y adelante, el programa que brinda herramientas para tener una vida útil y feliz, para vivir y dejar que otros vivan. Quedan con ustedes, servidores de la comunidad de Alcohólicos Anónimos.

0: Bienvenidos, bienvenidos nuevamente a su programa Ánimo y Adelante, sus amigos de Alcohólicos Anónimos, que en esta noche, en esta tarde le acompañan y pues dándole la bienvenida al auditorio que nos escucha en esta tarde. Y pues por aquí estamos para darle más que nada una parte a lo que es la comunidad de Alcohólicos Anónimos. Y pues en esta tarde me encuentro aquí con mis compañeros. Sí, mi compañero Juan Manuel, que está por este lado y por acá en este. Juan Manuel, ¿cómo estás?
1: Hola, ¿qué tal a todos? Ojalá y todos estén por ahí gozando de buena salud, de alegría, de bienestar. Es un gusto poder estar aquí dentro de la cabina de En Familia Radio, agradeciendo más que nada a los compañeros, a las personas que se toman el tiempo para poder estar también detrás del micrófono, ahí moviéndole a los botoncitos y toda esa onda. Muchas gracias por ese tiempo y pues también a toda esta familia maravillosa de En Familia Radio, que es un gusto y pues nada más venir a platicar un poquito de nuestras experiencias, de cómo nos trató el alcohol cuando andábamos en la actividad, cómo estamos ahora más que nada, y pues sugerirles a alguien que si tiene por ahí o algún problema o piensan de se asemeja a algo de lo que platiquemos, pues se acerquen con nosotros, ya que ese es el objetivo de nosotros. Nosotros no cobramos absolutamente ningún centavo como la radio para poder dar una información, y lo único que queremos es de que tengan una vida útil y feliz así como la que nosotros tratamos día a día de llevarla.
0: Así es, Juan Manuel. Gracias, gracias nuevamente por estar presente con nosotros. Y pues también tenemos también la grata presencia aquí también de nuestro compañero Ignacio, que también nos acompaña en esta tarde. Bienvenido, Ignacio.
2: Hola, buenas tardes a todos. Pues ya lo decía mi compañero, ¿no? Deseamos lo mejor para todos. Y ojalá y esta plática, que es de una manera informativa, de un problema muy grave, pues le sirva a alguien, ¿no? Es todo lo que puedo decir por este momento.
0: Así es, más que nada la invitación es grata, por si sabemos que pues el alcoholismo como enfermedad ahí se encuentra, y sabemos y muchas veces hasta oculto se encuentra, y a veces la decisión es más que nada de la persona, el miembro que dice a tener y reconocer esa parte de esa enfermedad. Es una enfermedad más que nada, sí. No somos médicos, no somos psicólogos para diagnosticar, pero es más que nada una enfermedad. Y pues en esta tarde nos encontramos aquí con estos compañeros y vamos a tratar de darles a parte de la mención de la literatura de Alcohólicos Anónimos, que es el onceavo capítulo titulado Una visión para ti en esta tarde, que pues ahí estamos y vamos a dar inicio con este primer segmento. Nacho, si por ahí nos da la introducción a lo que viene siendo la mención de lo que es el onceavo capítulo.
2: Bueno, quiero hacer un paréntesis. Yo cuando era niño, yo veía que la gente tomaba y se ponían alegres. Y creía yo que era normal, ¿no? Yo no sabía que con el tiempo eso era, se convertía en un problema, ¿no? Y dice nuestro capítulo 11 de nuestra literatura del Libro Azul, Una visión para ti, dice: para la mayoría de la gente normal, beber significa cordialidad, compañerismo y una imaginación vivaz. Quiere decir liberación de las inquietudes, del aburrimiento y de la preocupación. Es alegre intimidad con los amigos y sentimientos de que la vida es buena. Pero no así para nosotros en estos últimos días de beber excesivo. Se fueron los placeres de antes, eran solo un recuerdo. Nunca pudimos recuperar los buenos momentos del pasado. Había un anhelo persistente de gozar de la vida, como no lo hicimos una vez, y una dolorosa obsesión de que aún nuevo milagro de control nos permitiese hacerlo siempre. Había un intento más y un fracaso más. En este caso, la persona adicta quiere a veces parar de beber porque ya tiene muchos problemas, lo logra por un tiempo, una semana, un mes, 6 meses, pero cuando vuelve a beber otra vez, el problema sigue a veces más grave, ¿no? Por más que quiera cambiar esa manera de vivir, de que cuando él, para todo en su vida, es una necesidad el alcohol. El alcohol y los problemas que trae consigo cuando se ha pasado esa barrera invisible de que no hay control en la forma de beber. Y precisamente aquí dice, ¿no? Un esfuerzo más y un fracaso más.
0: La idea del fracaso, Nacho, sí. Como lo menciona, en la infancia, sí, el ver disfrutar, el ver que la familia está alegre. Yo digo que todos lo pasamos, todos lo vivimos en ese momento, pero en sí muchas veces no nos damos cuenta hasta dónde va a ser ese daño, ese mal, ¿sí? Porque lo mismo, de recuerdos de infancia, yo digo que todos lo tenemos, ¿sí? Esa parte de la alegría, el disfrute de la familia, el saber que, bueno, que suave, que se está festejando, que se está llevando a cabo lo que sea, cualquier evento en esa relación familiar. Pero nunca se imagina uno hasta dónde va a ser el daño, hasta dónde va a llegar, ¿no? La parte de ese fracaso, la parte de ese más allá que no lo ve uno, ¿no? No lo ve. Sin embargo, ¿cómo es que se menciona en la literatura, se menciona en los grupos de decir, pasando la nube, pasando la línea invisible, ¿verdad? Esa es la línea invisible. Sí. Cuando flota uno en la nube rosa es cuando ya de plano es la alegría y sigue uno en el, ¿sí?
2: Sí.
0: En el disfrute. Y pues sí, son cosas de que pues no dice uno, no me va a pasar nada, ya ahorita estoy bien, ahorita voy a continuar con todo esto y todo esto va a seguir a todo dar. Entonces, se puede decir, la alegría llega en ese fracaso, cuando se quiebra eso.
2: Bueno, es que hay un principio, ¿no? El principio es cuando me atrae la forma de que yo como veo a la gente que toma, y no sé qué pasó en mi mente, que me nació la idea de que a lo mejor yo también me podía sentir a gusto, feliz, si empezaba a tomar alcohol, ¿no? Y lo empecé a tomar, no me gustó, pero yo quería pertenecer a mis amigos, a la banda, a la pandilla, como decimos. Y aunque no me gustaba el sabor, pues el efecto empezó a funcionar, ¿no? Me empecé a sentir alegre las primeras veces. Empecé a convivir más, como que era más sociable. Lo que yo no sabía es que esto se iba a convertir un día en un problema, ¿no? Y empecé a disfrutar el alcohol, ¿cómo no? Pero después el alcohol pasó a ser parte muy importante en mi vida, en los paseos, en las vacaciones, en las fiestas de cumpleaños, en Año Nuevo, Navidad. Ya no eran unos tragos, ¿no? Sino eran ya tomar hasta emborracharme, ¿no? Yo me recuerdo la primera vez que manejé borracho y que desperté otro día en la casa, me dio miedo, porque no sabía yo si había chocado o algo, no sabía.
0: Eso.
2: Tenía miedo. Pero cuando abrí la ventana y vi que ahí estaba el carro, como que renació otra vez la confianza y me olvidé de ese miedo, de esa preocupación.
0: El carro ya sabía la dirección.
2: Y ese es uno de los síntomas que tiene el alcoholismo y el alcohólico que no se da cuenta. Dice, no pasó nada. Pues hay que seguir tomando, ¿no?
0: Un chipote más.
1: Sí, es que fíjate, desafortunadamente el alcohol te da seguridad. Al menos a mí me daba seguridad en el poder expresarme, el poder convivir. Pero qué tan desgarrador es o qué tan malo se puede decir que es el alcoholismo. O sea, cómo el alcohol te va truncando de tus mejores momentos y es donde más causas problemas. Por ejemplo, ya lo decía Nachito ahorita, en la Navidad, en el cumpleaños, en
0: la fiesta.
1: En las fiestas, vamos a decir, donde toda la familia se reúne o donde vas con tus amigos. Pero es donde menos debes de tomar y es donde más tomas y es donde más causas problemas, ¿no?
0: Le hacía yo la pregunta a Nacho de... Él me comentaba, comenzó él comentando que en la infancia miraba el disfrute de la familia, miraba el arranque de esa fiesta, que todo era alegría en ese momento. ¿Cómo solamente viendo en la infancia, solamente viendo, te dabas cuenta que era felicidad, ¿no? Aunque tú no, pues eres un niño, no ingieres, no pasas por eso. Pero ahorita ya se vino al futuro Nachito, que dice que cuando llegaba con el carro ya se dio cuenta, el carro está bien, yo estoy bien, todo está bien.
1: No pero pasó mira, nada.
0: Vamos a realizar una primera pausa y vamos a volver para que tú me cuentes un poquito de la historia, Juan Manuel, a ver qué onda. En la infancia, más que nada, ¿qué fue lo que a ti te daba esa alegría? Que sabías que todo era un disfrute, más que nada bonito, en ese momento de lo que era el festejo. No se daba uno cuenta, uno trataba y decía, qué bonito se ve mi hermano, qué bonito se ve mi papá, porque le llegan a uno esos pensamientos de niño de ver ese disfrute en la familia, en cada ser querido, que no te imaginas hasta dónde va a llegar el momento de ese fracaso más, que era lo que ya ahorita me venía contando Nachito de dónde estaba el carro. Volvemos con ustedes.
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0: ¡Cuánto tráfico, señor!
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0: Bienvenidos nuevamente sus amigos de la comunidad de Alcohólicos Anónimos, pues dándoles más que nada una parte de información sobre el onceavo capítulo, una visión para ti, y que pues estamos hablando de una infancia, de una niñez, en esos momentos que pues uno en la inocencia no sabe ni qué es el alcohol. Juan Manuel, ¿qué hay de ahí de tu infancia? Ahorita después de que pierdas el carro, primero cuéntame de la infancia.
1: Fíjate que estuvo muy curioso eso, lo del carro, ¿no? Pero pues en mi infancia, vamos a decir, fue una infancia no tan muy agradable, vamos a decir, para esa edad, ¿no? Porque yo no entendía, yo no comprendía nada. Yo veía yo crecí con mi abuela por parte de mi madre y con una prima que quiero muchísimo y también sé de que la ofendí mucho, fíjate, porque pues desde niño siempre fui muy...
0: ¿Ya eras aguerrido?
1: Muy, un poquito tremendo. Wow. Y ojalá y si me escucha mi prima, yo sé que por ahí a veces nos escucha.
0: Un saludo.
1: Tengo que ir a pedirle perdón porque también tengo que hacer mis enmiendas. Pero en mi niñez, fíjate, yo veía todo algo normal. Porque yo veía que las personas adultas, los del barrio ahí, pues brindaban, se reían, una jovialidad bien a todo dar. O sea, está bien, de vez en cuando ahí se agarraban a moquetazos y se daban sus sacamocos, ¿no? Pero yo los veía tranquilos y yo veía cómo se iban las familias a los balnearios. Y pues ahí hacían su carne apaches, hacían sus tortas y todo eso, y una bien a todo dar, pero siempre andaban con el alcohol, la cerveza o el vino, todo eso. Entonces, a mí eso se me hacía algo normal. Y después, desgraciadamente, cuando yo empecé a ingerir y dije, bueno, pues yo también quiero eso. O sea, como un niño, un joven, vamos a decir, en la adolescencia, pues yo quiero tener esa alegría también. Yo quiero empezar a tener esa alegría que ellos transmiten. Y yo quiero lo que ellos tienen. Y que no pasa nada. Pero ¿qué va pasando? De que en ningún momento a mí se me dijo de que eso es una bomba de tiempo. Y nunca me enseñaron o nunca supe yo poder aprender a tener un control en el alcohol. Eso fue lo peor para mí, de que nunca pude tener un control y el alcohol a mí siempre me daba poder, me daba algarabía, me hacía sentir feliz, me hacía ser el payaso de las fiestas o de donde estuviera. Pero qué tristeza es eso, porque estás perdiendo tus valores, Lalo.
0: Pues es la parte que ahí dices, ahí lo mencionaste, yo quisiera tener lo que ellos, ¿sí? Esa alegría que ellos manifiestan, esa gracia con que se ríen, esa gracia que sí, pero en realidad muchas veces, bueno, será que mi infancia también fue media tontuela, porque cuando decían, es que está tomado, y hágase un lado, ah, caray. Yo ya ahí ponía el freno, sí. Ponía el freno porque no me podía acercar porque si algo pasaba o algo, pero siempre me enseñaron a calificar que algo no estaba bien, entonces es donde yo me enseñaron a frenar ese tipo de cosas, pero también no te creas porque también llegué a la pubertad y a la adolescencia. En ese momento, Nacho, ¿qué fue usted el modo de perder el miedo en esa parte? ¿Cómo decir? ¿Le da risa? ¿Quiere decir que no, alguna travesura?
1: Algo, hay algo por ahí escondido.
0: ¿Alguna travesura metió?
2: Sí. Es que aún con cierto temor, vergüenza y miedo, hay algo cuando decimos que pasamos esa raya invisible, de que no nos damos cuenta cómo empezamos a perder el control sobre toda la tolerancia del alcohol y empezamos a tomar más y más y más. Primero era un día, después eran 2 días, y después eran 3 días, ¿no? Y yo me recuerdo que en el tercer año de la secundaria empezamos a llevar algo de beber, tequila o algo, y nos lo tomábamos a la hora del recreo como, como una cosa curiosa, un trago, ¿no? El problema vino después cuando empecé a ir a la preparatoria, y en la preparatoria ya eran de llevar botellas escondidas. Y de alguna manera buscábamos la forma de hombres y compañeras de clase. Un trago, dos tragos, lo veíamos como algo divertido. Y las fiestas a las que íbamos, o sea, había más alcohol y acabábamos borrachos, jóvenes borrachos. Y ahí es lo que yo estaba diciendo, que no te das cuenta cuando pasas esa, esa línea invisible que decimos, de que empieza a perder el control del alcohol. Y aunque tengas problemas con tu manera de beber, quieres seguir bebiendo. No sé qué tiene esa cosa que no puedes parar. ¿Sí? Y así llegas a la adultez, llegas a tener una familia y no puedes parar, sigues tomando más y más. Empieza a crear problemas en la familia, en el trabajo, con tus vecinos. ¿Sí? En las fiestas llegas a causar problemas, tienes problemas, quieres beber, quieres parar, pero no puedes. Y al adicto le da vergüenza, porque a mí me daba vergüenza. Esto es algo que tengo que decir con toda la honradez. Me daba vergüenza, pero decía yo que iba a parar, pero duraba una semana, tres semanas, y a la siguiente volví a beber otra vez. Y otra vez los problemas se repetían.
0: Ya, esa parte de la invisibilidad, que no se distingue, no hay... Dice uno, pues estoy bien, simplemente nomás fue un par, fueron tres, no importa, no fue tanto. Pero cuando se pierde el control, cuando se pierde el control en sí, que ya pues cometí un error, hice alguna falta, y en la manera de la conducta que tiene uno de educación, cuando en realidad se da cuenta del problema que está llevando a cabo, es cuando empieza uno como a querer a analizar eso. Pero todavía no es el momento, porque vas progresando, rebasando, rebasando esa, nuevamente esa línea invisible, que llega el momento que es la jovialidad, el gusto, la alegría, el compartir, el convivir. Pero ¿hasta dónde llega, Manuel?
1: ¿Tú qué dices? Es que mira, esto? Mira, Lalo, desde mi... Bueno, ese es mi punto de vista muy personal. Pero desgraciadamente en nuestra comunidad hispana o latina no tenemos la suficiente información acerca de lo que es el alcoholismo. Nosotros solamente hemos escuchado o yo tenía conocimiento de que era un vicio. Que era un vicio que simple y sencillamente lo podíamos controlar, que necesitábamos carácter para poder afrontar eso y decir de que no íbamos a volver a tomar o que simple y sencillamente íbamos a poder controlar la bebida. Eso es uno de los peores cosas que tenemos nosotros en nuestra sociedad, de que nosotros aún todavía creemos de que es un vicio. Pero en realidad ya cuando empezamos a informarnos o a capacitarnos acerca de lo que es la enfermedad del alcoholismo, vemos de que es una enfermedad progresiva y mortal y que es como un huracán, que todo lo que está cerca de ti, todo lo destruyes. Y eso es bien triste. ¿Por qué? Porque vas matando tu espíritu, tu alma, tu mente, tu cuerpo. El otro día yo estaba conversando con una persona y me estaba diciendo, bueno, es que el alcoholismo no es una enfermedad. Dice, es simplemente una adicción. Le dije, bueno, pues, según la Asociación Médica Americana, lo diagnosticaron como una enfermedad progresiva y mortal. ¿Por qué? ¿A dónde te lleva todo esto? O sea, esta manera acelerada de tomar, que no tienes ese control, te lleva a tener problemas con tu hígado, con tu riñón.
0: Sí, esa es la parte ya cuando se va reconociendo lo que es la enfermedad. Pero en el momento que no reconoces, sí, la verdad, la comunidad informa, sí, da una buena enseñanza. Sí, yo lo vine a escuchar hasta estos nuevos ayeres que dicen algo progresivo y mortal. Sí, muchas veces te lo nombra el doctor y dice, sí, es una adicción, el comienzo, pero ya después es la enfermedad.
1: Sí, ya se convierte en enfermedad.
0: Eso es lo que es. Bueno, pues hablando de este tema, vamos a continuar en unos momentos porque vamos a regresar en una pausa. Unos momentos más, continuamos aquí en Familia Radio. 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
1: Bienvenidos, bienvenidos, gentiles amigos de En Familia Radio. Este es su programa Ánimo y Adelante, que pues en esta ocasión estamos llevando a cabo lo que es el onceavo capítulo, una visión para ti. Y en realidad, ¿cómo hay visiones que las cuales en esa enfermedad no nos damos cuenta en sí por lo que estamos pasando ni por lo que llevamos? Hemos visto la etapa de la infancia, de la niñez, de la alegría, cuando uno se da cuenta que no pasa nada y llega el momento de la pubertad, que uno se desata, y el valor que dice Juan Manuel que nos da, porque ese es el valor que yo me pongo cuando ando bien azul y lo que sea, pero ese soy yo, como quiera, aquí nomás mis chicharrones truenan, así lo dijiste.
2: No, sí.
1: Y esa es la parte, ¿sí? Ahora, otra parte más que en esa enfermedad no me doy cuenta, ¿sí? El momento en que yo ya soy un adulto, estoy progresando, llevo lo que es adelante, mi familia adelante, yo no soy el vicioso que se menciona, ¿sí? Yo no soy esa persona. ¿Qué es hasta dónde, Nacho, cuando uno no reconoce esa parte?
3: Bueno, es que hay una rebeldía, ¿no? De que yo defendía mi manera de beber de todas formas, ¿no? Cuando alguien me decía que estaba tomando mucho, yo les decía, pues me voy a controlar. Había un detalle, ¿no? Que en una fiesta, en una reunión familiar, mi señora me pedía las llaves del carro. Y para mí era una ofensa que me pidiera las llaves del carro, porque ella me decía, así no puedes manejar, ¿sí? Y a lo que ahora, a través de que estoy en Alcohólicos Anónimos, he analizado de esa ceguera mental que tenía yo a través de mi alcoholismo, de que no una, muchas veces manejé totalmente borracho, de no saber cómo llegar a mi casa, de no saber, no recordarme dónde estaba, porque vienen las lagunas mentales que pierdes la noción del tiempo y de la vida, y se vuelve normal. Eso es lo malo. ¿Sí? Cuando decimos que pasamos esa, me gusta a mí repetir eso, esa línea invisible, que no te das cuenta hasta dónde estás llegando, cómo te está afectando tu manera de beber, tu manera de ser, y que en muchos casos esto se vuelve dramático, se vuelve vergonzoso, doloroso. Pierdes a la familia, no porque la familia te deje o tú te vayas, sino la pierdes porque en tu casa ya eres un problema. Eres grosero, no cumples con tu situación económica, no le das el tiempo que requiere tu esposa, no le das el tiempo que requieren tus hijos, te vuelves un problema, ya no eres deseado en tu casa. Y ahí estás perdiendo la familia, y un día llega el momento en que te dicen, pues ¿sabes qué? Que ya me voy. O tú ya no puedes y te vas. ¿Sí? Y prefieres perder todo antes que dejar de beber. Cuando decimos que esto es progresivo y mortal, ¿sí? Y ese antes que dejar de beber te conduce a beber más. Si tienes un negocio, lo pierdes. Si tienes un trabajo, lo pierdes. Pierdes tu salud. Eso es dramático.
1: Los estragos.
3: Y un día puedes acabar tirado en la calle. Puedes morir a través de un accidente, de un pleito. Puedes ir a la cárcel de por vida, por años. Puedes ir al manicomio. Se oye dramático, por eso digo que es dramático.
2: Un poquito fuerte, fuerte, sí, claro.
3: Y hablando de hasta dónde llega el alcoholismo. Pero ¿qué pasa, no? Hay una solución, y esa solución yo la encontré en Alcohólicos Anónimos. pude empezar a enderezar mi vida. En primer lugar, a empezar a dejar de beber. Yo era una persona que creí que no iba a poder dejar de beber nunca. Pero en Alcohólicos Anónimos encontré compañerismo, gente que me comprendía, gente que me aceptó, gente que me ayudó. Y mi vida ha cambiado totalmente, ¿no?
1: Es un reconocimiento, sí, ¿no?
3: Es,
1: a través de la comunidad, ¿no?
3: Es una... No es... Alcohólicos Anónimos no es un... No es de vergüenza. Es un programa de vida, ¿sí? Que te da una nueva manera de vivir muy diferente a la que yo llevaba. Tengo algún tiempo en Alcohólicos Anónimos, mi vida ha cambiado. Cambió hace mucho tiempo. Dejé de ser la persona que era y me convertí en otra persona. ¿Sí? Este testimonio es para aquellas personas que de alguna manera tienen problemas con su manera de beber y que hay una solución que está al alcance de la mano. Ahí mi compañero tiene un número de teléfono donde pueden hablar, donde hay gente que cortésmente les va a decir dónde están ubicados nuestros grupos, dónde pueden encontrar esa solución.
1: Es la parte, sí, que se brinda la información, que eso es más que nada lo que nosotros estamos llevando a cabo y es la experiencia, sí, la experiencia de todo lo que hemos vivido y cómo es que una persona con ciertos años en lo que es el vicio, hasta dónde llega el proceso de cambio en una aula de Alcohólicos Anónimos. Y cómo es que decir, he progresado, tengo el negocio, he hecho de más, pero yo no soy un borracho, ¿sí? Yo soy alguien que todavía aporto a mi familia, saco a mi familia adelante, no les falta el ego más grande que sigue construyendo lo que es el alcohol, y todo ese tipo de cosas, y pues algo ameno, más que nada, así un compartir, que llega el momento que dice Nacho, yo cuando pues, llegaba y yo nomás preguntaba, bueno, me voy a asomar a la ventana a ver si por ahí está el muégano. Y el muégano, pues era el carro. ¿Por qué? Porque el muégano de tanto chipote que lleva, pues es, así queda, ¿sí? Y pues el muégano en realidad es un dulce. Pero como el carrito estaba todo aplastado, todo apachurrado.
2: Parecido.
1: Esa era la parte del muégano. Entonces es por eso que ya nada más viendo el muégano parqueado ahí, dice yo estoy bien, llegó el muégano, no hay problema.
2: Sí.
1: En la parte del progreso, Juan Manuel.
2: Fíjate que ahorita lo que estaba compartiendo al compañero Nacho es algo bien triste. Bien triste porque... ¿Cómo tú piensas de que todo está bien? De que tu familia está bien, nomás porque tú eres el que aporta a la familia, a la casa, al hogar, que tú aportas económicamente. Y más sin embargo, tú ves que día con día haces cosas que no son las apropiadas cuando estás ingiriendo alcohol. Pero más sin embargo... Aún todavía sigues diciendo, no, yo estoy bien, mi familia está bien, pero ¿acaso te has preguntado o te has puesto en los, vamos a decir, en los zapatos de tu familia, de tus hijos, de tu esposa? Ya lo comentaba a Nachito, cuando la esposa le quería quitar las llaves del carro, preocupada por que a su muñeco no le fuera a pasar nada. Pero el muñeco se rebelaba.
1: Sí, todavía se decía, yo
2: sí,
1: puedo.
2: Yo puedo y... Es que ese soy yo también.
1: El conductor asignado, ni
2: nosotros
1: que nada,
2: somos como llevo. Nosotros somos como copias al carbón. Porque exactamente, o sea, lo que...
1: También conducías.
2: Sí, también, y también no quería prestarla. Y menos en ese estado, y es que andaba manejo, alcoholizado.
1: Así manejo mejor.
2: ¿Cómo iba a prestar? No, pues un piloto de Fórmula 1 me venía pequeño, ¿no?
1: ¿Por qué?
2: Porque exactamente yo me sentía con... Es que eso es lo que te da el alcohol, te da el poder. Pero a la misma vez te va matando. Te va destruyendo, te va haciendo... Vas generando en tu familia una inseguridad. ¿Por qué? Porque están viendo al padre ogro, están viendo al padre irresponsable en esos aspectos, vas perdiendo tus valores, más que nada. El valor de la confianza, de la comunicación. ¿Tú crees que a un hijo le va a gustar platicar con un borracho? Si siempre el borracho va a hablar de que él y sus grandezas y nunca va a perder. O sea, nunca vas a escuchar a tu hijo o a tu esposa. ¿Por qué? Porque el alcohol está dentro dominando de ti. Y te tiene en sus garras. Y para el alcohol, tú eres el número uno y de ahí nadie te va a bajar.
1: Eso es cierto. ¿Cómo es que hasta dónde? Hasta, dice, hasta las... Sí. Lo defiendes a capa y espada, dice, yo estoy...
2: Oh, claro, bien, ¿sí? Claro.
1: Y cínico, se vuelve uno cínico, la verdad. Yo recuerdo que...
2: Un poquito, ¿no?
1: Agarraba parte de mis chamacos y vamos que les voy a comprar un dulcecillo y el hecho de convencimiento para que te acompañen y deja que mi papá se toma una o dos y ya es todo. Mentira. Vamos a continuar nuevamente en su programa Ánimo y Adelante. Esta es la comunidad de Alcohólicos Anónimos a través de En Familia Radio. Y recuerda, celebra la vida. Aquí vamos a continuar en este nuevo segmento.

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La adolescencia es una etapa de grandes decisiones y la más peligrosa. 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

0: continuamos nuevamente, sus amigos de la comunidad de Alcohólicos Anónimos, a través de estos micrófonos y de esta estación en Familia Radio, llevando a cabo lo que es el onceavo capítulo de la comunidad de Alcohólicos Anónimos y pues también el título que lleva una visión para ti. ¿Cómo eran esas visiones que hablamos de la infancia, hablamos de la pubertad, la juventud, la edad adulta y cómo es que el adulto todavía sigue actuando caprichoso, ¿sí? Les comentaba yo que yo, de alguna manera u otra, también convencí a los míos, a mis dos pequeños. Órale, vámonos a comprar los dulces. Y sí los llevaba, ¿sí? A ver qué van a querer y órale, pidan, muchachos, yo pago, ¿sí? Pero el hecho de convencimiento, sí, yo recuerdo de mis hijos que era la manera como los convencía de que me acompañaran porque yo tenía que tener también ahí mi dotación de, ¿sí? Entonces, recuerdo que uno de ellos era el más alcahuetillo para este, ¿sí?, individuo. Y pues sí, me daba mi lugar, decía que yo me lo merecía, pero ¿de dónde me voy a merecer yo dañarme? ¿Sí? Dañarme porque ese es el caso, sí. Y ya estaba yo servido y todavía yo no llenaba, yo quería más y más y más. La línea invisible, ¿sí? Después, ¿cómo se da que si te dan por tu lado, tú estás contento? Tú eres feliz.
1: Claro, claro.
0: A ti no te falta nada, pero que no te la quiten, porque sí, con quitándote las llaves ya te ponías morado. ¿Te imaginas quitándote el biberón? Pues peor, sí,
1: la ahogas.
0: ¿Sí? Entonces, ¿cómo es de que a través de ese paso, sí, de decir yo me las merezco, yo, sí, lo que quieran ustedes, chamaquitos, mis hijos, órale, no le haces, sí? Y que te den por tu lugar, que te digan, deja, porque mi papá se ya trabajó y que se la merece. Mentiras, no se merece ni agua este huevón. ¿Sí? En sí, porque no es lo justo. Sí. Pero el alcahueteo de ese vicio que cómo se defiende a capa y espada, ¿sí? Y dices, yo no soy. El momento de contribuir, el momento de seguir contribuyendo, de llevando el daño a la familia, que nos dices, ponte en los zapatos de la esposa, ¿sí? Ponte en los zapatos de ese hijo que ya está reconociendo que sabe que tienes un problema y que te estás haciendo daño. Y que te llega el momento en que te dice, mira cómo estás, ¿sí? Y sin hacer caso omiso de lo que me está pasando. Llegar a ver unos ojos de tristeza y de decir, como que no está bien. Tener el valor para responder por decir que yo me lo merezco y es mi dinero. Ese es un machismo, un valor, incoherente, la verdad. ¿Sí? Es donde dicen incoherente y es donde dice llegar hasta el manicomio, ¿verdad, Nacho? Que era lo que mencionaba Nacho.
1: Sí. ¿Sí?
0: ¿Cómo es la incoherencia de un individuo hasta decir sí lo que no tiene que decir?
1: Sí, mira, ahorita con lo que estás comentando, básicamente ya sabemos que el programa te lleva a adquirir nuevas herramientas. Nuestro libro azul, ese es un método para que tú puedas, si tú quieres cambiar tu vida, ese es un método, un

0: kit de herramientas que a mí en lo personal me ha funcionado. Yo te puedo comentar que yo me he separado mucho de mi familia. ¿Por qué? Simple y sencillamente, porque a lo mejor yo hice mucho daño a mis hermanas, a mis hermanos, y he tratado mejor de separarme, de decir, ¿sabes qué? Tengo que asumir mi responsabilidad. Quizás en el alcoholismo yo los ofendí, no he tenido el valor suficiente para admitir o decirles, ¿saben qué? Yo la regué. Pero también el programa te lleva a eso, a que simple y sencillamente no sigas haciendo las mismas atrocidades con tu familia. Entonces, parte de eso es por lo que yo me he retirado de mi familia. Trato de convivir mejor con mis hijos. Esa es la nueva visión. Esa es una nueva visión que te lleva a dónde te lleva el programa. A que en vez de estar compartiendo con tus amigos de borrachera, que puedas, a mí me transformó. Y yo dije, ¿sabes qué? Mis hijos son primero. Yo tengo que llevar a mis hijos a tener una vida diferente. A que no pasen lo mismo. O por lo menos, yo no puedo asegurar de que mis hijos nunca van a tomar alcohol. Pero simple y sencillamente que no vean en mí ese ejemplo de que, pues, si yo sigo haciendo las mismas atrocidades, ¿cómo les puedo yo decir, sabes qué? No tomes, porque eso te va a hacer daño. De hecho, pues yo, mis hijos, mi hija la mayor, yo paré de tomar cuando ella tenía 4 años. No es mucho, no tiene muchos recuerdos, pero más sin embargo, por ahí de vez en cuando me hace recordar 2-3 cositas, ¿no? Pero lo curioso que se me hace es de que mi hija, la más pequeña, tiene 13 años. Y cuando estaba más pequeña me decía, pero yo me acuerdo cuando tú tomabas. Yo me acuerdo cuando tú te quedabas ahí dormido en la alfombra. Ella nunca me vio tomar. Pero más sin embargo, fíjate, como muchas de las veces, por tus mismas acciones o lo que escucharon de tu de la mamá o alguien, pues de ahí se agarran para quererte chantajear. Pero es algo bonito, fíjate. Yo, mi vida ha cambiado. Y así como mi vida está cambiando, y esto es de día con día, trabajar. A mí me gustaría que también nuestros radioescuchas se dieran la oportunidad, a lo mejor, de asistir a una junta de Alcohólicos Anónimos y ver. A lo mejor les pueden tener alguna conexión y de ahí se pueden agarrar. Pero, o sea, todo es sugerido aquí con nosotros. Pero yo lo que sí les puedo decir es de que mi vida ha cambiado y sigue cambiando. Y esto es de día con día. Seguir trabajando, porque no puedes, con el simple hecho de que hayas dejado de tomar, no puedes decir de que ya tu vida se recuperó, ya se alineó. No, esto es de día con día. Pero más sin embargo, vas reconociendo tus errores y tienes que admitirlos inmediatamente. Y si es de pedir perdón, tienes que pedir perdón.
1: Es la parte de una visión para ti, es la parte de una nueva vida. ¿Sí? Nacho, en sí, yo sé que su carrera es larga en lo que es la comunidad y, como dice usted, el testimonio más que nada vivo que ha llevado a cabo en ese cambio. La nueva vida, ahora de gozar de nietos, ahora ese nuevo cambio, de ver esa alegría, ¿sí?
2: Sí.
1: ¿Es un premio la vida?
2: Bueno, es una nueva oportunidad de vivir otra vida, ¿no? Esa es la visión, ¿no? De una nueva vida, otra manera, muy diferente a como vivía yo antes, ¿no? Ahorita tocaste el punto de mis nietos. Disfruto mucho a mis nietos, ¿sí? Llevo muy buena relación con ellos. Ya tengo bisnietos.
1: Qué bueno. Y, una bendición.
2: Y me da, como dijera, lo disfruto mucho, ¿no? Yo me recuerdo en los cumpleaños de mis nietos ahora, porque a mis hijos ya están grandes, de aquellos tiempos de cuando eran los cumpleaños de mis hijos. Mi esposa se preocupaba por la comida, el pastel y lo demás, y yo era una preocupación el que comprar botellas, comprar cerveza, que no faltara. Sí, que a las 2-3 de la mañana, porque eran fiestas de amanecida.
1: Ah, claro. Este era buen cumpleaños.
2: el niño durmiendo, el niño por allá, la señora por allá. Es. Pero nosotros, sin parar, bebíamos toda la noche, ¿no?
0: Bien contentos, ¿no, Nachito?
2: Supuestamente bien contentos.
1: El festejo del alcohólico.
2: Y dormíamos unas horas y otro día, pues había que el famoso recalentado. Y era otra borrachera, ¿no?
1: No, ya párenle, Nacho. Sí. Es mucha borrachera ya. Pero,
2: Y yo muchas veces estuve en casas ajenas igual, en los mismos festejos. A mí me gusta recordar esto. Yo lo recuerdo a los nuevos que van llegando al programa, de que cómo pierdes el sentido de la responsabilidad, de que muchas veces estuve lejos y subir al carro a mi familia y yo manejando bien borracho, ¿no? Yeah. Es qué cosa tan absurda, ¿no? Que no nada más te que no eres inconsciente, no nada más te vas a matar tú, vas a matar a los demás, ¿sí? Entonces todo eso ha cambiado en Alcohólicos Anónimos. Como decía yo, ¿no? Ahora disfruto la vida de otra manera, sin alcohol. El programa de Alcohólicos Anónimos es un programa muy, diría yo, muy libre, ¿no? Si tú llegas un día por información, no adquieres ningún compromiso. Si eres miembro del programa, te puedes llegar cuando tú quieras, puedes irte cuando tú quieras. Nadie te detiene, nadie te está diciendo que tú tienes que llenar una tarjeta, que tienes ciertas obligaciones, que tienes que hacer una aportación de dinero, que tienes que prestar un servicio. Todo te va... Van haciendo y se va dando. Somos una organización desorganizada, pero tenemos una organización muy grande a nivel mundial. Eso me da gusto. Y fíjate, Lalo, que me da gusto que sea a nivel mundial, porque todos son bienvenidos. Y en este caso es, cuando digo todos son bienvenidos, mujeres y hombres, en nuestros grupos, en nuestros centros de servicio, hay damas, muy buenas servidoras, que también tuvieron problemas con su manera de beber, su manera de vivir, y han también reconstruido su vida, ¿no?
1: Así es, la invitación es grata a la comunidad, a las aulas de Alcohólicos Anónimos, y para esto pues le vamos a dar información de lo que es el teléfono de la Oficina Intergrupal de Alcohólicos Anónimos, que por ahí lo tenemos, Juan Manuel.
0: Sí, claro que sí. Pueden comunicarse a este número de teléfono y una persona con mucho gusto los va a canalizar o les va a decir qué grupo está cerca de donde ustedes viven. Y el número de teléfono es 602-957-7457. 602-957-7457. O que llamen aquí a la radio y aquí inmediatamente los comunicarán.
1: También les dan una información. Sí, este claro. Fue su programa Ánimo y Adelante. Sus amigos de la comunidad de Alcohólicos Anónimos, haciendo presencia en lo que es esta estación, en Familia Radio, y recuerde, celebra la vida, y este fue su programa,
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Las preguntas de Jesús. ¿Crees tú en el Hijo del Hombre? Evangelio según San Juan, capítulo 9, versículo 35. Seguramente recordamos aquel personaje. Era ciego desde su nacimiento y como tal se veía obligado a mendigar para poder sobrevivir. Pero su vida había de estar marcada para siempre por un encuentro insospechado. Un día de sábado, Jesús lo encuentra al pasar. Antes de que reaccione, sus discípulos le dirigen una pregunta interesante. Rabí, es decir, maestro, ¿quién pecó, él o sus padres, para que haya nacido ciego? Evangelio según Juan, capítulo 9, versículo 2. Piensan los discípulos que no hay sufrimiento sin que haya habido una culpa previa. Lo piensan así porque esa era la mentalidad en aquel tiempo. Era muy habitual ver la enfermedad como el castigo de algún pecado anterior. ¿Quién pecó para que esté ciego? ¿Él o sus padres? Eso es lo que preguntan. Y a esa pregunta de sus discípulos Jesús respondió: ni él pecó ni sus padres. Es para que se manifiesten en él las obras de Dios. Evangelio según Juan, capítulo 9, versículo 3. Pues bien, en ese contexto se coloca una de las manifestaciones más importantes de Jesús. Mientras estoy en el mundo, yo soy la luz del mundo. A continuación, Jesús escupió en tierra, hizo barro con su propia saliva y untó con aquel barro los ojos del ciego. Y le dijo: vete y lávate en la piscina de Siloé. Y añade el texto evangélico: el nombre de la piscina puede traducirse por enviado. Durante la fiesta de las tiendas, de los tabernáculos, de las chozas, de las carpas, que así se suele llamar, las gentes acudían a la piscina de Siloé para sacar el agua. Ahora, el verdadero enviado daba la luz a un ciego. Así que la profecía relativa a aquel pozo, a aquella cisterna, a aquella alberca, se hacía realidad ahora. El asombro ante la curación del ciego suscitó muchísimas preguntas entre los que lo habían visto mendigar. Unos preguntaban si era el mismo al que siempre habían conocido, o tal vez era otro distinto que se le parecía. Pues bien, entre la alegría y el pasmo, el que había sido ciego se limitó a repetir: soy yo, como diciendo: soy yo el mismo. Pero todos querían saber qué había ocurrido y cómo es que se le habían abierto los ojos. Pues bien, la respuesta sobre sí mismo se convierte ahora en información sobre aquel hombre que lo encontró mendigando. Y dice: ese hombre, que se llama Jesús, hizo barro, me untó los ojos y me dijo: vete a la piscina de Siloé y lávate. Y yo fui, me lavé y recobré la vista. Es interesante observar que por cuatro veces el texto evangélico subraya el uso del barro por parte de Jesús. Quiere decir que es un detalle importante y que no habría de ser olvidado. El barro debió de taponar los ojos del ciego. Las intervenciones de Dios son así de extrañas. Él concede la riqueza empobreciendo. Él nos da la luz a pesar de las tinieblas. Nos impone barro sobre los ojos para que veamos. Lo más contrario a lo que se podría pensar.
Pero el relato añade otro detalle importante. Nos recuerda que esa curación tuvo lugar en un día de sábado. Y ya se sabe que no se podía curar impunemente en el día del sábado. De hecho, según el texto, entran en escena los fariseos y preguntan al que había sido ciego cómo es que ha recobrado la vista. El testimonio que él ofrece divide a aquellos fieles observantes de la ley. Para unos, no puede venir de Dios quien no guarda las normas legales sobre el sábado. Para otros, en cambio, es imposible que un pecador pueda realizar semejantes señales, como dar la vista al ciego. Pues bien, el antiguo ciego ha recibido suficiente luz como para reconocer que Jesús es un profeta. Y lo dice. Pero ese título no deja indiferentes a los que le preguntan. De ahí a reconocerlo como el Mesías, no había más que un paso. Los fariseos lo saben bien, así que amenazan con excluir de la sinagoga a quien lo reconozca como tal, como el Mesías de Dios. ¿Eso qué significa? Que ante la evidencia del diálogo, lo más fácil era negarse a la evidencia. Impresionante, ¿no? Pues bien, a estas explicaciones que el curado de su ceguera va ofreciendo a los fariseos y a la expulsión que ellos decretan contra él, sucede un nuevo encuentro con Jesús. Y en este segundo momento, el maestro le pregunta directamente al ciego, al que fue ciego: ¿tú crees en el Hijo del Hombre? A esta pregunta, que examina la situación de la persona ante el Mesías, el que había sido ciego responde con otra pregunta que requiere una mayor información. Jesús le ha preguntado: ¿tú crees en el Hijo del Hombre? Y el que había sido ciego responde preguntando: Señor, ¿y quién es el Hijo del Hombre para que crea en él? Si es cierto que la fe no pretende rehuir los pasos de la racionalidad, no se opone a la razón, hay que proclamar que la fe se abre a la revelación todavía no soñada. Así pues, Jesús manifiesta su propia identidad a aquel a quien ha abierto los ojos y le dice: ¿le has visto? El que está hablando contigo, ese es. La capacidad de ver y la capacidad de escuchar se unen aquí en la proclamación de la fe y en la adoración. Lo has visto, el que está hablando contigo. Así que ver y escuchar. Y el que había sido ciego se limita a contestar con dos palabras: creo, Señor. Y se postró ante él en adoración. El texto concluye con una interpelación a los fariseos, los de entonces y los de ahora, y los de siempre. Una interpelación a todos los que, a pesar de tener ojos para ver, se niegan a recibir la luz que nos puede guiar y que nos puede salvar. Y ese es su pecado, ese es el pecado en realidad. Todo el relato se iniciaba con la pregunta de los discípulos sobre un eventual pecado del ciego. Y ahora se cierra con otra alusión al pecado. El ciego era pecador, sin que se advirtiera un pecado en él. Los fariseos dicen que ven y por eso su pecado permanece. Ellos sí tienen vista, ellos no han sido ciegos, ellos ven. Y el Evangelio dice: por eso permanece el pecado, porque no se han abierto a la fe. Así que el rabí o el maestro, el enviado, la luz del mundo, el profeta, el Hijo del Hombre, el Señor, ¿cuántos son? 1, 2, 3, 4, 5, 6. En este episodio evangélico podemos descubrir
todo un abanico de nombres y de títulos de Jesús. Así que esta revelación es muy importante. Estas revelaciones de Jesús son otros tantos pasos que marcan el camino, el itinerario para la fe.

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Las preguntas de Jesús. Les he hecho ver muchas obras buenas por encargo de mi Padre. ¿Por cuál de ellas me apedrean? Evangelio según San Juan, capítulo 10, versículo 32. Ya sabemos que en el Evangelio según Juan, el relato está organizado sobre el cañamazo de las fiestas judías: la Pascua, Pentecostés, la fiesta de las tiendas o las carpas y la dedicación del templo. Pues bien, precisamente en esta última festividad, el Evangelio de Juan sitúa el momento en el que Jesús se declara Hijo de Dios. Y así es. En ese contexto, los judíos se acercan a él y le interrogan: ¿hasta cuándo vas a tenernos en vilo? Si tú eres el Cristo, dínoslo abiertamente. En el mismo Evangelio, esta cuestión ha aparecido ya en varias ocasiones. Ya desde el primer momento, Andrés comunica a su hermano Simón que han encontrado al Mesías, que quiere decir el Cristo. Evangelio según Juan, capítulo 1, versículo 41. Más adelante, en el diálogo con la mujer samaritana, Jesús mismo se manifiesta como el Cristo que había de venir, el Mesías esperado. Evangelio según San Juan, capítulo 4, versículos 25 al 26. Bueno, y así lo anuncia ella misma a las gentes de su propia aldea. Por otra parte, los judíos habían ya exigido a Jesús que les mostrara pruebas convincentes. Las pruebas que le autorizaban para expulsar del templo a todos aquellos vendedores de animales y a todos los cambistas de monedas. Se encuentra ese relato en el capítulo segundo del Evangelio de Juan. En realidad querían ver una señal que les llevase a poder creer en él, según el Evangelio de Juan en el capítulo sexto, versículo 30. Y de hecho ya le habían dirigido abiertamente la pregunta definitiva: ¿quién eres tú? Evangelio de Juan, capítulo 8, versículo 25. Pues bien, a este nuevo interrogatorio que le dirigen los judíos durante la fiesta de la dedicación, Jesús responde que ya les ha revelado quién es él. Y efectivamente, son numerosas las ocasiones en las que Jesús se había declarado y se había presentado como el enviado por Dios. Por ejemplo, después de la curación del paralítico en la piscina de Betesda, dice el evangelista que los judíos trataban con empeño de matarle porque no solo quebrantaba el sábado, sino que llamaba a Dios su propio Padre, haciéndose a sí mismo igual a Dios. En el Evangelio según San Juan, capítulo 5, versículo 18. Ahora bien, en esta nueva ocasión, Jesús apela al testimonio de sus propias obras y se atribuye de nuevo la imagen del pastor, el buen pastor que conoce a sus ovejas y que está dispuesto a dar su vida por ellas, puesto que el Padre se las ha dado. Evangelio de Juan, capítulo 10, versículos 27 al 29. Esa imagen del pastor, del rebaño, de las ovejas, era fácilmente comprensible en el mundo de Israel, pero también por la comunidad cristiana. Y de hecho, aquí en el texto del Evangelio de Juan, ya había sido presentada en el capítulo 10, versículo 11. Pero habiendo ya aludido a esa misión que le había sido confiada por el Padre Celestial, Jesús pronuncia una declaración solemne, definitiva: el Padre y yo somos una sola cosa.
Evangelio de Juan, capítulo 10, versículo 30. Aunque estuviera precedida por otras palabras que dejaban muy clara esa conciencia de Jesús, esta declaración había de sonar como blasfema en los oídos de los judíos. Por eso mismo, como ya habían hecho en otra ocasión, según el capítulo 8, versículo 59 del mismo Evangelio de Juan, de nuevo se apresuraron a reunir piedras para apedrear. Pues bien, ahí se sitúa la pregunta que encabeza esta reflexión. Les he hecho a ustedes ver muchas obras buenas por parte de mi Padre. Díganme, ¿por cuál de ellas me apedrean? Evangelio según San Juan, capítulo 10, versículo 32. Evidentemente, esta declaración cuenta con la memoria agradecida de la comunidad cristiana, que sin duda recordaba que Jesús pasó por el mundo haciendo el bien, como se dice en el libro de los Hechos de los Apóstoles, en el capítulo 10, versículo 38. Volviendo a nuestro texto, según el Evangelio de Juan, los judíos responden que no quieren apedrearle por la manifiesta bondad de sus obras. Parece que las reconocen, sino por la blasfemia. Por esa blasfemia que supone hacerse Dios siendo un hombre y solamente un hombre. Como ocurre en otras ocasiones, el Evangelio pone en boca de los de fuera una verdad que ellos mismos no llegan a creer. ¿Cuál es esa verdad? No lo condenan por las buenas obras. Reconocen las buenas obras de Jesús, sino por la blasfemia que supone hacerse Dios siendo un hombre. Es muy importante lo que han dicho. En cierto modo, lo reconocen. Haciendo suyo el estilo habitual de las discusiones entre los rabinos, Jesús responde citando el Salmo 82. ¿Y qué se dice allí? En el Salmo 82 se califica como dioses a los jueces a quienes se había dirigido la palabra de Dios para que pudieran regir a su pueblo con justicia. Por tanto, deduce Jesús, con mayor razón puede él reivindicar para sí mismo ese nombre y, por supuesto, esa dignidad, puesto que el Padre lo ha santificado y lo ha enviado al mundo. Finalmente, aunque parezca que las obras no les importan nada a los judíos que vienen a acusarlo, en el debate retorna el recuerdo de las obras buenas realizadas por Jesús. Son importantes, son obras muy importantes. ¿Por qué? Porque son las obras de su Padre y, por tanto, son las obras que dan testimonio de la dignidad del que ha sido enviado. Por las obras sabrán que el Padre está en Jesús y que Jesús está en su Padre. Pues bien, ante estas declaraciones, los judíos trataron de arrestar. La verdad es que el texto dice que se les escapó de las manos y se retiró a la otra orilla del Jordán. Como sabemos, allí había sido reconocido por Juan el Bautista y allí había sido presentado por él como el verdadero Cordero de Dios. En el capítulo primero del Evangelio de Juan, versículos 29 y 35. Así pues, allí, a orillas del Jordán, Jesús iba sin duda a prepararse para el momento de su propio sacrificio.

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11: Qué bueno es

Las preguntas de Jesús. ¿No tiene el día 12 horas? Si uno camina de día no tropieza, porque ve la luz de este mundo. Pero si camina de noche, tropieza, porque la luz no está en él. Evangelio según San Juan, capítulo 11, versículos 8 al 9. Según el Evangelio de Juan, Jesús se había retirado al otro lado del Jordán, al lugar donde Juan había estado bautizando. Así se nos dice en el capítulo 10 del Evangelio de Juan, versículo 40. Parece que muchas personas le siguieron hasta allí. Y no solamente eso, sino que daban testimonio de que en Jesús se había efectivamente cumplido todo lo que Juan el Bautista había dicho de él. De hecho, se añade que muchos allí creyeron en él. Pues bien, hasta allí le llega un mensaje que le envían Marta y María desde Betania. Marta y María eran las hermanas de Lázaro. En el mensaje le dicen escuetamente: Señor, aquel a quien tú quieres está enfermo. Evangelio según Juan, capítulo 11, versículo 3. Jesús se limita a comentar que esta enfermedad no es de muerte, sino que es para la gloria de Dios, para que el Hijo de Dios sea glorificado por ella. Y así habría de suceder. Por dar la vida a su amigo Lázaro, Jesús sería denunciado. Su gesto sería examinado por el consejo de los fariseos y por los sacerdotes. Y el sumo sacerdote Caifás determinará que es conveniente que muera un solo hombre por el pueblo y que no perezca toda la nación. En efecto, añade el texto, desde este día decidieron darle muerte. Evangelio según San Juan, capítulo 11, versículo 53. A pesar de la noticia de la enfermedad de su amigo Lázaro, Jesús permaneció todavía 2 días más en aquel lugar donde se encontraba. Parece que es necesario que Lázaro muera. Su muerte es vista por el relato evangélico como una ocasión para que sea glorificado el Dios de la vida y para que sea glorificado también el Hijo de Dios, que ha venido a este mundo para dar la vida a los muertos. Finalmente, pasados aquellos 2 días, Jesús toma la decisión de pasar de nuevo el Jordán. Así se lo comunica a sus discípulos diciendo abiertamente: volvamos a Judea. Evangelio según Juan, capítulo 11, versículo 7. ¿Y qué ocurre entonces? Ocurre que los discípulos no parecen estar tan decididos como su maestro. Le recuerdan las continuas asechanzas que le han tendido los dirigentes de los judíos. Y le dicen: maestro, hace poco los judíos querían apedrearte y tú quieres volver allá. En realidad consideran que no se sentirían muy seguros si se acercaban a Jerusalén. Así que prefieren mantenerse a distancia. Por eso Jesús les dirige una pregunta que parece tener una respuesta evidente en aquellas tierras. ¿No son 12 las horas del día? Evangelio según Juan, capítulo 11, versículo 9. Claro, es evidente. Esa sería una pregunta ociosa si no fuera acompañada por la referencia al camino. De hecho, Jesús añade: si uno anda de día, no tropieza, porque ve la luz de este mundo. Pero si uno anda de noche, tropieza porque le falta la luz. Ahora entendemos por qué pregunta: ¿no son 12 las horas del día?
Toda la frase puede resultar un tanto enigmática para los lectores que se acercan hoy en nuestra sociedad contemporánea al Evangelio de Juan. Para tratar de descifrar el significado de esa frase, conviene recordar que el mismo Jesús se había revelado en otra ocasión con una frase que decía así: "Yo soy la luz del mundo. El que me siga no caminará en la oscuridad, sino que tendrá la luz de la vida." Evangelio según Juan, capítulo 8, versículo 12. Además, hay otro texto posterior que puede ilustrar el significado de esa frase. Al saber que algunos griegos temerosos de Dios se interesaban por verlo, Jesús anunciará que ha de morir, pero que dará mucho fruto, al igual que el grano sepultado en la tierra. Su muerte había de ser la hora de la glorificación del Hijo del Hombre. Evangelio según San Juan, capítulo 12, versículos 20 al 28. De todas formas, se ve que la imagen no resultaba muy clara para sus oyentes. Cuando las gentes preguntan quién es ese Hijo del Hombre, Jesús les dice: "Todavía por un poco de tiempo está la luz entre ustedes. Caminen mientras tienen la luz, para que no les sorprendan las tinieblas. Porque el que camina en tinieblas no sabe a dónde va." Evangelio según Juan, capítulo 12, versículo 35. Como vemos, de nuevo aparece la luz. El tema de la luz, que es necesaria para poder ir de camino y para no perderse en la oscuridad de la noche. De hecho, Jesús añade a continuación: "Mientras tienen la luz, crean en la luz, para que sean hijos de la luz." Evangelio según Juan, capítulo 12, versículo 36. Con estas imágenes, Jesús trata de exhortar a los judíos a creer en él y a seguirle antes de que sea tarde y desaparezca la luz. Pues bien, ese es el mensaje que Jesús dirige también a sus discípulos: que no se atreven a pasar de nuevo al Jordán y acercarse a Jerusalén. Solamente hay uno, Tomás, al que injustamente solemos calificar como incrédulo, el único que se muestra decidido a emprender el camino. De hecho, así se dirige a sus compañeros: "Ea, vayamos también nosotros a morir con él." Evangelio según San Juan, capítulo 11, versículo 16. Por tanto, la pregunta era interesante. Preguntó Jesús: "¿No tiene el día 12 horas? Bueno, ¿y eso qué significa?, diríamos nosotros. Y él lo explica: "Si uno camina de día, no tropieza, porque ve la luz de este mundo. Pero si camina de noche, tropieza, porque la luz no está en él." Solo nos queda pedirle al Señor que su luz ilumine nuestros pasos. Y como decía el Salmo, Salmo 118, 119 de la otra numeración, que la palabra del Señor sea lámpara para nuestro camino y luz que ilumine nuestros pasos.

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Las preguntas de Jesús. Yo soy la resurrección y la vida. El que cree en mí, aunque haya muerto, vivirá. Y el que está vivo y cree en mí, no morirá para siempre. ¿Crees esto? Del Evangelio según San Juan, capítulo 11, versículos 25 y 26. Marta y María son para toda la humanidad, creyente o no creyente, una imagen de nuestras búsquedas y de nuestras insatisfacciones. Ellas nos recuerdan la hospitalidad como don y como tarea. Ellas evocan también las profundas cuestiones ante la muerte y nos enseñan la dramática sencillez de vivir en la verdad, aun en medio de un mundo que parece

la aldea de la acogida y de la escucha. Todo muy hermoso. Pero se nos dice también que Lázaro cae enfermo. Y sus hermanas envían a alguien que pase la noticia a Jesús. Y le digan: Señor, aquel a quien tú quieres está enfermo. Evangelio según San Juan, capítulo 11, versículo 3. Este mensaje que las hermanas envían a Jesús nos sugiere la experiencia de largas estancias de aquel huésped en la casa de sus amigos. Detrás de estas palabras hay una historia hecha de convivencia, de proyectos, de esperanzas, de sueños compartidos, tal vez. El texto nos advierte, en efecto, que Jesús amaba a Marta y a su hermana y a Lázaro. Evangelio según Juan, capítulo 11, versículo 5. Pero el tiempo siempre gira y gira y nos retuerce, y he aquí que la casa de Betania ahora está en duelo. Lázaro lleva ya 4 días en el sepulcro. 4 días en el sepulcro. Seguramente hay todavía algunas plañideras en el patio de las que han sido contratadas para llorar, para lamentarse. Además, por allí hay bastantes curiosos y algunos visitantes que vienen a consolar a las hermanas del difunto. De pronto llega la noticia de que Jesús, el amigo, se va acercando y está ya a las afueras de la aldea. Y ahí vemos a las dos hermanas afectadas por un mismo dolor y actuando con dos estilos semejantes y diferentes a la vez. Marta sale al encuentro de Jesús, mientras que María permanece en la casa. Así es, son dos hermanas unidas por un mismo sentimiento de soledad y por un evidente proceso de duelo. Marta le dirige a Jesús un saludo que es una mezcla de reproche y de confianza. Señor, si hubieras estado aquí, no habría muerto mi hermano. Evangelio según Juan, capítulo 11, versículo 21. Pero de pronto descubrimos que aunque haya vivido ocupada en sus tareas domésticas, Marta ha ido alimentando una fe insospechada. Una fe grande y sincera. Conoce de cerca la profundidad y conoce la fuerza de la oración de aquel profeta, amigo suyo. No solo eso, sino que espera de él la resurrección de su hermano Lázaro. Por eso, el Evangelio pone en sus labios una de las más altas manifestaciones de Jesús. Yo soy la resurrección. El que cree en mí, aunque muera, vivirá. Y todo el que vive y cree en mí, no morirá jamás. ¿Crees esto? Pues bien, esa es la pregunta clave de aquel amigo que es un profeta. Al mismo tiempo, como respuesta a su pregunta, Jesús provoca en Marta una de las más profundas confesiones de la fe que encontramos en los evangelios. Dice así Marta: Sí, Señor, yo creo que tú eres el Cristo, el Hijo de Dios, el que iba a venir al mundo. Evangelio de Juan, capítulo 11, versículo 27. Y mientras tanto, no podemos olvidar a la otra hermana de Lázaro. Hay un silencio, un apresuramiento ante la llegada de Jesús, un llanto que conmueve a aquel huésped amigo. Eso y todo eso es María. Y también ella pronuncia un reproche semejante al de su hermana. Señor, si hubieras estado aquí, no habría muerto mi hermano. Entre silencios y miradas se adivina una historia de amistad.
pero todavía

lugar para la esperanza. Así que Jesús pregunta, ¿dónde lo han puesto? Evangelio de Juan, capítulo 11, versículo 34. Jesús se deja conducir y acercándose hasta el lugar, manda abrir el sepulcro. En ese momento, Marta aporta un aviso lleno de cordura. Señor, ya huele. Es el cuarto día. Esa es la última palabra de Marta. Ante ella, la otra pregunta de Jesús, el amigo profeta, reclama la certeza de la fe. Y le dice, ¿no te he dicho que si crees, verás la gloria de Dios? Evangelio de Juan, capítulo 11, versículo 40. Y ahí queda todo. El texto no recoge la respuesta que nos habría iluminado sobre la fe de aquella mujer creyente. A muchos de nosotros nos gustaría saber qué sienten las hermanas ante el bullir de la fe que surge entre algunos de los visitantes. Y ante el gentío que acude hasta Betania para conocer a Jesús y ver de paso a Lázaro, hay algunos que no vienen solo por curiosidad, sino que vienen como a espiar a Jesús, a ver cómo se comporta el profeta que vino de Galilea. Pero al mismo tiempo nosotros, tantos siglos después, tratamos también de imaginar lo que pueden sentir Marta y María de Betania. ¿Qué pueden sentir ante las voces que les dan a conocer la condena que se dicta en la distancia contra Jesús y contra Lázaro? Así lo dice el Evangelio de Juan en el capítulo 12, versículos 10 al 11. Han decidido matar a Jesús, pero han decidido también matar a Lázaro. San Agustín hace un comentario entre irónico y muy verdadero. ¡Qué ciegos nos hace el odio! Como si el que resucitó a Lázaro muerto no pudiera resucitar a Lázaro asesinado. Jesús es la vida. Y el texto nos presenta un enorme abismo entre los presentes y los ausentes. ¡Qué contradicción ante el triunfo de la vida sobre la muerte! ¡Qué contradicción ante Jesús, que es el Señor de la vida! Ante Jesús, que vive una amistad que le va a costar a él su propia condena. Y en el fondo, ahí queda flotando la pregunta que Jesús dirigió a Marta. Yo soy la resurrección y la vida. ¿Crees esto? Marta lo cree. Cree que Jesús es la resurrección, que Jesús es la vida. Confía en él. A pesar de su reproche, hay un resto de confianza, de fe y de esperanza.

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10: Son las

0: Buenas tardes, nos de Dios. ¿Hay aquí alguien que se llame José Velázquez? No. Es que vamos a orar por él, vamos a orar también por Alex Benzor, por Jorge Segura y por los difuntos Emilio Gastelum, César Flores, Benjamín Sepúlveda. En el nombre del Padre, del Hijo y del Espíritu Santo, amén. Que la paz, la gracia, la misericordia de Dios estén con todos ustedes. Hoy celebramos a Santo Domingo de Guzmán. Luego lo recordaremos un poquitito. Pedimos al Señor que nos purifique y nos perdone para celebrar la Santa Misa. Yo confieso ante Dios Todopoderoso y ante ustedes, hermanos, que con mucho de pensamiento, palabra, obra y acción, por mi culpa, por mi gran culpa. Por eso ruego a Santa María, siempre Virgen, a los ángeles, a los santos, y a ustedes, hermanos, que intercedan por mí, ante Dios nuestro Señor. Dios Todopoderoso, tenga misericordia de nosotros, perdone nuestros pecados y nos lleve a la vida eterna.
1: Amén.
0: Señor, ten piedad.
1: Señor, ten piedad.
0: Cristo, ten piedad.
1: Cristo, ten piedad.
0: Señor, ten piedad.
1: Oremos.
0: Señor, ayuda a tu Iglesia por los méritos y enseñanzas de Santo Domingo de Guzmán y que interceda bondadosamente por nosotros, quien fue eximio predicador de tu verdad. Por Jesucristo nuestro Señor.
1: Amén.
0: Pueden tomar asiento.
2: Lectura del libro del profeta Habacuc. No eres tú, Señor, desde siempre mi santo Dios que no muere. Tú, Señor, has escogido al pueblo caldeo para hacer justicia y lo has establecido para castigar. Tus ojos son demasiado puros para soportar el mal. No puedes ver la opresión. ¿Por qué miras en silencio a los traidores y callas cuando el malvado devora al justo? Tú tratas a los hombres como a los reptiles que no tienen dueño, como a los peces del mar. El pueblo caldeo los pesca con anzuelo, los atrae a su red, los va amontonando y luego ríe satisfecho. Después ofrece sacrificios a su anzuelo e incienso a su red, porque le dieron rica presa y comida sustanciosa. ¿Y vas a permitir que siga llenando sus redes y matando naciones sin piedad? En mi puesto de guardia me pondré, me apostaré en la muralla, para ver qué me dice el Señor y qué responde a mi reclamación. El Señor me respondió y me dijo: escribe la visión que te he manifestado, ponla clara en tablillas, para que se pueda leer de corrido. Es todavía una visión de algo lejano, pero que viene corriendo y no fallará. Si se tarda, espéralo, pues llegará sin falta. El malvado sucumbirá sin remedio. El justo, en cambio, vivirá por su fe. Palabra de Dios. El Señor no abandona al que lo busca. El Señor reina eternamente. Tiene establecido un tribunal para juzgar. Juzga al orbe con justicia y rige a las naciones con rectitud. El Señor no abandona al que lo busca. El Señor es refugio del oprimido, su refugio en los momentos de peligro. Que confíen en ti los que te conocen, porque tú, Señor, no abandonas a los que te buscan. El Señor no abandona al que lo busca. Tóquenle música al Señor, que reina en Sion. Cuenten sus maravillas a los pueblos, porque el Señor pide cuentas de la vida y no olvida los gritos de los oprimidos. El Señor no abandona al que lo busca. Aleluya. Aleluya, aleluya. Jesucristo, nuestro Salvador, ha vencido la muerte y ha hecho resplandecer la vida por medio del Evangelio.
1: Aleluya, aleluya, aleluya.
0: Que el Señor esté con todos ustedes. Lectura del Santo Evangelio según San Mateo. En aquel tiempo, al llegar Jesús a donde estaba la multitud, se le acercó un hombre que se puso de rodillas y le dijo: «Señor, ten compasión de mi hijo. Le dan ataques terribles. Unas veces se cae en la lumbre y otras muchas en el agua. Se lo traje a tus discípulos, pero no han podido curarlo». Entonces Jesús exclamó: «¿Hasta cuándo estaré con esta gente incrédula y perversa? ¿Hasta cuándo tendré que aguantarla? Tráiganme aquí al muchacho». Jesús ordenó al demonio que saliera del muchacho y desde ese momento éste quedó sano. Después, al quedarse solos con Jesús, los discípulos le preguntaron: «¿Por qué nosotros no pudimos echar fuera a ese demonio?». Les respondió Jesús: «Porque les falta fe. Pues yo les aseguro que si ustedes tuvieran fe al menos del tamaño de una semilla de mostaza, podrían decirle a ese monte: trasládate de aquí para allá, y el monte se trasladaría. Entonces nada sería imposible para ustedes». Palabra del Señor. Pueden tomar asiento. Les decía ayer que con mucha frecuencia siento la tentación de decir: ¿en qué se parece la primera lectura y la segunda?, aunque sigan un ritmo distinto. Yo diría que hoy se parecen en la fe. La primera lectura es muy interesante. Veíamos ayer, leyendo al profeta Nahum, que había dicho: menos mal que acaba el imperio terrible, malvado, brutal de Samaria, el año 612 antes de Jesucristo. Y terminó porque después de la muerte del rey Senaquerib de Asiria, en Nínive, vencieron los babilonios, y por un momento yo creo que la gente de Judea dijeron: bueno, hemos terminado con ese imperio tan malvado. Sí, sí. Los babilonios o los caldeos fueron igual o peor. Vencieron al faraón Necao II en la batalla de Carquemis, impusieron un imperio terrible, y ahí escribe Habacuc. Y Habacuc se enfrenta con Dios: Señor, ¿y por qué esto? ¿Hasta cuándo vas a estar callado? ¿Hasta cuándo va a seguir triunfando la injusticia? ¿Hasta cuándo los van a deportar? Perdón. ¿Hasta cuándo? Se me escapa. ¿Hasta cuándo va a seguir la injusticia? ¿Hasta cuándo? Esa es la oración de Habacuc. Y luego responde, dice: sí. El Señor le dice: hay que tener fe hasta el final, porque también estos van a caer. Y cayeron, efectivamente. Si los babilonios vencieron a los asirios, los persas vencieron a los babilonios, y después los griegos vencieron a los persas, y después los romanos vencieron a los griegos, y si quieren seguimos hasta hoy. Un imperio va cayendo a manos de otro. ¿El actual cuándo va a caer? No lo sé, le preguntaré a mi ángel de la guarda a ver si tiene noticias, o al servicio secreto de información. Pero ahí escribe Dios a estas protestas de Habacuc, que son muy serias. Dice: al final el Señor me respondió y me dijo: escribe. El malvado sucumbirá sin remedio, como así fue, y el justo, en cambio, vivirá por su fe. Bueno, pues este versículo, el justo vivirá por su fe, le encantaba a San Pablo, de tal forma que lo hizo suyo. Y hoy también el Evangelio dice: no han podido curar a este niño porque les faltaba fe. Anteayer hemos celebrado en Williams la fiesta de la Transfiguración del Señor. Y yo les recordaba que ahí en Cottonwood tienen también un vitral muy bello que reproduce un cuadro de Rafael que se encuentra en la Basílica Vaticana. En el monte Jesús se transfigura, luminoso, flanqueado por Moisés y Aarón. Pedro dice: qué bueno se está aquí, maestro, no nos vamos de aquí. Y en la parte baja del cuadro hay un hombre que presenta a un chiquillo que está todo retorcido, se lo presenta ante los discípulos para que lo curen. Los discípulos, como no tienen internet todavía, están buscando en los libros una página. A ver, busca tú ahí, busca Felipe, busca tú, Simón, Pedro. Es verdad, está pintado allí un discípulo buscando en el libro y no son capaces. En el centro está la fornarina, que es la modelo de Rafael, que está como diciendo: esperen y miren para arriba. Y algunos discípulos están mirando hacia el monte cuando baja el Señor. Y este es el Evangelio de hoy. Jesús baja del monte y habla con el padre de ese chiquillo. Mira, ten compasión de él, tiene unos ataques tremendos, hasta se me cae en la lumbre y en el agua. Se lo traje a tus discípulos, pero no han podido curarlo. Y los discípulos dicen, ¿y por qué no? Si habíamos estudiado medicina y algunos de nosotros enfermería y otros... Si podíamos nosotros curarlo, no, necesitaban fe, les falta fe. Bueno, pues la fe nos ayudará a sobrevivir ante la tiranía de los babilonios y también ante la enfermedad en un momento presente. Bueno, y la última cosa sobre Santo Domingo. Santo Domingo nació en un pueblecito de la provincia de Burgos, en España. Fue sacerdote, fue canónigo de la ciudad de Palencia, que está cerca de mi provincia, de mi tierra. Pero ahí algo le movió. Le movió que tuvo que ir en una misión a Francia y allí vio que había una herejía, la de los cátaros y albigenses. Cátaros viene de una palabra griega que significa limpio. Los limpios, que lo sean siempre, en todas las culturas. Nosotros los limpios, nosotros los de nuestro movimiento, estos otros sí que son malos, pero nosotros somos los buenos. ¿Le suena esto? ¿Sí? Pues en el siglo XII había de eso mucho, y en el siglo XIII también, mucho. Tanto que acabaron apartándose de Roma, como ahora. No, si el Papa está equivocado, si el obispo está... Nosotros somos los buenos. ¡Qué moderno es esto! Y después estaban también los albigenses. Los albigenses se llaman así porque habían puesto su sede en una ciudad francesa que se llama Albi. Pues se llamaron así. ¿Y qué hizo Santo Domingo? Dice, oye, necesitamos gente que instruya a la población y que les diga a estos señores que están equivocados, que no crean que ellos son tan puros que pueden faltar a los demás al respeto. Así que se dejó seguir y reunió un grupo de gente para predicar el Evangelio. Y de ahí nació la orden, que se llama la Orden de Predicadores. ¿Cómo se llama la Orden de Predicadores con otro nombre? Los dominicos, dominicos y dominicas. Cuando fuimos el año pasado de peregrinación a Fátima y a Lourdes, al volver de Lourdes hacia Montserrat, hacia Barcelona, nos paramos a comer en una ciudad. En Toulouse. En Toulouse, en esa ciudad, ahí nació la Orden de Predicadores. Y mientras ustedes comían entre el primer plato y el segundo, yo me escapé y me fui a la iglesia donde están los restos de Santo Tomás, donde Santo Domingo fundó esta congregación. Claro que cuando llegué ustedes estaban ya con el pastel. Es verdad esto, no es una broma. En Toulouse nació la orden creada por Santo Domingo, la Orden de Predicadores, para combatir esas herejías. Señor, tanto las lecturas como el santo de hoy, que murió a los 51 años, nos dan ejemplo de vida y nos invitan a preguntarnos qué nos pide el Evangelio a cada uno de nosotros. Fe, sobre todo fe. Muchas gracias por su atención. Ya pueden despertar. Y ahora presentamos ante el Señor nuestras súplicas.
2: Por la Iglesia, para que su mensaje de luz y esperanza llegue a todos los hombres, especialmente a los más necesitados de conocer el perdón y amor de Dios, roguemos al Señor. Por el Papa León, nuestros obispos Juan Patricio, Eduardo y Peter, y todos los sacerdotes, diáconos, religiosos y religiosas de nuestra comunidad, para que continúen promoviendo la paz y los valores de nuestra fe, roguemos al Señor. Para que el Señor conceda a nuestras diócesis la alegría del don de las vocaciones al ministerio sacerdotal y a la vida consagrada, roguemos al Señor. Por todas las intenciones de los donadores, voluntarios y radioescuchas de En Familia Radio, para que su generosidad sea bendecida y sus intenciones reciban el favor de nuestro Dios, roguemos al Señor. Para que el Señor reciba en su reino a las almas de nuestros hermanos difuntos, roguemos al Señor.
0: Escucha, Padre, estas súplicas que esta tarde te presentamos por Jesucristo nuestro Señor.
2: Amén.
0: Pueden tomar asiento. Bendito sea, Señor Dios del universo, por este pan, fruto de la tierra y del trabajo del hombre, que recibimos de tu generosidad y ahora te presentamos. Él será para nosotros pan de vida.
3: Bendito seas por siempre.
0: Por el misterio de este vino y de este agua, concédenos, Señor, ser partícipes de la divinidad de aquel que se dignó participar de nuestra humanidad. Bendito seas, Señor, Dios del universo, por este vino, fruto de la vid y del trabajo del hombre, que recibimos de tu generosidad y ahora te presentamos. Él será para nosotros bebida de la salvación.
3: Bendito seas.
0: Con espíritu de humildad seamos recibidos, Señor, como ofrenda agradable ante tus ojos. Oremos ahora, mis hermanos, para que este sacrificio nuestro sea agradable a Dios, Padre Todopoderoso. Señor, por intercesión de Santo Domingo de Guzmán, atiende las súplicas que te dirigimos y por la poderosa eficacia de este sacrificio, fortalece a quienes defienden la fe. Por Jesucristo nuestro Señor. Que el Señor esté con todos ustedes. Levantemos el corazón. Demos gracias al Señor nuestro Dios. En verdad es justo y necesario darte gracias, Padre Santo, por Cristo Señor nuestro, porque con la vida de tus santos, como Santo Domingo, enriqueces a tu Iglesia con formas siempre nuevas de admirable santidad y nos das pruebas de tu amor por nosotros. Y también porque su ejemplo nos impulsa y su piadosa intercesión nos ayuda a colaborar en el plan de la salvación. Por eso ahora nosotros con alegría te aclamamos con los ángeles y santos diciendo: Santo, santo, santo es el Señor, Dios del universo. Llenos están el cielo y la tierra de tu gloria. Hosanna en el cielo. Bendito el que viene en nombre del Señor. Hosanna en el cielo. Santo eres en verdad, Señor, fuente de toda santidad. Por eso te pedimos que santifiques estos dones con la efusión de tu Espíritu, de manera que se conviertan para nosotros en el cuerpo y la sangre de Jesucristo, nuestro Señor, el cual, cuando iba a ser entregado a su pasión, voluntariamente aceptada, tomó pan, dándote gracias, lo partió y lo dio a sus discípulos diciendo: tomen y coman todos de él, porque esto es mi cuerpo que será entregado por ustedes. Del mismo modo, acabada la cena, tomó el cáliz y dándote gracias de nuevo, lo pasó a sus discípulos diciendo: tomen y beban todos de él, porque este es el cáliz de mi sangre, sangre de la alianza nueva y eterna, que será derramada por ustedes y por muchos para el perdón de los pecados. Hagan esto en conmemoración mía.

0: Este es el sacramento de nuestra fe.
1: Anunciamos tu muerte, proclamamos tu resurrección. Ven, Señor Jesús.
0: Así pues, Padre, al celebrar ahora el memorial de la muerte y resurrección de tu Hijo, te ofrecemos el pan de vida y el cáliz de salvación, y te damos gracias porque nos haces dignos de servirte en tu presencia. Te pedimos humildemente que el Espíritu Santo congregue en la unidad a cuantos participamos del cuerpo y de la sangre de Cristo. Acuérdate, Señor, de tu Iglesia extendida por toda la tierra, y con el Papa León XIV, con el obispo de esta diócesis, Juan Patricio, y sus obispos auxiliares, Eduardo y Pedro, y todos los pastores que cuidan de tu pueblo, llévala a su perfección por la caridad. Acuérdate también de nuestros hermanos que se durmieron en la esperanza de la resurrección, y de todos los que han muerto en tu misericordia. Admítelos a contemplar la luz de tu rostro. Ten misericordia de todos nosotros, y así con María, la Virgen Madre de Dios, su esposo San José, los apóstoles, Santo Domingo de Guzmán, y cuantos vivieron en tu amistad a través de los tiempos, merezcamos por tu Hijo Jesucristo compartir la vida eterna y cantar tus alabanzas. Por Cristo, con Él y en Él, a ti, Dios Padre Omnipotente, en la unidad del Espíritu Santo, todo honor y toda gloria por los siglos de los siglos.
1: Amén.
0: Amén. Le pedimos al Señor que nos dé atención y fe para rezar la oración que Él nos enseñó. Padre nuestro, santificado sea tu nombre. Venga a nosotros tu reino. Hágase tu voluntad, tierra como en el cielo. Danos hoy nuestro pan de cada día. Como también nosotros perdonamos a los que nos ofenden. No nos dejes caer en la tentación y líbranos del mal. Líbranos de todos los males, Señor, y concédenos la paz en nuestros días, para que, ayudados por tu misericordia, vivamos siempre libres de pecado y protegidos de toda perturbación, mientras esperamos la gloriosa venida de nuestro Salvador Jesucristo. Señor Jesucristo, que dijiste a tus apóstoles: la paz les dejo, mi paz les doy, no tengas en cuenta nuestros pecados, sino la fe de tu Iglesia, y conforme a tu palabra, concédele la paz y la unidad. Tú que vives y reinas por los siglos de los siglos.
1: Amén.
0: Que la paz del Señor esté siempre con todos ustedes. Pueden desearse la paz unos a otros. Cordero de Dios, que quitas el pecado del mundo, piedad de nosotros. Cordero de Dios, que quitas el pecado del mundo, ten piedad de nosotros. Cordero de Dios, que quitas el pecado del mundo, danos la paz. Señor Jesucristo, la comunión de tu cuerpo y de tu sangre no sea para mí un motivo de juicio y condenación, sino que por tu piedad me aproveche para defensa de alma y cuerpo y como remedio saludable. Este es el Cordero de Dios que quita el pecado del mundo. Dichosos los invitados a la cena del Señor.
1: Señor,
0: no soy digno de que entres en mi casa, pero una palabra tuya bastará para sanarme. El cuerpo y la sangre de Cristo nos guarden para la vida eterna. Amén.

comunión espiritual. Creo, Jesús mío, estás real y verdaderamente en el cielo y en el santísimo sacramento del altar. Te amo sobre todas las cosas y deseo vivamente recibirte dentro de mi alma. Pero no pudiendo hacerlo ahora sacramentalmente, ven al menos espiritualmente a mi corazón. Y como si ya te hubiese recibido, te abrazo y me uno del todo a ti. Señor, no permitas que jamás me aparte de ti.

0: pan de vida.
1: Oremos, hermanos. Alimentados con la Eucaristía en esta conmemoración de Santo Domingo de Guzmán, te pedimos, Señor, que tu Iglesia reciba con sincera devoción y afecto la fuerza de este sacramento y experimente el provecho de la intercesión de aquel que resplandeció por su predicación, por Jesucristo nuestro Señor.
2: Amén.
1: Oración por las vocaciones. Oh Jesús, pastor eterno de las almas, dígnate mirar con ojos. Y santifica más y más a nuestros sacerdotes y hermanos en la vida consagrada. Lo pedimos por la Inmaculada Virgen María de Guadalupe, tu dulce y santa madre. Oh Jesús, danos muchos y santos sacerdotes, religiosas y religiosos, y todas las vocaciones que la Iglesia necesita según tu corazón. Amén. Les ruego que se tomen asiento, que se sientan, que todos los niños que hay aquí y muchos ahí en el salón de San José, que vengan para acá. Acérquense. Gustavito, ¿qué pasó que no viniste a darme la paz hoy? ¿Qué pasó? Ya, venga, que hay muchos más, ¿no? No vamos a caber. Niños, grandes, adolescentes, de todos. ¿Dónde está Lía? ¿Se nos escapa para allá? Venga para acá, venga para acá. Sí, también pueden venir las abuelas con los niños, ¿verdad? Yo creo. Bien. Esta pequeñita que se me quedó mirando durante la comunión diciendo, ¿y a mí no me dan nada? Ahí tenemos el agua bendita preparada. ¿Alguien sabe a qué venimos? ¿Saben por qué los he llamado? ¿No? ¿Nadie lo sabe? ¿Nadie lo sabe? Pues porque lo prometido es deuda. Les hemos estado diciendo, ustedes están empezando a ir a la escuela, ¿no? Sí, Fátima, ¿tú ya estás yendo a la escuela? ¿Ya empezaste? ¿Tú también? ¿Sí? ¿Sí o no? ¿Tú ya empezaste a ir a la escuela estos días? ¿Ya tienen clase? Claro, pues queríamos que se fueran con una bendición especial para ustedes. Y con el agua bendita para que les mojemos bien, bien, bien, para que vayan blanditos a la escuela. ¿Parece? Pero no me lo voy a inventar yo. Miren, esto es el bendicional, el libro de bendiciones de la Iglesia, oficial. Y aquí hay unas bendiciones preciosas para todos ustedes. ¿Qué hacemos, Gustavo? ¿Les pedimos a los mayores que se paren? Yo creo que sí, ¿verdad? Ya, se ponen en pie para orar con ustedes y por ustedes. En el nombre del Padre, del Hijo y del Espíritu Santo, queridos niños y queridos adultos, invoquemos a Jesús, el Señor, que propuso a todos sus seguidores la sencillez y la docilidad de los niños como condición para entrar en el reino de los cielos. Y digámosle suplicantes, ¿qué le podemos decir? Pues bien corto. Señor, no, te rogamos, óyenos. ¿Les parece? Te rogamos, óyenos. Escuchen, miren qué bonito. Señor Jesús, que naciste de la Virgen María y santificaste también la edad de los niños, haz que estos niños y niñas, siguiendo tu ejemplo, vayan creciendo en sabiduría, en estatura y en gracia. Muy bien. Tú que por medio de los papás y de la Iglesia manifiestas tu amor a los niños, haz que todos los responsables de su cuidado tengan una verdadera dedicación a su trabajo. Tú que por el bautismo nos engendraste a una nueva filiación, ser hijos, y nos abriste las puertas de la casa de tu Padre, haz que con humilde sumisión te sigamos por donde quieras llevarnos. Y la última petición. Tú que siendo todavía niño sufriste la persecución y el destierro, haz que todos estos niños y todos los que están oprimidos por la maldad de los hombres o la dureza de la vida encuentren ayuda y protección. Oremos. A ver, denme la mano ahora, que vamos a hacer la oración esta tan bonita. Señor Dios nuestro, que de la boca de los niños has sacado la alabanza de tu nombre, mira con bondad a estos niños Y así como tu hijo, nacido de la Virgen María, al recibir con agrado a los niños los abrazaba y los abrazaba y los bendecía y nos los puso como ejemplo, así también, Padre, derrama sobre ellos tu bendición, para que cuando lleguen a mayores, por su buena conducta entre los hombres y con la fuerza del Espíritu Santo, sean testigos de Cristo ante el mundo y enseñen y defiendan la fe que profesan por Jesucristo nuestro Señor.
0: Amén.
1: Seguro que todos ustedes saben ya el Padre Nuestro. Todos no, pero casi. Conmigo rezamos el Padre Nuestro. Padre nuestro, que estás en el cielo, santificado sea tu nombre. Venga a nosotros tu reino. Sé tu voluntad en la tierra como en el cielo. Danos hoy nuestro pan de cada día. Perdona nuestras ofensas como también nosotros perdonamos a los que nos ofenden. No nos dejes caer en tentación y líbranos del mal. Que el Señor esté con todos ustedes y que la bendición de Dios Todopoderoso, Padre, Hijo y Espíritu Santo, descienda sobre ustedes y permanezca para siempre.
2: Amén.
1: A ver si les llega la bendición a todos. ¿Llega el agua o no? ¿No? ¿Todavía no? ¿Ahora sí? ¿Ahora sí? ¿Así? ¿A ustedes también? ¿A ustedes no? ¿Todavía no? ¿Ahora ya? ¿Arturo también le llega? A ver, ahora para este lado. Cierren los ojos. ¿Y esta niña que viene vestida como la Virgen María? Ahora se va para allá. ¿Les llega el agua o no?
3: No.
1: María, ¿llega ya?
3: Sí.
1: ¿No? Ahora sí. Sebastián, ¿te llega el agua?
4: Sí.
1: Si yo les digo lo que soñé esta noche, toda la noche estuve pensando en ustedes, toda la noche. Dije, se lo tendré que decir en inglés. Once upon a time, there was a child by the name Samuel, who had been consecrated to God in the temple. And one night heard the voice of God saying, Samuel, Samuel, Samuel. ¿Se entiende en inglés? Pues en inglés estuve toda la noche soñando que se lo iba a decir. Samuel, Samuel. ¿Y qué dijo Samuel? Aquí estoy yo. Haz de mí lo que quieras. Y el Señor lo eligió a un niño para que fuese testigo, portavoz de su palabra. ¿Qué les parece? Impresionante. Bueno, yo creo que no podemos separarnos sin rezar también a la Virgen María, ¿verdad? Pero ahora miramos para allá, miramos la imagen de Nuestra Señora de Guadalupe y rezamos un Ave María. Dios te salve María, llena eres de gracia, el Señor es contigo. Bendita eres entre todas las mujeres y bendito es el fruto de tu vientre, Jesús. Santa María, Madre de Dios, ruega por nosotros pecadores, ahora y en la hora de nuestra muerte. Amén. Muy bien, pues que el Señor les bendiga, que tengan un curso bonito en la escuela, que se porten bien, que no coman las piedras del colegio, ¿verdad? ¿De acuerdo? Que hagan bien los trabajos y que vuelvan a casa con ganas de ser obedientes, buenos y cariñosos. ¿Me parece bien, Yana? Bendigamos al Señor. Demos gracias. Ya, pueden ir en paz. Ánimo.

0: Padre, y del Hijo, y del Espíritu Santo.
1: Amén.
0: Creo en Dios,
1: Padre Todopoderoso, Creador del cielo y de la tierra. Creo en Jesucristo, su único Hijo, Señor nuestro, que fue concebido por obra y gracia del Espíritu Santo. Nació de Santa María Virgen, padeció bajo el poder de Poncio Pilato, fue crucificado, muerto y sepultado, descendió a los infiernos, al tercer día resucitó de entre los muertos, subió a los cielos y está sentado a la derecha de Dios Padre. Desde ahí ha de venir a juzgar a vivos y muertos. Creo en el Espíritu Santo, la Santa Iglesia Católica, la comunión de los santos, el perdón de los pecados, la resurrección de la carne y la vida eterna. Amén.
0: Padre nuestro que estás en el cielo, santificado sea tu nombre. Venga a tu reino. Hágase tu voluntad en la tierra como en el cielo.
1: Dale.

0: del mal. Amén.
1: Dios te salve, María, llena eres de gracia. El Señor es contigo. Bendita eres entre todas las mujeres, y bendito es el fruto de tu vientre, Jesús.
0: Santa María, Madre de Dios, ruega por nosotros pecadores, ahora y en la hora de nuestra muerte. Amén.
1: Gloria al Padre, al Hijo y al Espíritu Santo.
0: Como era en un principio, ahora y siempre, por los siglos de los siglos. Amén.
2: Misterios gozosos. Primer misterio. La encarnación del Hijo de Dios en las purísimas entrañas de la Santísima Virgen María. Sobre el Evangelio de San Lucas, capítulo 1, versículo 28, meditamos. El ángel entró en el lugar donde ella estaba y le dijo: Salve, llena de gracia, el Señor es contigo.
1: Padre nuestro,
0: que estás en el cielo, santificado sea tu nombre. Venga tu reino, hágase tu voluntad en la tierra como en el cielo.
1: Danos hoy nuestro pan de cada día. Perdona nuestras ofensas, como también nosotros perdonamos a los que nos ofenden. No nos dejes caer en tentación y líbranos del mal. Amén.
0: Dios te salve María, llena eres de gracia. El Señor es contigo. Bendita eres entre todas las mujeres y bendito es el fruto de tu vientre, Jesús.
1: Santa María, Madre de Dios, ruega por nosotros pecadores, ahora y en la hora de nuestra muerte. Amén.
0: Dios te salve María, llena eres de gracia. El Señor es contigo. Bendita eres entre todas las mujeres y bendito es el fruto de tu vientre, Jesús.
1: Santa María, Madre de Dios, ruega por nosotros pecadores, ahora y en la hora de nuestra muerte. Amén.
0: Dios te salve María, llena eres de gracia, el Señor es contigo. Bendita eres entre todas las mujeres, y bendito es el fruto de tu vientre, Jesús.
1: Santa María, Madre de Dios, ruega por nosotros pecadores, ahora y en la hora de nuestra muerte. Amén.
0: Dios te salve María, llena eres de gracia, el Señor es contigo. Bendita eres entre todas las mujeres, y bendito es el fruto de tu vientre, Jesús.
1: Santa María, Madre de Dios, ruega por nosotros, pecadores, ahora y en la hora de nuestra muerte. Amén.
0: Dios te salve María, llena eres de gracia, el Señor es contigo. Bendita eres entre todas las mujeres, y bendito es el fruto de tu vientre, Jesús.
1: Santa María, Madre de Dios, ruega por nosotros, pecadores, ahora y en la hora de nuestra muerte. Amén.
0: Dios te salve María, llena eres de gracia, el Señor es contigo. Bendita eres entre todas las mujeres, y bendito es el fruto de tu vientre, Jesús.
1: Santa María, Madre de Dios, ruega por nosotros, pecadores, ahora y en la hora de nuestra muerte. Amén.
0: Dios te salve María, llena eres de gracia, el Señor es contigo. Bendita eres entre todas las mujeres, y bendito es el fruto de tu vientre, Jesús.
1: Santa María, Madre de Dios, ruega por nosotros, pecadores, ahora y en la hora de nuestra muerte. Amén.

0: vientre, Jesús.
1: Santa María, Madre de Dios, ruega por nosotros, pecadores, ahora y en la hora de nuestra muerte. Amén.
0: Dios te salve, María, llena eres de gracia, el Señor es contigo. Bendita eres entre todas las mujeres, y bendito es el fruto de tu vientre, Jesús.
1: Santa María, Madre de Dios, ruega por nosotros, pecadores, ahora y en la hora de nuestra muerte. Amén.
0: Dios te salve, María, llena eres de gracia, el Señor es contigo. Bendita eres entre todas las mujeres, y bendito es el fruto de tu vientre, Jesús.
1: Gloria, Santa María, Madre de Dios, ruega por nosotros.

0: Segundo misterio, la visitación de la Virgen María a su prima Santa Isabel, sobre el Evangelio de San Lucas, capítulo primero, versículo 41 al 42, meditamos. Cuando Isabel oyó el saludo de María, el infante saltó en su seno y ella dijo a grandes voces: «Bendita tú entre las mujeres y bendito el fruto de tu vientre».
1: Padre nuestro,
2: que estás en el cielo, santificado sea tu nombre. Venga tu reino, hágase tu voluntad en la tierra como en el cielo.
1: Danos hoy nuestro pan de cada día. Perdona nuestras ofensas, como también nosotros perdonamos a los que nos ofenden. No nos dejes caer en tentación y líbranos del mal. Amén.
2: Dios te salve María, llena eres de gracia, el Señor es contigo, bendita eres entre todas las mujeres, y bendito es el fruto de tu vientre Jesús.
1: Santa María, Madre de Dios, ruega por nosotros pecadores, ahora y en la hora de nuestra muerte. Amén.
2: Dios te salve María, llena eres de gracia, el Señor es contigo. Bendita eres entre todas las mujeres, y bendito es el fruto de tu vientre, Jesús.
1: Santa María, Madre de Dios, ruega por nosotros, pecadores, ahora y en la hora de nuestra muerte. Amén.
2: Dios te salve, María, llena eres de gracia, el Señor es contigo. Bendita eres entre todas las mujeres, y bendito es el fruto de tu vientre, Jesús.
1: Santa María, Madre de Dios, ruega por nosotros, pecadores, ahora y en la hora de nuestra muerte. Amén.
2: Dios te salve María, llena eres de gracia, el Señor es contigo. Bendita eres entre todas las mujeres, y bendito es el fruto de tu vientre Jesús.
1: Santa María, Madre de Dios, ruega por nosotros, pecadores, ahora y en la hora de nuestra muerte. Amén.
2: Dios te salve María, llena eres de gracia, el Señor es contigo. Bendita eres entre todas las mujeres, y bendito es el fruto de tu vientre Jesús.
1: Santa María, Madre de Dios, ruega por nosotros, pecadores, ahora y en la hora de nuestra muerte. Amén.
2: Dios te salve María, llena eres de gracia, el Señor es contigo. Bendita eres entre todas las mujeres, y bendito es el fruto de tu vientre, Jesús.
1: Santa María, Madre de Dios, ruega por nosotros, pecadores, ahora y en la hora de nuestra muerte. Amén.
2: Dios te salve María, llena eres de gracia, el Señor es contigo. Bendita eres entre todas las mujeres, y bendito es el fruto de tu vientre, Jesús.
1: Santa María, Madre de Dios, ruega por nosotros, pecadores, ahora y en la hora de nuestra muerte. Amén.

0: tu vientre, Jesús.
1: Santa María, Madre de Dios, ruega por nosotros, pecadores, ahora y en la hora de nuestra muerte. Amén.
0: Dios te salve, María, llena eres de gracia, el Señor es contigo. Bendita eres entre todas las mujeres, y bendito es el fruto de tu vientre, Jesús.
1: Santa María, Madre de Dios, ruega por nosotros, pecadores, ahora y en la hora de nuestra muerte. Amén.
0: Dios te salve, María, llena eres de gracia, el Señor es contigo. Bendita eres entre todas las mujeres, y bendito es el fruto de tu vientre, Jesús.
1: Gloria, Santa María, Madre de Dios, ruega por nosotros, pecadores, ahora y en la hora de nuestra muerte. Amén.
0: Gloria al Padre, al Hijo y al Espíritu Santo, como era en el principio, ahora y siempre, por los siglos de los siglos. Amén.
1: Oh Jesús mío,
0: perdona.

0: y amén.
1: Tercer misterio. El nacimiento de Jesús en el portal de Belén sobre el Evangelio de San Lucas, capítulo 2, versículo 7, meditamos. Y dio a luz a su hijo primogénito, lo envolvió en pañales y lo reclinó en un pesebre, porque no había sitio para ellos en la posada. Padre nuestro que estás en el cielo, santificado sea tu nombre. Venga tu reino, hágase tu voluntad en la tierra como en el cielo.
0: Danos hoy nuestro pan de cada día, perdona nuestras ofensas, como también nosotros perdonamos a los que nos ofenden. No nos dejes caer en tentación y líbranos del mal. Amén.
1: Dios te salve María, llena eres de gracia, el Señor es contigo, bendita eres entre todas las mujeres, y bendito es el fruto de tu vientre, Jesús.
0: Santa María, Madre de Dios, ruega por nosotros pecadores, ahora y en la hora de nuestra muerte. Amén.
1: Dios te salve, María, llena eres de gracia, el Señor es contigo. Bendita eres entre todas las mujeres, y bendito es el fruto de tu vientre, Jesús.
0: Santa María, Madre de Dios, ruega por nosotros pecadores, ahora y en la hora de nuestra muerte. Amén.
1: Dios te salve María, llena eres de gracia, el Señor es contigo. Bendita eres entre todas las mujeres, y bendito es el fruto de tu vientre, Jesús.
0: Santa María, Madre de Dios, ruega por nosotros pecadores, ahora y en la hora de nuestra muerte. Amén.
1: Dios te salve María, llena eres de gracia, el Señor es contigo. Bendita eres entre todas las mujeres, y bendito es el fruto de tu vientre, Jesús.
0: Santa María, Madre de Dios, ruega por nosotros pecadores, ahora y en la hora de nuestra muerte. Amén.
1: Dios te salve María, llena eres de gracia, el Señor es contigo. Bendita eres entre todas las mujeres, y bendito es el fruto de tu vientre, Jesús.
0: Santa María, Madre de Dios, ruega por nosotros pecadores, ahora y en la hora de nuestra muerte. Amén.
1: Dios te salve, María, llena eres de gracia. El Señor es contigo. Bendita eres entre todas las mujeres, y bendito es el fruto de tu vientre, Jesús.
0: Santa María, Madre de Dios, ruega por nosotros pecadores, ahora y en la hora de nuestra muerte. Amén.
1: Dios te salve, María, llena eres de gracia. El Señor es contigo. Bendita eres entre todas las mujeres, y bendito es el fruto de tu vientre, Jesús.
0: Santa María, Madre de Dios, ruega por nosotros pecadores, ahora y en la hora de nuestra muerte. Amén.
1: Dios te salve, María, llena eres de gracia, el Señor es contigo, bendita eres entre todas las mujeres, y bendito es el fruto de tu vientre, Jesús.
0: Santa María, Madre de Dios, ruega por nosotros pecadores, ahora y en la hora de nuestra muerte. Amén.
1: Dios te salve, María, llena eres de gracia, el Señor es contigo, bendita eres entre todas las mujeres, y bendito es el fruto de tu vientre, Jesús.
0: Santa María, Madre de Dios, ruega por nosotros pecadores, ahora y en la hora de nuestra muerte. Amén.
1: Dios te salve, María, llena eres de gracia, el Señor es contigo, bendita eres entre todas las mujeres, y bendito es el fruto de tu vientre, Jesús.
0: Santa María, Madre de Dios, ruega por nosotros pecadores, ahora y en la hora de nuestra muerte. Amén.
1: Gloria al Padre, al Hijo y al Espíritu Santo.
0: Como era en el principio, ahora y siempre, por los siglos de los siglos. Amén.
1: Oh Jesús mío,
0: perdón.

0: misericordia. Amén.
1: Cuarto misterio: la presentación del niño Jesús en el templo de Jerusalén. Sobre el Evangelio de San Lucas, capítulo 2, versículos del 22 al 23, meditamos. Cuando se cumplieron los días de la purificación de ellos, según la ley de Moisés, llevaron a Jesús a Jerusalén para presentarle al Señor, como está escrito en la ley del Señor: todo varón primogénito será consagrado al Señor.
2: Padre nuestro,
0: que estás en el cielo, santificado sea tu nombre, venga tu reino, hágase tu voluntad en la tierra como en el cielo.
2: Danos hoy nuestro pan de cada día. Perdona nuestras ofensas, como también nosotros perdonamos a los que nos ofenden. No nos dejes caer en tentación y líbranos del mal.
0: Dios te salve María, llena eres de gracia, el Señor es contigo. Bendita eres entre todas las mujeres y bendito es el fruto de tu vientre Jesús.
2: Santa María, Madre de Dios, ruega por nosotros pecadores, ahora y en la hora de nuestra muerte. Amén.

0: de tu vientre, Jesús.
1: Santa María, Madre de Dios, ruega por nosotros, pecadores, ahora y en la hora de nuestra muerte. Amén.
0: Dios te salve, María, llena eres de gracia, el Señor es contigo. Bendita eres entre todas las mujeres, y bendito es el fruto de tu vientre, Jesús.
1: Santa María, Madre de Dios, ruega por nosotros, pecadores, ahora y en la hora de nuestra muerte. Amén.
0: Dios

0: es el fruto de tu vientre, Jesús.
1: Santa María, Madre de Dios, ruega por nosotros, pecadores, ahora y en la hora de nuestra muerte. Amén. Dios.

0: de Jesús.
1: Santa María, Madre de Dios, ruega por nosotros pecadores, ahora y en la hora de nuestra muerte. Amén.
0: Dios te salve María, llena eres de gracia, el Señor es contigo, bendita eres entre todas las mujeres, y bendito es el fruto de tu vientre Jesús.
1: Santa María, Madre de Dios, ruega por nosotros pecadores, ahora y en la hora de nuestra muerte. Amén.
0: Dios te salve María, llena eres de gracia, el Señor es contigo, bendita eres entre todas las mujeres, y bendito es el fruto de tu vientre Jesús.
1: Santa María, Madre de Dios, ruega por nosotros pecadores, ahora y en la hora de nuestra muerte. Amén.
0: Dios te salve María, llena eres de gracia, el Señor es contigo, bendita eres entre todas las mujeres, y bendito es el fruto de tu vientre, Jesús.
1: Santa María, Madre de Dios, ruega por nosotros pecadores, ahora y en la hora de nuestra muerte. Amén.
0: Dios te salve María, llena eres de gracia, el Señor es contigo, bendita eres entre todas las mujeres, y bendito es el fruto de tu vientre, Jesús.
1: Santa María, Madre de Dios, ruega por nosotros, pecadores, ahora y en la hora de nuestra muerte. Amén.
0: Dios te salve, María, llena eres de gracia, el Señor es contigo, bendita eres entre todas las mujeres, y bendito es el fruto de tu vientre, Jesús.
1: Gloria, Santa María, Madre de Dios, ruega por nosotros, pecadores, ahora y en la hora de nuestra muerte. Amén.
0: Gloria al Padre, al Hijo y al Espíritu Santo, como era en el principio, ahora y siempre, por los siglos de los siglos. Amén.
1: Oh Jesús mío,
0: perdona nuestros pecados, líbranos del fuego del infierno, lleva al cielo a todas las almas, especialmente a las más necesitadas de tu misericordia. Amén.
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3: Quinto misterio. El niño perdido es hallado en el templo. Sobre el Evangelio de San Lucas, capítulo 2, versículo 46, meditamos. A los tres días lo encontraron en el templo sentado en medio de los doctores, oyéndolos y preguntándoles.
1: Padre nuestro que estás en el cielo, santificado sea tu nombre, venga tu reino. Hágase tu voluntad en la tierra como en el cielo.
0: Danos hoy nuestro pan de cada día. Perdona nuestras ofensas, como también nosotros perdonamos a los que nos ofenden. No nos dejes caer en tentación y líbranos del mal. Amén.
1: Dios te salve María, llena eres de gracia. El Señor es contigo. Bendita eres entre todas las mujeres y bendito es el fruto de tu vientre, Jesús.
0: Santa María, Madre de Dios, ruega por nosotros pecadores, ahora y en la hora de nuestra muerte. Amén.
1: Dios te salve, María, llena eres de gracia. El Señor es contigo. Bendita eres entre todas las mujeres, y bendito es el fruto de tu vientre, Jesús.
0: Santa María, Madre de Dios, ruega por nosotros pecadores, ahora y en la hora de nuestra muerte. Amén.
1: Dios te salve, María, llena eres de gracia, el Señor es contigo, bendita eres entre todas las mujeres, y bendito es el fruto de tu vientre, Jesús.
0: Santa María, Madre de Dios, ruega por nosotros pecadores, ahora y en la hora de nuestra muerte. Amén.
1: Dios te salve, María, llena eres de gracia, El Señor es contigo. Bendita eres entre todas las mujeres, y bendito es el fruto de tu vientre, Jesús.
0: Santa María, Madre de Dios, ruega por nosotros pecadores, ahora y en la hora de nuestra muerte. Amén.
1: Dios te salve, María. Llena eres de gracia. El Señor es contigo. Bendita eres entre todas las mujeres, y bendito es el fruto de tu vientre, Jesús.
0: Santa María, Madre de Dios, ruega por nosotros pecadores, ahora y en la hora de nuestra muerte. Amén.
1: Dios te salve, María, llena eres de gracia. El Señor es contigo. Bendita eres entre todas las mujeres, y bendito es el fruto de tu vientre, Jesús.
0: Santa María, Madre de Dios, ruega por nosotros pecadores, ahora y en la hora de nuestra muerte. Amén.
1: Dios te salve, María, llena eres de gracia. El Señor es contigo. Bendita eres entre todas las mujeres, y bendito es el fruto de tu vientre, Jesús.
0: Santa María, Madre de Dios, ruega por nosotros pecadores, ahora y en la hora de nuestra muerte. Amén.
1: Dios te salve, María, llena eres de gracia. El Señor es contigo. Bendita eres entre todas las mujeres, y bendito es el fruto de tu vientre, Jesús.
0: Santa María, Madre de Dios, ruega por nosotros pecadores, ahora y en la hora de nuestra muerte. Amén.
1: Dios te salve, María, llena eres de gracia. El Señor es contigo. Bendita eres entre todas las mujeres, y bendito es el fruto de tu vientre, Jesús.
0: Santa María, Madre de Dios, ruega por nosotros pecadores, ahora y en la hora de nuestra muerte. Amén.
1: Dios te salve, María, llena eres de gracia. El Señor es contigo. Bendita eres entre todas las mujeres, y bendito es el fruto de tu vientre, Jesús.
0: Santa María, Madre de Dios, ruega por nosotros pecadores, ahora y en la hora de nuestra muerte. Amén.
1: Gloria al Padre, al Hijo y al Espíritu Santo.
0: Como era en un principio, ahora y siempre, por los siglos de los siglos. Amén.
1: Oh Jesús mío,
0: perdona nuestros pecados, líbranos del fuego del infierno, lleva al cielo a todas las almas, especialmente a las más necesitadas de tu misericordia. Amén.
1: Dios te salve,
0: Reina y Madre de misericordia, vida, dulzura y esperanza nuestra.

0: Señora abogada nuestra, vuelve a nosotros esos tus ojos misericordiosos, y después de este destierro, muéstranos a Jesús, fruto bendito de tu vientre, oh clemente, oh piadosa, oh dulce siempre Virgen María, ruega por nosotros, Santa Madre de Dios, para que seamos dignos de alcanzar las promesas de nuestro Señor Jesucristo. Amén.
1: Oh Dios, cuyo unigénito Hijo con su vida, muerte y resurrección nos alcanzó el premio de la vida eterna, concédenos a los que recordamos estos misterios del Santo Rosario, imitar lo que contienen y alcanzar lo que prometen, por el mismo Jesucristo nuestro Señor.
2: Amén.
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1: Letanías de la Santísima Virgen María. Señor, ten piedad.
2: Señor, ten piedad.
1: Cristo, ten piedad.
2: Cristo, ten piedad.
1: Señor, ten piedad.
2: Señor, ten piedad.
1: Cristo, óyenos.
2: Cristo, óyenos.
1: Cristo, escúchanos.
2: Cristo, escúchanos.
1: Dios, Padre Celestial,
2: ten piedad de nosotros.
1: Dios, Hijo Redentor del mundo,
2: ten piedad de nosotros.
1: Dios, Espíritu Santo,
2: ten piedad de nosotros.
1: Santísima Trinidad, que eres un solo Dios,
2: ten piedad de nosotros.
1: Santa María,
2: ruega por nosotros.
1: Santa Madre de Dios,
2: ruega por nosotros.
1: Santa Virgen de las Vírgenes,
2: ruega por nosotros.
1: Madre de Cristo,
2: ruega por nosotros.
1: Madre de la Iglesia,
2: ruega por nosotros.
1: Madre de la Divina Gracia,
2: ruega por nosotros.
1: Madre Purísima,
2: ruega por nosotros.
1: Madre Castísima,
2: ruega por nosotros.
1: Madre Siempre Virgen,
2: ruega por nosotros.
1: Madre Inmaculada,
2: ruega por nosotros.
1: Madre Amable,
2: ruega por nosotros.
1: Madre Admirable,
2: ruega por nosotros.
1: Madre del Buen Consejo,
2: ruega por nosotros.
1: Madre del Creador,
2: ruega por nosotros.
1: Madre del Salvador,
2: ruega por nosotros.
1: Madre de Misericordia,
2: ruega por nosotros.
1: Virgen Prudentísima,
2: ruega por nosotros.
1: Virgen digna de veneración,
2: ruega por nosotros.
1: Virgen digna de alabanza,
2: ruega por nosotros.
1: Virgen poderosa,
2: ruega por nosotros.
1: Virgen clemente,
2: ruega por nosotros.
1: Virgen fiel,
2: ruega por nosotros.
1: Espejo de justicia,
2: ruega por nosotros.
1: Trono de la sabiduría,
2: ruega por nosotros.
1: Causa de nuestra alegría,
2: ruega por nosotros.
1: Vaso espiritual,
2: ruega por nosotros.
1: Vaso digno de honor,
2: ruega por nosotros.
1: Vaso de insigne devoción,
2: ruega por nosotros.
1: Rosa mística,
2: ruega por nosotros.
1: Torre de David,
2: ruega por nosotros.
1: Torre de marfil,
2: ruega por nosotros.
1: Casa de oro,
2: ruega por nosotros.
1: Arca de la alianza,
2: ruega por nosotros.
1: Puerta del cielo,
2: ruega por nosotros.
1: Estrella de la mañana,
2: ruega por nosotros.
1: Salud de los enfermos,
2: ruega por nosotros.
1: Refugio de los pecadores,
2: ruega por nosotros.
1: Consoladora de los afligidos,
2: ruega por nosotros.
1: Auxilio de los cristianos,
2: ruega por nosotros.
1: Reina de los ángeles,
2: ruega por nosotros.
1: Reina de los patriarcas,
2: ruega por nosotros.
1: Reina de los profetas,
2: ruega por nosotros.
1: Reina de los apóstoles,
2: ruega por nosotros.
1: Reina de los mártires,
2: ruega por nosotros.
1: Reina de los confesores,
2: ruega por nosotros.
1: Reina de las vírgenes,
2: ruega por nosotros.
1: Reina de todos los santos,
2: ruega por nosotros.
1: Reina concebida sin pecado original,
2: ruega por nosotros.
1: Reina asunta al cielo,
2: ruega por nosotros.
1: Reina del Santísimo Rosario,
2: ruega por nosotros.
1: Reina de la familia,
2: ruega por nosotros.
1: Reina de la paz,
2: ruega por nosotros.
1: Cordero de Dios, que quitas el pecado del mundo.
2: Perdónanos, Señor.
1: Cordero de Dios, que quitas el pecado del mundo.
2: Escúchanos, Señor.
1: Cordero de Dios, que quitas el pecado del mundo.
2: Ten piedad y misericordia de nosotros.
1: Bajo tu amparo nos acogemos, Santa Madre de Dios. No desprecie las súplicas que te dirigimos ante nuestras necesidades. Antes bien, líbranos de todos los peligros, oh Virgen gloriosa y bendita. Ruega por nosotros, Santa Madre de Dios, para que seamos dignos de alcanzar las promesas de nuestro Señor Jesucristo.
2: Amén.
1: Oración. Te rogamos nos concedas, Señor Dios nuestro, gozar de continua salud de alma y cuerpo, y por la gloriosa intercesión de la bienaventurada siempre Virgen María, vernos libres de las tristezas de la vida presente y disfrutar de las alegrías eternas por Cristo nuestro Señor.
2: Amén.
1: Recemos un Padre Nuestro y un Ave María por el Papa, su persona y sus intenciones. Padre nuestro que estás en el cielo, santificado sea tu nombre. Venga tu reino, hágase tu voluntad en la tierra como en el cielo.
2: Danos hoy nuestro pan de cada día, perdona nuestras ofensas, como también nosotros perdonamos a los que nos ofenden. No nos dejes caer en tentación y líbranos del mal. Amén.
1: Dios te salve, María, llena eres de gracia, el Señor es contigo, bendita eres entre todas las mujeres, y bendito es el fruto de tu vientre, Jesús.
2: Santa María, Madre de Dios, ruega por nosotros pecadores, ahora y en la hora de nuestra muerte. Amén.
1: Gloria al Padre, al Hijo y al Espíritu Santo.
2: Como era en el principio, ahora y siempre, por los siglos de los siglos. Amén.
1: Recemos un Padre Nuestro y un Ave María por los obispos de nuestra diócesis, sus personas y sus intenciones. Padre Nuestro que estás en el cielo, santificado sea tu nombre, venga tu reino, hágase tu voluntad en la tierra como en el cielo.
2: Danos hoy nuestro pan de cada día, perdona nuestras ofensas, como también nosotros perdonamos a los que nos ofenden. No nos dejes caer en tentación y líbranos del mal. Amén.
1: Dios te salve, María, llena eres de gracia, el Señor es contigo. Bendita eres entre todas las mujeres, y bendito es el fruto de tu vientre, Jesús.
2: Santa María, Madre de Dios, ruega por nosotros pecadores, ahora y en la hora de nuestra muerte. Amén.
1: Gloria al Padre, al Hijo y al Espíritu Santo.
2: Como era en el principio, ahora y siempre, por los siglos de los siglos. Amén.
1: Recemos un Padre Nuestro y un Ave María por las benditas ánimas del purgatorio. Padre nuestro que estás en el cielo, santificado sea tu nombre. Venga tu reino, hágase tu voluntad en la tierra como en el cielo.
2: Danos hoy nuestro pan de cada día. Perdona nuestras ofensas, como también nosotros perdonamos a los que nos ofenden. No nos dejes caer en tentación y líbranos del mal. Amén.
1: Dios te salve, María, llena eres de gracia. El Señor es contigo. Bendita eres entre todas las mujeres y bendito es el fruto de tu vientre, Jesús.
2: Santa María, Madre de Dios, ruega por nosotros pecadores, ahora y en la hora de nuestra muerte. Amén.
1: Gloria al Padre, al Hijo y al Espíritu Santo.
2: Como era en el principio, ahora y siempre, por los siglos de los siglos. Amén.
1: En el nombre del Padre, y del Hijo, y del Espíritu Santo.

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Vamos a hacer ahora un ratito de meditación. El que quiera se puede sentar. Si quiere permanece de rodillas. Vamos a ir como adorando a Jesús mientras vamos rezando. Empezamos agradeciéndole a Jesús. Primero por su presencia. Señor Jesús, gracias por tu presencia real en la Eucaristía, humilde, silenciosa y fiel. Eres Dios con nosotros en cada sagrario. Gracias porque en la hostia te haces cercano a mis fragilidades y te quedas incluso cuando yo me distraigo o me alejo. Estás siempre presente para mí. Te agradezco que seas alimento de mi alma. En ti encuentro la fortaleza que me falta y la ternura que me sostiene. Le damos gracias también por la vida. Gracias, Dios bueno, por el don de la vida, por cada latido, por la capacidad de sentir, de pensar y también por la capacidad de elegir bien. Te doy gracias por mi historia con sus luces y sus sombras, en lo que entiendo y en lo que aún me cuesta. Ayúdame a descubrirte acompañándome siempre, alegrándote con mis alegrías y con todo lo que me hace bien, y entristeciéndote con mis tristezas y con todo lo que me hace mal. Gracias por los comienzos que ilusionan y por los finales que enseñan, por las puertas que se abren y por las que se cierran. Démosle gracias también por las personas. Gracias por mi familia, por todo lo que hemos vivido, por lo que necesitamos sanar, por el amor que nos une y por todas las oportunidades de reconciliarnos. Gracias también por los amigos y la comunidad, por esos rostros concretos de tu providencia, manos que me levantan, miradas que me recuerdan una y otra vez que soy valioso. Gracias por quienes me han corregido con caridad, por quienes han confiado en mí, incluso cuando yo no lo hacía. Agradecemos también por la Iglesia y por los sacramentos. Te doy gracias por la Iglesia, que es madre y maestra, que me recibe siempre y me forma en la fe. Gracias por tu palabra, que es lámpara para mis pasos, que me consuela, me conforta y me guía. Gracias por el bautismo que me hizo hijo, por la reconciliación que me vuelve a hacer cada vez que lo necesito y me ayuda a encontrarme con tu misericordia, por la confirmación que me envía y por la Eucaristía que me une a ti. Démosle gracias también a Dios por las pruebas. Gracias, Dios bueno, por estar conmigo en las cruces, tanto por las que no elegí como por las que sí. Ayúdame a aprender a amarte más verdaderamente. Gracias por las heridas que se transformaron en fuente de compasión hacia los otros. Y gracias también por las noches oscuras que me enseñaron a esperar, por la paciencia que forjaste en mí a fuego lento. Démosle gracias a Dios también por lo de cada día. Gracias, Dios bueno, por los pequeños signos, por el amanecer que vuelve una y otra vez,
el pan compartido, el trabajo bien hecho y la risa que desarma la dureza. Gracias por el descanso, por el arte, por la música, por la belleza de la creación que me habla de ti. Gracias por la salud que disfruto y por los límites que me recuerdan que necesito de los demás y también de ti. Dale gracias a Dios también por el perdón y la misericordia. Gracias porque me perdonas sin cansarte. Me miras con misericordia y me enseñas una y otra vez a empezar de nuevo. Gracias por tu paciencia ante mis caídas repetidas. Por tu espíritu que me impulsa a levantarme. Gracias por las oportunidades de reparar, de reconciliar y de construir puentes. Te agradezcamos también por la esperanza. Gracias por el futuro que pones en tus manos. Gracias por la certeza de que nada podrá separarme de tu amor. Y gracias porque incluso cuando no veo, tú sigues obrando en favor mío y de los que amo. Jesús, Eucaristía, recibe esta acción de gracias. Todo lo que tengo y lo que soy proviene de tu bondad. Que mi vida entera sea Eucaristía, sea acción de gracias continua, aún en la adversidad. Contigo y como María, quiero decir: mi alma glorifica al Señor, porque ha mirado la pequeñez de su siervo. A ti la gloria, Señor, por siempre. Amén.

Continuemos este momento de meditación ofreciéndole a Dios. Empecemos ofreciéndole nuestra vida. Jesús, Eucaristía, me presento tal y como soy, con mis luces y mis sombras, mis aciertos y mis fallos. Nada te oculto, todo lo coloco en tu presencia. Te entrego mi identidad profunda, mi historia y mi futuro. Que cada recuerdo sea sanado, cada presente sea habitado por ti y que en cada proyecto discierna tu voluntad. Ofrezcámosle también a Dios nuestra voluntad y nuestra libertad. Jesús, Eucaristía, te ofrezco mi voluntad. Enséñame a querer lo que tú quieres, a elegir el bien aunque cueste, a perseverar incluso cuando el entusiasmo se apaga. Te entrego mi libertad. Libérala de los apegos, de los miedos y de la necesidad de controlar. Que sea libertad para amar y para servir. Ofrezcámosle también a Dios nuestro tiempo. Te ofrezco, Señor, mi tiempo, las mañanas con sus comienzos, las tardes con sus fatigas, las noches con sus silencios. Que cada hora sea oración encarnada. Te entrego mis trabajos, estudios y responsabilidades. Que puedan ser hechos con honestidad, con excelencia y con caridad, buscando el bien común por encima del propio interés. Te ofrezco también mis descansos, que me renueven para el amor y que no me adormezcan para el servicio. Ofrezcámosle también a Dios nuestras relaciones con los demás y nuestros vínculos. Te presento, querido Jesús, a mi familia. Fortalece lo que nos une, sana lo que duele, reconcilia lo que está roto. Te ofrezco también mis amistades, hazlas leales, limpias y fecundas. Enséñame a acompañar sin invadir, a corregir con ternura y a pedir perdón con humildad. Te entrego también a quienes me cuesta amar, que en ellos reconozca tu rostro y aprenda la paciencia que viene de tu corazón, que es manso y humilde. Ofrezcámosle también nuestras alegrías y nuestras pruebas. Te presento mis alegrías que no me distraigan de ti, sino que me conduzcan a la alabanza y al agradecimiento. Te ofrezco también mis cruces. Une mis pequeñas pasiones a tu Pascua. Que el dolor no me endurezca, sino que ensanche mi corazón. Te entrego mis miedos y mis ansiedades, que tu paz custodie mis pensamientos y mis sentimientos. Ofrezcamos también ante Jesús a todos los que sufren. Coloco en tu presencia a los enfermos, a quienes están solos, a los que no tienen techo ni pan, a los migrantes, a las víctimas de violencia
y también a todos aquellos que han perdido la esperanza. Te ofrezco mi disponibilidad para hacer respuesta concreta. Manos que sirven, oídos que escuchan, palabras que consuelan y gestos que reparan. Te presento también a los que me han pedido oración y aquellos que rezan por mí y aquellos por quienes nadie reza. Que tu misericordia los alcance hoy. Ofrezcamos también a Dios el hoy y el mañana. Te ofrezco mis decisiones pendientes. Dame claridad para ver, valentía para elegir y fidelidad para sostener lo elegido. Entrego mis planes y proyectos que se ordenen según tu reino. Si no son para tu gloria, que caigan por su propio peso. Te ofrezco también mi futuro con sus incertidumbres. Que tu voluntad sea mi paz. Querido Jesús, toma mi corazón y hazlo eucarístico, capaz de partirse y de repartirse, de arder sin consumirse, de amar sin llevar la cuenta. Que mi vida sea un altar donde tú puedas descansar, camino donde otros puedan encontrarte y lámpara que te refleje en tu sencillez. Padre, por Jesús y el Espíritu Santo, hágase tu voluntad en mí, hoy y siempre. Todo es tuyo, Señor, tú me lo has dado, a ti lo devuelvo. Dispón de mí según tu designio de amor. Amén.

vamos a rezar esta última parte ofreciéndonos a Dios. Jesús, pan vivo bajado del cielo, me acerco a tu presencia real para descansar el alma y para regalarte la alegría de nuestro encuentro. Bajo tu mirada dejo caer las armas del control y el peso de mis preocupaciones. Hoy elijo confiar, no porque todo esté claro, sino porque tú estás. A cada día le basta su afán, y tú bastas para cada día. Ofrecemos nuestra confianza en medio de las incertidumbres también. Te entrego mis miedos, los que sé nombrar y los que solo me inquietan por dentro. Tú conoces su raíz, pon tu paz donde haya zozobra. En las decisiones que me esperan, dame sabiduría serena, claridad para ver, prudencia para ponderar y libertad para elegir bien. En las noches de insomnio y los días de ruido, hazme recordar que tu corazón vela por mí. Te confío el pan de cada día, el trabajo, el sustento, el techo. Enséñame a vivir con sobriedad y a compartir con generosidad. Confío mi mente, pensamientos que oprimen, ansiedad y tristeza. Que tu luz ordene lo confuso y tu espíritu sostenga lo frágil. Acepto también tus tiempos que no siempre coinciden con los míos. Dame una paciencia activa, trabajar lo que me toca y esperar lo que tú puedes obrar. Intercedamos ahora por la iglesia. Te confío a tu iglesia, al Papa, a los obispos, sacerdotes, diáconos, consagrados y laicos. Guárdanos en la verdad y sobre todo también en la caridad de unos por otros. Sana las heridas del cuerpo eclesial, donde haya escándalo trae purificación. Donde haya cansancio, renueva el celo. Donde haya división, renueva la comunión. Suscita vocaciones santas y servidores ocultos. Y que tu presencia en la Eucaristía sea fuente de misión y cercanía de los pobres. Pongamos esto en manos de María. María, Madre de la Esperanza, enséñame a guardar y a ponderar, a esperar contra toda esperanza y a decir, hágase en lo pequeño y en lo grande. Tómame de la mano cuando la fe titubee y recuérdame que Jesús nunca falla. Jesús, Eucaristía, me consagro a tu corazón, que seas mi paz, mi fuerza y mi casa. Deposito en ti mi pasado para que lo sanes, mi presente para que lo habites y mi futuro para que lo conduzcas. El Señor es mi pastor, nada me puede faltar. En esta certeza descanso. Amén.

0: Nos diste, Señor, el pan del cielo,
1: que contiene en sí todo deleite.
0: Gloria al Padre, y al Hijo, y al Espíritu Santo,
1: como era en el principio, ahora y siempre, por los siglos de los siglos. Amén.
0: Dios bueno, que en este admirable sacramento nos dejaste el memorial de tu pasión y de tu cruz. Concédenos venerar de tal manera los sagrados misterios de tu cuerpo y de tu sangre, que podamos experimentar siempre en nosotros los frutos de tu redención. Tú que vives y reinas por los siglos de los siglos.
2: Amén.
0: Recemos juntos estas alabanzas de desagravio. Bendito sea Dios.
1: Bendito sea Dios.
0: Bendito sea su santo nombre.
1: Bendito sea su santo nombre.
0: Bendito sea Jesucristo, verdadero Dios y verdadero hombre.
1: Bendito sea Jesucristo, verdadero Dios y verdadero hombre.
0: Bendito sea el nombre de Jesús.
1: Bendito sea el nombre de Jesús.
0: Bendito sea el su sacratísimo corazón.
1: Bendito sea su sacratísimo corazón.
0: Bendita sea su preciosísima sangre.
1: Bendita sea su preciosísima sangre.
0: Bendito sea Jesús en el Santísimo Sacramento del altar.
1: Bendito sea Jesús en el Santísimo Sacramento del altar.
0: Bendito sea el Espíritu Santo Paráclito.
1: Bendito sea el Espíritu Santo Paráclito.
0: Bendita sea la excelsa Madre de Dios, María Santísima.
1: Bendita sea la excelsa Madre de Dios, María Santísima.
0: Bendita sea su Santa e Inmaculada Concepción.
1: Bendita sea su Santa.
0: Bendita sea su gloriosa Asunción.
1: Bendita sea su gloriosa Asunción.
0: Bendito sea el nombre de María, Virgen y Madre.
1: Bendito sea el nombre de María, Virgen y Madre.
0: Bendito sea San José, su castísimo esposo.
1: Bendito sea San José, su castísimo esposo.
0: Bendito sea Dios en sus ángeles y en sus santos.
1: Bendito sea Dios en sus ángeles y en sus santos.
0: Te pedimos, querido Jesús, que nos regales tu bendición a nosotros. Bendecí especialmente esos lugares oscuros de nuestro corazón, de nuestra historia, que por ahí no nos animamos a mirar y que siguen teniendo lugar en nuestra vida, que siguen llevándonos por caminos que no queremos ir y que por ahí no detectamos o que nos da miedo entrar. Te pedimos que te hagas presente muy especialmente en esos lugares con tu bendición y que nos vayas ayudando a sanarlos.

0: Muchísimas gracias a todos ustedes, tanto quienes nos han acompañado aquí en el Oratorio Vocacional San Juan Pablo II, como a todos ustedes que nos han estado acompañando en el Centro Comunitario San José, también por las redes sociales y también a través de nuestras frecuencias radiales. Continuamos nuestro trabajo, nuestro servicio al Señor juntos. No hay mayor alegría que servir a Cristo, y a través de esta estación lo estamos haciendo, y hay que sentirnos muy contentos, muy alegres, y dar gracias por nuestros sacerdotes, por nuestros diáconos, nuestros obispos, el Papa. Continuamos orando por las vocaciones y pues oremos para que podamos seguir teniendo estas actividades que nos llenan de tanto gozo. Agradecemos al Padre Matías, al diácono Marvin. Muchísimas gracias a quienes nos están escuchando. Seguimos en nuestra programación. Muchísimas gracias. Bendiciones.
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1: Amado Padre Celestial, te doy gracias por el don de la fe que me has regalado a través de tu iglesia, mi familia y todos aquellos que me han hablado de ti. No obstante, por momentos siento que mi fe es muy pequeña y débil, especialmente cuando me enfrento a problemas y a incertidumbres. Siento, por momentos, que flaqueo ante cualquier eventualidad. Me siento frágil y en ocasiones me derrumbo. Por ello quiero pedirte en el nombre de nuestro Señor Jesucristo que aumentes mi poca fe, que fortalezcas mi pensamiento, mi creencia, mi esperanza y me des la firmeza para creer por encima de toda circunstancia. Te pido, Padre Celestial, por medio del Espíritu Santo, que derrames abundantemente sobre mí el don de la fe, para que me levante por encima de cualquier adversidad y pueda mirar la vida y el futuro con optimismo y con el equilibrio de los que creen en ti y tienen puesta su esperanza en tu auxilio divino. Amén. Padre nuestro que estás en el cielo, santificado sea tu nombre. Venga a nosotros tu reino. Hágase tu voluntad así en la tierra como en el cielo. Danos hoy nuestro pan de cada día y perdona nuestras ofensas como también nosotros perdonamos a los que nos ofenden. No nos dejes caer en tentación y líbranos del mal. Amén. Dios te salve María, llena eres de gracia, el Señor es contigo. Bendita eres entre todas las mujeres y bendito es el fruto de tu vientre, Jesús. Santa María, Madre de Dios, ruega por nosotros pecadores, ahora y en la hora de nuestra muerte. Amén. Gloria al Padre, gloria al Hijo, gloria al Espíritu Santo, como era en el principio, ahora y siempre, por los siglos de los siglos. Amén.
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Padre del Hijo y del Espíritu Santo. Amén. Señor, abre mis labios y mi boca proclamará tu alabanza. Gracias, Señor, por permitirme estar frente a ti una vez más. Tú que eres mi Salvador, en quien pongo mi esperanza, en quien busco mi alegría, Señor. He de admitir que últimamente no he sido constante en mi vida de oración. Lo he dejado para el último. Empiezo a ver los efectos que eso tiene en mi vida. Empiezo a seguir el camino incorrecto. Empiezo a fallar. Necesito de ti, Señor, y por eso estoy frente a ti de rodillas. Porque tú eres mi Salvador. Porque en ti pongo todas mis esperanzas. Necesito de ti. Necesito tu amor. Yo no soy nada sin ti, Señor. Sé que soy insignificante, pero tú me has dado dignidad. Tú me has amado, soy tu hija, Señor, y quiero darte las gracias, porque a pesar de caer y de equivocarme, me das nuevas oportunidades, y heme aquí intentándolo de nuevo, de volver a tener una conexión de corazón a corazón, de volver a retomar el camino de la oración, porque nunca debo de darme por vencida, Señor, sino que cuando caiga, lo vuelva a intentar, una y otra vez.

Tú me llamas, Señor, a ser ejemplo en el mundo, a vivir con autenticidad, porque lo que más necesita el mundo del día de hoy es autenticidad, es gente que es lo que realmente es. Y la única manera de poder ser realmente lo que somos es cuando seguimos tu voluntad, cuando vivimos la vida que tú creaste para nosotros. Tú creaste un plan desde toda la eternidad para cada uno de nosotros, para mí, un plan que me va a llevar al cielo, y yo he de confiar en ese plan. He de confiar que tú has marcado el camino que necesito seguir. Me pides vivir una vida auténtica, y la única manera de vivir una vida auténtica es junto a ti, y necesito tu gracia, Señor, para vivir esa autenticidad. Así que te quiero pedir, Señor, en este día, por todas aquellas personas que no viven una vida auténtica, sino que viven detrás de una máscara, tratando de encajar en un mundo que rechaza la autenticidad. Te quiero pedir por todos aquellos que les da miedo vivir una vida auténtica, porque tienen que dejar de lado la comodidad, porque tienen miedo de que la gente no los ame por ser quienes son. ¿Cuántas personas creen que no son dignos y no son dignos de amor y les da miedo ser su verdadero yo? Ese yo que tú les has dado desde toda la eternidad, Señor. Que no tengan miedo de ser auténticos, que no tengan miedo de vivir la verdad. La verdad que tú has puesto en su alma, en su corazón. Dales la gracia que necesitan para cumplir tu voluntad, para seguir tu camino, para vivir esa vida que has planeado para ellos. Te pido por todos aquellos también que nos guían por el camino incorrecto, haciéndonos creer que quienes somos no es digno de amor, que nos hacen creer que debemos de vivir detrás de esas máscaras, vivir una vida que encaje con los demás, una vida que no es la vida que tú has planeado para nosotros, Señor. Por todos los que viven con los deseos mundanos, para que verdaderamente lo dejen ir, puedan vivir una vida justa y fiel, una vida en la que su esperanza esté en ti, mi Señor, porque tú te entregaste por nosotros para redimirnos de todo pecado, para purificarnos, para convertirnos en pueblo tuyo, fervorosamente entregados a practicar el bien, así como tú lo hiciste, Señor. Tú más que nadie viviste una vida auténtica. Señor, que siga tu doctrina, que siga tu palabra, que siga tus enseñanzas. Solamente así podré vivir esa vida auténtica. Solamente así podré seguir tu voluntad. Así que no tenga miedo, que deje ir todo aquello que me limita, todo aquello que no me permite seguirte. Que no tenga miedo de vivir esa vida que has planeado para mí. Y para descubrir esa vida, tengo que estar constantemente en oración. Tengo que tener una vida sacramental, que si no me voy a dejar llevar por el mundo, pensando que estoy siguiendo el camino correcto. Es tan fácil desviarnos, Señor, si no somos constantes en construir nuestra relación personal contigo. Así que aquí estoy, Señor, de nuevo dando este primer paso de retomar mi vida de oración, de buscar esos sacramentos que le dan sanación a mi alma. Vengo ante ti, Señor, porque tú eres mi salvador, porque tú me das esperanza, porque tú me permites vivir tranquila en esta tierra, porque tú me das alegría, Señor. Gracias por cuidarme, por protegerme, por apartarme del mal. Quiero habitar en tu casa para siempre, Señor. Quiero ser sensata, quiero ser justa, quiero vivir con fe, esperanza y caridad. Así que aquí estoy, Señor. Tú me dices que el que te ama cumplirá tu palabra y que harás en esa persona tu morada, Señor, tú y el Padre. Yo te amo, Señor, y quiero mostrarte ese amor con acciones, pero sobre todo cumpliendo tu palabra. Así que, Señor, permíteme escucharte para poder cumplir

Señor, ¿por qué es tan difícil vivir una vida de autenticidad? ¿Por qué nos cuesta tanto seguirte? ¿Por qué nos cuesta tanto ser constantes? Es por el pecado que habita en el mundo, listo para atacar, para desviarnos de tu camino. El enemigo acecha y está listo para engañarnos, para guiarnos por los lugares equivocados. No nos dejemos engañar. Danos la sabiduría de poder discernir, Señor, de poder discernir y saber cuando estamos en el camino incorrecto. Solo así podremos voltear a ver de nuevo tu camino y retomar el paso correcto. Señor, danos sabiduría. Danos el don del discernimiento. Sabemos que ese don llega cuando somos abiertos a escucharte en la oración, a recibirte en los sacramentos, porque es algo que viene de tu gracia. Solo podemos saber verdaderamente cuál es tu voluntad si entendemos nuestra fe, si la practicamos, si vivimos una vida de gracia. No podemos discernir nada cuando vivimos alejados de ti, cuando pensamos que depende de nosotros y no de ti, cuando no vivimos con humildad. A veces pensamos que vivimos con sabiduría, pero debemos de tomar una pausa para saber si es nuestro orgullo hablando o si verdaderamente te estamos escuchando. Tú estás en la paz, tú estás en el amor, no estás en el miedo, no estás en las ansiedades. ¿Qué tanto escucho que hay en mi corazón? ¿Qué tanto me dejo llevar por mis emociones, sin discernir qué significan esas emociones, sin ser sincera conmigo misma? Y eso es parte de ser auténtica, Señor. Tener ese examen de conciencia, saber cómo me siento, ver de dónde vienen esos sentimientos, ver de dónde vienen esos pensamientos y esas acciones. Vienen de ti, vienen de mí, vienen del enemigo. Porque aunque no me guste admitirlo, soy débil y muchas veces he tomado el camino equivocado. Porque aunque crea que estoy discerniendo, no lo estoy haciendo. Me estoy dejando llevar por mis sentimientos, por los placeres del mundo y de la vida, y no realmente por lo que tú me pides. Entonces permíteme, Señor, vivir esa vida auténtica. Esa vida auténtica que me permitirá cumplir tu palabra, que me permitirá amarte verdaderamente, que me permitirá que hagas una morada en mí, Señor, que habites en mí para siempre. Señor, ¿quién soy yo para que tú me hayas amado? Para que tú me hayas creado, para que tú hayas trazado un plan para mí. Todos los días es descubrir esa voluntad en mi vida. Es un camino, no un momento. Es un camino que dura toda nuestra vida. Toda nuestra vida vamos a aprender constantemente de ti. Así que estoy dispuesta a vivir día a día pensando en el presente, dejando el pasado a la misericordia y el futuro a la esperanza, sabiendo que si vivo en el presente con pasos firmes, voy a poder llegar a la meta final. Voy a poder llegar a tu morada. Y yo, Señor, quiero vivir una vida en el presente, en el que mi presente tenga la base en ti y en tu amor. Una vida contigo al centro. Una vida con esperanza. Pongo mi esperanza en ti, Señor. Quiero practicar el bien. Quiero vivir tranquila en esta tierra. Quiero buscar la alegría en ti, porque lo mejor que puedo recibir de eso es a ti, mi Señor. Es tu amor, es tu todo. ¿Qué más puedo pedir? ¿Qué más necesito? No necesito nada más que tu amor, Señor. Así que me entrego completamente a ti, a tu evangelio, a tus enseñanzas, a tu palabra, para poder vivir esa vida auténtica.

Aquí estoy de nuevo, como dije al principio, Señor, porque creo firmemente en ti, en tu palabra, en tu amor, en tu misericordia, en quién eres. Eres mi Dios, eres mi Creador y eres todo lo que necesito. ¿Cuánta gente, Señor, vive alejado de ti? Quiero pedir por ellos también. Quiero pedir especialmente por todos los católicos que se han alejado. Viven alejados de ti por diferentes razones. Y no importa cuál sea esa razón, lo importante es que regresen a ti. Que se den cuenta que es en ti en donde pueden encontrar una vida auténtica. Una vida de amor, de entrega, de misericordia. Que en ti pueden encontrar todas las respuestas que han estado buscando toda su vida y que la han estado buscando en los lugares incorrectos. Tú nos amas, Señor, y estás aquí presente siempre. Siempre estás presente. Siempre. Nos esperas cuando nos alejamos y nos recibes con los brazos abiertos como al hijo el pródigo. Somos tus hijos pródigos, Señor. Nos esperas con los brazos abiertos. Nos vas a buscar cuando nos perdemos. Nos das libertad y nos amas a través de esa libertad.

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0: Ya estamos de regreso en el amor de los amores. Continuamos en oración.
10: Gracias, Señor, por una nueva oportunidad de estar aquí frente a ti. Eres mi Dios y estoy aquí porque quiero tener un encuentro de corazón a corazón contigo. Te necesito porque he sido débil, Señor. He sido débil y a veces dejo que esa debilidad gane. Pero aquí estás, dispuesto a entregarme tu gracia, para perdonarme, para darme tu misericordia, para darme la gracia que necesito para seguir adelante, para no caer en las tentaciones, para no caer en el pecado. Solamente tú, Señor, sabes lo que hay en mi corazón, lo que verdaderamente necesito. Yo por mí sola, soy muy débil. Necesito de tu gracia. Necesito ser constante en mi vida de oración. Necesito ser constante en mi vida sacramental. Necesito de ti, Señor, para salir de mi debilidad, para salir adelante, para no dejarme ganar. Tú, Señor, eres bueno. Sabes lo que hay dentro de nuestros corazones. Sabes qué es lo que necesitamos para poder llevar una vida de fidelidad, una vida que nos lleve por el camino correcto constantemente. Necesito de ti, Señor, y por eso me pongo frente a ti. De nuevo una vez más, para que me mires a los ojos y me des todo lo que necesito.

Señor, siempre que vengo ante ti me reconozco como pecadora que soy. Necesito reconocer mi debilidad con humildad, así como Zaqueo, así como aquel hombre que subió a un árbol para verte. Yo, Señor, soy una pecadora y quiero verte, quiero invitarte a mi hogar, quiero abrirte las puertas de par en par, porque así de verdaderamente podrá haber un cambio en mi vida. Zaqueo te recibía en su casa, pero tú fuiste el que abrió la puerta, Señor. Al verlo, tuviste misericordia y amor por él y pediste hospedarte en su casa, la casa de un pecador. Porque tú, Señor, estás en medio de nosotros. Vienes a salvarnos, vienes a tener misericordia. ¿Cuántas veces hemos tenido esa actitud nosotros con nuestros hermanos y hermanas? Nos alejamos porque no somos humildes y creemos que alguien que vive una vida de pecado no es digno de nuestra presencia. Así a veces lo hacemos, Señor, que creemos que nos tenemos que alejar de esa gente, olvidando que nosotros también caemos en el pecado y olvidando el llamado a evangelizar a todos nuestros hermanos y hermanas. Tenemos que salir y buscar a aquellos que están perdidos. Y para hacerlo necesitamos de tu gracia, para que ellos puedan venir hacia ti y no nosotros ir hacia una vida de pecado en imitación. Por eso hoy te quiero pedir, Señor, por todos mis conocidos que tengo, que tal vez me he alejado de ellos, sea cual sea la razón, pero especialmente por aquellos que me alejé y no tuve la valentía de tratar de llevar tu palabra a sus corazones. Te quiero pedir por todos aquellos que sí, que se dedican cuerpo y alma a meterse entre la gente, a escuchar, a verlos con misericordia, a darles y llevarles todo aquello que necesitan. Te pido por ellos de una manera especial. Sé, Señor, que hay tantas personas por las que orar en este mundo y que nunca acabaríamos esas plegarias, pero hoy también te quiero pedir de manera especial por todos aquellos por los que nadie reza por ellos, los olvidados, los que no conocemos, por aquellos que necesitan nuestra oración de manera urgente porque están a punto de caer en un pecado grande que los aleje del camino de tu verdad, que necesitan de tu gracia porque sienten que están a punto de caer, sienten que ya los ha agarrado esa tentación con sus tentáculos y los está llevando al lugar equivocado. Qué fácil es caer en la tentación, Señor. Qué atractivo es, inclusive en algunas situaciones. Por eso, toma la mano de todas aquellas personas para que retomen el camino y no caigan en esas tentaciones, no caigan en esos pecados, incluyéndome a mí misma, Señor. Porque es real que todos los que vivimos en este mundo tenemos que lidiar con las tentaciones del día a día, que nos enfrentamos a aquello que se interpone en nuestro camino cada día, sean tentaciones pequeñas o grandes. Todos los días son un reto para mantenernos fieles y firmes en tu camino. Por eso te pido, Señor, por todos aquellos que sí se han alejado, porque no pudieron salir de la tentación a tiempo y ahora viven una vida de pecado. Solo tú sabes qué hay en su corazón, Señor. Renuévalo, cámbialo, transfórmalo, como solo tú sabes hacer. Tú eres nuestro Salvador y Creador, y tú eres nuestra esperanza. Sé que a través de tu gracia puedes cambiar hasta los corazones más duros y alejados de ti, porque eres un Dios omnipotente, un Dios que todo lo puede. Por eso vengo con esa fe y esa confianza a orar por todos aquellos, Señor, que tienen el corazón endurecido, que viven en una vida de pecado. Y lo pido sin juzgar a nadie, sin juzgar a mis hermanas y hermanos, porque sé que yo también he caído en tentaciones y que también a veces he vivido una vida de pecado. Y para poder ayudar, necesito reconocer mis propias culpas primero. Así que aquí estoy, Señor, en este momento, para reconocer mis culpas ante ti, mi Señor, mi Creador.

Señor. Tú dijiste a Zaqueo, bájate pronto, porque hoy tengo que hospedarme en tu casa. Y él bajó enseguida y te recibió muy contento. ¿Y cuánta gente empezó a murmurar después de esta interacción? Ha entrado a hospedarse en casa de un pecador. Pero tú nos diste una lección al ver cómo él hizo una promesa de dar y compartir sus bienes con los pobres. Y tú lo dijiste, que hoy ha llegado la salvación a esa casa, porque el Hijo del Hombre ha venido a buscar y a salvar los que se había perdido. También busco yo a aquellos que se pierden, o simplemente me alejo todavía más de aquellos que necesitan más que nadie de tu gracia, porque tú, Señor, nos has venido a buscar y a salvar a los que se habían perdido, así como me has salvado tú a mí, Señor, constantemente, sin dudar. Tú me has salvado y todavía te necesito, porque sé que durante toda mi vida tendré momentos de tentación que me tratarán de alejar de tu camino. Estoy consciente de ello, Señor, y sé que es más difícil luchar contra ello cuando sabemos a qué monstruo nos estamos enfrentando. Tú sabes qué hay en el corazón de cada uno de los que se unen en oración. ¿Cuál es aquella tentación que los acecha? ¿Cuál es ese vicio que es su talón de Aquiles? ¿Cuál es su cruz? Tú sabes qué hay en mi corazón y qué hay en el corazón de mis hermanos y hermanas. Tú sabes lo que hay en mi corazón. Gracias, porque a pesar de que soy débil y vivo una vida llena de caídas, tú sigues firme y fiel, creyendo en mí, extendiéndome tu mano para que la tome cuando la confusión y la tormenta estén alrededor de mí, cuando parezca que estoy tomando el camino correcto, pero en realidad es el camino que más me aleja de ti. Porque a veces la tentación se pinta así sola como algo bueno, algo beneficioso, algo que me hace creer que estoy siguiendo tu voluntad. Me manda mensajes de confusión y sé que el pecado está en la confusión, cuando no estoy segura. Por eso es importante, Señor, esta vida de oración, el tener una directora o una directora espiritual, alguien con quien poder hablar de las cosas que hay en nuestra alma, que nos pueda guiar, que nos pueda ayudar. ¿Cuántas veces creo que puedo por mí misma y no busco ayuda? No busco tus sacramentos, no busco una vida de oración, sino que me dejo llevar por el día a día, un día a día que me hace creer que yo puedo caminar sola y que no necesito de ti. Pero qué equivocados estamos si creemos que no necesitamos de ti, Señor. No podemos vivir una vida plena sin ti. Eres lo que más necesitamos, lo que más queremos. Gracias verdaderamente por ayudarme, por cambiarme. Aquí estoy, Señor, frente a ti de rodillas, pidiéndote que tengas misericordia de mí, que escuches la plegaria de mi alma, que me alejes de la vida de tentación y de pecado, y que cuando me enfrente a ellos sea valiente y mantenga un paso firme en tu gracia, en tu amor, sabiendo que tú eres la respuesta cuando tengo preguntas, cuando tengo dudas. Aquí estoy, Señor, dame esa gracia que tanto necesito, que solamente tú me puedes dar. Te necesito, Señor, tanto en mi vida. Necesito de ti. Gracias por venir a buscarme cuando me he perdido. Gracias por detenerme cuando he estado a punto de perderme, porque sería incongruente decir que no he estado cerca de perderme. Sé que todos lo hemos estado, porque eso es lo que quiere el enemigo, Señor, y trabaja día a día para lograrlo, sabiendo cuáles son nuestras debilidades, sabiendo cuál es nuestro talón de Aquiles. He reflexionado, Señor, en cuáles son esas realidades que me cuestan, cuáles son las tentaciones constantes que veo y cómo lo he abordado, Señor. ¿He tratado de salir de ellas o simplemente me quedo ahí, siendo tentada constantemente sin trabajar en aquello que tengo que trabajar? Señor, tú eres más fuerte que nada en este mundo. El amor es más fuerte que vida y muerte. El amor de tu corazón
el amor que nos trae tu verdad. Ese es el amor que debo de vivir y nada más. Por eso, Señor, llena mi alma y mi corazón

He aprendido de ti, Señor, las lecciones más hermosas. He aprendido de ti cuál es el camino de la vida. He aprendido de ti que todo lo puedo si me dejo y me entrego plenamente a tu Padre, con amor, con entendimiento, con alegría, sabiendo que aquí es el camino, que aquí es el lugar, que para esto he sido creada. Y me duele pensar que a veces me he alejado de esa verdad, que me dejo llevar por mis sentimientos y por lo que siento, en lugar de la firmeza de mi fe, que no es un sentimiento sino un entendimiento. Qué fuerte, Señor. Qué débil soy. Lo reconozco. Soy muy débil. Y me da miedo admitirlo, Señor. Me da miedo admitirlo porque sé que eso quiere decir que puedo caer. Y vaya que lo hago día a día. Pero que nunca caiga en algo que me aleje de ti por completo. Que me haga vivir una vida en la que ya no te considero y que activamente te digo que no. Que ya no quiero tener una relación contigo, Señor. ¿Cuánta gente ha elegido ese camino? ¿Cuánta gente te ha dicho que no? ¿Cuánta gente activamente todos los días dice no, a pesar de que no se dan cuenta? Quiero aprovechar este momento para abrir este pequeño espacio para que todos puedan poner sus intenciones frente a ti, sus debilidades, lo que hay en su corazón, para que no tengan miedo de estar cerca de ti y alejarse de una vida de tentación y pecado. Este es un momento para ser sinceros contigo, para decirte sinceramente qué hay dentro de nuestro corazón, para que como Zaqueo se suban al árbol y te vean, y para que tú les digas: baja pronto porque hoy tengo que esperarme en tu casa. Escucha nuestras plegarias, Señor, que elevamos a ti hacia el cielo.

0: Gracias por no esconderme tu rostro, Señor, por permitirme ver la luz, por permitirme seguirte, adorarte, alabarte. Sin ti yo no soy nada. Te necesito con toda mi alma, con todo mi ser. Necesito de ti. Gracias por permitirme reconocer mi debilidad. No me da miedo. No me siento como alguien malo. No me da vergüenza. En el sentido de que sé que todos somos débiles. Vergüenza sería no reconocerlo y vivir una vida de engaño en la que creo que no necesito de ti. Pero aquí estoy porque sé que necesito reconocer esa debilidad para poder vivir la vida que tú has planeado para mí. Gracias de corazón, mi Señor, por todas tus múltiples bendiciones y por permitirme estar una vez más junto a ti en el sacramento del altar. En nombre del Padre, del Hijo y del Espíritu Santo. Amén.
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0: En Arizona, es la 1:00 a.m. En familia.
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que quieres que esté ante ti, porque me amas. Hoy, Señor, quiero que pongas tu mano sanadora. Quiero que me hagas una criatura.

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Son las 2 de la mañana, tiempo de Arizona, en familia. 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

Señor, mi libertad. Te la quiero entregar, porque soy libre y me gusta saberme libre. Te agradezco, mi Señor, que respetes el don de mi libertad, porque así puedo amarte, puedo seguirte y me siento siempre nuevo en la entrega de mi amor.

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nombre del Padre, del Hijo y del Espíritu Santo. Amén. Padre nuestro, que estás en el cielo, santificado sea tu nombre. Venga a nosotros tu reino y hágase tu voluntad en la tierra como en el cielo. Danos hoy nuestro pan de cada día. Perdona nuestras ofensas, como también nosotros perdonamos a los que nos ofenden. No nos dejes caer en tentación y líbranos del mal. Amén. Dios te salve María, llena eres de gracia, el Señor es contigo. Bendita eres entre todas las mujeres y bendito es el fruto de tu vientre, Jesús. Santa María, Madre de Dios, ruega por nosotros pecadores, ahora y en la hora de nuestra muerte. Amén. Creo en Dios, Padre Todopoderoso, Creador del cielo y de la tierra. Creo en Jesucristo, su único Hijo, nuestro Señor, que fue concebido por obra y gracia del Espíritu Santo. Nació de Santa María Virgen, padeció bajo el poder de Poncio Pilato, fue crucificado, muerto y sepultado. Descendió a los infiernos, al tercer día resucitó de entre los muertos, subió a los cielos y está sentado a la derecha de Dios Padre Todopoderoso. Desde allí ha de venir a juzgar a vivos y muertos. Creo en el Espíritu Santo, la Santa Iglesia Católica, la comunión de los santos, el perdón de los pecados, la resurrección de la carne y la vida eterna.

Oh Dios eterno, en quien la misericordia es infinita y el tesoro de compasión inagotable, vuelve a nosotros tu mirada bondadosa y aumenta tu misericordia en nosotros, para que en momentos difíciles no nos desesperemos ni nos desalentemos, sino que con gran confianza nos sometamos a tu santa voluntad, que es el amor y la misericordia mismas.

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Hola amigos de En Familia Radio, soy Ricardo Grosona y los invito a compartir conmigo un momento de alegría y reflexión orando con el ejercicio de lección divina de este domingo. Comencemos ahora invocando al Espíritu Santo.

0: Qué alegría, queridos hermanos, queridas hermanas, poder invocar juntos al Espíritu Santo, al Espíritu que procede del Padre y del Hijo, que es el inspirador de la Sagrada Escritura, y pedirle a Él que nos inspire para poder realizar este ejercicio de lección divina que corresponde al domingo 19 durante el año en el ciclo A. 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En este domingo próximo, la Iglesia muy sabiamente nos va llevando y nos va guiando a lo largo de los evangelios para ir conociendo la vida de Jesús y para orar a través del evangelio. Recordemos siempre que la Biblia es un libro de oración. Y para este domingo, les decía, tenemos el evangelio de Mateo en el capítulo 14, versículos 22 al 33. Prestemos atención a la traducción de la Biblia de nuestro pueblo. Dice así: enseguida mandó a los discípulos embarcarse y pasar antes que él a la otra orilla. Mientras Jesús despedía a la multitud, y después de despedirla, subió él solo a la montaña a orar. Al anochecer, Jesús estaba todavía allí, solo, y la barca se encontraba a buena distancia de la costa y era sacudida por las olas porque tenía viento contrario. Ya muy entrada la noche, Jesús se acercó a ellos caminando sobre. Al verlo caminar sobre el lago, los discípulos comenzaron a temblar y dijeron: «¡Es un fantasma!», y gritaban de miedo. Pero Jesús les dijo: «¡Ánimo! ¡Soy yo! ¡No teman!». Entonces Pedro le contestó: «Señor, si eres tú, mándame ir por el agua hacia ti». Y Jesús le dijo: «Ven». Entonces Pedro saltó de la barca y comenzó a caminar por el agua, acercándose a Jesús. Pero al sentir el fuerte viento tuvo miedo y entonces empezó a hundirse y gritó: «Señor, sálvame». Al momento, Jesús extendió la mano, lo sostuvo y le dijo: «Hombre de poca fe, ¿por qué dudaste?». Cuando subieron a la barca, el viento amainó, y todos los que estaban en la barca se postraron ante Jesús diciendo: «Ciertamente eres Hijo de Dios». Palabra de Dios. En el primer paso del ejercicio de lección divina, la lectura, nos hacemos siempre la pregunta: ¿qué dice el texto? ¿Qué dice Dios en este texto? En el episodio de hoy estamos leyendo a San Mateo y comienza con Jesús pidiéndole a los discípulos que crucen primero a la otra orilla del lago para él despedir a la multitud, y entonces se va a orar solo a una montaña. Es curioso que Jesús siempre se manifiesta como un maestro de oración y todas sus acciones importantes están precedidas por la oración. Ha llegado la noche y aún Jesús está orando, y los discípulos van en la barca hacia la otra orilla, pero el texto nos dice que había mucho viento contrario y la barca, obviamente, se sacudía mucho. Entrada la noche, la barca agitada es vista por los padres de la iglesia como una imagen de la misma iglesia sacudida por los tumultuosos acontecimientos de la historia. Así como Dios sacó de la noche a su pueblo de Egipto, es Jesús el que viene a liberar en la noche a la iglesia con signos prodigiosos. Veamos cómo continúa este texto. Jesús llega hasta la barca. Ellos están muy confundidos. Obviamente están en el medio del lago. Ven una figura que se acerca y creen que es un fantasma. Están muy asustados. Y tal vez la parte central de todo este texto está en el versículo 27, cuando dice: ánimo, soy yo, no teman. Lo voy a repetir porque tal vez es la parte central. Ánimo, soy yo, no teman. Pedro, inmediatamente viendo esta situación y escuchando a Jesús, toma la palabra y le dice: Señor, si eres tú, mándame ir por el agua hasta ti. Fíjense, es importante que Pedro lo llama Señor. Acuérdense que es muy importante esta palabra. Nosotros hoy la usamos muy corrientemente, pero la palabra Señor quiere decir nuestro dueño, el dueño de nuestra vida y de nuestra historia. Por eso esta palabra es tan importante. Señor, si eres tú, mándame ir por el agua hasta ti. Y Jesús, que verdaderamente es el Señor, y esto tenemos que tenerlo en claro, es nuestra profesión de fe, Jesús es el Señor, le contestó: ven. Es curioso cómo Pedro, el elegido por el Señor para guiar la iglesia, salta de la barca, comienza a caminar, pero dice el texto que el viento y las olas le hicieron tener miedo. Y por el miedo comenzó a hundirse. Entonces una nueva intervención de Jesús, extendiéndole su mano, levantándolo, lo reprende, pues su fe en realidad es insuficiente. Esto sería bueno también tenerlo en cuenta. Pedro tiene una fe que no es suficiente. El miedo fue más fuerte que la fe, y por eso mismo Jesús le dice: hombre de poca fe, ¿por qué dudaste? Es curioso destacar que ha sido el miedo el que hace dudar a Pedro. Esto es para una buena reflexión posterior. Inmediatamente, subiendo a la barca, el viento se aplaca y todos los discípulos que están en la barca, al ver lo sucedido, se postran, que es otro verbo muy importante para tener en cuenta. El postrarse significa el reconocimiento real que Jesús es el Señor. Jesús es el Hijo de Dios. Y por eso, postrándose, haciéndole una reverencia, adoran a Jesús. Inmediatamente dicen esta clarísima profesión de fe sobre la persona de Jesús: ciertamente eres Hijo de Dios. Es la misma forma de adoración cuando lo encuentran en Galilea, después de la resurrección y antes de su ascensión. Como para hacer una síntesis del texto, las ideas claves son: Jesús dedicado a la oración, los discípulos en la barca, miedo a la situación con las olas, Jesús viene al encuentro de sus discípulos, Jesús les dice que no tengan miedo porque Él está con ellos, Pedro pide ir con Él, pero luego Pedro tiene miedo, se hunde. Jesús insiste que hay que tener fe y no dudar. Los discípulos adoran a Jesús, reconociendo que Él es el Hijo de Dios. Vamos a hacernos como unas preguntas para reconstruir el texto. ¿Te acuerdas cómo comienza este texto? ¿Dónde estaba Jesús y sus discípulos? ¿Qué les pide Jesús a los discípulos? ¿Y luego qué hace? ¿Dónde están los discípulos cuando comienza el viento? ¿Qué es lo que ellos sienten? ¿Qué hace Jesús para ir a encontrar a sus discípulos? ¿Qué sienten los discípulos en el mar? ¿Qué les dice Jesús entonces? ¿Cuál fue la reacción de Pedro? ¿Qué sucedió? ¿Qué le dijo Jesús? ¿Qué pasó entonces con Pedro en el mar? ¿Qué le recriminó Jesús a Pedro? ¿Cómo culmina el texto? ¿Qué hicieron los discípulos? Para la meditación, nos preguntamos, ¿y este texto? ¿Qué me dice a mí? ¿Qué nos dice este texto? Hagámonos unas preguntas para profundizar un poco más en esta palabra de salvación. Jesús vemos que dedica mucho tiempo a la oración. Hermano, hermana, ¿cuánto tiempo dedicas tú verdaderamente a la oración? ¿Es la oración la fuente motivadora de toda tu vida? ¿Tomas bien en serio los momentos de oración o a veces dejo la oración solo por si tengo algún tiempo libre? Porque es importante reconocerlo esto. Mucha gente dice, bueno, cuando tenga un tiempo libre voy a dedicarme a la oración. Obviamente viene después el enemigo, ustedes saben cómo es la culminación de esta historia, porque estas historias son nuestras historias. La oración siempre pasa a un segundo y tercer plano en la importancia de nuestra vida, tristemente hay que decirlo. En la barca de mi vida, ¿cuáles son las olas más fuertes, a las que más miedo yo les tengo? Entiendo que aún en los peligros más difíciles, Jesús viene a acompañarme. Confundo la presencia divina de Jesús con otras presencias. Me doy cuenta cuando Jesús viene por mí y lo reconozco. Jesús me invita a ir con Él a pesar de las dificultades. ¿Cuáles son los miedos que me hacen hundirme? ¿Podría identificarlos? ¿Tengo la humildad necesaria para pedirle al Señor que me salve? ¿Acudo a Él en los momentos de necesidad? Jesús recrimina que el miedo es paralizante. ¿Podría en mi vida distinguir miedo y fe? Mira, te invito a realizar una tabla donde pongas dos columnas con estos dos aspectos. En una pones las cosas que te dan miedo y las otras donde se produce la fe, para pedirle al Señor que aumente tu fe y con ello disminuirán tus miedos. Reconocer que Jesús es el Hijo de Dios es la primera manifestación del acto de fe. Yo me pregunto a mí mismo, ¿también expreso públicamente mi fe en Jesús o dejo que la fe sea solamente algo privado? Después de estas preguntas donde nos hemos hecho en la meditación, ¿qué entiendo que me dice Dios a mí en el texto? Te sugiero, amigo y amiga, que pasemos al momento de la oración. ¿Qué le digo yo? ¿Qué le decimos al Señor? Orar es responderle al Señor que nos habla primero. Estamos queriendo escuchar su palabra salvadora. Sabemos que esta palabra es muy distinta a la palabra que el mundo nos ofrece y es el momento entonces de decirle algo al Señor. Lo primero que se nos ocurre es decir, gracias, gracias Señor por tu palabra de salvación. Tú, Señor, eres la palabra de vida. Tú eres la palabra del Padre. Siempre vienes a nosotros para redimirnos, para liberarnos, para ayudarnos y estar con nosotros. Señor, tú sabes que el miedo nos paraliza, nos confunde, nos hunde en nuestros propios océanos y tempestades. Ven, Señor, a nuestra vida. Ven a acompañarnos. Ven a liberarnos. Señor, en la barca de la iglesia también hay muchas tempestades. Ponemos todos nuestros miedos personales, comunitarios también, ante ti. Y sabemos de antemano tu respuesta. ¿Por qué dudaste? ¿Por qué dudaron? Gracias, Señor, por venir a liberarnos aún en medio de nuestras dudas que generan miedos. Tú deseas lo mejor para nosotros, Señor. Queremos pedirte que siempre estemos atentos a ti. Señor, que no nos fijemos en otras cosas, que solamente estemos pendientes de ti. Ayúdanos, Señor, a identificar todos los miedos que nos paralizan, que nos hunden, que nos impiden seguir a tu encuentro. Señor, queremos reconocerte como los discípulos te reconocieron. Queremos decirte clara y decididamente, verdaderamente tú eres el Hijo de Dios. Permítenos, Señor, saber cómo adorarte, cómo alabarte. También permítenos dejar atrás nuestros ídolos y nuestros miedos. Te damos gracias, Señor. Gracias por estar con nosotros. Gracias por venir a salvarnos. Amén. Amén, Señor. Gracias por estar con nosotros. Para el cuarto momento del ejercicio de lección divina, la contemplación, nuestra pregunta es, ¿cómo voy a interiorizar este texto o cómo lo interiorizamos si estamos en grupo? Los padres de la iglesia, haciendo el ejercicio de lección divina, nos enseñaron que para el momento de la contemplación siempre es bueno repetir un versículo del Evangelio para que vaya entrando a nuestra vida, a nuestro corazón. Tal vez elijamos este versículo central. Ánimo, soy yo, no teman. ¿Por qué este versículo? Primero, porque en estas tres partes hay como una condensación de nuestra fe, que yo te invito a que tú la repitas varias veces y lo vayas interiorizando. Ánimo, ánimo. La palabra ánimo viene de alma, de ánima. Animar significa volver a levantar el alma. El alma hacia Dios, es decir, que nuestra alma esté dispuesta hacia Dios. Ánimo. Después dice Jesús, soy yo. El soy yo o el yo soy, ustedes saben que en la Biblia Dios se ha identificado. Cuando le preguntaron su nombre, él dijo, yo soy. Cuando en la Biblia después aparece Jesús diciendo esto mismo, él mismo se identifica con Dios. Por lo tanto, es importante como versión para nuestra fe reconocer que Jesús es el Señor. Por eso cuando dice soy yo, soy el Señor de la vida, soy Dios. Por eso la primera parte, ánimo, la segunda, soy yo, y la tercera, que no es menos importante, no teman o no tengan miedo. Por eso repite conmigo, ánimo, soy yo, no teman. O de la otra forma, ánimo, soy yo, no tengas miedo. Y así, repítelo varias veces para irte metiendo en el misterio de Dios, en este proceso de no tener miedo y de decir gracias al Señor y abrir los oídos al corazón a Jesús que viene a nuestro encuentro. Para el momento de la acción, si estás solo, piensa en ese cambio personal tuyo en tu vida. Si no cambias, pues evidentemente no estamos haciendo el buen ejercicio de lección divina. Si estás solo, entonces relee el texto. Te vas a detener en todas las palabras de Jesús y en el diálogo con sus discípulos, tratando de identificarte con cada uno de ellos, a ver hasta qué punto tú estás parecido. También voy a identificar algunos de mis temores. Por ejemplo, el miedo a reconocer públicamente a Jesús y solo mantener una relación personal e íntima con Dios sin que los demás se den cuenta. Hay muchísima gente que reza sola y que nadie se entera porque les da vergüenza demostrar la oración. Esto no es bueno, porque Jesús nos pide que demos testimonio de Él, y como acto proponemos una visita. Alguna persona que tenga alguna duda de fe o que esté pasando por un momento importante y decisivo en su vida, para acompañarla a orar con ella y dar así un paso para demostrar ante otros la fe. Y si estás en grupo, hacer un listado de todos los miedos que tenemos como personas y también como comunidad. ¿Cómo vencer esos miedos? Sería importante que describiéramos en nuestro grupo los miedos que hay, cuáles son más fuertes y tal vez los que menos atendemos. Porque hay muchos que tienen unos miedos que no atienden. Entonces, proponerse como grupo, desde estos miedos, una acción para vencerlos. Cada grupo sabrá cómo hacerlo. Y como siempre, proponerse una actividad con las personas que más necesitan de nuestra fe demostrada. Demostrada en hechos. Como grupo buscamos los enfermos, los más desvalidos, los necesitados, y proponernos una acción para ayudarlos, demostrando así que cumplimos con el Señor y somos fieles a su palabra. 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Muchas gracias, queridos amigos de En Familia Radio, por acompañarme en este espacio de crecimiento en la fe.
1: Vayamos a compartir ahora lo que hemos recibido. Te saluda Ricardo Grosona, tu amigo, y te desea una feliz semana.
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0: Oración clamando fe.
1: Amado Padre Celestial, te doy gracias por el don de la fe que me has regalado a través de tu iglesia, mi familia y todos aquellos que me han hablado de ti. No obstante, por momentos siento que mi fe es muy pequeña y débil, especialmente cuando me enfrento a problemas y a incertidumbres. Siento, por momentos, que flaqueo ante cualquier eventualidad. Me siento frágil y en ocasiones me derrumbo. Por ello quiero pedirte en el nombre de nuestro Señor Jesucristo que aumentes mi poca fe, que fortalezcas mi pensamiento, mi creencia, mi esperanza y me des la firmeza para creer por encima de toda circunstancia. Te pido, Padre Celestial, por medio del Espíritu Santo, que derrames abundantemente sobre mí el don de la fe, para que me levante por encima de cualquier adversidad y pueda mirar la vida y el futuro con optimismo y con el equilibrio de los que creen en ti y tienen puesta su esperanza en tu auxilio divino. Amén. Padre nuestro que estás en el cielo, santificado sea tu nombre. Venga a nosotros tu reino. Hágase tu voluntad así en la tierra como en el cielo. Danos hoy nuestro pan de cada día y perdona nuestras ofensas como también nosotros perdonamos a los que nos ofenden. No nos dejes caer en tentación y líbranos del mal. Amén. Dios te salve María, llena eres de gracia, el Señor es contigo. Bendita eres entre todas las mujeres y bendito es el fruto de tu vientre, Jesús. Santa María, Madre de Dios, ruega por nosotros pecadores, ahora y en la hora de nuestra muerte. Amén. Gloria al Padre, gloria al Hijo, gloria al Espíritu Santo, como era en el principio, ahora y siempre, por los siglos de los siglos. Amén.

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1: Hoy 9 de agosto recordamos a Santa Teresa Benedicta de la Cruz, virgen y mártir. Su nombre era Edith Stein. Nació en el año 1891 en Breslau, Alemania, en el seno de una familia judía. Estudió filosofía en la Universidad de Gotinga y en 1922 se convirtió del ateísmo al catolicismo. Después de un largo proceso de búsqueda personal de la verdad y del sentido de la vida, la fuente de inspiración para un cambio tan radical en Edith fue el amor por la cruz de Jesucristo, con el cual tuvo contacto a través de los escritos de Santa Teresa de Ávila. A partir de entonces, consideró haber encontrado la única y eterna verdad que buscaba. Luego de esto, siguió cursando estudios universitarios y ejerció como catedrática, pero la presión del gobierno nazi de Alemania la forzó a abandonar la enseñanza. En 1934, entró en la Orden de las Carmelitas, en Colonia, y tomó el nombre de Teresa Benedicta de la Cruz. Nuevamente, el antisemitismo la obligó a hacer cambios, esta vez para trasladarse, en 1938, a un convento de Aix, Países Bajos, pero allí fue arrestada y deportada al campo de concentración de Auschwitz, donde murió en la cámara de gas el 9 de agosto de ese mismo año. Edith Stein escribió varias obras de carácter filosófico y teológico. En 1987 fue canonizada por Juan Pablo II y él mismo la proclamó en 1999 copatrona de Europa, junto con Santa Catalina de Siena y Santa Brígida de Suecia. Hoy, 9 de agosto, recordamos a Santa Teresa Benedicta de la Cruz, virgen y mártir.

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0: Padre, y del Hijo, y del Espíritu Santo.
1: Amén.
0: Creo en Dios,
1: Padre Todopoderoso, Creador del cielo y de la tierra. Creo en Jesucristo, su único Hijo, Señor nuestro, que fue concebido por obra y gracia del Espíritu Santo. Nació de Santa María Virgen, padeció bajo el poder de Poncio Pilato. Fue crucificado, muerto y sepultado, descendió a los infiernos, al tercer día resucitó de entre los muertos, subió a los cielos y está sentado a la derecha de Dios Padre. Desde ahí ha de venir a juzgar a vivos y muertos. Creo en el Espíritu Santo, la Santa Iglesia Católica, la comunión de los santos, el perdón de los pecados, la resurrección de la carne y la vida eterna. Amén. Padre nuestro que estás en el cielo, santificado sea tu nombre. Venga tu reino, hágase tu voluntad en la tierra como en el cielo. Danos

0: del mal. Amén.
1: Dios te salve, María, llena eres de gracia. El Señor es contigo. Bendita eres entre todas las mujeres, y bendito es el fruto de tu vientre, Jesús.
0: Santa María, Madre de Dios, ruega por nosotros pecadores, ahora y en la hora de nuestra muerte. Amén.
1: Gloria al Padre, al Hijo y al Espíritu Santo.
0: Como era en un principio, ahora y siempre, por los siglos de los siglos. Amén.
1: Misterios gloriosos. Primer misterio. La resurrección del Hijo de Dios. Sobre el Evangelio de San Marcos, capítulo 16, versículo 6, meditamos. Pero él les dijo: no se turben, el que buscan, Jesús Nazareno, el crucificado, resucitó, no está aquí. Vean el lugar en que lo pusieron. Padre nuestro que estás en el cielo, santificado sea tu nombre. Venga tu reino, hágase tu voluntad en la tierra como en el cielo.
0: Danos hoy nuestro pan de cada día, perdona nuestras ofensas, como también nosotros perdonamos a los que nos ofenden. No nos dejes caer en tentación y líbranos del mal. Amén.
1: Dios te salve, María, llena eres de gracia, el Señor es contigo, bendita eres entre todas las mujeres, y bendito es el fruto de tu vientre, Jesús.
0: Santa María, Madre de Dios, ruega por nosotros pecadores, ahora y en la hora de nuestra muerte. Amén.
1: Dios te salve, María, llena eres de gracia, el Señor es contigo, bendita eres entre todas las mujeres, y bendito es el fruto de tu vientre, Jesús.
0: Santa María, Madre de Dios, ruega por nosotros pecadores, ahora y en la hora de nuestra muerte. Amén.
1: Dios te salve, María, llena eres de gracia. El Señor es contigo. Bendita eres entre todas las mujeres, y bendito es el fruto de tu vientre, Jesús.
0: Santa María, Madre de Dios, ruega por nosotros pecadores, ahora y en la hora de nuestra muerte. Amén.
1: Dios te salve, María, llena eres de gracia. El Señor es contigo. Bendita eres entre todas las mujeres, y bendito es el fruto de tu vientre, Jesús.
0: Santa María, Madre de Dios, ruega por nosotros pecadores, ahora y en la hora de nuestra muerte. Amén.
1: Dios te salve, María, llena eres de gracia. El Señor es contigo, bendita eres entre todas las mujeres, y bendito es el fruto de tu vientre, Jesús.
0: Santa María, Madre de Dios, ruega por nosotros pecadores, ahora y en la hora de nuestra muerte. Amén.
1: Dios te salve, María, llena eres de gracia, el Señor es contigo, bendita eres entre todas las mujeres, y bendito es el fruto de tu vientre, Jesús.
0: Santa María, Madre de Dios, ruega por nosotros pecadores, ahora y en la hora de nuestra muerte. Amén.
1: Dios te salve, María, llena eres de gracia. El Señor es contigo. Bendita eres entre todas las mujeres, y bendito es el fruto de tu vientre, Jesús.
0: Santa María, Madre de Dios, ruega por nosotros pecadores, ahora y en la hora de nuestra muerte. Amén.
1: Dios te salve, María, llena eres de gracia. El Señor es contigo. Bendita eres entre todas las mujeres, y bendito es el fruto de tu vientre, Jesús.
0: Santa María, Madre de Dios, ruega por nosotros pecadores, ahora y en la hora de nuestra muerte. Amén.
1: Dios te salve, María, llena eres de gracia. El Señor es contigo, bendita eres entre todas las mujeres, y bendito es el fruto de tu vientre, Jesús.
0: Santa María, Madre de Dios, ruega por nosotros pecadores, ahora y en la hora de nuestra muerte. Amén.
1: Dios te salve, María, llena eres de gracia. El Señor es contigo, bendita eres entre todas las mujeres, y bendito es el fruto de tu vientre, Jesús.
0: Santa María, Madre de Dios, ruega por nosotros pecadores, ahora y en la hora de nuestra muerte. Amén.
1: Gloria al Padre, al Hijo y al Espíritu Santo.
0: Como era en un principio, ahora y siempre, por los siglos de los siglos. Amén.
1: Oh Jesús mío,
0: perdona nuestros pecados, líbranos del fuego del infierno, lleva al cielo a todas las almas, especialmente a las más necesitadas de tu misericordia. Amén.
1: Segundo misterio: la ascensión del Señor al cielo. Sobre el Evangelio de San Marcos, capítulo 16, versículo 19, meditamos. El Señor Jesús, después de haber hablado con ellos, fue elevado al cielo y se sentó a la diestra de Dios. Padre nuestro,
0: que estás en el cielo, santificado sea tu nombre. Venga tu reino, hágase tu voluntad en la tierra como en el cielo.
1: Danos hoy nuestro pan de cada día. Perdona nuestras ofensas, como también nosotros perdonamos a los que nos ofenden. No nos dejes caer en tentación y líbranos del mal. Amén.
0: Dios te salve María, llena eres de gracia, el Señor es contigo. Bendita eres entre todas las mujeres y bendito es el fruto de tu vientre Jesús.
1: Santa María, Madre de Dios, ruega por nosotros pecadores, ahora y en la hora de nuestra muerte. Amén.

0: de tu vientre, Jesús.
1: Santa María, Madre de Dios, ruega por nosotros, pecadores, ahora y en la hora de nuestra muerte. Amén.
0: Dios te salve, María, llena eres de gracia, el Señor es contigo. Bendita eres entre todas las mujeres, y bendito es el fruto de tu vientre, Jesús.
1: Santa María, Madre de Dios, ruega por nosotros, pecadores, ahora y en la hora de nuestra muerte. Amén.
0: Dios te salve, María, llena eres de gracia, el Señor es contigo. Bendita eres entre todas las mujeres, y bendito es el fruto de tu vientre, Jesús.
1: Santa María, Madre de Dios, ruega por nosotros, pecadores, ahora y en la hora de nuestra muerte. Amén.

0: Jesús.
1: Santa María, Madre de Dios, ruega por nosotros pecadores, ahora y en la hora de nuestra muerte. Amén.
0: Dios te salve María, llena eres de gracia, el Señor es contigo, bendita eres entre todas las mujeres, y bendito es el fruto de tu vientre, Jesús.
1: Gloria, Santa María, Madre de Dios, ruega por nosotros, pecadores, ahora y en la hora de nuestra muerte. Amén.
0: Gloria al Padre, al Hijo y al Espíritu Santo, como era en el principio, ahora y siempre, por los siglos de los siglos. Amén.
1: Oh Jesús mío,
0: perdona nuestros pecados, líbranos del fuego del infierno, lleva al cielo a todas las almas, especialmente a las más necesitadas de tu misericordia. Amén.
1: Tercer misterio, la venida del Espíritu Santo sobre los Hechos de los Apóstoles, capítulo 2, versículo 4, meditamos. Todos quedaron llenos del Espíritu Santo y comenzaron a hablar en lenguas extrañas, según el Espíritu Santo les movía a expresarse. Padre nuestro que estás en el cielo, santificado sea tu nombre. Venga tu reino. Hágase tu voluntad en la tierra como en el cielo.
0: Danos hoy nuestro pan de cada día. Perdona nuestras ofensas, como también nosotros perdonamos a los que nos ofenden. No nos dejes caer en tentación y líbranos del mal. Amén.
1: Dios te salve, María, llena eres de gracia. El Señor es contigo. Bendita eres entre todas las mujeres, y bendito es el fruto de tu vientre, Jesús.
0: Santa María, Madre de Dios, ruega por nosotros pecadores, ahora y en la hora de nuestra muerte. Amén.
1: Dios te salve, María, llena eres de gracia, el Señor es contigo. Bendita eres entre todas las mujeres, y bendito es el fruto de tu vientre, Jesús.
0: Santa María, Madre de Dios, ruega por nosotros pecadores, ahora y en la hora de nuestra muerte. Amén.
1: Dios te salve, María, llena eres de gracia, el Señor es contigo. Bendita eres entre todas las mujeres, y bendito es el fruto de tu vientre, Jesús.
0: Santa María, Madre de Dios, ruega por nosotros pecadores, ahora y en la hora de nuestra muerte. Amén.
1: Dios te salve María, llena eres de gracia, el Señor es contigo. Bendita eres entre todas las mujeres, y bendito es el fruto de tu vientre, Jesús.
0: Santa María, Madre de Dios, ruega por nosotros pecadores, ahora y en la hora de nuestra muerte. Amén.
1: Dios te salve María, llena eres de gracia, el Señor es contigo, bendita eres entre todas las mujeres, y bendito es el fruto de tu vientre Jesús.
0: Santa María, Madre de Dios, ruega por nosotros pecadores, ahora y en la hora de nuestra muerte. Amén.
1: Dios te salve María, llena eres de gracia, el Señor es contigo, bendita eres entre todas las mujeres, y bendito es el fruto de tu vientre, Jesús.
0: Santa María, Madre de Dios, ruega por nosotros pecadores, ahora y en la hora de nuestra muerte. Amén.
1: Dios te salve, María, llena eres de gracia, el Señor es contigo, bendita eres entre todas las mujeres, y bendito es el fruto de tu vientre, Jesús.
0: Santa María, Madre de Dios, ruega por nosotros pecadores, ahora y en la hora de nuestra muerte. Amén.
1: Dios te salve, María, llena eres de gracia. El Señor es contigo. Bendita eres entre todas las mujeres, y bendito es el fruto de tu vientre, Jesús.
0: Santa María, Madre de Dios, ruega por nosotros pecadores, ahora y en la hora de nuestra muerte. Amén.
1: Dios te salve, María, llena eres de gracia, el Señor es contigo, bendita eres entre todas las mujeres, y bendito es el fruto de tu vientre, Jesús.
0: Santa María, Madre de Dios, ruega por nosotros pecadores, ahora y en la hora de nuestra muerte. Amén.
1: Dios te salve, María, llena eres de gracia, el Señor es contigo, bendita eres entre todas las mujeres, y bendito es el fruto de tu vientre, Jesús.
0: Santa María, Madre de Dios, ruega por nosotros pecadores, ahora y en la hora de nuestra muerte. Amén.
1: Gloria al Padre, al Hijo y al Espíritu Santo.
0: Como era en el principio, ahora y siempre, por los siglos de los siglos. Amén.
1: Oh Jesús mío,
0: perdona nuestros pecados, líbranos del fuego del infierno, lleva al cielo a todas las almas, especialmente a las más necesitadas de tu misericordia. Amén.
1: Cuarto misterio: la asunción de la Virgen María en cuerpo y alma al cielo. Sobre el Apocalipsis, capítulo 12, versículo primero, meditamos. Una gran señal apareció en el cielo. Una mujer revestida de sol con la luna a sus pies y una corona de 12 estrellas sobre la cabeza. Padre nuestro,
0: que estás en el cielo, santificado sea tu nombre. Venga tu reino, hágase tu voluntad en la tierra como en el cielo.
1: Danos hoy nuestro pan de cada día. Perdona nuestras ofensas, como también nosotros perdonamos a los que nos ofenden. No nos dejes caer en tentación y líbranos del mal.
0: Dios te salve María, llena eres de gracia, el Señor es contigo. Bendita eres entre todas las mujeres. Y bendito es el fruto de tu vientre, Jesús.
1: Santa María, Madre de Dios, ruega por nosotros, pecadores, ahora y en la hora de nuestra muerte. Amén.
0: Dios te salve, María, llena eres de gracia. El Señor es contigo. Bendita eres entre todas las mujeres, y bendito es el fruto de tu vientre, Jesús.
1: Santa María, Madre de Dios, ruega por nosotros, pecadores, ahora y en la hora de nuestra muerte. Amén.
0: Dios te salve María, llena eres de gracia, el Señor es contigo. Bendita eres entre todas las mujeres, y bendito es el fruto de tu vientre, Jesús.
1: Santa María, Madre de Dios, ruega por nosotros, pecadores, ahora y en la hora de nuestra muerte. Amén.

0: en Jesús.
1: Santa María, Madre de Dios, ruega por nosotros pecadores, ahora y en la hora de nuestra muerte. Amén.
0: Dios te salve María, llena eres de gracia, el Señor es contigo, bendita eres entre todas las mujeres, y bendito es el fruto de tu vientre Jesús.
1: Santa María, Madre de Dios, ruega por nosotros pecadores, ahora y en la hora de nuestra muerte. Amén.
0: Dios te salve María, llena eres de gracia, el Señor es contigo, bendita eres entre todas las mujeres, y bendito es el fruto de tu vientre Jesús.
1: Santa María, Madre de Dios, ruega por nosotros pecadores, ahora y en la hora de nuestra muerte. Amén.
0: Dios te salve María, llena eres de gracia, el Señor es contigo, bendita eres entre todas las mujeres, y bendito es el fruto de tu vientre Jesús.
1: Santa María, Madre de Dios, ruega por nosotros pecadores, ahora y en la hora de nuestra muerte. Amén.
0: Dios te salve María, llena eres de gracia, el Señor es contigo, bendita eres entre todas las mujeres, y bendito es el fruto de tu vientre, Jesús.
1: Santa María, Madre de Dios, ruega por nosotros pecadores, ahora y en la hora de nuestra muerte. Amén.
0: Dios te salve María, llena eres de gracia, el Señor es contigo, bendita eres entre todas las mujeres, y bendito es el fruto de tu vientre, Jesús.
1: Gloria, Santa María, Madre de Dios, ruega por nosotros, pecadores, ahora y en la hora de nuestra muerte. Amén.
0: Gloria al Padre, al Hijo y al Espíritu Santo, como era en el principio, ahora y siempre, por los siglos de los siglos. Amén.
1: Oh Jesús mío,
0: perdón.

0: Amén.
1: Quinto misterio, la coronación de Nuestra Señora. Sobre el libro de Judith, capítulo 15, versículo 9 y 10, meditamos. Tú eres el orgullo de Jerusalén, la mayor gloria de Israel, el más grande honor de nuestra nación. El Señor te ha mostrado su favor. Que el Señor Todopoderoso te bendiga eternamente. Padre nuestro que estás en el cielo, santificado sea tu nombre. Venga tu reino. Hágase tu voluntad en la tierra como en el cielo.
2: Danos hoy nuestro pan de cada día. Perdona nuestras ofensas, como también nosotros perdonamos a los que nos ofenden. No nos dejes caer en tentación y líbranos del mal. Amén.
1: Dios te salve María, llena eres de gracia. El Señor es contigo. Bendita eres entre todas las mujeres y bendito es el fruto de tu vientre, Jesús.
2: Santa María, Madre de Dios, ruega por nosotros pecadores, ahora y en la hora de nuestra muerte. Amén.
1: Dios te salve, María, llena eres de gracia. El Señor es contigo. Bendita eres entre todas las mujeres, y bendito es el fruto de tu vientre, Jesús.
2: Santa María, Madre de Dios, ruega por nosotros pecadores, ahora y en la hora de nuestra muerte. Amén.
1: Dios te salve, María, llena eres de gracia, el Señor es contigo, bendita eres entre todas las mujeres, y bendito es el fruto de tu vientre, Jesús.
2: Santa María, Madre de Dios, ruega por nosotros pecadores, ahora y en la hora de nuestra muerte. Amén.
1: Dios te salve, María, llena eres de gracia, el Señor es contigo. Bendita eres entre todas las mujeres, y bendito es el fruto de tu vientre, Jesús.
2: Santa María, Madre de Dios, ruega por nosotros pecadores, ahora y en la hora de nuestra muerte. Amén.
1: Dios te salve, María, llena eres de gracia, el Señor es contigo. Bendita eres entre todas las mujeres, y bendito es el fruto de tu vientre, Jesús.
2: Santa María, Madre de Dios, ruega por nosotros pecadores, ahora y en la hora de nuestra muerte. Amén.
1: Dios te salve, María, llena eres de gracia. El Señor es contigo. Bendita eres entre todas las mujeres, y bendito es el fruto de tu vientre, Jesús.
2: Santa María, Madre de Dios, ruega por nosotros pecadores, ahora y en la hora de nuestra muerte. Amén.
1: Dios te salve, María, llena eres de gracia. El Señor es contigo. Bendita eres entre todas las mujeres, y bendito es el fruto de tu vientre, Jesús.
2: Santa María, Madre de Dios, ruega por nosotros pecadores, ahora y en la hora de nuestra muerte. Amén.
1: Dios te salve, María, llena eres de gracia, el Señor es contigo. Bendita eres entre todas las mujeres, y bendito es el fruto de tu vientre, Jesús.
2: Santa María, Madre de Dios, ruega por nosotros pecadores, ahora y en la hora de nuestra muerte. Amén.
1: Dios te salve, María, llena eres de gracia. El Señor es contigo. Bendita eres entre todas las mujeres, y bendito es el fruto de tu vientre, Jesús.
2: Santa María, Madre de Dios, ruega por nosotros pecadores, ahora y en la hora de nuestra muerte. Amén.
1: Dios te salve, María, llena eres de gracia. El Señor es contigo. Bendita eres entre todas las mujeres, y bendito es el fruto de tu vientre, Jesús.
2: Santa María, Madre de Dios, ruega por nosotros pecadores, ahora y en la hora de nuestra muerte. Amén.
1: Gloria al Padre, al Hijo y al Espíritu Santo.
2: Como era en un principio, ahora y siempre, por los siglos de los siglos. Amén.
1: Oh Jesús mío,
2: perdona nuestros pecados, líbranos del fuego del infierno, lleva al cielo a todas las almas, especialmente a las más necesitadas de tu misericordia. Amén.
1: Dios te salve,
2: Reina y Madre de misericordia, vida, dulzura y esperanza nuestra. Dios te salve, a ti llamamos los desterrados hijos de Eva, a ti suspiramos gimiendo y llorando en este valle de lágrimas. Ea pues, Señora abogada nuestra, vuelve a nosotros esos tus ojos misericordiosos, y después de este destierro, muéstranos a Jesús, fruto bendito de tu vientre, oh clemente, oh piadosa, oh dulce siempre Virgen María, ruega por nosotros, Santa Madre de Dios, para que seamos dignos de alcanzar las promesas de nuestro Señor Jesucristo. Amén.
1: Oh Dios, cuyo unigénito Hijo con su vida, muerte y resurrección nos alcanzó el premio de la vida eterna, concédenos a los que recordamos estos misterios del Santo Rosario, imitar lo que contienen y alcanzar lo que prometen, por el mismo Jesucristo nuestro Señor.
2: Amén.
1: Letanías de la Santísima Virgen María. Señor, ten piedad.
2: Señor, ten piedad.
1: Cristo, ten piedad.
2: Cristo, ten piedad.
1: Señor, ten piedad.
2: Señor, ten piedad.
1: Cristo, óyenos.
2: Cristo, óyenos.
1: Cristo, escúchanos.
2: Cristo, escúchanos.
1: Dios, Padre Celestial,
2: ten piedad de nosotros.
1: Dios, Hijo Redentor del mundo,
2: ten piedad de nosotros.
1: Dios, Espíritu Santo,
2: ten piedad de nosotros.
1: Santísima Trinidad, que eres un solo Dios,
2: ten piedad de nosotros.
1: Santa María,
2: ruega por nosotros.
1: Santa Madre de Dios,
2: ruega por nosotros.
1: Santa Virgen de las Vírgenes,
2: ruega por nosotros.
1: Madre de Cristo,
2: ruega por nosotros.
1: Madre de la Iglesia,
2: ruega por nosotros.
1: Madre de la Divina Gracia,
2: ruega por nosotros.
1: Madre Purísima,
2: ruega por nosotros.
1: Madre Castísima,
2: ruega por nosotros.
1: Madre Siempre Virgen,
2: ruega por nosotros.
1: Madre Inmaculada,
2: ruega por nosotros.
1: Madre Amable,
2: ruega por nosotros.
1: Madre Admirable,
2: ruega por nosotros.
1: Madre del Buen Consejo,
2: ruega por nosotros.
1: Madre del Creador,
2: ruega por nosotros.
1: Madre del Salvador,
2: ruega por nosotros.
1: Madre de Misericordia,
2: ruega por nosotros.
1: Virgen Prudentísima,
2: ruega por nosotros.
1: Virgen digna de veneración,
2: ruega por nosotros.
1: Virgen digna de alabanza,
2: ruega por nosotros.
1: Virgen poderosa,
2: ruega por nosotros.
1: Virgen clemente,
2: ruega por nosotros.
1: Virgen fiel,
2: ruega por nosotros.
1: Espejo de justicia,
2: ruega por nosotros.
1: Trono de la sabiduría,
2: ruega por nosotros.
1: Causa de nuestra alegría,
2: ruega por nosotros.
1: Vaso espiritual,
2: ruega por nosotros.
1: Vaso digno de honor,
2: ruega por nosotros.
1: Vaso de insigne devoción,
2: ruega por nosotros.
1: Rosa mística,
2: ruega por nosotros.
1: Torre de David,
2: ruega por nosotros.
1: Torre de marfil,
2: ruega por nosotros.
1: Casa de oro,
2: ruega por nosotros.
1: Arca de la alianza,
2: ruega por nosotros.
1: Puerta del cielo,
2: ruega por nosotros.
1: Estrella de la mañana,
2: ruega por nosotros.
1: Salud de los enfermos,
2: ruega por nosotros.
1: Refugio de los pecadores,
2: ruega por nosotros.
1: Consoladora de los afligidos,
2: ruega por nosotros.
1: Auxilio de los cristianos,
2: ruega por nosotros.
1: Reina de los ángeles,
2: ruega por nosotros.
1: Reina de los patriarcas,
2: ruega por nosotros.
1: Reina de los profetas,
2: ruega por nosotros.
1: Reina de los apóstoles,
2: ruega por nosotros.
1: Reina de los mártires,
2: ruega por nosotros.
1: Reina de los confesores,
2: ruega por nosotros.
1: Reina de las vírgenes,
2: ruega por nosotros.
1: Reina de todos los santos,
2: ruega por nosotros.
1: Reina concebida sin pecado original,
2: ruega por nosotros.
1: Reina asunta al cielo,
2: ruega por nosotros.
1: Reina del Santísimo Rosario,
2: ruega por nosotros.
1: Reina de la familia,
2: ruega por nosotros.
1: Reina de la paz,
2: ruega por nosotros.
1: Cordero de Dios, que quitas el pecado del mundo,
2: perdónanos, Señor.
1: Cordero de Dios, que quitas el pecado del mundo,
2: escúchanos, Señor.
1: Cordero de Dios, que quitas el pecado del mundo.
2: Ten piedad y misericordia de nosotros.
1: Bajo tu amparo nos acogemos, Santa Madre de Dios. No desprecie las súplicas que te dirigimos ante nuestras necesidades. Antes bien, líbranos de todos los peligros, oh Virgen gloriosa y bendita. Ruega por nosotros, Santa Madre de Dios, para que seamos dignos de alcanzar las promesas de nuestro Señor Jesucristo.
2: Amén.
1: Oración. Te rogamos nos concedas, Señor Dios nuestro, gozar de continua salud de alma y cuerpo, y por la gloriosa intercesión de la bienaventurada siempre Virgen María, vernos libres de las tristezas de la vida presente y disfrutar de las alegrías eternas por Cristo nuestro Señor.
2: Amén.
1: Recemos un Padre nuestro y un Ave María por el Papa, su persona y sus intenciones. Padre nuestro que estás en el cielo, santificado sea tu nombre. Venga tu reino. Hágase tu voluntad en la tierra como en el cielo.
2: Danos hoy nuestro pan de cada día. Perdona nuestras ofensas, como también nosotros perdonamos a los que nos ofenden. No nos dejes caer en tentación y líbranos del mal. Amén.
1: Dios te salve, María, llena eres de gracia. El Señor es contigo. Bendita eres entre todas las mujeres, y bendito es el fruto de tu vientre, Jesús.
2: Santa María, Madre de Dios, ruega por nosotros pecadores, ahora y en la hora de nuestra muerte. Amén.
1: Gloria al Padre, al Hijo y al Espíritu Santo.
2: Como era en el principio, ahora y siempre, por los siglos de los siglos. Amén.
1: Recemos un Padre nuestro y un Ave María por los obispos de nuestra diócesis, sus personas y sus intenciones. Padre nuestro que estás en el cielo, santificado sea tu nombre, venga tu reino, hágase tu voluntad en la tierra como en el cielo.
2: Danos hoy nuestro pan de cada día, perdona nuestras ofensas, como también nosotros perdonamos a los que nos ofenden. No nos dejes caer en tentación y líbranos del mal. Amén.
1: Dios te salve, María, llena eres de gracia. El Señor es contigo. Bendita eres entre todas las mujeres y bendito es el fruto de tu vientre, Jesús.
2: Santa María, Madre de Dios, ruega por nosotros pecadores, ahora y en la hora de nuestra muerte. Amén.
1: Gloria al Padre, al Hijo y al Espíritu Santo.
2: Como era en el principio, ahora y siempre, por los siglos de los siglos. Amén.
1: Recemos un Padre nuestro y un Ave María por las benditas ánimas del purgatorio. Padre nuestro que estás en el cielo, santificado sea tu nombre. Venga tu reino, hágase tu voluntad en la tierra como en el cielo.
2: Danos hoy nuestro pan de cada día. Perdona nuestras ofensas, como también nosotros perdonamos a los que nos ofenden. No nos dejes caer en tentación y líbranos del mal. Amén.
1: Dios te salve, María, llena eres de gracia. El Señor es contigo. Bendita eres entre todas las mujeres y bendito es el fruto de tu vientre, Jesús.
2: Santa María, Madre de Dios, ruega por nosotros pecadores, ahora y en la hora de nuestra muerte. Amén.
1: Gloria al Padre, al Hijo y al Espíritu Santo.
2: Como era en el principio, ahora y siempre, por los siglos de los siglos. Amén.
1: En el nombre del Padre, y del Hijo, y del Espíritu Santo.
2: Amén.

a esta porción de tu grey amada. Señor, necesitamos mayor número de sacerdotes. Multiplica las vocaciones y santifica más y más a nuestros sacerdotes y hermanos en la vida consagrada. Te lo pedimos por la Inmaculada Virgen María de Guadalupe, tu dulce y santa madre. Oh Jesús, danos muchos y santos sacerdotes, religiosas y religiosos, y todas las vocaciones que la Iglesia necesita, según tu corazón. Amén.

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Mis queridos hermanos, queridas hermanas, soy el padre José Román Flecha de la diócesis de León en España y tengo mucho gusto en compartir con ustedes los textos litúrgicos de la celebración de la Santa Misa del domingo 19 del tiempo ordinario en el ciclo A. Espero que estén bien y espero que puedan asistir a la Santa Misa. No se contenten con verla a través de la televisión. Ya ven que hay algunos amigos que dicen que no es lo mismo ir a un banquete que ver por televisión una lección de prácticas de cocina o de recetas de cocina. Yo suelo decirlo de una forma mucho más dramática. No es lo mismo acudir a tu patria de origen para asistir a la enfermedad, el fallecimiento, los funerales en honor de tu mamá, que quedarte donde estás, lejos de tu patria, y que te manden un video. No es lo mismo, ¿verdad que no? Así que espero que puedan asistir a la Santa Misa, celebrar la memoria de la pasión, muerte y resurrección del Señor, y compartir ese momento de gracia y de gloria con sus hermanos y hermanas. Y al celebrar la Santa Misa del domingo 19, comenzamos con la antífona de entrada que dice: acuérdate, Señor, de tu alianza. No olvides por más tiempo la suerte de tus pobres. Levántate, Señor, a defender tu causa. No olvides las voces de los que te buscan. Una antífona tomada del Salmo 73. Interesante, ¿no? Así que el fiel, los fieles, nosotros, usted y yo, le pedimos al Señor que no se olvide de la alianza que había hecho con Israel. Eso decía el Salmo. Pero podemos decir también por nosotros mismos y de nosotros mismos: no olvides la alianza que has hecho con nosotros al aceptarnos como hijos en nuestro propio bautismo. No olvides la suerte de tus pobres, de los pobres materiales, los pobres que no tienen casa, que no tienen trabajo, los pobres que no tienen salud, los pobres que no tienen esperanza porque han caído en la depresión o la desesperación. Acuérdate, Señor, decíamos en primer lugar, y ahora en segundo lugar decimos: levántate, Señor, acuérdate y levántate. Y levántate a defender tu causa, porque la suerte de los pobres es la causa del Señor. Hay una identificación, y después que nos lo dijo Jesús es mucho más claro, cuando nos diga en el juicio universal: tuve hambre y me diste de comer, estará recordándonos que se había identificado con los pobres. Pero me gusta mucho esto: levántate, Señor, a defender tu causa. ¿Y quién es el que necesita esta ayuda y esta defensa? Todos los que te buscan. Saben que me gusta mucho este verbo buscar, buscar al Señor. No olvides las voces de los que te buscan. Bueno, pues si buscamos al Señor, seguramente Él se volverá a nosotros porque no nos olvida. Y después de esa antífona, saben que tengo mucho interés siempre en recordarla, porque con frecuencia en nuestras iglesias y en nuestras parroquias se olvida esta antífona y se busca otro canto, un canto que sea conocido por el santo pueblo de Dios, o al menos por el coro. Después de esa antífona de entrada, repito, el sacerdote, terminado el Gloria, pronunciará la oración colecta, que dice así: Dios Todopoderoso y Eterno, a quien, enseñados por el Espíritu Santo, invocamos con el nombre de Padre, intensifica en nuestros corazones el espíritu de hijos adoptivos para que merezcamos entrar en posesión de la herencia que nos tienes prometida. Por Jesucristo nuestro Señor. Amén. Así que comenzamos invocando a Dios como Dios Todopoderoso y Dios Eterno. Y sabemos que Él es nuestro Padre. Y si le invocamos con el nombre de Padre, no es porque a nosotros nos sale del alma, que no estaría mal, ¿verdad? Sino porque hemos sido enseñados, adoctrinados, auxiliados por el Espíritu Santo. Gracias al Espíritu Santo podemos reconocer a Dios como Padre nuestro. Si no, lo veríamos como un Dios lejano, aislado, a veces un Dios enojado y castigador, pero Él es nuestro Padre. Gracias al Espíritu Santo
Así lo reconocemos. Y después de esta confesión pública de nuestra filiación y nuestra filialidad, nuestro ser hijos y nuestro vivir como hijos, ¿qué le vamos a pedir? Lo siguiente: intensifica en nuestros corazones eso mismo, el espíritu de hijos adoptivos tuyos. Es decir, que no se nos olvide, que no lo vivamos como una rutina más, que no lo tengamos como algo normal. No, es un don, es un regalo. El Señor tiene que identificar en nuestros corazones ese talante, ese espíritu, esa vivencia de el ser hijos adoptivos de Dios. ¿Y esto para qué? Primero, una confesión. Dios es todopoderoso y eterno y es nuestro Padre. Segundo, que nos ayude a vivir como tales, que tengamos el espíritu de hijos. Tercero, ¿y para qué pedimos esto? Bueno, pues porque si somos hijos, somos herederos, como decía San Pablo. Por eso añadimos, para que merezcamos entrar en posesión de la herencia que tú nos tienes prometida. Esa herencia de hijos que nos corresponde. Muy bien. Dicho eso, leeremos la primera lectura. Está tomada del primer libro de los Reyes, capítulo 19. Y dice así: al llegar al monte de Dios, el monte Horeb, el profeta Elías entró en una cueva y permaneció allí. Y el Señor le dijo: sal de la cueva y quédate en el monte para ver al Señor, porque el Señor va a pasar. Así lo hizo Elías. Y al acercarse el Señor, vino primero un viento huracanado que partía las montañas y resquebrajaba las rocas. Pero el Señor no estaba en el viento. Se produjo después un terremoto, pero el Señor no estaba en el terremoto. Luego vino un fuego, pero el Señor no estaba en el fuego. Y después del fuego, se escuchó el murmullo de una brisa suave. Al oírlo, Elías se cubrió el rostro con el manto y salió a la entrada de la cueva. Palabra de Dios, te alabamos, Señor. Es un texto muy hermoso. Yo sé que muchos de ustedes lo conocen de memoria. Como sabemos, Elías se había enfrentado con los sacerdotes de Baal. Baal, sí, aquella divinidad que había introducido en Palestina la reina Jezabel. Elías los desafió y había ganado en la batalla. No solo había terminado con los derviches, los sacerdotes de Baal. Consecuencia, el profeta tuvo que huir y en este momento está huyendo de la amenaza de la reina Jezabel. Ha pasado la noche en una cueva del monte Horeb, el monte donde Dios se había manifestado a Moisés y ahora se va a manifestar también a Elías. Allí pasó toda la noche, pero durante la noche no tuvo ninguna experiencia de Dios, porque parece que Dios quiere encontrarse con él al amanecer. Recuerdo una película italiana que se titulaba I sogni muoiono all'alba, los sueños mueren al amanecer. Pues bien, aquí es al revés. El miedo muere al amanecer. Al amanecer quiere Dios visitar a este su profeta. Y la voz de Dios le invita a salir de la cueva. Sal y ponte de pie en el monte ante el Señor. El Señor va a pasar. Fenómenos atmosféricos fuertes. Pues el Señor no está en el viento huracanado, el Señor no está en el terremoto, el Señor no está en el fuego. A nosotros nos gustaría que el Señor se nos manifestara de una forma tan llamativa. Y a veces lo dicen mis amigos, es que Dios no me habla. Sí, te habla. Pero al profeta Elías Dios se le manifestó en una brisa suave, que casi ni se podía oír. Y tal vez a ti te esté ocurriendo lo mismo. Dios te quiere hablar por medio de acontecimientos aparentemente insignificantes. Bueno, pues como al profeta Elías, esperamos que el Señor venga, se nos haga presente, que su presencia nos dé fuerzas. ¿Para qué? En primer lugar,
para denunciar el orgullo y la crueldad de este mundo. Lo mismo que Elías tuvo que denunciar el orgullo y la crueldad de la reina Jezabel. Pero si el profeta denuncia, también anuncia. Estamos llamados, como Elías, a anunciar el proyecto de Dios sobre nuestro pueblo, sobre nuestra comunidad, sobre nuestra parroquia, sobre nuestro grupo, sobre nuestra familia concreta, sobre nosotros mismos. Como el profeta Elías, escuchemos el paso de Dios, no en fenómenos atmosféricos estrepitosos, sino en una brisa suave. Dios nos habla al corazón porque espera algo de nosotros y quiere que manifestemos su gloria y su misericordia a todos nuestros hermanos. Claro que para eso nosotros mismos tenemos que creer en la misericordia de Dios. Por eso rezamos con el Salmo que su misericordia y su fidelidad se encuentren, que la justicia y la paz se besen en el mundo. Pero esto lo vamos a comentar dentro de un momentito. Descansemos ahora.

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4: Mis hermanos, estamos comentando los textos litúrgicos correspondientes al domingo 19 del tiempo ordinario. Hemos leído la antífona de entrada, que es muy hermosa, la oración colecta y la primera lectura. Yo he visitado varias veces Tierra Santa, he ido a visitar aquella cueva y aquel pequeño monasterio de San Jorge en Cosiva, que se encuentra allí colgado en el interior de una cueva, y esa cueva está a orillas del torrente Carit. Se puede ver bajando de Jerusalén a Jericó, pero claro, hay que dejar la carretera pública y caminar por allá entre las rocas. No es ahí, no es en esa roca, no es en esa cueva. El texto bíblico nos dice que había huido hacia el Horeb, a la zona del Sinaí, es decir, al suroeste de la Tierra Santa, bueno, entrando ya en tierras de Egipto. Y que allí el profeta Elías escuchó a Dios que pasaba. Y un Dios que hablaba no en el terremoto, no en el viento huracanado, no en el fuego. Dios hablaba en la brisa. Y hablaba el Dios de la misericordia, el Dios de la compasión. Bueno, pues al Dios de la compasión le imploramos en el Salmo responsorial diciendo: muéstranos, Señor, tu misericordia. Yo escucharé las palabras del Señor, palabras de paz para su pueblo santo. Ya está cerca nuestra salvación y la gloria del Señor habitará en la tierra. La misericordia y la verdad se encontraron, la justicia y la paz se besaron, la fidelidad brotó en la tierra y la justicia vino del cielo. Cuando el Señor nos muestre su bondad, nuestra tierra producirá su fruto. La justicia le abrirá camino al Señor e irá siguiendo sus pisadas. Muéstranos, Señor, tu misericordia. Estoy seguro de que les ha gustado mucho este Salmo 84. Prometemos escuchar las palabras del Señor, que no son las palabras de guerra. Hay personas que se reúnen en salas importantes para hacer planes de guerra, cuando en realidad habría que hacer planes de paz. Nosotros en el Salmo decimos: escucharé las palabras del Señor, palabras de paz para su pueblo santo. Y después de anunciar que nuestra salvación está cerca y nuestra salvación se manifiesta en la gloria del Señor que habita en la tierra, el Salmo personifica dos cualidades. ¿Qué quiere decir? Que dos atributos de Dios, como son la misericordia y la verdad, se recuerdan aquí como que fueran personas. Y personas que vienen una por el camino del este y la otra que viene por el camino del oeste, y de pronto se encuentran ahí en la plaza pública, o en la plaza de armas, como en tantos países de América Latina, y se saludan. Y la misericordia le dice a la verdad, o a la fidelidad, como se podría traducir, tú, fidelidad, ¿por dónde has andado? Y la fidelidad se vuelve a la misericordia y dice, sí, ya sé que tú vienes a visitar a los humanos. Está bien, la misericordia y la verdad se encontraron. Pero no solo ellas. El Salmo dice que la justicia y la paz también se encuentran en la tierra. Se encuentran como dos mujeres o dos jovencitas, no sé, y se besan. La justicia y la paz se besan, pero tienen un origen distinto, como me ha ocurrido en Williams cuando toda una familia procedente de California dicen, hablamos poquito español y quieren saludarme. Bueno, o como un guardián por ahí en una estación de servicio también me dice, tengo una pregunta para usted. Bueno, pues la justicia y la paz se encuentran también, como me encuentro yo con tantos hermanos por ahí por los caminos del mundo, y se besan. Y nos dice que la fidelidad, que es la verdad, brota finalmente en la tierra. En esta tierra, que a veces es un lugar tan lleno de traiciones, de adulterios, de engaños, de mentiras, de farsa, de calumnias. Bueno, pues la fidelidad, que es la verdad, brota en la tierra, finalmente brota en la tierra. Y la justicia, que es la sedaká en hebreo, la justicia, que es algo así como la santidad, viene del cielo. Dios tiene que transmitirnos la justicia, que es el camino de la santidad. Y luego sale aquí otra palabrita, otra virtud, que es la bondad. Cuando el Señor nos muestre su bondad, nuestra tierra producirá su fruto. Es hermosa esta imagen, ¿no? ¿Por qué? Porque se presenta la bondad como si fuese el agua de los regadíos de nuestros jardines o de nuestros campos de cultivo. Cuando el Señor nos muestre su bondad, entonces y solo entonces nuestra tierra producirá su fruto. Pero para producir fruto tenemos que creer en la bondad de Dios, invocar la bondad de Dios y pregonarla y anunciarla por todas partes. Y si viene su bondad, la justicia le abrirá camino al Señor e irá siguiendo sus pisadas. Muy bien, precioso Salmo 84. Vamos a leer la segunda lectura. La segunda lectura está tomada de la carta del apóstol San Pablo a los Romanos, del capítulo noveno, principio del capítulo noveno. El capítulo 8 nos llevó varios domingos. Volvemos ahora a leer la carta del apóstol San Pablo a los Romanos y en concreto el capítulo noveno. Dice así, hermanos, les hablo con toda verdad en Cristo. No miento. Mi conciencia me atestigua, con la luz del Espíritu Santo, que tengo una infinita tristeza y un dolor incesante tortura mi corazón. Hasta aceptaría verme separado de Cristo si esto fuera para bien de mis hermanos, los de mi raza y de mi sangre, los israelitas, a quienes pertenecen la adopción filial, la gloria, la alianza, la ley, el culto y las promesas. Ellos son descendientes de los patriarcas. Y de su raza, según la carne, nació el Mesías, Cristo, el cual está por encima de todo y es Dios bendito por los siglos de los siglos. Amén. Palabra de Dios, te alabamos, Señor. Como ven, San Pablo confiesa a los romanos su dolor. ¿Y por qué se duele? Por esa enfermedad que parece que le afectaba. Algunos dicen que sería una enfermedad en los ojos, no sabemos. ¿Se duele por eso? Pues fíjense que no. Se duele por la actitud de las gentes de su pueblo. ¿Y quiénes son las gentes de su pueblo? Los judíos, como él. Él es judío, de raza, de cultura, de lengua, de religión. Se siente hermano de los judíos, nunca ha renunciado a ser judío, no. ¿Y qué dice de ellos? Que son privilegiados. Tienen unos cuantos regalos de Dios. ¿Cuáles son esos regalos? Pues fíjese, que son varios. A ellos les pertenecen: 1. La adopción de hijos; 2. La gloria de Dios; 3. La alianza que Dios ha firmado con su pueblo; 4. La Santa Torá, es decir, la Santa Ley; 5. El culto en el templo; y 6. Las promesas que Dios había hecho a Abraham y su descendencia. Todo eso lo guardan los hebreos en el tesoro de su corazón. Les pertenece todo eso a los israelitas, los de su raza y de su sangre. Todavía se puede decir algo más. Tienen otros 2 grandes motivos de gloria. Según la carne, son descendientes de los patriarcas. Y según la carne también, sí, de esa raza nació Cristo. Cristo era judío, no se nos olvide. Pero al mismo tiempo, ese Cristo, nacido de la carne como judío, está por encima de todo. Y es Dios bendito por los siglos de los siglos. Amén. Sin ánimo de ofender, recuerdo a nuestros hermanos cristianos no católicos que nos dicen: es que la Biblia nunca dice que Jesús sea Dios. ¿Y ustedes leen la Biblia? Bueno, pues háganme el favor de leer Carta de Pablo a los Romanos, capítulo 9, versículo 5. ¿Qué creen? ¿Sería bueno aprendérselo de memoria? Muchos de ustedes que gustan de la apologética, cuando les digan: es que Jesús es el Hijo de Dios, pero no es Dios, digan sencillamente: hermano, hermana, lea la Carta de Pablo a los Romanos, capítulo 9, versículo 5, donde Pablo confiesa su dolor porque las gentes de su propia raza, los hebreos como él, los israelitas como él, teniendo tantos dones de Dios, no reconocen a Jesús como Mesías y no reconocen que él es también Dios. Bendito sea su nombre. Es Dios bendito por los siglos. Bueno, mis queridos hermanos, tendremos que descansar otro poquito, ¿no creen? Venga, gracias.

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15: Muy bien, mis queridos hermanos, continuamos leyendo el Evangelio según San Mateo. Y ahora, domingo 19, leemos este texto de San Mateo, capítulo 14, versículos 22 al 33. Dice así: en aquel tiempo, inmediatamente después de la multiplicación de los panes, Jesús hizo que sus discípulos subieran a la barca y se dirigieran a la otra orilla, mientras él despedía a la gente. Después de despedirla, subió al monte a solas para orar. Y llegada la noche, estaba allí él solo. Entretanto, la barca en la que viajaban sus discípulos, iba ya muy lejos de la costa, y las olas la sacudían, porque el viento era contrario. Al amanecer, Jesús fue hacia ellos, caminando sobre el agua. Los discípulos, al verlo andar sobre el agua, se espantaron y decían: ¡es un fantasma! Y daban gritos de terror. Pero Jesús les dijo enseguida: tranquilícense y no teman, soy yo. Entonces le dijo Pedro: Señor, si eres tú, mándame ir a ti caminando sobre el agua. Jesús le contestó, ven. Pedro entonces bajó de la barca y comenzó a caminar sobre el agua hacia Jesús. Pero al sentir la fuerza del viento, le entró miedo. Comenzó a hundirse y gritó, Señor, sálvame. Inmediatamente Jesús le tendió la mano, lo sostuvo y le dijo, hombre de poca fe, ¿por qué dudaste? En cuanto subieron a la barca, el viento se calmó. Los que estaban en la barca se postraron ante Jesús diciendo, verdaderamente tú eres el Hijo de Dios. Palabra del Señor, gloria a ti, Señor Jesús. ¿Qué nos dice este relato evangélico? Nos dice que efectivamente ha sucedido ya el encuentro de Jesús con las multitudes hambrientas, la multiplicación o el reparto de los panes. Y Jesús, a continuación, no quiere ser reconocido como rey, desaparece y se va a un monte a orar. Y a orar él solo. Necesita la soledad para encontrarse con su Padre Dios. Los discípulos, mientras tanto, han subido a la barca y Jesús les pide que naveguen. Seguramente no pasaron a la otra orilla del lago, sino que fueron bordeando la costa occidental del lago, con lo cual, sí, se alejaban de la tierra. Y se alejaron lo suficiente para que el viento que empezó a soplar sobre las aguas del lago de Galilea, o lago de Genesaret, o lago de Tiberíades, les hicieran temblar. ¿Por qué? Porque las olas se levantaron y golpeaban contra la barca, y el viento les era contrario y era difícil navegar. Bueno, estando todavía dificultados por los elementos naturales, vieron a alguien que caminaba sobre el agua. Es normal que se espantaran, ¿no? A todos nos parecería algo parecido, semejante, pero disparatado. Que alguien venga caminando sobre las aguas. ¿Qué gritaron? ¡Es un fantasma! Y daban gritos de verdadero terror. Bueno, y Jesús les dijo algo parecido a lo que había dicho a los tres discípulos predilectos, Pedro, Jacobo o Santiago y Juan, con motivo de la transfiguración. También les dijo que no temieran. Es algo que se transmite y se repite una y otra vez en la Biblia. El no tener miedo al Dios vivo. Tranquilícense y no teman. Soy yo. Yo digo que estas tres expresiones sirven para un auténtico retiro. Tranquilizarse, no temer y reconocerle a él con las palabras que se parecen tanto a las que Dios había pronunciado en la zarza ardiente al manifestarse a Moisés. Soy yo. Tranquilícense y no teman porque soy yo. O dicho de otra forma, ánimo, soy yo, no tengan miedo. ¿Qué significa eso? Primero, que Jesús no ignora la situación angustiosa en la que se encuentran ahora sus discípulos en el mar. Y sabemos que el mar, en la Biblia, muchas veces equivale al mal. Se ve que los hebreos gustaban mucho de las fuentes, del agua corriente, pero tenían miedo a los mares y al lago. Bueno, pues aquí se encuentran angustiados. ¿Y qué ocurre? Ocurre que Jesús no puede abandonar a su suerte a los que lo han dejado todo para seguirle a él. Jesús está en el monte a solas orando con el Padre Celestial, pero al mismo tiempo está atento a la navegación, al rumbo difícil que han tomado sus discípulos en el mar, y no puede abandonarlos. Ellos nunca deberían dudar, nunca, de la fidelidad de su maestro. Así que les repite, ánimo, soy yo, no tengan miedo. Yo creo que esas palabras de Jesús son siempre actuales, no han pasado de moda. ¿Por qué? porque esa situación de peligro se ha repetido una y otra vez a lo largo de la historia. También ahora nuestra nave, la nave de la Iglesia, la nave en la cual también nosotros navegamos por el mundo, esta nave es sacudida por el vendaval y nosotros navegamos con dificultad. Es verdad que de vez en cuando un millón de jóvenes reunidos en Lisboa, Portugal, para la Jornada Mundial de la Juventud, nos ayudan a descubrir a Dios presente entre nosotros y a pensar y a cantar que la Iglesia no está muerta, como creen muchos de los medios de comunicación social. La Iglesia está viva y Jesús le ha dicho: no tengas miedo. Así que aunque nuestra nave sea sacudida por el vendaval y aunque nosotros, muertos de miedo, naveguemos con dificultad, sepamos que el Señor está ahí. Ánimo, soy yo, no tengan miedo. Solo le faltó a Jesús decir: si mi Padre Celestial se manifestó a Moisés en una zarza que ardía sin consumirse y el fuego es peligroso, yo me manifiesto a ustedes en una tempestad de un mar que también es peligroso. Es bonito esto, ¿verdad? Dios y Jesús, que es Dios, se manifiestan en fenómenos peligrosos: el fuego y el mar embravecido. ¿Querrá eso decir que Jesús se nos manifiesta también a nosotros en momentos difíciles? ¿El fuego o el agua que se subleva? Ahí está el Señor. Ánimo, soy yo, no tengan miedo. Hemos dicho muchas veces en este programa y otros semejantes que los griegos y los romanos tenían muchísimo miedo a sus dioses. Incluso he contado alguna vez que el pánico, la palabra pánico, viene del dios Pan. Y el dios Pan era el dios de los rebaños y el dios de los pastores. Y cuando aparecía entre los rebaños los dispersaba. Bueno, pues si los griegos y los romanos tenían miedo de sus dioses, los discípulos de Jesús no pueden tener miedo. Es verdad que viven y se insertan y pertenecen a una sociedad que está muy sometida al destino, a la moira, a la ananke, el fatum, palabras griegas y latinas para indicar la dureza del destino. Aquella sociedad creía que estaba sometida al destino, que las parcas iban tejiendo como un tejido. Pues no, los cristianos están ahí para dar testimonio de una humilde confianza, y una confianza en el Dios de la vida y en el Dios del amor. Un buen amigo me decía que en una ciudad de California estaban reunidos los enemigos de la vida. Bueno, ¿qué hacer? ¿Temblar? Porque son poderosos, porque son muchos, porque tienen muchísimo dinero para sus campañas. No, sencillamente confiar en Dios nuestro Señor y confiar a estos hermanos nuestros a la misericordia de Dios. Que acepten que Dios es Dios y que sus tramas contra la vida no son de origen divino, ni mucho menos. Por tanto, ustedes y yo, mis hermanos, estamos invitados a escuchar la exhortación de Jesús. ¿Y cómo era la exhortación? A ver si se me ha olvidado ya. Era así: ánimo, soy yo, no tengan miedo. En momentos difíciles y en momentos fáciles, claro, Dios se acerca a nosotros a asegurar nuestra confianza. Descansemos un momentito.

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3: Mis hermanos, soy el Padre José Román Flecha, por si se han unido recientemente a este programa, y estamos comentando las lecturas que corresponden al domingo 19, domingo 19 del tiempo ordinario. Un domingo en el cual se lee este episodio de los discípulos que van en la barca, una barca que es azotada por las olas, por el viento fuerte que viene por delante, y que en medio de su temor descubren a alguien que viene caminando sobre el agua. Piensan que es un fantasma, gritan, pero el que viene es Jesús, y Jesús que les dice: tranquilícense, o ánimo, soy yo, no teman. Pero no termina ahí el Evangelio, porque entonces interviene Pedro, que le dice: Señor, si eres tú, mándame ir a ti caminando sobre el agua. Yo creo que es una buena oración esta. También nosotros tendríamos que repetirla alguna vez. Señor, por encima de la tormenta, mándanos ir hacia ti, confiamos en ti. Y Jesús le contestó con una sola palabra: ven. Es la palabra de la llamada. Él le había dicho a sus discípulos cuando les pidió que lo siguieran, y nosotros se lo diremos a él al final, como dice el último capítulo del libro del Apocalipsis: ven, Señor Jesús. También Jesús le dice a Pedro: ven. Y sí, Pedro bajó de la barca, comenzó a caminar sobre el agua, fíjense. ¿Pero qué ocurrió? Que de repente no confió mucho en Jesús, empezó a desconfiar de sí mismo y, por supuesto, a desconfiar del mar y del viento. Si Jesús le había dicho no tengan miedo, ahora resulta que Pedro sí tiene miedo. ¿Y con el miedo qué hace? Gritar: sálvame, Señor. Bueno, no le voy a condenar yo a Simón Pedro, ni mucho menos. ¿Por qué? Porque yo he tenido mucho miedo también a lo largo de la vida. Y sería bueno que yo hubiera aprendido esta oración. Y usted, y usted, y usted. Señor, sálvame. Yo no sé si usted está en ese grupo, pero hay muchas personas que me piden: oiga, ¿tiene usted una oración eficaz contra tal cosa? ¿Contra el dolor de muelas, o contra el abandono del esposo o de la esposa, o contra la infidelidad? ¿Tiene usted alguna oración? Casi siempre suelo decir: sí, tengo la oración que Jesús nos enseñó, que es el Padre Nuestro. Pero también a veces he dicho: tengo la oración de Simón Pedro, que es mucho más breve todavía. Ah, sí, dígame, ¿y cómo es la oración de San Pedro? Señor, sálvame. ¿Y qué más? Nada más. Señor, sálvame. Una buena oración para recordarla en tantas ocasiones. Claro que Jesús interpela en cierto modo a Pedro y le dice: hombre de poca fe, ¿por qué dudaste? Pero no lo deja solo, sino que lo toma de la mano, lo sostiene y le dice estas palabras: hombre de poca fe, ¿por qué dudaste? Hombre de poca fe, esto se lee en el domingo 19 del tiempo ordinario. Bueno, pues después del 19 viene el 20, dirán ustedes, pero qué broma. Sí, pero el domingo 20, que será el otro, el próximo, vemos que hay una mujer cananea, posiblemente pagana, que no es judía, que se acerca a Jesús para pedirle algo importante, y es que su hija está muy enferma. Señor, hijo de David, ten compasión de mí. Mi hija está terriblemente atormentada por un demonio. Bueno, y al final, después de un diálogo que ya comentaremos para otro día, Jesús dice: mujer, qué grande es tu fe. Así que a Pedro le dice: hombre de fe pequeñita. Y a esta señora le dice: mujer de fe grandotota. Con perdón por las bromas. Así que Pedro, que es uno de sus discípulos, es un hombre de poca fe. Y esta mujer, que es cananea, extranjera y posiblemente no judía, claro, y pagana, escucha de Jesús esta palabra: qué grande es tu fe, que se cumpla lo que deseas. Bueno, pues dos formas de dirigirnos al Señor, pero siempre, por favor, con fe. Y que nuestra fe no sea poca, que no sea pequeñita. Bueno, al final Pedro, viendo que el Señor le ha salvado, sí, se atreve a decir: en verdad, tú eres el Hijo de Dios. Solamente su presencia nos ayudará a recuperar la serenidad en medio de las tormentas que nos atemorizan. En verdad, tú eres el Hijo de Dios. Solamente su cercanía y su compasión nos harán descubrir que nuestros miedos pueden ser superados por la fe. En verdad, Señor, tú eres el Hijo de Dios. Y solamente esa fe nos llevará a reconocer y a proclamar a Jesús como el Hijo de Dios que nos trae la salvación, el único que nos trae la salvación. Hermosas las oraciones de Simón Pedro. ¿Y qué podríamos nosotros decir? Bueno, pues en mi reciente libro, Orando con Mateo, yo he introducido una oración que, si me permiten, la voy a recordar ahora. La voy a recitar, ya quisiera decirla realmente con ánimo orante y no solamente por curiosidad. Señor, si eres tú, mándame ir a ti sobre el agua. Señor Jesús, al igual que tus discípulos, también nosotros hemos tenido alguna vez la sensación de navegar contra el viento en una nave sacudida por las olas. Muchas veces nos sentimos solos y perdidos en medio de peligros y amenazas que nos hacen temer por nuestra propia vida. En esas situaciones, desearíamos tener la fuerza o la suerte para poder salir sanos y salvos del aprieto. Señor, nos avergüenza recordar que es precisamente en esos momentos en los que nos acordamos de ti para implorar tu ayuda y para lograr sobrevivir. Pero tú sabes bien que el peso de nuestro miedo solo es comparable con la magnitud de nuestra arrogancia. Como a Simón Pedro, también a nosotros nos gustaría poder saltar de la barca hasta acercarnos a ti caminando sobre las aguas. De hecho, uno de nuestros placeres más frecuentes consiste en sentirnos diferentes a todos los demás. En el fondo, deseamos poder gloriarnos de lo que nadie puede hacer como nosotros. Nos gustaría hasta que nos tomaran una foto para presentarla a nuestros familiares y amigos y decir: este es el recuerdo de aquella vez que, invitado por Jesús, que no despreció mi arrogancia, salté de la barca, logré caminar sobre el mar hasta acercarme a él. Bueno, seguramente no pediríamos que nos tomaran una foto en el momento en que nos estábamos hundiendo. Bueno, perdonen esta interrupción. En el fondo, muchos de nosotros deseamos poder gloriarnos de lo que nadie puede hacer como nosotros, como caminar sobre las olas del lago. Y sin embargo, hemos de admitir una vez más que el fin no justifica los medios. Ni siquiera, Señor, el fin bueno de acercarnos a ti, el fin de sentirnos protegidos por ti, el fin y el deseo de gustar de tu compañía. ¿Qué quiero decir? Quiero decir que no podemos abusar de tu comprensión, no podemos abusar de tu gracia para alejarnos de nuestros hermanos y presumir después de nuestros éxitos. A fin de cuentas, Señor, hemos de confesar que ni son éxitos ni son nuestros. Por otra parte, te rogamos que no nos dejes caer en la tentación de tentarte,

No son los milagros los que han de dar fundamento a nuestra fe. Es la fe que tú nos concedes la que nos hará ver la vida toda como un milagro de tu gracia y de tu misericordia. Con todo, Señor, yo te ruego, avergonzado, que perdones mi osadía si alguna vez me atrevo a dirigirme a ti con una petición como la de Simón Pedro. Señor, si eres tú, mándame ir a ti sobre el agua. Te pido, Señor, tu piedad, tu misericordia, tu compasión. Y ahora, mis queridos hermanos, vamos a implorar la bendición de Dios Todopoderoso sobre todos ustedes. Que el Señor esté con ustedes y con tu espíritu. Y que la bendición de Dios Todopoderoso, Padre, Hijo y Espíritu Santo, descienda sobre ustedes y permanezca para siempre. Amén. Bendigamos al Señor. Demos gracias a Dios. Muchas gracias.

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1: El libro de Génesis, capítulo 40. Pasado un tiempo, el jefe de los coperos y el jefe de los panaderos del faraón ofendieron a su señor el rey. El faraón se enojó con esos dos funcionarios y los puso en la cárcel donde estaba José, en el palacio del capitán de la guardia. Ellos permanecieron en la cárcel durante mucho tiempo, y el capitán de la guardia los asignó a José, quien se ocupaba de ellos. Una noche, mientras estaban en la cárcel, el copero y el panadero del faraón tuvieron cada uno un sueño, y cada sueño tenía su propio significado. Cuando José los vio a la mañana siguiente, notó que los dos parecían preocupados.
2: ¿Por qué se ven tan preocupados hoy?
3: Anoche los dos tuvimos sueños, pero nadie puede decirnos lo que significan.
2: La interpretación de los sueños es asunto de Dios. Vamos, cuénteme lo que soñaron.
1: Entonces el jefe de los coperos fue el primero en contarle su sueño a José.
3: En mi sueño, vi una vid delante de mí. La vid tenía tres ramas, las cuales comenzaron a brotar y a florecer. Y en poco tiempo produjo racimos de uvas maduras. Yo tenía la copa del faraón en mi mano. Entonces tomé un racimo de uvas y exprimí el jugo en la copa. Después puse la copa en la mano del faraón.
2: El sueño significa lo siguiente. Las tres ramas representan tres días. Dentro de tres días, el faraón te levantará y te pondrá nuevamente en tu puesto como jefe de coperos. Te pido que te acuerdes de mí y me hagas un favor cuando las cosas te vayan bien. Háblale de mí al faraón para que me saque de este lugar. Pues me trajeron secuestrado desde mi tierra, la tierra de los hebreos. Y ahora estoy aquí en la cárcel, aunque no hice nada para merecerlo.
1: Cuando el jefe de los panaderos vio que José había dado una interpretación tan positiva del primer sueño, le dijo a José:
4: yo también tuve un sueño. En mi sueño había tres canastas de pasteles blancos sobre mi cabeza. En la canasta de arriba había todo tipo de pasteles para el faraón. Pero llegaron las aves y se los comieron de la canasta que estaba sobre mi cabeza.
2: El sueño significa lo siguiente. Las tres canastas también representan tres días. En tres días, el faraón te levantará y atravesará tu cuerpo con un poste. Luego las aves llegarán y picotearán tu carne.
1: Tres días después, era el cumpleaños del faraón, quien preparó un banquete para todos sus funcionarios y su personal. Así que llamó al jefe de sus coperos y al jefe de sus panaderos para que se unieran a los demás funcionarios. Entonces restituyó al jefe de los coperos a su cargo anterior para que volviera a entregar al faraón su copa. Pero el faraón atravesó al jefe de los panaderos con un poste, tal como José había predicho cuando le interpretó el sueño. Sin embargo, el jefe de los coperos del faraón se olvidó de José por completo y nunca más volvió a pensar en él. Capítulo 41. Dos años después, el faraón soñó que estaba de pie a la orilla del río Nilo. En su sueño, vio siete vacas gordas y sanas que salían del río y comenzaban a pastar entre los juncos. Luego, vio otras 7 vacas que salían del Nilo detrás de ellas, pero eran flacas y raquíticas. Esas vacas se pusieron junto a las vacas gordas en la ribera del río. Entonces las vacas flacas y raquíticas se comieron a las 7 vacas gordas y sanas. En ese momento del sueño, el faraón se despertó. Después volvió a dormirse y tuvo un segundo sueño. Esta vez vio 7 espigas llenas de grano, robustas y hermosas, que crecían de un solo tallo. Luego aparecieron otras 7 espigas de grano, pero estaban resecas y marchitadas por el viento oriental. Entonces las espigas secas se tragaron a las 7 robustas y bien formadas. El faraón volvió a despertarse y se dio cuenta de que era un sueño. A la mañana siguiente, el faraón estaba muy perturbado por los sueños. Entonces llamó a todos los magos y a los sabios de Egipto. Cuando el faraón les contó sus sueños, ninguno de ellos pudo decirle lo que significaban. Finalmente habló el jefe de los coperos del rey.
3: Hoy he recordado mi falla. Hace un tiempo, usted se enojó con el jefe de los panaderos y conmigo, y nos encarceló en el palacio del capitán de la guardia. Una noche, el jefe de los panaderos y yo tuvimos cada uno un sueño, y cada sueño tenía su propio significado. Con nosotros, en la cárcel, había un joven hebreo que era esclavo del capitán de la guardia. Nosotros le contamos nuestros sueños y él nos explicó el significado de cada sueño. Y todo sucedió tal como él lo había predicho. Yo fui restituido a mi puesto de copero y el jefe de los panaderos fue ejecutado y atravesado con un poste.
1: El faraón mandó llamar a José de inmediato. Enseguida lo trajeron de la cárcel. Después de afeitarse y cambiarse de ropa, José se presentó ante el faraón. Entonces el faraón le dijo:
5: anoche tuve un sueño, y nadie aquí puede decirme lo que significa. Pero me enteré de que cuando tú oyes un sueño, puedes interpretarlo.
1: José respondió:
2: no está en mis manos el poder hacerlo, pero Dios puede decirle lo que su sueño significa y darle tranquilidad.
1: Entonces el faraón le contó su sueño a José.
5: En mi sueño yo estaba de pie a la orilla del río Nilo, y vi 7 vacas gordas y sanas que salían del río y comenzaban a pastar entre los juncos. Luego vi 7 vacas flacas y raquíticas con aspecto enfermizo que salían después de las primeras. Jamás había visto unos animales tan lamentables en toda la tierra de Egipto. Entonces esas vacas flacas y raquíticas se comieron a las 7 vacas gordas. Pero nadie lo hubiera creído, porque después seguían siendo tan flacas y raquíticas como antes. Luego me desperté. En mi sueño también vi 7 espigas llenas de grano, robustas y hermosas, que crecían de un solo tallo. Después aparecieron otras 7 espigas de grano, pero estaban infestadas, resecas y marchitadas por el viento oriental. Entonces las espigas secas se tragaron a las 7 robustas. Les conté esos sueños a los magos, pero ninguno pudo decirme lo que significan.
1: José respondió:
2: ambos sueños del faraón significan lo mismo. Dios le da a conocer de antemano al faraón lo que está por hacer. Las 7 vacas sanas y las 7 espigas robustas representan 7 años de prosperidad. Las 7 vacas flacas y raquíticas que salieron después, y las 7 espigas resecas y marchitadas por el viento oriental, representan 7 años de hambre. Esto sucederá tal como lo he descrito. Pues Dios ha revelado de antemano al faraón lo que está por hacer. Los próximos 7 años serán un periodo de gran prosperidad en toda la tierra de Egipto. Pero después llegarán 7 años de un hambre tan intensa que hará olvidar toda esa prosperidad de Egipto. El hambre destruirá la tierra. La hambruna será tan grave que borrará hasta el recuerdo de los años buenos. El haber tenido 2 sueños similares significa que esos acontecimientos fueron decretados por Dios y Él hará que ocurran pronto. Por lo tanto, el faraón debería encontrar a un hombre inteligente y sabio y ponerlo a cargo de toda la tierra de Egipto. Después, el faraón debería nombrar supervisores de la tierra, a fin de que almacenen 1/5 parte de las cosechas durante los 7 años buenos. Haga que ellos reúnan toda la producción de alimentos en los años buenos que vienen y la lleven a los graneros del faraón. Almacene bien el grano y vigílelo para que haya alimento en las ciudades. De esa manera, habrá suficiente para comer cuando lleguen los 7 años de hambre sobre la tierra de Egipto. De lo contrario, el hambre destruirá la tierra.
1: Las sugerencias de José fueron bien recibidas por el faraón y sus funcionarios. Entonces el faraón preguntó a sus funcionarios:
6: ¿Acaso encontraremos a alguien como este hombre, tan claramente lleno del Espíritu de Dios?
1: Así que el faraón dijo a José:
7: Como Dios te ha revelado el significado de los sueños a ti, es obvio que no hay nadie más sabio e inteligente que tú. Quedarás a cargo de mi palacio, y toda mi gente recibirá órdenes de ti. Solo yo, sentado en mi trono, tendré un rango superior al tuyo.
1: El faraón dijo a José:
7: Yo, aquí en persona, te pongo a cargo de toda la tierra de Egipto.
1: Luego el faraón se quitó de la mano el anillo con su sello oficial y lo puso en el dedo de José. Lo vistió con ropas de lino de la mejor calidad y le puso un collar de oro. Después hizo que José subiera al carro de guerra reservado para su segundo en autoridad, y dondequiera que iba José, se gritaba la orden: ¡Arrodíllense! Así que el faraón puso a José a cargo de todo Egipto y le dijo:
7: Yo soy el faraón, pero nadie levantará una mano ni un pie en toda la tierra de Egipto sin tu aprobación.
1: Luego el faraón le puso un nuevo nombre a José, un nombre egipcio, Zafnat-Panea. También le dio una esposa, quien se llamaba Asenat y era hija de Potifera, el sacerdote de On. Entonces José se hizo cargo de toda la tierra de Egipto. Tenía 30 años cuando comenzó a servir en el palacio del faraón, rey de Egipto. Después, cuando José salió de la presencia del faraón, inspeccionó toda la tierra de Egipto. Tal como se había predicho, la tierra produjo cosechas abundantes durante 7 años. Todos esos años, José recogió todas las cosechas que crecieron en Egipto y guardó en las ciudades el grano de los campos aledaños. Acumuló grandes cantidades de grano, tanto como si fuera arena a la orilla del mar. Al final, dejó de registrar las cantidades porque había tanto que resultaba imposible medirlo. Durante ese tiempo, antes del primer año de hambre, les nacieron 2 hijos a José y su esposa Asenat, hija de Potifera, el sacerdote de On. José llamó a su hijo mayor Manasés, porque dijo:
2: Dios me hizo olvidar todas mis angustias y a todos los de la familia de mi padre.
1: José llamó a su segundo hijo Efraín, porque dijo:
2: Dios me hizo fructífero en esta tierra de mi aflicción.
1: Finalmente acabaron los 7 años de cosechas abundantes en toda la tierra de Egipto. Después comenzaron los 7 años de hambre, tal como José había predicho. El hambre también azotó a todas las regiones vecinas, pero en todo Egipto había alimento de sobra. Con el tiempo, sin embargo, el hambre se extendió por toda la tierra de Egipto también. Cuando la gente reclamó alimento al faraón, él les dijo:
8: vayan a ver a José y hagan todo lo que les diga.
1: Entonces, dada la gravedad del hambre en todas partes, José abrió los graneros y distribuyó grano a los egipcios, porque el hambre era intensa en toda la tierra de Egipto. Llegaba a Egipto gente de todas partes para comprarle grano a José, porque el hambre era intensa en todo el mundo.
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7: Capítulo 42. Cuando Jacob oyó que había grano en Egipto, les dijo a sus hijos:
8: ¿por qué están ahí sin hacer nada mirándose uno a otro? He oído que hay grano en Egipto. Desciendan a Egipto y compren suficiente grano para que sigamos con vida. De no ser así, moriremos.
7: Entonces los 10 hermanos mayores de José descendieron a Egipto a comprar grano. Pero Jacob no dejó que el hermano menor de José, Benjamín, fuera con ellos, por temor a que pudiera sufrir algún daño. Así que los hijos de Jacob llegaron a Egipto junto con otras personas para comprar alimento, porque el hambre también había llegado a Canaán. Como José era gobernador de Egipto y estaba encargado de vender el grano a todas las personas, sus hermanos tuvieron que acudir a él. Cuando llegaron, se inclinaron delante de él con el rostro en tierra. José reconoció a sus hermanos enseguida, pero fingió no conocerlos y les habló con dureza.
9: ¿Ustedes? ¿De dónde vienen?
10: De la tierra de Canaán. Venimos a comprar alimento.
7: Aunque José reconoció a sus hermanos, ellos no lo reconocieron a él. Entonces recordó los sueños que había tenido acerca de ellos hacía muchos años atrás y les dijo:
9: ustedes son espías. Han venido para ver lo vulnerable que se ha hecho nuestra tierra.
10: No, mi señor. Sus siervos han venido simplemente a comprar alimento. Todos nosotros somos hermanos, miembros de la misma familia. Somos hombres honrados, señor. No somos espías.
9: sí lo son. Han venido para ver lo vulnerable que se ha hecho nuestra tierra.
10: Señor, en realidad somos 12 en total. Nosotros, sus siervos, somos todos hermanos, hijos de un hombre que vive en la tierra de Canaán. Nuestro hermano menor quedó con nuestro padre, y uno de nuestros hermanos ya no está con nosotros.
7: Pero José insistió.
9: Como dije, ustedes son espías. Voy a comprobar su historia de la siguiente manera. Juro por la vida del faraón que ustedes nunca se irán de Egipto, a menos que su hermano menor venga hasta aquí. Uno de ustedes irá a traer a su hermano. Los demás se quedarán aquí, en la cárcel. Así sabremos si su historia es cierta o no. Por la vida del faraón, si resulta que ustedes no tienen un hermano menor, entonces confirmaré que son espías.
7: Entonces José los metió en la cárcel por 3 días. Al tercer día José les dijo:
9: yo soy un hombre temeroso de Dios. Si hacen lo que les digo, vivirán. Si de verdad son hombres honrados, escojan a uno de sus hermanos para que se quede en la cárcel. Los demás podrán regresar a casa con el grano para sus familias que mueren de hambre. Pero deben traerme a su hermano menor. Eso demostrará que dicen la verdad y no morirán.
7: Ellos estuvieron de acuerdo. Y hablando entre ellos dijeron:
10: es obvio que estamos pagando por lo que le hicimos hace tiempo a José. Vimos su angustia cuando rogaba por su vida, pero no quisimos escucharlo. Por eso ahora tenemos este problema.
7: Rubén preguntó:
11: ¿no les dije yo que no pecaran contra el muchacho? Pero ustedes no me hicieron caso, y ahora tenemos que responder por su sangre.
7: Obviamente ellos no sabían que José entendía lo que decían, pues él les hablaba mediante un intérprete. Entonces José se apartó de ellos y comenzó a llorar. Cuando recuperó la compostura, volvió a hablarles. Entonces escogió a Simeón e hizo que lo ataran a la vista de los demás hermanos. Después José ordenó a sus siervos que llenaran de grano los costales de los hombres, pero también les dio instrucciones secretas de que devolvieran el dinero del pago y lo pusieran en la parte superior del costal de cada uno de ellos. Además, les dio provisiones para el viaje. Así que los hermanos cargaron sus burros con el grano y emprendieron el regreso a casa. Cuando se detuvieron a pasar la noche y uno de ellos abrió su costal a fin de sacar grano para su burro, encontró su dinero en la abertura del costal.
10: ¡Miren! ¡Me devolvieron el dinero! ¡Aquí está! ¡En mi costal!
7: Entonces se les desplomó el corazón. Y temblando se decían unos a otros:
10: ¿qué nos ha hecho Dios?
12: ¿Qué nos ha hecho?
7: Cuando los hermanos llegaron a donde estaba su padre Jacob, en la tierra de Canaán, le contaron todo lo que les había sucedido.
10: El hombre que gobierna la nación nos habló con mucha dureza. Nos acusó de ser espías en su tierra. Pero nosotros le dijimos: somos hombres honrados, no espías. Somos 12 hermanos, hijos del mismo padre. Uno de nuestros hermanos ya no está con nosotros. Y el menor está en casa con nuestro padre, en la tierra de Canaán.
13: Entonces, el hombre que gobierna la nación nos dijo: comprobaré si ustedes son hombres honrados de la siguiente manera. Dejen a uno de sus hermanos aquí conmigo. Tomen grano para sus familias hambrientas y regresen a casa. Pero deben traerme a su hermano menor. Entonces sabré que ustedes son hombres honrados y no espías. Después les entregaré a su hermano y podrán comerciar libremente en la tierra.
7: Luego, al vaciar cada uno su costal, encontraron las bolsas con el dinero que habían pagado por el grano. Los hermanos y su padre quedaron aterrados cuando vieron las bolsas con el dinero, y Jacob exclamó:
8: ustedes me están robando a mis hijos. José ya no está, Simeón tampoco, y ahora quieren llevarse también a Benjamín. Todo está en mi contra.
7: Entonces Rubén dijo a su padre:
11: puedes matar a mis dos hijos si no te traigo de regreso a Benjamín. Yo me hago responsable de él y prometo traerlo a casa.
7: Pero Jacob le respondió:
8: mi hijo no irá con ustedes. Su hermano José está muerto, y él es todo lo que me queda. Si algo le ocurriera en el camino, ustedes mandarían a la tumba a este hombre entristecido y canoso.
12: Capítulo 43. El hambre seguía azotando la tierra de Canaán. Cuando el grano que habían traído de Egipto estaba por acabarse, Jacob dijo a sus hijos:
8: vuelvan y compren un poco más de alimento para nosotros.
7: Pero Judá dijo:
14: el hombre hablaba en serio cuando nos advirtió: no volverán a ver mi rostro,
15: a menos que su hermano venga con ustedes.
14: Si envías a Benjamín con nosotros, descenderemos y compraremos más alimento. Pero si no dejas que Benjamín vaya, nosotros tampoco iremos. Recuerda que el hombre dijo: no volverán a ver mi rostro a menos que su hermano venga con ustedes.
8: ¿Por qué fueron ustedes tan crueles conmigo? ¿Por qué le dijeron que tenían otro hermano?
11: El hombre no dejaba de hacernos preguntas sobre nuestra familia. Nos preguntó: ¿su padre todavía vive? ¿Tienen ustedes otro hermano? Y nosotros contestamos sus preguntas.
13: ¿Cómo íbamos a saber que nos diría: traigan aquí a su hermano?
7: Judá le dijo a su padre:
14: envía al muchacho conmigo y nos iremos ahora mismo. De no ser así, todos moriremos de hambre. Y no solamente nosotros, sino tú y nuestros hijos. Yo garantizo personalmente su seguridad. Puedes hacerme responsable a mí si no te lo traigo de regreso. Entonces, cargaré con la culpa para siempre. Si no hubiéramos perdido todo este tiempo, ya habríamos ido y vuelto dos veces.
7: Entonces su padre Jacob finalmente les dijo:
8: si no queda otro remedio, entonces al menos hagan esto. Carguen sus costales con los mejores productos de esta tierra: bálsamo, miel, resinas aromáticas, pistachos y almendras. Llévenselos al hombre como regalo. Tomen también el doble del dinero que les devolvieron, ya que probablemente alguien se equivocó. Después, tomen a su hermano y regresen a ver al hombre. Que el Dios Todopoderoso les muestre misericordia cuando estén delante del hombre, para que ponga a Simeón en libertad y permita que Benjamín regrese. Pero si tengo que perder a mis hijos, que así sea.
7: Así que los hombres cargaron los regalos de Jacob, tomaron el doble de dinero y emprendieron el viaje con Benjamín. Finalmente llegaron a Egipto y se presentaron ante José. Cuando José vio a Benjamín con ellos, le dijo al administrador de su casa:
16: esos hombres comerán conmigo hoy al mediodía. Llévalos dentro del palacio, ¿no? Luego mata un animal y prepara un gran banquete.
7: El hombre hizo conforme a lo que José le dijo y los llevó al palacio de José. Los hermanos estaban aterrados al ver que los llevaban a la casa de José y decían:
10: es por el dinero que alguien puso en nuestros costales la última vez que estuvimos aquí.
11: Él piensa hacer como que nosotros lo robamos. Luego nos apresará, nos hará esclavos y se llevará nuestros burros.
12: Los hermanos se acercaron al administrador de la casa de José y hablaron con él en la entrada del palacio.
10: Señor, ya vinimos a Egipto una vez a comprar alimento. Pero cuando íbamos de regreso a nuestra casa, nos detuvimos a pasar la noche y abrimos nuestros costales. Entonces, descubrimos que el dinero de cada uno de nosotros, la cantidad exacta que habíamos pagado, estaba en la parte superior de cada costal. ¡Aquí está! ¡Lo hemos traído con nosotros!
11: También trajimos más dinero para comprar más alimento. No tenemos idea de quién puso el dinero en nuestros costales.
12: Les dijo el administrador.
17: Tranquilos, no tengan miedo. El Dios de ustedes, el Dios de su padre, debe de haber puesto ese tesoro en sus costales. Me consta que recibí el pago que hicieron.
12: Después soltó a Simeón y lo llevó a donde estaban ellos. Luego el administrador acompañó a los hombres hasta el palacio de José. Les dio agua para que se lavaran los pies y alimento para sus burros. Ellos prepararon sus regalos para la llegada de José a mediodía, porque les dijeron que comerían allí. Cuando José volvió a casa, le entregaron los regalos que le habían traído y luego se postraron hasta el suelo delante de él. Después de saludarlos, él les preguntó:
16: ¿Cómo está su padre? El anciano del que me hablaron. ¿Todavía vive?
10: Sí. Nuestro padre, siervo de usted, sigue con vida y está bien.
12: Y volvieron a postrarse. Entonces José miró a su hermano Benjamín, hijo de su misma madre.
16: ¿Es este su hermano menor del que me hablaron? Que Dios te bendiga, hijo mío.
12: Entonces José se apresuró a salir de la habitación, porque la emoción de ver a su hermano lo había vencido. Entró en su cuarto privado, donde perdió el control y se echó a llorar. Después de lavarse la cara, volvió a salir, ya más controlado. Entonces ordenó:
16: traigan la comida.
12: Los camareros sirvieron a José en su propia mesa, y sus hermanos fueron servidos en una mesa aparte. Los egipcios que comían con José se sentaron en su propia mesa, porque los egipcios desprecian a los hebreos y se niegan a comer con ellos. José indicó a cada uno de sus hermanos dónde sentarse, y para sorpresa de ellos, los sentó según sus edades, desde el mayor hasta el menor. También llenó sus platos con comida de su propia mesa, y le dio a Benjamín 5 veces más que a los demás. Entonces festejaron y bebieron libremente con José.
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3: Capítulo 44. Cuando los hermanos estuvieron listos para marcharse, José dio las siguientes instrucciones al administrador del palacio.
4: Llena sus costales con todo el grano que puedan llevar y pone el dinero de cada uno nuevamente en su costal. Luego, pon mi copa personal de plata en la abertura del costal del menor de los hermanos, junto con el dinero de su grano.
3: Y el administrador hizo tal como José le indicó. Los hermanos se levantaron al amanecer y emprendieron el viaje con sus burros cargados. Cuando habían recorrido solo una corta distancia y apenas habían llegado a las afueras de la ciudad, José le dijo al administrador del palacio:
4: Sal tras ellos y deténlos, y cuando los alcances, pregúntales: ¿Por qué han pagado mi bondad con semejante malicia? ¿Por qué han robado la copa de plata de mi amo, la que usa para predecir el futuro? ¿Qué maldad tan grande han cometido?
3: Cuando el administrador del palacio alcanzó a los hombres, les habló tal como José le había indicado. Respondieron los hermanos:
5: ¿De qué habla usted?
6: ¿De qué habla usted?
5: Nosotros somos sus siervos y nunca haríamos semejante cosa. ¿Acaso no devolvimos el dinero que encontramos en nuestros costales? Lo trajimos de vuelta desde la tierra de Canaán. ¿Por qué robaríamos oro o plata de la casa de su amo?
7: Si usted encuentra la copa en poder de uno de nosotros, que muera el hombre que la tenga. Y el resto de nosotros, mi señor, seremos sus esclavos.
8: Eso es justo. Pero solo el hombre que haya robado la copa será mi esclavo. Los demás quedarán libres.
3: Ellos bajaron rápidamente sus costales de los lomos de sus burros y los abrieron. El administrador del palacio revisó los costales de cada uno de los hermanos, desde el mayor hasta el menor, y encontró la copa en el costal de Benjamín. Al ver eso, los hermanos se rasgaron la ropa en señal de desesperación. Luego volvieron a cargar sus burros y regresaron a la ciudad. José todavía estaba en su palacio cuando Judá y sus hermanos llegaron. Entonces se postraron en el suelo delante de él.
9: ¿Qué han hecho ustedes? ¿No saben que un hombre como yo puede predecir el futuro?
3: Respondió Judá:
10: Oh, mi señor, ¿qué podemos responderle? ¿Cómo podemos explicar esto? ¿Cómo podemos probar nuestra inocencia? Dios nos está castigando por nuestros pecados. Mi señor, todos hemos regresado para ser sus esclavos. Todos nosotros, y no solo nuestro hermano que tenía la copa en su costal.
9: No, yo jamás haría algo así. Solo el hombre que robó la copa será mi esclavo.
4: Los demás pueden volver en paz a la casa de su padre.
3: Entonces Judá dio un paso adelante y dijo:
10: Por favor, mi señor, permita que su siervo le hable tan solo unas palabras. Le ruego que no se enoje conmigo. A pesar de ser usted tan poderoso como el faraón mismo. Mi señor, anteriormente nos preguntó a nosotros, sus siervos, ¿tienen un padre o un hermano? Y nosotros respondimos, sí, mi señor, tenemos un padre que ya es anciano, y su hijo menor le nació en la vejez. Su hermano de padre y madre murió, y él es el único hijo que queda de su madre, y su padre lo ama mucho. Usted nos dijo, tráiganlo aquí para que lo vea con mis propios ojos. Pero nosotros le dijimos a usted, mi señor, el muchacho no puede dejar a su padre, porque su padre moriría. Pero usted nos dijo, a menos que su hermano menor venga con ustedes, nunca más volverán a ver mi rostro. Entonces, regresamos a la casa de su siervo, nuestro padre, y le dijimos lo que usted nos había dicho. Tiempo después, cuando él nos dijo que regresáramos a comprar más alimento, le respondimos, no podemos ir a menos que permitas que nuestro hermano menor nos acompañe. Nunca llegaremos a ver el rostro del hombre a menos que nuestro hermano menor esté con nosotros. Entonces mi padre nos dijo, como ya saben, mi esposa tuvo dos hijos, y uno de ellos se fue y nunca más regresó. Sin duda, fue despedazado por algún animal salvaje, y no he vuelto a verlo. Si ahora alejan de mí a su hermano, y él sufre algún daño, ustedes mandarán a la tumba a este hombre entristecido y canoso. Y ahora, mi señor, no puedo regresar a la casa de mi padre sin el muchacho. La vida de nuestro padre está ligada a la vida del muchacho. Si nuestro padre ve que el muchacho no está con nosotros, morirá. Nosotros, sus siervos, ciertamente seremos responsables de haber enviado a la tumba a ese hombre entristecido y canoso. Mi señor, yo le garanticé a mi padre que me haría cargo del muchacho. Le dije que si no lo llevaba de regreso, yo cargaría con la culpa para siempre. Por favor, mi señor, permita que yo me quede aquí como esclavo en lugar del muchacho y deje que el muchacho regrese con sus hermanos. Pues, ¿cómo podré regresar y ver a mi padre si el muchacho no está conmigo? No podría soportar ver la angustia que le provocaría a mi padre.
11: Capítulo 45. José ya no pudo contenerse. Había mucha gente en la sala. Y él les dijo a sus asistentes,
9: salgan todos de aquí.
11: Así que estuvo a solas con sus hermanos en el momento de decirles quién era. Entonces perdió el control y se echó a llorar. Lloraba con tanta fuerza que los egipcios podían oírlo, y la noticia pronto llegó hasta el palacio del faraón.
12: Soy José. Vive mi padre todavía.
11: Pero sus hermanos se quedaron mudos. Estaban atónitos al darse cuenta de que tenían a José frente a ellos.
13: Por favor, acérquense.
11: Entonces ellos se acercaron y él volvió a decirles,
12: soy José, su hermano, a quien ustedes vendieron como esclavo en Egipto. Pero no se inquieten ni se enojen con ustedes mismos por haberme vendido. Fue Dios quien me envió a este lugar antes que ustedes, a fin de preservarles la vida. El hambre que ha azotado la tierra estos dos últimos años durará otros 5 años más, y no habrá ni siembra ni siega. Dios me hizo llegar antes que ustedes para salvarles la vida a ustedes y a sus familias, y preservar la vida de muchos más. Por lo tanto, fue Dios quien me envió a este lugar, y no ustedes.
4: Y fue él quien me hizo consejero del faraón, administrador de todo su palacio y gobernador de todo Egipto. Ahora, apresúrense. Regresen a donde está mi padre y díganle: tu hijo José dice: Dios me ha hecho señor de toda la tierra de Egipto. Así que ven a verme de inmediato. Podrás vivir en la región de Gosén, donde estarás cerca de mí, junto con tus hijos y tus nietos, tus rebaños y tus manadas y todas tus posesiones. Allí te cuidaré, porque aún quedan 5 años de hambre. De lo contrario, tú, los de tu casa y todos tus animales morirán de hambre. Miren, pueden comprobarlo con sus propios ojos. Y también puede hacerlo mi hermano Benjamín, que de veras soy José. Díganle a mi padre acerca de la posición de honor que tengo aquí en Egipto. Descríbanle todo lo que han visto. Y después, traigan a mi padre aquí lo más pronto posible.
11: Llorando de alegría, José abrazó a Benjamín, y Benjamín hizo lo mismo. Luego José besó a cada uno de sus hermanos y lloró sobre ellos. Y después comenzaron a hablar libremente con él. La noticia pronto llegó al palacio del faraón.
14: Han llegado los hermanos de José.
11: El faraón y sus funcionarios se alegraron mucho al saberlo. El faraón le dijo a José:
15: diles a tus hermanos, esto es lo que deben hacer. Apúrense, carguen sus animales y regresen a la tierra de Canaán. Luego vayan a buscar a su padre y a sus familias y vuelvan aquí. Yo les daré la mejor tierra en Egipto y comerán de lo mejor que esa tierra produce.
11: Después el faraón le dijo a José:
15: diles a tus hermanos, lleven carros de Egipto para transportar a sus niños y a sus esposas y traigan a su padre aquí. No se preocupen por sus bienes personales, pues lo mejor de la tierra de Egipto será de ustedes.
11: Así que los hijos de Jacob hicieron lo que se les dijo. José les proporcionó carros, tal como el faraón había ordenado, y les dio provisiones para el viaje. A cada uno le dio ropa nueva, pero a Benjamín le dio 5 mudas de ropa y 300 monedas de plata. También le envió a su padre 10 burros cargados con los mejores productos de Egipto y 10 burras cargadas con grano, pan y otras provisiones que necesitaría para el viaje. Entonces José despidió a sus hermanos y cuando se iban les dijo:
4: no se peleen por todo esto en el camino.
11: Y ellos salieron de Egipto y regresaron donde vivía su padre Jacob, en la tierra de Canaán. Le dijeron a su padre:
7: José todavía vive. Y es el gobernador de toda la tierra de Egipto.
11: Jacob se quedó atónito al oír la noticia y no podía creerlo. Sin embargo, cuando le repitieron todo lo que José les había dicho y cuando vio los carros que había enviado para llevarlo, su alma se reanimó. Entonces Jacob exclamó:
7: debe ser verdad. Mi hijo José está vivo. Tengo que ir y verlo antes de morir.

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9: Pa, ¿qué horas son?
10: Son las 10 de la mañana.
9: ¡Órale, gracias!

0: La paz de Jesús esté con todos ustedes, queridos oyentes de En Familia Radio. Les doy la bienvenida a nuestro programa Alimento de Vida. Es una alegría poder compartir con ustedes estos minutos. Les está hablando su hermana María Antonia, peregrina a la Eucaristía. Les envío un gran saludo desde Corella, España, a todos ustedes que nos escuchen. Queridos hermanitos, hoy cuando rezaba un salmo, me quedaba con una frase que se las quiero compartir, la cual nos invita a vivir junto a Dios, unidos a Él todo el tiempo. Y es del Salmo 54, dice: encomienda al Señor tu destino, y Él te sostendrá, pues no permitirá jamás que el justo vacile. Nos recuerda el Señor que Él siempre está ahí con sus manos extendidas a recibir nuestras preocupaciones, nuestros problemas y a ayudarnos. Comencemos nuestro programa dándole la bienvenida a nuestro hermano Rafael, de nuestra familia Peregrinos de la Eucaristía. Hermanito, qué alegría tenerlo aquí entre nosotros. Bienvenido.
1: Muchas gracias, Antonia, por tu bienvenida. Y muy buen día para todos nuestros oyentes.
0: Buen día, hermanito, y muchas gracias a usted por acompañarnos. Ahora, hermanito, le pedimos el favor que dirija una oración para unirnos más a Dios. Dice San Juan Pablo II, la oración es el reconocimiento de nuestros límites y de nuestra dependencia. Venimos de Dios, somos de Dios y retornamos a Dios. Qué lindo, queridos hermanos, y así es, la oración nos ayuda a reconocer quién es Dios y a conocernos a nosotros mismos. Saber que sin Él no podemos nada. Entonces, hagamos una oración antes de proseguir con el programa.
1: En el nombre del Padre, del Hijo y del Espíritu Santo.
0: Amén.
1: Nos ponemos en presencia del Señor y en presencia de su Santísima Madre y le pedimos que ella abra el entendimiento, abra los oídos de nuestro corazón para escucharle, para gustarle su palabra, para guardarla en nuestro corazón y para ponerla por obra en el servicio. Dios te salve María, llena eres de gracia, el Señor es contigo, bendita tú eres entre todas las mujeres, y bendito es el fruto de tu vientre Jesús.
0: Santa María, Madre de Dios, ruega por nosotros pecadores, ahora y en la hora de nuestra muerte. Amén.
1: Gloria al Padre, al Hijo y al Espíritu Santo.
0: Como era en el principio, ahora y siempre, por los siglos de los siglos. Amén. Queridos hermanos, ahora con nuestros corazones ya abiertos para recibir el alimento que nos da vida, vamos a escuchar el Evangelio que vamos a meditar en este día. Lectura del Santo Evangelio según San Mateo, capítulo 14, versículos del 22 al 33. Después que la gente se hubo saciado, Jesús apremió a sus discípulos a que subieran a la barca y se adelantaran a la otra orilla, mientras Él despedía a la gente. Y después de despedir a la gente, subió al monte a solas para orar. Llegada la noche, estaba allí solo. Mientras tanto, la barca iba ya muy lejos de tierra, sacudida por las olas, porque el viento era contrario. De madrugada se les acercó Jesús andando sobre las aguas. Los discípulos, viéndole andar sobre el agua, se asustaron y gritaron de miedo, pensando que era un fantasma. Jesús les dijo enseguida: «¡Ánimo, soy yo, no tengáis miedo!». Pedro le contestó: «Señor, si eres tú, mándame ir hacia ti andando sobre el agua». Él le dijo: «Ven». Pedro bajó de la barca y echó a andar sobre el agua, acercándose a Jesús. Pero al sentir la fuerza del viento le entró miedo, empezó a hundirse y gritó: «¡Señor, sálvame!». Enseguida Jesús extendió la mano, lo agarró y le dijo: «¡Qué poca fe! ¿Por qué has dudado?». En cuanto subieron a la barca, amainó el viento. Los de la barca se postraron ante él diciendo: «Realmente eres el Hijo de Dios». Palabra de Dios.
1: Te alabamos, Señor.
0: Acabamos de escuchar la lectura del Santo Evangelio según San Mateo, capítulo 14, versículos del 22 al 33. Te invitamos a que guardes en tu corazón las palabras del Señor para que puedan dar fruto bueno en tu vida. Dispongamos aún más nuestros oídos para escuchar al hermano Rafael.
1: Este evangelio es uno de los que más me gustan. Sí, porque en mi vida personal pues ha sido un evangelio que me ha ayudado mucho. Y quiero fijarme en tres puntos que son los que más me llaman la atención cada vez que, bueno, siempre que lo leo. Pues el Evangelio es palabra viva, entonces siempre hay algo nuevo, siempre hay algo que a uno le llama la atención de una manera distinta. Pero hay tres puntos que siempre llegan a mi corazón. Uno es la oración, cuando Jesús subió al monte a solas para orar. Otro es el grito de Pedro, Señor, sálvame. Y otro es la palabra que le dijo nuestro Señor Jesucristo cuando se encontró con ellos en la barca. Ánimo, soy yo, no temáis. Vamos a situarnos un poco. El texto que hemos meditado es posterior a ese milagro de los cinco panes y los dos peces. Sabemos que los apóstoles llegan a nuestro Señor Jesucristo y le dicen despídelos porque ya es tarde y no tienen que comer. Y nuestro Señor Jesucristo les dice, dadles vosotros de comer. Ellos quedan perplejos porque dicen, solamente tenemos cinco panes y dos peces para alimentar a toda esta muchedumbre. ¿Cómo podemos hacer? ¿Cómo podemos alimentarles? Entonces nuestro Señor Jesucristo hace el milagro de la multiplicación de los panes y de los peces y alimenta así a esa muchedumbre que estaba hambrienta. Y por lo tanto, pues vemos cómo les invade a todos un espíritu de alegría. Todos son felices, incluso quieren proclamarlo rey, quieren proclamar rey a nuestro Señor Jesucristo. Aquí me llama la atención que nuestro Señor Jesucristo no los despide sin antes darles de comer. Fijémonos que les dice, cuando los apóstoles le dicen despídelos, él dice no, primero dadles vosotros de comer. Y ya cuando se sacia, cuando sacian su hambre, entonces sí los despide. Dice a los apóstoles que ellos vayan delante, mientras él los despide. Una vez ha saciado su hambre, entonces sí les dice, ahora podéis ir en paz. No sé si esto les recuerda algo, queridos hermanos. A mí me recuerda a la Eucaristía, a la Santa Misa. Vamos hambrientos a recibir ahí ese alimento. Es el único alimento que puede saciarnos. Muchas veces tenemos hambre, entre horas, y vamos a la nevera, picoteamos algo. O si estamos en la calle, pues compramos algo. Y eso sacia nuestra hambre, pero de una manera temporal, porque luego volvemos a pasar hambre y queremos volver a comer. Sin embargo, el único que puede saciar nuestra hambre de una manera definitiva es nuestro Señor Jesucristo, que cada día pues lo tenemos en la Santa Misa, en la Santa Eucaristía. Él es el único que nos puede saciar el hambre, pero de verdad, nuestro hambre, nuestro deseo de felicidad, de vida eterna, Él es el único que nos puede colmar, que nos puede llenar de felicidad, que nos puede llenar de alegría. Y Él en la Eucaristía pues está esperando a que tú llegues y no te va a despedir hasta que nos desacie. Y una vez Él se ha dado como alimento para nosotros, entonces cuando nos dice, ahora podéis ir en paz. Igual que a esa muchedumbre que estaba hambrienta, la sació con solo cinco panes y dos peces, y les dijo, ahora sí, ahora podéis ir en paz. Pues como decía, despidió a la muchedumbre hambrienta, ya les había dado de comer, y entonces él se fue al monte a solas a orar. Dice San Juan Crisóstomo, ¿por qué sube el Señor al monte? Para enseñarnos que no hay nada como el descanso y la soledad cuando tenemos que suplicar a Dios. No hay nada como el desierto y la soledad cuando tenemos que suplicar a Dios. Esto muchas veces el mundo no lo entiende. El mundo, por ejemplo, cuando piensa, bueno, pues en los religiosos, sobre todo en la vida consagrada, pero más en la vida contemplativa. Entonces el mundo dice, bueno, pues los contemplativos se retiran ahí a rezar, los religiosos incluso, ¿no? Pues no hacen otra cosa que rezar, están todo el día rezando. Y sin embargo hay muchas cosas en el mundo que hacer y ellos todo el día están ahí rezando sin hacer nada. Yo recuerdo una religiosa que una vez me explicó, bueno, le explicó a unos niños que fuimos a hacer una visita a un convento de religiosa de clausura, y entonces pues uno de los niños le explicaba que por qué rezan tanto. Entonces ella puso un ejemplo, pero que a mí me llegó al corazón. Las rejas del convento, pues son, no sé si alguna vez han visto alguna reja, pues son, sí, cuadraditas, tienen pequeños cuadrados, pero muy pequeños. Entonces, ellas están de una parte de esa reja y la gente que va a visitarle están de la otra parte. Y ella decía que con su oración, ellas iban cubriendo esos huecos que están abiertos. Porque la gente se olvida de Dios. Entonces, cuando la gente se olvida de Dios, esos huecos permanecen abiertos. Porque Dios en ese momento no está siendo amado por el descuido de la gente, por el olvido de la gente. Y ellas están ahí para cubrir, para suplir esa falta de amor. Y para interceder por aquellas personas que no le conocen. Y para interceder también por los pecados de todo el mundo. Es decir, la labor de los monjes, de las monjas de clausura, de los religiosos, de las religiosas, es muy importante. Porque Dios los tiene ahí, parece que los tiene apartados, parece a lo mejor que no hacen nada, pero hacen mucho. Su oración hace que muchas almas se salven. Aunque parezca que no, ellos están ahí y hace que muchas almas se salven. Pensemos, por ejemplo, también en Santa Teresita. Santa Teresita de Lisieux, pues conoció el caso de un señor que no creía en Dios, que iban a matar, y ella rezó por su conversión. Iban a matar porque estaba condenado. Y ella rezó por su conversión. Y este señor, pues, no sabía, no conocía para nada a Santa Teresita, pero antes de que lo mataran, antes de que lo fusilaran, pues se convirtió, gracias a la oración y a la intercesión de Santa Teresita. Y bueno, pues, probablemente pues ahora esté en el cielo. Gracias, vuelvo a repetir, a la oración y a la intercesión de una santa. Es decir, es muy importante la oración. Pensamos que el Señor se desentiende de nosotros cuando está, pues Él está allí en el cielo, pues se ha ido, ya se ha desentendido de nosotros, se ha desentendido de nuestros problemas. Pero eso no es así. En realidad el Señor está ahí intercediendo por ti, intercediendo por mí, intercediendo ante el Padre, y le presenta al Padre nuestras peticiones, le presenta al Padre nuestras súplicas, le presenta al Padre nuestras necesidades. Dios está intercediendo, nuestro Señor Jesucristo está clamando ante el Padre por nosotros. Pero a la vez esto nos da un ejemplo. ¿Cuál es el ejemplo? Que también nosotros, en medio de nuestra lucha, en medio de nuestras tentaciones, cuando tenemos el mar embravecido, cuando peor lo estamos pasando, cuando parece que tenemos un problema gordo que es imposible solucionarlo porque la solución no está en nuestras manos, ahí nosotros también tenemos que recurrir a Él. Ahí es cuando tenemos que rezar, cuando parece que tengo un problema gordo, tengo una enfermedad tan gorda que... Tú ahí reza, reza. Y entonces el Señor puede ayudarte, podrá solucionar ese problema que tengas. Pero muchas veces la solución no es lo que nosotros buscamos. Por ejemplo, pues es que yo voy a interceder, voy a pedir por mi abuelita que está enferma para que se cure. Pero si mi abuelita no se ha curado, pues el Señor no ha escuchado mi súplica. No, el Señor sí te ha escuchado. Pero el Señor ha hecho lo que Él sabe que está bien para ti. Que muchas veces a lo mejor no lo entendemos. Y es como, bueno, es que el Señor no me escucha, no. Si tú confías en Dios, el Señor sí te ha escuchado. El Señor ha escuchado tu súplica. Pero aquí tenemos que decir, Señor, yo quiero que mi abuelita se cure. Yo quiero que mi papá se cure. Yo quiero que mi mamá se cure. Yo quiero que mi hijo se cure. Pero que no se haga mi voluntad, como dijo el Señor en Getsemaní, sino que se haga la tuya. Ahora, está claro que esto solamente se entiende desde la fe. Solo cuando uno tiene fe, cuando uno cree verdaderamente, entonces cuando nos damos cuenta de la importancia de la oración, de la necesidad de la oración, de la necesidad de alejarnos al desierto, para ir a estar a solas con nuestro Dios. Decía Santa Teresa de Jesús que rezar es estar a solas con quien sabemos que nos ama. Estar a solas con quien sabemos que nos ama. En momentos de dificultad es difícil estar a solas con quien sabemos que nos ama, porque parece que nosotros podemos, queremos intentar solucionar esos problemas, pero no. Cuando tengas un problema, una lucha, una inquietud, algo que parezca que te quita la paz, acude al Señor. Acude al Señor, sobre todo si puedes acudir al Señor expuesto en la Eucaristía, acude a Él. Y desahógate ante Él. Él dice, venid a mí todos los que estáis cansados y agobiados, que yo os aliviaré. Guarda esas palabras en tu corazón y confía, cree en eso. Y eso te dará la paz que tanto necesitas. Fijaros que dice, es muy bonito la definición que da el Catecismo de la Iglesia Católica, el significado que da de oración. Yo voy a resumirlo, pero los números, los numerales son del 2558 al 2565. Ahí habla de la oración. Y dice que la oración es la elevación del corazón a Dios. Cuando un hombre ora, entra en una relación viva con Dios. ¿Y qué es la vida eterna si no es esa relación viva con Dios? ¿Qué es la vida eterna si no es, como decía Santa Teresa de Jesús, tratar de amistad con quien sabemos que nos ama? Estar mucho tiempo a solas con aquel que sabemos que nos ama, eso es la vida eterna. Entonces, se puede decir que cuando uno reza, uno participa, ya aquí en la tierra, en cierto sentido, de esa vida eterna, de esa vida bienaventurada. Por eso, uno se pregunta también, bueno, ¿y cómo esta gente, estas monjas de clausura que están dando tiempo rezando, cómo pueden ser felices? ¿Cómo pueden tener esa sonrisa? Incluso muchos llegan a decir que la sonrisa de los consagrados es una sonrisa falsa. Pero no, eso no es así. La sonrisa de los consagrados es una sonrisa verdadera. Porque ellos están con el Señor. Pero no solo los consagrados, también ustedes, también tú, si padre, madre de familia, que estás escuchándome. Pues tú también puedes estar a solas con Dios. El Señor a ti también te llama y te invita a estar mucho tiempo a solas con Dios. Podemos decir, ¿cómo puedo yo estar a solas con Dios si desde que me levanto hasta que me acuesto tengo que estar pendiente de mis hijos, pendiente del trabajo, pendiente de la casa? No tengo tiempo libre. ¿Pero cómo que no tienes tiempo libre? Tú, a lo mejor cuando vas de camino al trabajo, puedes ir rezando el rosario. Mientras a lo mejor estás durmiendo con tus hijos, puedes acordarte del Señor y puedes rezar con tu hijo un Padre Nuestro. Puedes enseñar a rezarle al ángel de la guarda, a tu hijo que a lo mejor no sabe. Muchos niños llegan a la comunión y no saben rezar un Gloria, no saben rezar el Padre Nuestro, no saben rezar el Ave María, porque en su casa no se les ha enseñado. Si tú enseñas a tu hijo a rezar, tú también estás rezando con él. Si tú rezas con tu hijo el rosario, estás rezando, estás orando. Estás a solas con el Señor. Pero muchas veces no se trata de rezar o decirle muchas palabras, sino de permanecer en silencio. Hay veces que el Señor no pide que hablemos, no pide que recemos, que estemos Padre Nuestro, Ave María, Gloria todo el tiempo, sino que muchas veces una oración de silencio. Muchas veces estar en la Eucaristía o estar delante del Señor expuesto, en silencio, y escucharle. Poco a poco va disponiendo tu corazón para escucharle. Es un misterio, porque no es que el Señor venga y te diga, oye, que es que mira, la solución a tu problema es esta. El Señor no te lo va a decir así. Oye, que es que mira, yo quiero que tú seas monja. No. O sea, si esperas que el Señor te vaya a decir eso, pues el Señor no te lo va a decir así. Decía al principio que este evangelio a mí me llama la atención por lo siguiente. Fíjense, yo en mi vida hubo un momento en que me sentía como vacío. Y tenía pero problemas también familiares, muchas cosas. Yo me sentía como vacío. Yo decía, ay Señor, pero ¿cómo puedo solucionar yo esto? Problemas en el trabajo, problemas en la familia, muchos problemas. Y no sabía cómo solucionar todas esas cosas. Y en una oración, en una hora santa, el Señor me mostró que era lo que Él quería de mí. Me mostró que Él me llamaba a ser religioso. Yo tenía mucho miedo, muchas dudas, pero me entregué. Bueno, tardé, pero me entregué. Entré a la vida religiosa. Eso fue la solución a todos mis problemas. No estoy diciendo que la huida del mundo sea la solución a tus problemas, no. Sino que si tú cumples la voluntad de Dios, si tú acudes a Él, si tú en silencio esperas que Él te diga lo que tienes que hacer, Él te lo dirá. Él saldrá a tu encuentro y Él será el que se encargue de solucionar tus problemas. Él dice, preocúpate de mí y de mis cosas, que yo me ocuparé de ti y de tus cosas. Por eso dice, no temas, soy yo, no temas. Aquí estoy, para salvarte, para ayudarte, para sanarte. Decía Santa Teresita del Niño Jesús, para mí, la oración es un impulso del corazón, una mirada lanzada hacia el cielo, un grito de reconocimiento y de amor, tanto desde dentro de la prueba como desde dentro de la alegría. Es decir, Santa Teresita de Jesús descubrió, se pilló el detalle de que la oración es continua. Cuando estás alegre, reza. Cuando estás triste, reza. Porque tú no vas a ver a tus amigos solo cuando estás alegre y cuando estás triste dices, no, ahora... O, por ejemplo, es que mi amigo está triste, yo no quiero saber nada de él. No es que yo estoy triste, me encierro en mi habitación, que nadie entre, yo no quiero hablar con nadie. No, no es así. El Señor está ahí siempre, tanto en las alegrías como en las penas. Siempre está a tu lado y siempre te va a escuchar. Pero, vuelvo a repetir, todo esto no se entiende desde la fe. Y fijaros, es una paradoja. ¿Cómo se aprende a rezar? Rezando. Porque eso es una gracia que el Señor nos concede. Por eso cuando tú rezas, tienes que pedirle al Señor, Señor, dame la gracia para rezar. Es decir, tú estás orando y a la vez que estás orando le estás pidiendo al Señor que Él te dé la gracia para orar. Yo por lo menos yo no soy capaz de orar por mis propias fuerzas. Yo muchas veces llego a la oración, como religioso yo llego a la oración y muchas veces digo, ¿qué hago? ¿Qué digo? Y nosotros tenemos tiempo para rezar, tenemos una jornada en la que las oraciones están estipuladas, están marcadas. Y yo muchas veces llego a la oración y digo, ¿qué digo? ¿Fuera de la liturgia, fuera de los laudes, fuera de las vísperas? ¿Qué hago ahora? Pues Señor, dame la gracia para estar aquí y decirme qué es lo que tengo que hacer. Desde luego, guardar silencio y escuchar tu palabra. Y si no te escucho, pues aquí estoy, porque sé que me amas y que estás a mi lado conmigo. Entonces, para ir terminando esa parte, vamos a hacernos algunas preguntas. En momentos de lucha, en momentos, por ejemplo, si ahora mismo puedes estar en un momento pues, que estás pasando por una enfermedad, a lo mejor pues tu marido o tu mujer pues está traicionado, a lo mejor pues tus hijos han dado algún disgusto, por ejemplo, pues que con las notas de colegio, pues que no esperabas que a lo mejor fuera a suspender todas y ha suspendido todas las asignaturas porque no ha estudiado. O cualquier cosa, si hay algo que te preocupa verdaderamente en tu vida, tú acudes a Dios, tú rezas a Dios, tú le llamas, tú le gritas, o sea, acudes a Él, como decía Santa Teresita, un grito de reconocimiento y de amor. Tanto desde dentro de la prueba como desde dentro de la alegría. En la alegría, uno dice, uy, cuánto te amo. En la alegría es fácil decir, yo soy cristiano, yo amo al Señor y yo rezo. Y si tengo que rezar 20 rosarios, lo rezo con fervor porque yo estoy alegre y es fácil. Pero momento de sequedad y momento de lucha, ¿rezas igual que antes? O por el contrario, cuando está en momento de lucha, dices, que no tengo tiempo para rezar y por lo tanto lo dejo. Que precisamente es cuando uno más tiene que rezar. Pero lo dejo porque no tengo tiempo. O porque creo que Dios no me escucha. O porque me he enfadado con Dios, porque no acepto esto. Ha muerto un familiar, un ser querido y no lo acepto. Bueno, hay momentos, hay cosas que no entendemos. La Virgen María tampoco entendía muchas cosas. Pero ella dijo, hágase en mí según tu palabra. Y su vida, pues se mantuvo, ella siempre en su vida se mantuvo fiel a eso que le dijo en su momento al Señor. Hágase en mí según tu palabra. Y ella rezaba, ella toda su vida, yo me imagino, los evangelios no lo dicen, pero yo me imagino que la Santísima Virgen, pues todo el día tendría que estar rezando. Estaba con nuestro Señor Jesucristo, ¿cómo no iba a estar rezando? Pero también cuando nuestro Señor Jesucristo se iba, ella tenía que estar rezando. Por eso supongo que ella, pues, todo lo que le pasaba a nuestro Señor Jesucristo, ella también lo sentía. Porque ella estaba continuamente en una comunión permanente con nuestro Señor. En una oración continua. Por lo tanto, muchas cosas, como digo, no las entendía. Pero como dice el Evangelio, no entendía, pero guardaba todo en su corazón. Y a lo mejor, muchas cosas las que pasan en tu vida no las entiendes ahora y no las entiendes más tarde. Pero si confías en el amor de Dios, pues no tienes por qué dudar, porque sabes que Dios te ama y que nada malo quiere para ti. Por lo tanto, te repito, en momentos de lucha, gritas al Señor, clamas al Señor. Ahora puedes preguntar, ¿qué es gritar y qué es clamar? Bueno, pues de eso les hablaré en la siguiente parte del programa. ¿Qué es el grito? ¿En qué consiste ese grito? ese clamor, ese recurrir a Dios. ¿Por qué tengo que gritar? San Pedro nos da un ejemplo cuando dijo, Señor, sálvame. El Señor hoy te va a decir, no temas, soy yo, estoy contigo. No tengas miedo, que yo soy el que va a solucionar todos tus problemas. Si crees en eso, encontrarás la verdadera felicidad y en medio de la prueba, la verdadera alegría.

Hermanito, muchas gracias por todo lo que nos ha compartido. Qué hermoso todo lo que nos decía sobre la oración. Jesús, siendo Dios, busca momentos para apartarse a solas, para hablar con su Padre, para orar. Me parece tan lindo porque ahora recuerdo que un día leía en el Catecismo de la Iglesia Católica que la oración es una condición indispensable para obedecer a Dios. Ahí vemos de dónde tuvo nuestro Señor la fuerza para llegar a entregarse totalmente, hasta la muerte y muerte de cruz, de la oración, de la unión con su Padre. Recordemos entonces, queridos hermanos, que es esa unión con Dios la que nos da fuerza de seguir, la que nos da la fuerza para clamar a Él. Es esa unión con Él la que nos da ánimo para seguir en su camino. Hermanitos, es necesaria la vida de oración. Y esto no es solo para los sacerdotes, las monjas y los frailes. Esto es para todos los hijos de Dios. La oración no se trata de escaparse de lo que uno vive, de los problemas, de las preocupaciones, sino que es un apartarse interiormente para hablar con Dios. Por lo tanto, puedo hacerlo en mi trabajo, mientras voy conduciendo, mientras cocino, mientras arreglo mi habitación, mientras estudio. Todo el tiempo podemos estar orando. Pero hay algo que es preciso para la oración, y es la escucha. Escuchar qué me dice Dios. No es un mero hablar y hablar sin escuchar, sino guardar silencio. Sí, un silencio a mis ideas, a mis quereres, a mi voluntad. Y escuchar cuál es la idea de Dios, cuál es su querer, cuál es su voluntad. Y tanto así, queridos hermanos, que nuestros oídos se agudizan tanto que en todo momento, en toda situación, podemos actuar como Dios quiere. Gran ejemplo es el de San José. Supo hacer lo que Dios le pedía, porque en todo lo escuchaba. Dios le habló en sueño. ¿Y cómo supo que era la voz de Dios y no era otra voz? Pues porque le conocía. También nosotros tenemos que conocer a Dios y no asustarnos cuando Él viene a nosotros y creer que es un fantasma, como lo dice el Evangelio, sino dejar los miedos a un lado y abrirnos a conocer su gran amor y abrirnos a través de la oración, de esa unión, de esa escucha atenta a su voz. Los invito a escuchar una canción, se titula Enséñame a orar, y es de la hermana Glenda.

0: regresamos en tu programa Alimento de Vida con los hermanos peregrinos de la Eucaristía.
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0: Ya volvemos con ustedes, queridos oyentes, y es una alegría seguir en tu programa Alimento de Vida en Familia Radio, compartiendo la palabra con los peregrinos de la Eucaristía. Si recién te uniste a nuestro programa, te contamos que hoy estamos compartiendo según el Evangelio de San Mateo, capítulo 14, versículos del 22 al 33. Hoy nos acompaña nuestro hermano Rafael, de nuestra familia Peregrinos de la Eucaristía. En el segmento anterior, nos dio tres puntos. Primero, la oración. Segundo, el grito de San Pedro. Y tercero, las palabras del Señor. Ánimo, soy yo. En la primera parte nos hablaba de la oración, la importancia que tiene esta en nuestra vida. De tener esa unidad con Dios. Nos decía que tenemos que suplicar a Dios, que tenemos que recurrir a Dios. La oración es la elevación del corazón a Dios. Cuando un hombre ora, entra en una relación viva con Dios. ¡Qué hermoso, queridos hermanos! Hoy el Señor nos hace la invitación de acercarnos a Él por medio de la oración. Ahora vamos a escuchar los siguientes dos puntos, el grito de San Pedro y las palabras del Señor. ¡Ánimo! ¡Soy yo! Sigamos escuchando a nuestro hermano Rafael de nuestra familia Peregrinos de la Eucaristía.
1: Pues bien, queridos hermanos, aquí continuamos con esta segunda parte del programa y seguimos meditando en el Evangelio. Seguimos meditando en este Evangelio que es tan rico, que tanto nos enseña en nuestra vida espiritual. Ahora nos vamos a fijar, como les decía al principio, en otro punto. Ese grito de San Pedro, Señor, sálvame. Ese grito que lanza San Pedro cuando se estaba hundiendo. Vamos a profundizar un poco en este misterio. Pero antes vamos a situarnos, vamos a contextualizar esa frase. Primero, vamos a recordar que hubo dos tormentas. Antes de esta tormenta, hubo otra. Y en esa tormenta anterior, el Señor sí estaba en la barca. Estaba durmiendo, pero sí estaba. Bueno, parecía que estaba durmiendo. Y entonces, los apóstoles estaban protegidos por el Señor. De manera que cuando había tormenta, pues los apóstoles acudieron al Señor y le pidieron ayuda. Pero Él estaba en la barca. Sin embargo, ahora el Señor no está en la barca, sino que el Señor pasa. El Señor pasa, el Señor llega, pasa. Y nos dice San Marcos que el Señor pasaba de largo. San Mateo no nos da ese detalle. Pero San Marcos dice, el Señor pasaba de largo. Y entonces ellos le llamaron. En este momento el Señor pasa y ellos se asustan y creen ver un fantasma. Fijaros, queridos hermanos, que también en nuestra vida el Señor pasa y muchas veces creemos ver un fantasma. O muchas veces el Señor pasa de largo porque nosotros no le llamamos. En medio de la borrasca, en medio de lucha, en medio de momentos de lucha tanto interior como exterior, momentos en los que uno pues está enfermo, en los que uno no sabe qué hacer con su vida porque se encuentra débil, pues el Señor llega a tu vida, el Señor pasa por tu vida, pero muchas veces no le reconoces. O muchas veces directamente no lo ves, el Señor pasa de largo porque no lo ves y entonces pues no lo llamas. ¿Pero por qué no lo ves? Porque estás muy metido en ti, estás demasiado mirando tus problemas y no reconoce la presencia del Señor. Para reconocer al Señor en tu vida y para que Él no pase de largo nos puede servir un pasaje del primer libro de los Reyes, del profeta Elías, que dice, al llegar Elías al monte de Dios, hay que decir antes para situarnos que el profeta Elías estaba en un momento de lucha. Entonces, pues el Señor le mandó al monte Horeb. Dijo, allí voy a llegar, allí voy a estar contigo, allí pues, te voy a visitar, ¿no? Entonces dice, continuamos con la lectura. Al llegar Elías al monte de Dios, al Horeb, se refugió en una cueva donde pasó la noche. El Señor le dijo, sal y aguarda al Señor en el monte, que el Señor va a pasar. Pasó antes del Señor un viento huracanado, que agrietaba los montes y rompía los peñascos. Pero en el viento no estaba el Señor. Vino después un terremoto, y en el terremoto no estaba el Señor. Después vino un fuego, y en el fuego no estaba el Señor. Después se escuchó un susurro. Elías, al oírlo, se cubrió el rostro con el manto y salió a la entrada de la cueva. Elías se cubrió el rostro cuando sintió esa brisa suave. Era Dios que pasaba de esa manera, de una manera suave, de una manera sigilosa. No pasaba haciendo ruido, ¿no? como el mundo, ¿no? Que muchas veces el mundo parece que cuanto más ruido haces, más alegre y como que más se siente la presencia de uno, ¿no? El Señor no actúa así. El Señor pasó de una manera silenciosa, de una manera sigilosa. Pero Elías, que estaba pendiente del Señor, le escuchó. Y el Señor pasó y le sanó, le tocó el corazón. También en tu vida el Señor pasa. El Señor pasa de una manera muy sigilosa, muy cuidadosa, haciendo silencio. Pero el Señor pasa, te quiere sanar. pero muchas veces no le escuchas. ¿Por qué? Porque estás muy metido en el ruido, porque estás muy metido en tus problemas, porque estás muy metido en tus ideas. Como decíamos al principio, hay dos tormentas. En esta segunda tormenta, el Señor nos enseña a ser pacientes, el Señor nos enseña a ser constantes, el Señor nos enseña a rezar, a orar. ¿Por qué? Porque en la primera tormenta el Señor estaba, y ellos gritaron al Señor. Le dijeron, Señor, ayúdanos, y el Señor les ayudó. Pero en esta el Señor no estaba. En esta tormenta el Señor no estaba. ¿Y a quién le iban a gritar? Había una tormenta que sacudía con mucha fuerza. Dice el Evangelio que la barca era sacudida por las olas porque el viento era contrario. Imaginémonos pues una barca pequeña con los apóstoles, sacudida por las olas porque el viento era contrario. ¿Y ellos a quién gritaban, a quién llamaban si el Señor se había ido al monte? Ellos se sentían solos, pero aquí el Señor les enseñaba lo que hemos dicho al principio, a ser pacientes, a ser perseverantes en la oración, a ser constantes en la oración y a clamarle. Igual que el Señor se retira al monte para orar a solas, a nosotros también nos enseña, en medio de la lucha, en medio de las dudas, cuando el mar esté bravo, cuando la borrasca sea grande, en ese momento clama, grita al Señor, Señor, ayúdame, y el Señor pasará y te ayudará. Pero, como hemos dicho al principio, el Señor pasó y ellos creyeron ver un fantasma. ¿Por qué creyeron ver un fantasma? Porque no tenían fe, porque no confiaban en la palabra del Señor. En definitiva, porque no confiaban en Dios, no creían que Él pudiera salvarlos, verdaderamente, no creían que Él pudiera ayudarlos, por eso no gritaron. Y por eso cuando pasó el Señor Jesús, en vez de reconocerlo, por las dudas, les entró miedo y creyeron ver un fantasma. Pero sin embargo, Pedro sí lo reconoció. Pedro sí se dio cuenta de que era el Señor. ¿Por qué? Por la fe. Fijémonos en la ardiente fe de Pedro, porque los evangelios nos hablan precisamente de él muchísimo. Y nos hablan de esa fe que tiene, que es una fe tremenda. Por eso el Señor le dio el encargo de apacentar sus ovejas. Fijaros, dice cuando el Señor dice, ¿quién decís que soy yo? Pedro fue el primero que dijo, tú eres el Mesías, el Hijo de Dios vivo. Pedro descubrió eso por la fe. Cuando el Señor le hablaba de la pasión, Pedro, es verdad, movido por el afecto, él rechaza la pasión, porque amaba a su Señor. Entonces fue el primero que dijo, no, Señor, tú no vas a morir, eso no te puede pasar a ti. También veamos que él fue el que subió a la montaña con nuestro Señor Jesucristo. Es decir, participó de su intimidad porque lo vio transfigurado. Él fue el único, a pesar de negarlo, a pesar de negar la pasión de nuestro Señor Jesucristo, a pesar de negarla y no quererla, pero él fue el único que siguió a nuestro Señor Jesucristo en la pasión. El único de los apóstoles que le siguió, quien huyó, ahí permaneció. A pesar de que él lo negó 3 veces, pero rápido se arrepintió y rápido lloró y rápido purificó ese pecado. Y también en el lago Genezaret, cuando el Señor se aparece, dice San Juan, el apóstol, es el Señor, y él rápido se lanzó al mar como estaba, rápido se lanzó para encontrarse con el Señor. ¿Por qué? Porque la fe de Pedro es grande. Es tan grande que es capaz de reconocerlo, que no duda nunca del Señor. A pesar de sus meteduras de pata, pero nunca dudó del Señor. Esa fe de Pedro tan grande dispuso su corazón para escuchar con prontitud la palabra del Señor. Cada vez que el Señor le hablaba, Pedro tenía un corazón dispuesto, un corazón pronto a la voz de su palabra. Es verdad que en la tentación dudó, es verdad que en la tentación se mostró la debilidad de San Pedro, pero rápido gritó, rápido, por ejemplo, cuando le negó antes de la pasión, rápido pidió perdón, rápido lloró su pecado, y ese pecado pues le fue perdonado. Ahora también vemos esa debilidad de San Pedro, porque también San Pedro rápido reconoce al Señor y le dice, Señor, si eres tú, mándame ir hacia ti. Pero rápido, ahí vemos esa fe, como decía, esa ardiente fe de Pedro, que no dudó y dijo, Señor, si eres tú, mándame ir hacia ti, y yo me lanzo. El mar está bravo, la borrasca es grande, pero yo me lanzo, porque confío en tu palabra. Y el Señor le dijo, ven, y Pedro no dudó, y se fue. Pero ahí es donde vemos, queridos hermanos, como les he dicho antes, la debilidad de Pedro. Pedro era débil, de manera que Pedro dudó. Y cuando el mar estaba bravo, Pedro, en lugar de mirar al Señor, se miró a sí mismo y dijo, no, yo no puedo. Claro, Pedro, claro que por tu fuerza no puedes. Es el Señor el que lo está haciendo en ti. Pero si tú le dejas, si tú no le dejas actuar, pues el Señor no podrá actuar. Pero si tú le dejas, pues tú caminarás sobre las aguas y harás cosas mayores. Sin embargo, Pedro se hundió porque no creyó en la palabra del Señor. Pero mientras Pedro se hundía, rápido gritó, Señor, sálvame. Y el Señor tendió la mano y le salvó. Pedro salió de la barca porque escuchó la voz del pastor que le decía, ven. Y Pedro fue. Cuando desvió su mirada del Señor, cuando se miró a sí mismo, Pedro se hundió. También en nuestras vidas puede pasar eso, queridos hermanos. Puede que al principio confiemos mucho en Dios, puede que al principio creamos mucho en Él y cuando nos viene la prueba digamos, sí, Señor, tú me vas a salvar, tú me vas a curar, tú me vas a sanar. Pero cuando vemos que eso no llega nunca, entonces dudamos. Entonces le damos la espalda al Señor y no le gritamos. Y dice San Hilario de Poitiers que el grito es la voz suplicante del arrepentimiento. El grito de San Pedro es la voz suplicante de su arrepentimiento. Es decir, él duda, se arrepiente rápido y suplica, Señor, sálvame. Es un gemido de arrepentimiento. Fijaros cada vez que pienso en esto, en el grito, cada vez que el Señor pone en mi corazón, grítame, suplícame. Yo digo, Señor, ¿cómo quieres que te grite? ¿Cómo quieres que te suplique? Se me viene a la mente una imagen. En la comunidad, hace unos años llegaron dos corderos, pero pequeñitos, tenían como 3 o 4 meses. Y entonces llegó el primero y él estaba solo. Hasta que llegó el otro, pues al principio uno estuvo solo un tiempo. Y los hermanos teníamos que hacer turnos para ir a cuidarle. Porque cuando había alguno de los hermanos que nos íbamos, por ejemplo, en los momentos de oración, pues todos estábamos rezando, todos íbamos a la oración. El cordero estaba todo el tiempo gritando, todo el tiempo llamando a su pastor. Y cuando llegaba el hermano que fuera, cualquier hermano, el cordero se callaba, se calmaba y comía. Es decir, cuando el pastor se alejaba del cordero, el cordero gritaba. Cuando llegaba el pastor, el cordero se calmaba. Es decir, para hacer un resumen de lo que hemos hablado hasta ahora, San Pedro se hunde por su debilidad, pero rápido grita en su angustia porque ha oído la voz de su pastor. Es decir, San Pedro oyó la voz de su pastor que le dijo, ven, sígueme, ven a mí. Se hunde. Y cuando parece que el pastor se aleja, San Pedro le llama, le grita, ven Señor, sálvame. Igual que el cordero, igual que decíamos que le estaba poniendo el ejemplo de los corderos. Cuando nos alejamos nosotros, el cordero rápido nos llamaba porque sabía que estaba en peligro. Tenía miedo. ¿Cuántas veces en nuestra vida pues nosotros nos alejamos del Señor y no nos damos cuenta? No le gritamos, no le clamamos, no volvemos a Él. Por ejemplo, tú puedes preguntarte hoy, ¿cuáles son las olas que irrumpen contra mi barca? ¿Cuáles son las dificultades tan grandes que yo pueda tener? Por ejemplo, una dificultad en el matrimonio, una enfermedad, como le venimos hablando, una dificultad en el trabajo, incomprensiones, problemas económicos. Puede que esté buscando casa desesperadamente y no la encuentre, no encuentre una casa que se adapte a tu situación. Puede que haya sufrido alguna incomprensión, puede que haya sufrido alguna traición de algún amigo, algo que te duela verdaderamente. En ese momento gritas al Señor, en ese momento acudes a Dios, en ese momento confías en Él, como la Santísima Virgen, como hemos dicho al principio, que la Santísima Virgen confiaba y nunca dudó. ¿Tú confías en Él? ¿O puede que al principio confíes, pero luego dudas y por lo tanto te alejas? Y cuando ves que estás lejos del Señor, ¿le gritas para que el Señor te salve, para que el Señor te sane, para que el Señor te coja de su mano y te atraiga de nuevo hacia el redil, te atraiga de nuevo hacia Él? Hoy el Señor también nos dice, hombre de poca fe, ¿por qué dudaste? ¿Por qué no caminaste derecho mirando a aquel a quien seguías? Cuando tú gritas, el Señor te dice, hombre de poca fe, ¿por qué dudaste? ¿Por qué no caminaste derecho mirando a aquel a quien seguías? Entonces el Señor te tiende la mano, te coge y te atrae de nuevo hacia sí. Y por último, queridos hermanos, vamos a fijarnos en esas palabras de nuestro Señor Jesucristo cuando le dice a los apóstoles, ánimo, soy yo, no temáis. Me llama mucho la atención esa palabra, la palabra ánimo. Entonces, si nos ponemos a ver en los evangelios, bueno, en la Biblia, esa palabra solo sale en boca de Jesús. Nuestro Señor Jesucristo dice, ánimo, hijo, tus pecados te son perdonados, en el Evangelio de San Mateo. También en el Evangelio de San Mateo, en el capítulo 9. Ánimo, hija, tu fe te ha salvado. O también le dice a los apóstoles en el Evangelio según San Juan, ánimo, yo he vencido al mundo. Y le dice a San Pablo, ánimo, pues, le dijo Jesús, apareciéndosele una noche a Pablo, como has dado testimonio de mí en Jerusalén, así debes darlo también en Roma. Es decir, que ese ánimo solo proviene de los labios de Jesús. Muchas veces cuando alguien viene a nosotros, nos cuenta algún problema, pues muchas veces decimos, ánimo, sigue adelante, ánimo, adelante. Pero esas palabras son vacías si no le decimos ánimo, confía en Dios. No ánimo adelante, sino ánimo, confía en Dios. Porque Él es el único que te puede ayudar. Él es el único que te puede dar el ánimo en ese momento que tanto necesitas. Solo Él. Yo no, porque si yo le digo ánimo a una persona, ánimo adelante, yo soy como esa caña sacudida por el viento. Una caña sacudida por el viento que le dice a otra caña sacudida por el viento. Ánimo, no te preocupes. El viento está fuerte, pero ánimo. Pero yo también estoy siendo sacudido por el viento. Sin embargo, nuestro Señor Jesucristo, Él es quien ha vencido al mundo. Él es quien ha conocido el dolor. Él es quien ha conocido el vacío. Él es quien ha conocido a la muerte. Como diría el padre Reiniero Cantalamessa, en sus labios, esta palabra, la palabra ánimo, produce lo que significa y da lo que exige. Es decir, esa palabra en sus labios es una palabra de ánimo verdadero. Y ese ánimo que tú necesitas, solo si el Señor Jesucristo es el que te lo dice, o solo si yo cuando te digo ánimo, confía en Dios, Entonces esa palabra produce, como decía el padre Reiniero Cantar la Mesa, produce lo que significa. Pero tengamos en cuenta, queridos hermanos, para terminar, que confiar en Dios no es resignarse. O sea, no es, bueno, yo confío en Dios, entonces yo me resigno, yo tengo tal problema, pues yo no hago nada por solucionarlo, ya Dios se encargará, yo me resigno y, bueno, pues lo acepto porque no me queda otra. No se trata de eso, sino se trata de con fe y con esperanza, confiando en Dios, esperando en Dios, gritarle, Señor, ayúdame, pero con fe y con esperanza, no con resignación. Para terminar, me gustaría terminar con una oración que viene del profeta Isaías. En el libro de Isaías, capítulo 40, versículos del 28 al 31. ¿Es que no lo sabes o no lo has oído? El Señor es el Dios eterno, el creador de los confines de la tierra, que no se cansa ni se fatiga. Su discernimiento es insondable. Él da fuerzas al cansado y robustece al que no tiene vigor. Se cansan los muchachos y se fatigan. Los jóvenes desfallecen y caen, pero los que esperan en el Señor renuevan su fuerza, echan alas como las águilas, corren y no se fatigan, caminan y no se cansan. Es tremenda esta palabra que Dios hoy nos dirige por medio del profeta Isaías. Si confías en el Señor, no te cansarás nunca, no te fatigarás nunca, nunca conocerás la tristeza. Siempre en tu vida experimentarás felicidad y alegría. Gloria al Padre, al Hijo y al Espíritu Santo.
0: Como era en el principio, ahora y siempre, por los siglos de los siglos. Amén.

0: Hermanito, muchas gracias por todo lo que nos ha hablado. Al escucharlo me hacía una pregunta. ¿Le creemos a Dios? ¿Creemos que si clamamos a Dios, en los momentos que sentimos que nos estamos hundiendo, creemos que puede salvarnos, que Dios puede ayudarnos? Cuando Dios nos invita a confiar en Él, nos pide algo y nos dice, como a San Pedro, ven. A nuestros ojos nos puede parecer imposible, pero para Él no lo es. El Señor nos puede estar diciendo también a nosotros, a ti, mi querido oyente, y a mí. ¡Qué poca fe! ¿Por qué has dudado? Hermanitos, tenemos que confiar en Él. El Evangelio dice algo muy bonito, que cuando San Pedro se estaba hundiendo, le grita, ¡Señor, sálvame! Dice que el Señor extendió la mano y lo agarró. ¡Lo agarró! También a nosotros nos coge de la mano para sacarnos de la duda, del miedo. Pero nosotros tenemos que gritarle a Él y extender nuestra mano para dejarnos agarrar por Él. No tenemos que tener miedo a anunciar nuestra fe, miedo a creer y de que otros sepan que creemos. Por el contrario, queridos hermanos, tenemos que proclamar que creemos y ayudar a nuestros hermanos a que crean. El Señor nos dice hoy, ánimo, soy yo, no tengáis miedo. Muy bien, queridos hermanos, se nos ha acabado el tiempo. Les recordamos que si quieren saber más sobre nosotros, los peregrinos de la Eucaristía, pueden visitar nuestra página web www.peregrinosdelaeucaristia.org. Hermano Rafael, muchas gracias por acompañarnos. Pero antes de irnos, ¿qué invitación nos quiere dejar?
1: Yo a todos los oyentes les invitaría a confiar siempre y a no dudar. Porque el Señor tiene un plan para ti, un plan para hacerte feliz, pero muchas veces eso tú no lo entiendes. Muchas veces tendrás problemas, tendrás luchas, tendrás dudas, tendrás miedos, pero si confías en el Señor, si permaneces unido a Él, si permaneces unido a su palabra, si en momentos de lucha y de dudas acudes a la oración, si nunca te separas de Él, Él nunca te va a defraudar, Él nunca te va a fallar. Porque Dios no se deja ganar en generosidad y no se deja ganar en amor. Que Dios les bendiga muchísimo y que la Santísima Virgen los guarde siempre en su corazón inmaculado. Buen día a todos.
0: Queridos hermanos, ya hemos terminado el programa del día de hoy. Le damos las gracias a ustedes por unirse en esta hora con nosotros para ser alimento de vida en Familia Radio. Gracias también a todos los miembros de En Familia Radio por hacer posible este momento. Que nuestro Señor los acompañe y bendiga a todos y nuestra Madre, Madre de la Eucaristía, Madre de nuestras almas, los guarde en su corazón inmaculado. Nos vemos en el próximo programa, aquí en Familia Radio, a la misma hora y con el corazón dispuesto para ser alimento de vida.

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Buenos días, sean todos bienvenidos a la casita sagrada de Nuestra Madre de Guadalupe. En el nombre del Padre, y del Hijo, y del Espíritu Santo, la gracia de nuestro Señor Jesucristo, el amor del Padre, y la comunión del Espíritu Santo estén con todos ustedes. Presentémosle a nuestro Padre Dios nuestras intenciones, lo que hay en nuestro corazón. Nos unimos a la acción de gracias a Dios y a la Santísima Virgen de Guadalupe, de las religiosas Jerónimas de Puebla, en su año jubilar, por el 75 aniversario de adoración al Santísimo Sacramento, de Manuel Mendoza. Pedimos por todos nuestros difuntos, de manera especial. Oremos por la paz y seguridad del pueblo mexicano y de los países en conflicto, por todas las personas que han enviado digitalmente a la Basílica diversas intenciones y peticiones, por sus necesidades y acciones de gracias, por todos los bienhechores vivos y difuntos de Basílica. Nuestra fe es un anuncio de paz, de confianza y de esperanza. Jesús y Dios son para nosotros el mayor estímulo para vivir, porque estamos convencidos de que Él es el camino, que Él nos muestra y puede dar la felicidad. Él vivió toda su vida amando y ahora nos da su fortaleza para que hagamos como Él. Y nosotros lo seguimos y nos sentimos agradecidos por su gracia. La Eucaristía de este domingo será un nuevo encuentro con Jesús, para reafirmar nuestra confianza en su camino de vida. El Señor ha dicho: el que esté sin pecado, que tire la primera piedra. Reconociendo con humildad que somos pecadores, pidamos a Dios desde lo más íntimo de nuestro corazón que nos perdone. Que siempre estás a nuestro lado,

Dios Todopoderoso, rico en misericordia, tenga piedad de nosotros, perdone nuestros pecados y nos lleve a la vida eterna.

0: Oremos. Padre Todopoderoso y Eterno, a quien enseñados por el Espíritu Santo invocamos con el nombre de Padre, intensifica en nuestros corazones el espíritu de hijos adoptivos tuyos, para que merezcamos entrar en posesión de la herencia que nos tienes prometida, por nuestro Señor Jesucristo, tu Hijo, que contigo vive y reina en la unidad del Espíritu Santo y es Dios por los siglos de los siglos.
1: Del primer libro de los Reyes. Al llegar al monte de Dios, el Horeb, el profeta Elías entró en una cueva y permaneció allí. El Señor le dijo: Sal de la cueva y quédate en el monte para ver al Señor, porque el Señor va a pasar. Así lo hizo Elías, y al acercarse el Señor, vino primero un viento huracanado que partía las montañas y resquebrajaba las rocas, pero el Señor no estaba en el viento. Se produjo después un terremoto, pero el Señor no estaba en el terremoto. Luego vino un fuego, pero el Señor no estaba en el fuego. Después del fuego se escuchó el murmullo de una brisa suave. Al oírlo, Elías se cubrió el rostro con el manto y salió a la entrada de la cueva. Palabra de Dios.

de la carta del apóstol San Pablo a los romanos. Hermanos, les hablo con toda verdad en Cristo, no miento. Mi conciencia me atestigua con la luz del Espíritu Santo que tengo una infinita tristeza y un dolor incesante tortura mi corazón. Hasta aceptaría verme separado de Cristo si esto fuera para bien de mis hermanos, los de mi raza y de mi sangre, los israelitas, a quienes pertenece la adopción filial, la gloria, la alianza, la ley, el culto y las promesas. Ellos son descendientes de los patriarcas, y de su raza, según la carne, nació Cristo, el cual está por encima de todo y es Dios bendito por los siglos de los siglos. Amén. Palabra de Dios.

En aquel tiempo, inmediatamente después de la multiplicación de los panes, Jesús hizo que sus discípulos subieran a la barca y se dirigieran a la otra orilla, mientras Él despedía a la gente. Después de despedirla, subió al monte a solas para orar. Llegada la noche, estaba Él allí solo. Entretanto, la barca iba ya muy lejos de la costa y las olas la sacudían, porque el viento era contrario. A la madrugada, Jesús fue hacia ellos caminando sobre el agua. Los discípulos al verlo andar sobre el agua se espantaron y decían, «¡Es un fantasma!» y daban gritos de terror. Pero Jesús les dijo enseguida, «Tranquilícense y no teman, soy yo». Entonces le dijo Pedro, «Señor, si eres tú, mándame a ir a ti caminando sobre el agua». Jesús le contestó, «Ven». Pedro bajó de la barca y comenzó a caminar sobre el agua hacia Jesús, pero al sentir la fuerza del viento, le entró miedo, comenzó a hundirse y gritó, «¡Sálvame, Señor!». Inmediatamente Jesús le tendió la mano, lo sostuvo y le dijo, «Hombre de poca fe, ¿por qué dudaste?». En cuanto subieron a la barca, el viento se calmó. Los que estaban en la barca se postraron ante Jesús diciendo, «Verdaderamente, tú eres el Hijo de Dios».

0: Después del milagro de la multiplicación de los panes, y de los peces, con los que había alimentado a la multitud, Jesús nos invita a nosotros, sus discípulos, a confirmar nuestra fe. En cada circunstancia estamos llamados a confiar y a dirigir la mirada hacia Él, el Salvador. La palabra de Dios de este domingo nos presenta un milagro realizado ante los discípulos que están viviendo un momento difícil. Parten en una barca a la otra orilla del lago por mandato de Jesús, mientras Él se queda a solas orando. Siente la necesidad de reservar un momento personal entre tanto ir y venir de la gente. Con esta actitud nos enseña la necesidad que tenemos de la oración silenciosa, de este acto de estar a solas con Dios, sabiendo que nos ama y nos cuida como Padre, sobre todo en estos tiempos difíciles que vivimos. Sin una experiencia profunda de oración, nuestra vida será como la barca de los discípulos, zarandeada por las olas, sacudida por cualquier dificultad. Así, mientras los apóstoles cruzan el lago, se desata una fuerte tormenta con tanta furia que corren el riesgo de hundirse con todo y barca. De esto podemos deducir que cuando el hombre se aleja y camina sin Dios, su vida física y espiritual corre grave peligro. Las palabras no bastan para describir la tormenta que muchas veces azota la barca de nuestra vida. La noche, especialmente cuando son trágicas, los vientos en contra, la angustia, la desesperación y el agotamiento muchas veces nos llevan al fondo de todo, y es desde esa experiencia que se alza el único grito capaz de traspasar el cielo: ¡sálvame, Señor! En el signo de Jesús, de caminar sobre el agua, demuestra su unión con Dios y su autoridad sobre los elementos naturales. Además, nos muestra que Jesús pisotea aquello que puede dañarnos como seres humanos. Somete lo que provoca miedo. Pedro representa a cada cristiano que cuando fija su mirada en Jesús y su fe es madura, hay confianza y puede avanzar. Mándame ir a ti caminando sobre el agua. Por el contrario, la mirada encerrada en sí misma y en las dificultades, en la presunción de bastarse a sí mismos, determina la prevalencia del miedo y nos podemos ahogar. Pero el miedo en Pedro, como en nosotros, se convierte en duda. Señor, ¿sí eres tú? Y con Dios el miedo se transforma durante la prueba en fortaleza de fe. Ven, ¿qué es lo que salva a Pedro y con él a todos nosotros? No es la frenética búsqueda de certezas humanas, no la confianza en sí mismo, incapaz de soportar el peso del mundo y sus olas, sino más bien la respuesta de Cristo al grito de Pedro: Señor, sálvame. Es un grito de oración al cual responde la omnipotencia de Dios que salva. La capacidad del hombre no son suficientes para encontrar al Señor. El miedo ahoga al hombre. La ilusión de tener todo en sus manos se derrumba. Solo la humildad de la fe puede salvar. y de hecho salva. Por lo tanto, la oración prepara y dispone para recibir las grandes manifestaciones de Dios en la vida de cada uno de nosotros. El profeta Elías es exhortado por la palabra de Dios a salir de la cueva y permanecer en su presencia. Sal y permanece de pie en el monte ante Dios. Entonces Dios pasó en un viento huracanado que partía las montañas y resquebrajaba las rocas. Pero Dios no estaba en el viento. Dios está por encima de lo creado, y es justamente en la brisa suave donde se manifiesta, en la tranquilidad y en el orden, no en el caos ni en el desorden. Así también Cristo, por encima del caos del mar, camina, se acerca y se manifiesta. El Evangelio de hoy concluye reconociendo por parte de los discípulos la divinidad de Jesús. Verdaderamente tú eres el Hijo de Dios. La salvación que Cristo ofrece es la única certeza para poder continuar creyendo aunque nos cerque la angustia. Reconocer como los discípulos que Él es el Señor de la creación y de todas las cosas es una garantía de la victoria en la lucha contra el mal. El que ora de verdad va alimentando su fe, va echando raíces en Dios. La oración le da ojos para conocer a Jesús y descubrirlo en todo, incluso en medio de las dificultades, del sufrimiento y de la prueba. La falta de oración, en cambio, hace que se sienta a Jesús como un fantasma, como algo irreal. El que no ora es un hombre de poca fe, duda y hasta acaba perdiendo la fe. El que trata de manera íntima y familiar con Dios experimenta la seguridad de saberse acompañado, de saberse protegido por un amor que es más fuerte que el dolor y el de la muerte. Que Santa María de Guadalupe, estrella del mar, nos acompañe para que descubramos a su Hijo Jesucristo, el verdadero Dios por quien se vive, que viene a nosotros y nos lleva a la verdadera seguridad y paz.
1: De pie.
0: Hagamos juntos nuestra profesión de fe. Creo en un solo Dios, Padre Todopoderoso, Creador del cielo y de la tierra, de todo lo visible y lo invisible. Creo en un solo Señor Jesucristo, Hijo único de Dios, nacido del Padre antes de todos los siglos, Dios de Dios, luz de luz, Dios verdadero de Dios verdadero, engendrado, no creado, de la misma naturaleza del Padre, por quien todo fue hecho, que por nosotros los hombres y por nuestra salvación bajó del cielo, y por obra del Espíritu Santo se encarnó de María la Virgen y se hizo hombre, y por nuestra causa fue crucificado en tiempos de Poncio Pilato, padeció y fue sepultado, y resucitó al tercer día según las Escrituras, y subió al cielo, y está sentado a la derecha del Padre, y de nuevo vendrá con gloria para juzgar a vivos y muertos, y su reino no tendrá fin. Creo en el Espíritu Santo, Señor y dador de vida, que procede del Padre y del Hijo, que con el Padre y el Hijo recibe una misma adoración y gloria, y que habló por los profetas. Creo en la Iglesia, que es una, santa, católica y apostólica. Confieso que hay un solo bautismo para el perdón de los pecados. Espero la resurrección de los muertos y la vida del mundo futuro. Amén. Oremos, hermanos, a nuestro Señor Jesucristo, para que, acordándose de su promesa, escuche la oración de los que nos hemos reunido en su nombre, diciendo: Salva a tu pueblo, Señor.
1: Por la paz que desciende del cielo, por la unión de las iglesias y por la salvación de nuestras almas, oremos.
0: Salva a tu pueblo, Señor.
1: Por los que trabajan por el bien de los pobres, por los que ayudan a los ancianos y por los que cuidan a los niños y desvalidos, oremos.
0: Salva a tu pueblo, Señor.
1: Por los que están abatidos o sometidos a una prueba, por los que están en peligro, por el retorno de los extraviados y la libertad de los encarcelados, oremos.
0: Salva a tu pueblo, Señor.
1: Por el aniversario de adoración al Santísimo Sacramento de las religiosas jerónimas de Puebla, de Manuel Mendoza, por la paz y seguridad del pueblo mexicano y de los países en conflicto bélico, para que las autoridades civiles trabajen por la seguridad y bienestar común, por todos nuestros hermanos que han enviado digitalmente esta basílica, diversas intenciones y peticiones por sus necesidades y acciones de gracias, así como por todos nuestros bienhechores, oremos.
0: Salva a tu pueblo, Señor.
1: Para que el Señor conceda el eterno descanso a nuestros hermanos difuntos, Carmen Rosa Cesano Sánchez, Luisita Mendoza, María Barajas, los difuntos de la familia Barragán Barajas y de la familia Álvarez Mendoza, oremos.
0: Salva a tu pueblo, Señor. Padre omnipotente y eterno, que con tu poder dominas la creación, escucha nuestras oraciones y haz que te reconozcamos presente y activo en todos los acontecimientos de nuestra historia, para que sepamos así afrontar las pruebas con serenidad y avancemos confiados hacia la paz de tu reino, por Jesucristo nuestro Señor. Amén.

Oren, hermanos, para que trayendo al altar los gozos y las fatigas de cada día, nos dispongamos a ofrecer el sacrificio agradable a Dios Padre Todopoderoso. Padre, recibe benignamente los dones de tu Iglesia y al concederle en tu misericordia que te los pueda ofrecer, haces al mismo tiempo que se conviertan en sacramento de nuestra salvación. Por Jesucristo nuestro

Demos gracias al Señor nuestro Dios. En verdad, bendecirte y darte gracias, Padre Santo, fuente de la verdad y de la vida, porque nos has convocado en tu casa en este día de fiesta. Hoy tu familia, reunida en la escucha de tu palabra y en la comunión del pan único y partido, celebra el memorial del Señor resucitado, anhelando el domingo sin ocaso en el que la humanidad entera entrará en tu descanso. Entonces podremos contemplar tu rostro y alabaremos por siempre tu misericordia. Con esta gozosa esperanza y unidos a los ángeles y a los santos, cantamos unánimes el himno de tu gloria.

Santo eres en verdad, Padre, fuente de toda santidad. Por eso te pedimos que santifiques estos dones con la efusión de tu Espíritu, de manera que se conviertan para nosotros en el cuerpo y la sangre de Jesucristo nuestro Señor, el cual, cuando iba a ser entregado a su pasión voluntariamente aceptada, tomó pan, dándote gracias, lo partió y lo dio a sus discípulos diciendo: tomen y coman todos de él, porque esto es mi cuerpo que será entregado por ustedes.

Del mismo modo, acabada la cena, tomó el cáliz y dándote gracias de nuevo, lo pasó a sus discípulos diciendo: tomen y beban todos de él, porque este es el cáliz de mi sangre, sangre de la alianza nueva y eterna, que será derramada por ustedes y por muchos para el perdón de los pecados. Hagan esto en conmemoración mía.

0: Este es el sacramento de nuestra fe.
1: Proclamamos tu resurrección. Ven, Señor.
0: Así pues, Padre, al celebrar ahora el memorial de la muerte y resurrección de tu Hijo, te ofrecemos el pan de vida y el cáliz de salvación, y te damos gracias porque nos haces dignos de servirte en tu presencia. Te pedimos humildemente que el Espíritu Santo congregue en la unidad a cuantos participamos del cuerpo y la sangre de Cristo.
2: Acuérdate, Señor, de tu iglesia extendida por toda la tierra y reunida aquí en el domingo, día en que Cristo ha vencido la muerte y nos ha hecho partícipes de su vida inmortal. Y con el Papa León XIV, con nuestro obispo Carlos y todos los pastores que cuidan de tu pueblo, llévala a su perfección por la caridad.
3: Acuérdate también de nuestros hermanos que se durmieron en la esperanza de la resurrección, y de todos los que han muerto en tu misericordia, admítelos a contemplar la luz de tu rostro. Ten misericordia de todos nosotros, y así con María, la Virgen, Madre de Dios, su esposo San José, los apóstoles, y cuantos vivieron en tu amistad a través de los tiempos, merezcamos por tu Hijo Jesucristo compartir la vida eterna y cantar tus alabanzas.

0: Llenos de alegría por ser hijos de Dios, digamos confiadamente la oración que Cristo nos enseñó. Padre nuestro, que estás en el cielo, santificado sea tu nombre. Venga a nosotros tu reino. Hágase tu voluntad en la tierra como en el cielo. Danos hoy nuestro pan de cada día. Perdona nuestras ofensas, como también nosotros perdonamos a los que nos ofenden. No nos dejes caer en la tentación y líbranos del mal. Padre, líbranos de todos los males y concédenos la paz en nuestros días, para que, ayudados por tu misericordia, vivamos siempre libres de pecado y protegidos de todo mal, mientras esperamos la gloriosa venida de nuestro Salvador Jesucristo. Señor Jesucristo, que dijiste a tus apóstoles: la paz les dejo, mi paz les doy. No tengas en cuenta nuestros pecados, sino la fe de tu iglesia, y conforme a tu palabra, concédele la paz y la unidad, tú que vives y reinas por los siglos de los siglos.
1: Amén.
0: La paz del Señor esté siempre con ustedes.
1: Y con tu espíritu.
2: Tense fraternalmente la paz.

0: Este es el Cordero de Dios que quita el pecado del mundo. Dichosos los invitados a la cena del Señor. Señor, no soy digno de que entres en mi casa, pero una palabra tuya bastará para sanarme.
1: Comunión espiritual. Creo, Jesús mío, estás real y verdaderamente en el cielo y en el santísimo sacramento del altar. Te amo sobre todas las cosas y deseo vivamente recibirte dentro de mi alma. Pero no pudiendo hacerlo ahora sacramentalmente, ven al menos espiritualmente a mi corazón. Y como si ya te hubiese recibido, te abrazo y me uno del todo a ti. Señor, no permitas que jamás me aparte de ti. Amén.

0: De pie.
1: Oremos. Padre, la comunión de tus sacramentos que hemos recibido nos salven y nos confirmen en la luz de tu verdad, por Jesucristo nuestro Señor.
2: Amén.
1: Pidamos la intercesión de nuestra Santísima Madre de Guadalupe. Dios te salve María, llena eres de gracia, el Señor es contigo. Bendita eres entre todas las mujeres y bendito es el fruto de tu vientre, Jesús. Santa María, Madre de Dios, ruega por nosotros pecadores, ahora y en la hora de nuestra muerte. Amén. El Señor esté con ustedes.
2: Y con tu espíritu.
1: Y la bendición de Dios Todopoderoso, Padre, Hijo y Espíritu Santo, descienda sobre ustedes y permanezca para siempre.
2: Amén. Vayan en paz a vivir lo que aquí hemos celebrado.
1: Demos gracias a Dios. Feliz domingo.

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1: Saludo a la Santísima Virgen María. El Ángelus.
2: El ángel del Señor anunció a María y concibió por obra del Espíritu Santo. Dios te salve María, llena eres de gracia. El Señor es contigo. Bendita eres entre todas las mujeres y bendito es el fruto de tu vientre Jesús.
3: Santa María, Madre de Dios, ruega por nosotros pecadores, ahora y en la hora de nuestra muerte. Amén.
2: He aquí la esclava del Señor.
3: Hágase en mí según tu palabra.
2: Dios te salve María, llena eres de gracia. El Señor es contigo. Bendita eres entre todas las mujeres y bendito es el fruto de tu vientre Jesús.
3: Santa María, Madre de Dios, ruega por nosotros pecadores, ahora y en la hora de nuestra muerte. Amén.
2: Y el Verbo se hizo carne
3: y habitó entre nosotros.
2: Dios te salve María, llena eres de gracia. El Señor es contigo. Bendita eres entre todas las mujeres y bendito es el fruto de tu vientre Jesús.
3: Santa María, Madre de Dios, ruega por nosotros pecadores, ahora y en la hora de nuestra muerte. Amén.
2: Ruega por nosotros, Santa Madre de Dios,
3: para que seamos dignos de alcanzar las promesas y divinas gracias.

oración. Te rogamos, Señor, que derrames tu gracia en nuestras almas para que los que, por el anuncio del ángel, hemos conocido la encarnación de tu Hijo Jesucristo, por su pasión y cruz, seamos llevados a la gloria de su resurrección. Por el mismo Jesucristo nuestro Señor.

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Hola nuevamente aquí saludándoles como cada domingo. Bienvenidos a este su programa Oasis de Alabanza. Les saluda Misael Posadas y espero que estén teniendo un día de muchas bendiciones. Hoy un gran día que el Señor nos regala y también este tiempo que nos da. De que ustedes me acompañen aquí en Familia Radio y yo poderles compartir de nuestra música católica. Para comenzar, quiero introducir con una pequeña biografía de la persona a la cual estaremos el día de hoy escuchando sus bonitos temas. El día de hoy nos comparte su música Margarita Arauz. Ella es una cantautora católica y también conferencista, originaria del estado de Sinaloa, en México. Les comparto brevemente un poco de ella. Ella dejó su profesión para dedicarse de tiempo completo a la evangelización a través de retiros de fe mayor y congresos como Pan de Vida, junto a su esposo Marco López, que me imagino que muchos de ustedes ya lo conocen. Ella también tiene un gran testimonio de fe al superar, por ayuda de Dios, una severa enfermedad. Pero bueno, ya que conocemos un poquito de ella, de quien nos comparte el día de hoy su música inspirada por Dios, ¿qué les parece si vamos a escuchar esta primera alabanza titulada Perfume a tus pies, de Margarita Arauz?

Quisiera hacerte una pregunta y me gustaría que tomaran un pequeño tiempo en el lugar donde estés o te encuentres. Solo deja tu mente en blanco. Y la verdad sé que a veces andamos tan ocupados o quizá estresados, pero quiero que medites esta pregunta. ¿Cómo puedo ver el amor de Dios en mí? Como les decía, meditando esto, ¿cómo es el amor de Dios hacia mí? Quiero compartirles también esto, que el amor de Dios es incondicional, eterno y misericordioso. No depende de nuestros méritos, sino que nos ama por el simple hecho de ser hijos creados a su imagen y semejanza. Meditando la pregunta que les hacía y sabiendo cómo es el amor de Dios por nosotros, los invito a que escuchemos Tanto Amor de Margarita Arauz.

0: Bueno, vamos a una pausa y quédate con nosotros aquí en tu estación en Familia Radio.
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0: Y bueno, ya estamos de vuelta aquí en tu programa, Oasis de Alabanza. Y continuemos con una alabanza que nos hace reflexionar esos momentos en los que estamos como confundidos, como que no sabemos quién soy o para qué soy, como perdidos, preguntándonos quién soy. Pero si nos damos a la tarea de buscar a Dios, Él nos podrá encontrar y darnos las respuestas que buscamos. Solo simplemente es buscarle, porque Él ahí va a estar siempre para nosotros. Y verás cómo encuentras la razón de tu existencia. Margarita Arauz nos presenta Yo me busco en ti.

Después de haber escuchado esta alabanza y saber que a veces nos creemos perdidos y sin remedio alguno, pero yo te digo, Jesús nos muestra que Él está ahí siempre para nosotros. Tanto así que su amor por ti y por mí es tan grande que dio la vida en la cruz por nosotros y abrazó con amor la cruz, cargó con los pecados de la humanidad, reconciliándonos con Dios y demostrando que no hay prueba de amor más grande que dar la vida por los amigos. Margarita Arauz nos canta Enamorado de un Madero.

Después de haber escuchado este canto y dándonos cuenta que el amor de Dios es una entrega incondicional, eterno y que supera cualquier experiencia humana. Por ejemplo, el amor hacia tu esposa, tu esposo, tus hijos, tus padres o cualquier persona. Debemos de tener claro que Dios es la fuente del amor que nos da para compartirlo con los demás. Y también la doctrina nos enseña que este amor es la fuente de vida y se manifiesta plenamente en la entrega de Jesucristo y a través de los sacramentos. Con eso, ¿qué les parece si vamos a nuestra siguiente alabanza con Margarita Arauz, titulada Canción de Amor?

0: Bueno, vamos de vuelta a una pausa y ya regresamos con más alabanzas para seguir reflexionando y recibiendo ese amor tan grande de Dios a todos nosotros. Celebra la vida en familia.
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0: Y ya estamos de regreso aquí en tu programa, Oasis de Alabanza. Y quiero dar la bienvenida a los que recién nos sintonizan y un fuerte abrazo donde quiera que nos escuche. La alabanza que a continuación vamos a escuchar nos anima a enamorarnos verdaderamente de Dios. Como si nuestro pecho se abriera y de nuestro corazón saliera una luz radiante de amor por Él. Tanto así que Dios quiere ser amado con todo nuestro ser, corazón, alma y mente, reflejando ese amor en el prójimo. Este amor no solo es un sentimiento, sino una decisión y un acto de voluntad que se demuestra a través de la obediencia, la vivencia de los mandamientos y la caridad activa. Como en el primer mandamiento, amar a Dios sobre todas las cosas. Escuchemos Mi Pasión de Margarita Arauz.

El amor de Dios es algo que quizá a veces podemos experimentar, no sentirlo. O no dejamos que ese amor lo podamos sentir. Y no porque Dios no nos ame, o porque a unos ame más que a otros. Él nos ama a todos por igual. Simplemente sentimos eso porque a veces tomamos malas decisiones que nos hacen alejarnos de Él. Y fíjense que la distancia entre el hombre y Dios es el pecado. En cómo nosotros nos encontremos en nuestra vida es la distancia de Él. Pero también tengamos en cuenta que podemos estar tan cerca de Dios, solo depende de nosotros, y que el medio para ello es la comunión con Dios, que es la unión íntima y espiritual con la Santísima Trinidad, Padre, Hijo y Espíritu Santo. Esta relación se cultiva mediante la oración, los sacramentos y especialmente la Eucaristía, y una vida guiada por el amor y la caridad. Meditando esto, escuchemos a Margarita Araúz con el tema que lleva por título Comunión.

Bueno, y manteniendo esa unión con Dios, Él siempre quiere que estemos unidos a Él por medio de los sacramentos, pues nos da esa llama de amor que, como ya escuchábamos en una alabanza anterior, nos da todo su amor sin medida. De igual forma, nos da ese Espíritu Santo para fortalecer nuestra alma y que nos inspira pensamientos y sentimientos conformes con los de Jesucristo. Está en nosotros personalmente, mueve nuestros afectos y renueva nuestra alma. Los dejo con este tema de Margarita Arauz, titulado Espíritu Santo.

0: Bueno, nos toca hacer una pausa, pero ya volvemos aquí en tu programa Oasis de Alabanza.
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0: Ya estamos nuevamente aquí de regreso con ustedes. Y después de haber escuchado antes de la pausa la alabanza, donde Dios nos da ese regalo del Espíritu Santo, en la siguiente alabanza que vamos a escuchar, Él nos invita a ser como Él. Y no significa alcanzar la divinidad absoluta, sino vivir la santidad. ¿Y cómo vivir esa santidad en la vida cotidiana? Pues es solo vivir lo ordinario de manera extraordinaria. Se trata de realizar las tareas diarias, trabajar, estudiar o atender el hogar con amor y fidelidad a Dios. Consiste en reflejar la paciencia, el perdón y el servicio al prójimo en cada pequeño detalle. Y fíjense, algo curioso, no sé ustedes, pero a mí me llegó a pasar en algún momento. A veces pensamos que llegar a ser santo es algo imposible. Les platico, cuando yo era chico, yo creía que ser santo solo eran personas inalcanzables o que era algo inalcanzable para mí, simplemente. Incluso en algún momento, y quizá ustedes han escuchado esto, que luego te dicen algunas personas, todo el día en la iglesia te vas a volver santo. Para algunos decirlo es algo quizá inalcanzable, pero tenemos en cuenta que todos podemos llegar a la santidad. Solo es cumplir la voluntad de Dios con amor y alegría. Te invito a escuchar Hazme como tú, de Margarita Arauz.

Bueno, estamos casi por concluir el programa del día de hoy. Como en estas alabanzas que escuchamos, cómo se presenta el amor de Dios en cada letra y en cada melodía, ¿verdad? Y algo que nos llena de esperanza, que ante la necesidad y las dificultades, todo aquello que nos aleja de Dios, Él siempre está presente. Que la luz de Jesús en nuestras tinieblas es una presencia viva y redentora. Jesucristo se presenta como la luz del mundo, que disipa la oscuridad del pecado, el sufrimiento y la desesperación. Fuente de verdad y un faro de esperanza que nunca se apaga. Escuchemos esta última alabanza que nos canta Margarita Araúz y lleva por título Recibe la Luz.

Bueno, hemos llegado al final y una vez más, como siempre, agradecido con Dios por permitirnos estar aquí y compartir con ustedes estas alabanzas que nos llenan de amor y esperanza. Quiero también agradecer

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Muy bendecido domingo, familia de En Familia Radio. Muchísimas gracias a todos por estar con nosotros en este día domingo que el Señor nos regala. Es una gran alegría para nosotros estar aquí contigo en este domingo 19 del tiempo ordinario. Con mucha alegría comparto contigo esta bendición, esperando que pues cada uno de ustedes tenga en su corazón la misma dicha, el mismo gozo que debe de haber en toda la gran familia, en todos los que nos hemos decidido buscar a Cristo y queremos, una vez que Él nos ha encontrado, hemos decidido seguirle. Muchísimas gracias. Qué alegría también pues poder saludar a la gran familia que nos acompañó el día de ayer en la pues tarde, donde tuvimos la bendición de saludar a muchos niños y sus familias y de que recibieran la bendición, ¿sí?, para que vayan a la escuela.

0: para que sigan creciendo y sigan desarrollándose en todos los ámbitos. Gracias a la gran familia que nos visitó y agradecemos también la presencia aquí en la cabina del padre José Román Flecha. Padre, bienvenido.
1: Hola, iba a decir buenos días, pero ya son buenas tardes. Ya ha pasado la mitad del día dominical dedicado al Señor. Pues nada, feliz domingo y feliz día de la familia también, como decía el Papa Juan Pablo II.
0: Y con mucha alegría saludándoles, con mucha alegría también recordando pues a tantas personas que durante esta semana hemos tenido la dicha de saludar en diferentes puntos del estado. Damos gracias a Dios por una semana que vivimos de muchísima alegría y pues por supuesto pedimos al Señor los dones y las gracias que sean necesarios para llevar a cabo la labor que nos pide en esta semana que comienza, Padre. Pero realmente una semana muy completa esta semana que acabamos de vivir.
1: La que acabamos de vivir ha sido muy hermosa, muy completa, gracias al paseo, al viaje misional por Kingman y Williams. Y después terminando con esta jornada de encuentro con los niños. Y la próxima semana también va a ser muy hermosa porque termina con la fiesta de la Asunción de la Virgen María a los cielos, nada menos. Vayamos preparando el corazón para celebrar esa fiesta del el Ferragosto, que llaman los italianos, pero que es la fiesta del triunfo de la humanidad rescatada por Jesucristo nuestro Señor.
0: Sí, así es, con gran alegría nos preparamos para una semana de muchas bendiciones, porque al igual que estaremos celebrando a Nuestra Madre Santísima en esta gran fiesta y solemnidad de su Asunción, estaremos también viviendo el retiro espiritual con el Padre Flecha, que es el próximo sábado 15.
1: Coincide con la fiesta de la Santísima Virgen.
0: Coincide y bueno, pues por algo es, ¿verdad? Nada es casualidad, todo tiene una causa, todo tiene una razón y estamos seguros que esa razón será por el bien de todos los que participen en este encuentro de bendición que será el próximo sábado de 3 de la tarde a 9 de la noche y esperamos que pues ya muchos de ustedes ya tengan su lugar y si no lo tienen hay que buscarlo llamando al 602-234-8998 recordándoles que tienen dos oportunidades o que pueden tomar las dos oportunidades, que es 15 o 22 o 15 y 22 o 22 y o 15, ¿verdad? Puedes vivir uno o dos de estos retiros que, gracias a Dios, estarán llevando a cabo aquí en nuestras instalaciones el día sábado 15 y el sábado 22, para los cuales el Padre Flecha se ha venido preparando arduamente, Padre.
1: Pues no sé si arduamente, gozosamente sí, pero sí, me está llevando tiempo. Pero me ayuda a releer la Biblia con otros ojos, con otra intención. Lo he dicho siempre, que es bueno leer la Biblia con un pensamiento. Por ejemplo, leamos la Biblia viendo a ver qué me dice de la fe. O leamos la Biblia a ver qué nos dice sobre la pequeña esperanza. O qué me dice sobre el amor. O qué me dice sobre la libertad. Bueno, pues en esta ocasión estoy leyendo el Antiguo Testamento y el Nuevo, pensando en la oración. ¿Qué se nos dice sobre la oración? Y no solamente eso, porque sería una teoría. Bueno, pues que la oración ha de ser constante, fiel, sencilla, humilde, eso está bien, pero otra forma de verlo es a ver cómo se nos presentan los grandes orantes que aparecen en las páginas de la Biblia. Y a eso me estoy dedicando.
0: Así es, con ese, con eso, Padre, que hay que recordar, además la Biblia siempre es actual, su palabra siempre es eficaz y es actual, es decir, pues aunque la hubiéramos leído y la hubiéramos repasado cada día, pues por entera, ¿sí? El día siguiente nos diría algo diferente porque nosotros también, suponemos, habremos crecido, habremos sido transformados y movidos por la propia palabra para un mayor entendimiento.
1: Muy bien, pues sí, leamos la palabra de Dios así. Y leamos la liturgia también, porque estos días estoy ayudando a nuestros hermanos que asisten a la Santa Misa a recordar, a revivir, a conocer la peripecia de los grandes profetas de Israel que estamos leyendo día a día. Pero al mismo tiempo, a ir meditando los ejemplos de santidad que nos han ido dando. Hemos leído la vida de San Ignacio de Loyola, la vida de San Alfonso María de Ligorio, la vida de Santo Domingo de Guzmán. Por cierto, hoy mismo, domingo, después del rezo del Ángelus, El Papa ha dicho esto también. Dijo, jóvenes, fíjense en las maravillosas historias de santos y santas que los invito a conocer mejor. Por ejemplo, ayer, el gran Santo Domingo, fundador de los frailes predicadores. Hoy, Santa Teresa Benedicta de la Cruz, la famosa Edith Stein, carmelita asesinada en Auschwitz por los nazis y copatrona de Europa. Mañana, San Lorenzo, diácono de la Iglesia de Roma. Pasado mañana, qué bello, Santa Chiara, Santa Clara de Asís, quien dejó una vida acomodada para seguir a Jesús, pobre y humilde, siguiendo el ejemplo de su conciudadano, San Francisco. Eso dijo hoy el Papa, entre otras muchas cosas, a los jóvenes. ¿Se dan cuenta? La lista de santos que están pasando estos días por el calendario y por nuestras celebraciones, santos muy atrayentes y con un itinerario que, bueno, nos invita a nosotros a dar un paso de generosidad.
0: Y de mucha, pues, de mucha trascendencia, ¿no? San Ignacio, Santo Domingo, y que celebrábamos ahora, pues, estas
1: San Cayetano.
0: San Cayetano de Tien, que lo conocemos muy bien aquí en Familia
1: Radio. Alfonso María de Ligorio, fundador de los Redentoristas, con los cuales estudié teología moral en Roma.
0: Sí, parece que se pusieron de acuerdo para irse al cielo, porque por lo general.
1: Es verdad.
0: Por lo general son recordados el día en que nacen para la eternidad, padre. Así que
1: pues sí.
0: Se parece que se pusieron de acuerdo, que les gustaron, que julio y agosto les gustó.
1: A lo mejor que es una fecha buena para morirse.
0: Habrá que ver.
1: De calor, porque todos ellos eran ciudadanos del hemisferio norte, todos.
0: A lo mejor.
1: Bueno, alguno de ellos demasiado calor, porque a Edith Stein, pues mire, si la asesinaron en un campo de concentración, ahí no sé si tenía calor o. Tenía el frío de un asesinato.
0: Así es. Pues con mucho agradecimiento a Dios por la vida de
1: San Lorenzo sí que no murió de frío.
0: Ah, no, ese de calor.
1: Claro, porque lo asaron en una parrilla, imagínese.
0: Así es. Y, pues, por cierto, las lágrimas de San Lorenzo, padre, son esas estrellas, esas fugaces que se ven en este tiempo. Y que, pues, de hecho, esta semana se estarán apreciando. Así
1: pues
0: que,
1: nada, miraremos al cielo si es que las luces de la tierra no nos impiden ver las luces del cielo, como suele pasar en el aspecto cósmico, pero también en el aspecto espiritual.
0: Pues precisamente para ver las luces del cielo vamos a ir a una pausa y regresar para compartir sobre las lecturas que acompañan la liturgia de este domingo. Muchísimas gracias a todos por estar en compañía de En Familia Radio. 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Y la misa de 7 en familia es a las 7. Hoy hay misa a las 7 y confesiones a partir de las 6 de la tarde. Vamos a una breve pausa y regresamos con más En Familia.

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0: regresamos en este día domingo, día del Señor, domingo 9 de agosto. Así es, 9 de agosto, 19 del tiempo ordinario. Y con mucho gusto, con mucha alegría, te saludamos. Te agradecemos que nos permitas junto contigo servir al Señor. Gracias a la generosidad de todos ustedes, estamos aquí y buscamos permanecer con la ayuda de todos ustedes. Gracias, gracias a cada uno de los que pone ese granito de arena para que podamos seguir juntos conociendo más de lo que el Señor nos dice. Hoy, domingo 19 del tiempo ordinario, la antífona de entrada nos dice: acuérdate, Señor, de tu alianza. No olvides por más tiempo la suerte de tus pobres. Levántate, Señor, a defender tu causa. No olvides las voces de los que te buscan. Tomado del Salmo 73, Padre.
1: Muy bien, pues es una invitación hermosa para confiar siempre en el Señor y presentarle lo que significa nuestra vida y lo que podemos ofrecerle de realidad de nuestra buena existencia.
0: Así es, acuérdate, Señor, de tu alianza. No olvides más la suerte de tus pobres. Me llama la atención la palabra levántate, Señor.
1: Es que hay ahí cuatro imperativos: levántate, recuerda, no olvides, no olvides. Insistentemente, es como decir, hey, que yo estoy aquí solo. En cierto modo anticipa lo que vamos a oír en el Evangelio, que Pedro sí se atreve a caminar sobre las aguas, pero inmediatamente se hunde. Así que con la antífona primera yo creo que se nos mete en ese estilo, ¿no? Decir, acuérdate, acuérdate, no te olvides, no te olvides.
0: Y aquí estamos, sí, y no nos vamos.
1: No nos vamos, sí, porque te necesitamos. ¿Por aquí estamos, necesitas? No nos vamos porque te necesitamos.
0: Ahí están tres súplicas, sí, que se hacen. Y la oración colecta, y con la que iniciamos la liturgia, dice: Dios Todopoderoso y Eterno, a quien, enseñados por el Espíritu Santo, invocamos con el nombre de Padre, intensifica en nuestros corazones el espíritu de hijos adoptivos tuyos, para que merezcamos entrar en posesión de la herencia que nos tienes prometida. Por nuestro Señor Jesucristo.
1: Amén. Pues hermoso, es pedirle al Señor que nos ayude a descubrir lo que somos, que no olvidemos lo que tenemos. Y lo que tenemos es el certificado de filialidad. Porque en este país no nos atrevemos nunca a preguntarlo, pero había que preguntar: oye, ¿usted tiene papeles? Pues sí, no tengo, soy ilegal, soy no sé cuánto. Bueno, pues aquí la oración nos dice: Señor, yo tengo papeles, tú eres mi padre. Yo tengo papel de hijo, los papeles de filialidad. Y ese don, ese privilegio, no me lo puede quitar ni el gobierno, ni la publicidad, ni la propaganda, ni los casinos, ni la cerveza, ni la pornografía. Nadie puede quitarme ese documento de ser hijo tuyo. Ya estaría bien que no se me cayeran gotas de aceite o de vinagre o de sangre para que me mancharan ese certificado de que soy hijo de Dios.
0: Así es que hay que cuidar ese certificado, hay que cuidar esa filialidad, ¿sí? Y pues agradecer, porque esa filialidad nos llega precisamente por los méritos de nuestro Señor Jesucristo, no porque nosotros lo merezcamos.
1: Pues sí, no la hemos comprado, como en algunos tiempos hay gente que compra el certificado o compra la ciudadanía casándose con un ciudadano o una ciudadana de aquí. Bueno, con cosas así que unas veces son justas y otras veces injustas, pero la filialidad, nuestro documento de ser hijos de Dios, no lo hemos comprado nosotros. No, ni lo tenemos alquilado ni rentado. Nos lo ha ofrecido Dios gratuita y definitivamente, a condición de que no lo rompamos.
0: Y lo tenemos seguro, mientras haya vida.
1: Eso. Y aún después de la vida.
0: Para aquellos que optaron por el bien.
1: Lo tenemos en esta vida y en la siguiente. Dios no quiere renunciar a ser nuestro Padre.
0: Nada más que aquellos que opten por el mal, Padre, eso sí ya.
1: Pues aunque opten por el mal, fíjese, porque en estos días que estoy preparando ese retiro sobre la palabra de Dios, me impresiona que Dios tome a Caín y le diga: espera, que te voy a poner una señal. ¿Una señal para qué? ¿Para que me maten? Dice: no, al contrario, para que todo el mundo sepa que eres mío. que ni aun con el asesinato has perdido tu dignidad de protegido por Dios. Y yo creo que a veces eso se nos olvida.
0: No, sí, el bien, pues, vamos a decir el bien que de la salvación disponible, pero me refiero que mientras hay vida, vida, porque cuando el alma decide y obtiene lo que quiere, que es la condenación, ya no hay más pues opción, sí, de ver, sí, sí, de entrar en la visión eterna, ¿no?
1: Claro, por eso decimos en las clases de escatología, las clases sobre los novísimos. A alguien le he tenido que explicar esta semana a los novísimos, que me preguntaban qué son los novísimos. Muerte, juicio, infierno y gloria. Pues en la clase de novísimos ya decimos que la salvación es una certeza y la perdición es una posibilidad. Pues elige. Cuando vas a comprar papeletas para una rifa, pues todo es una posibilidad. Lo que es cierto es que has dado el dinero. Y lo que es posible es que puedas conseguir el auto que están rifando. Pues con la vida espiritual ocurre algo parecido, y con la vida que nos ofrece Dios, Él nos ha dado la vida. Y eso es cierto ya. Corremos el peligro de perderlo, pero lo perdemos si queremos. Ahí está el drama de la libertad humana.
0: Así es. Y la lectura está tomada, la primera lectura está tomada del libro de los Reyes, que dice, del capítulo 19, al llegar al monte de Dios, el Horeb, el profeta Elías entró en una cueva y permaneció allí. El Señor le dijo, sal de la cueva y quédate en el monte para ver al Señor, porque el Señor va a pasar. Así lo hizo Elías, y al acercarse el Señor, vino primero un viento huracanado que partía las montañas y resquebrajaba las rocas. Pero el Señor no estaba en el viento. Se produjo después un terremoto, pero el Señor no estaba en el terremoto. Luego vino un fuego, pero el Señor no estaba en el fuego. Después del fuego se escuchó el murmullo de una brisa suave. Al oírlo, Elías se cubrió el rostro con el manto y salió a la entrada de la cueva. Palabra de Dios.
1: Te alabamos, Señor. Bueno, como digo tantas veces, la primera lectura está en relación con el Evangelio. ¿Y a qué viene esto hoy? Que si Dios está en el terremoto, que si Dios está en el fuego, que si Dios está en el viento. Porque en el Evangelio se nos va a decir que los apóstoles están navegando por el lago de Galilea y hay un viento fuerte. Así que, como digo tantas veces, fíjese, hay una palabra clave que une la primera lectura y la tercera, que es el viento. Lo que se nos dice aquí es que Elías está huyendo de la amenaza de la reina Jezabel, que había tratado de implantar el culto a Baal, que ella traía desde sus tierras del actual Líbano, entonces era Fenicia, y como como Elías había vencido a los sacerdotes de Baal, ella quería vengarse de él, así que ha tenido que huir. ¿Y a dónde huye? Es muy importante, huye hacia el Horeb, que es el Sinaí. Es decir, donde Dios se había mostrado a Moisés, Elías dice, a ver si también se me muestra a mí. Y así es. Dios quiere encontrarse con él al amanecer, que también aparece al amanecer en el Evangelio, es muy curioso. Y yo creo que Elías, como nosotros, espera que Dios se manifieste en el terremoto, en el viento huracanado, en los rayos, en las centellas, en el fuego. Nosotros también queremos que Dios se nos manifieste en acontecimientos importantes, en un evento, en un programa de televisión con muchas luces y con mucho sonido, eso sí, con altavoces, con altoparlantes, a todo chancho, como dicen en Chile, a todo gas. Pues fíjese que no. Dios se manifiesta en una suave brisa que no produce mucho viento, que no te despeina y que no produce mucho sonido. Ahí está Dios. Nosotros esperamos también que el Señor nos muestre su misericordia, porque en eso está nuestra salvación, según dice el Salmo, que ahora usted va a recordar, ¿a que sí?
0: Así es, Padre, y lo haremos al regreso de esta pausa, con mucho agradecimiento por esta palabra y esta explicación que nos da el Padre José Román Flecha. Efectivamente, a veces pensando y esperando que el Señor se nos manifieste y de una manera estruendosa y notoria, y si puedo además que lo pueda escuchar y fotografiar mejor.
1: Eso, y con un charlista que en el evento grite y diga: mi conversión fue así, de esta manera, y venga ruido, y venga tambores, y venga... No, por Dios, que... bueno, estará bien. Cada uno sabe puede cómo pasar. Le habla a Dios. Puede pasar. Pero el caso es que a Elías Dios le habló en una suave brisa.
0: En una suave brisa.
1: Usted verá.
0: No en la fuerza, porque Dios no necesita andar probando nada, no necesita probar
1: su fortaleza. No tiene altoparlantes.
0: No, él en la suave brisa, así como habla el Espíritu también, como conduce el Espíritu a la paz. Así nos lleva el Señor, así se nos manifiesta. Vamos a una breve pausa y regresamos en este domingo en familia. Te recuerdo que hoy hay misa de 7 a las 7, aquí en el Oratorio Vocacional San Juan Pablo II. Regresamos.

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0: Y regresamos en este domingo en familia con mucha alegría. Una semana además muy especial, preparándonos para el retiro espiritual de este próximo sábado, sábado 15 y también sábado 22. Hay quienes pueden vivir los dos, ya algunos se inscribieron para vivir los dos, y hay quienes solo quizás puedan participar en el del 22 o solo quienes puedan participar en el 15. Todas esas fórmulas funcionan y para todos habrá ese provecho que Dios nuestro Señor les quiera brindar por haber dado su disposición a vivir este encuentro con Él, con su palabra y con estas formas con las que tenemos que estar familiarizados en la manera de hablar con el Señor, de poder responderle al Señor, de tener diálogo con Él y utilizar su palabra, la que Él ha inspirado, para que sea la guía que nos relacione en esa conversación que podamos tener con Él en los momentos de oración, en los momentos de súplica, en los momentos de necesidad, en los momentos de agradecimiento que tienen que estar ahí presentes. Así que quienes deseen inscribirse pueden llamar el día de hoy al 602-234-8998. 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Y en este domingo, 19 del tiempo ordinario, la iglesia, la liturgia, nos ofrece el Salmo 84, ¿sí?, para recordar, y el Salmo responsorial es: muéstranos, Señor, tu misericordia. Escucharé las palabras del Señor, palabras de paz para su pueblo santo. Está ya cerca nuestra salvación, y la gloria del Señor habitará en la tierra. La misericordia y la verdad se encontraron. La justicia y la paz se besaron. La fidelidad brotó en la tierra y la justicia vino del cielo. Cuando el Señor nos muestre su bondad, nuestra tierra producirá su fruto. La justicia le abrirá camino al Señor e irá siguiendo sus pisadas. Muéstranos, Señor, tu misericordia.
1: Muy bien, de este salmo a mí me ha llamado siempre la atención el uso del antropomorfismo. Y ustedes dirán, padre, pero explique eso. Pues anthropos en griego significa hombre y morfe significa forma. ¿Qué quiere decir esto? Que el salmista imagina a la misericordia y a la fidelidad con rasgos de personas. Parecen personas que se encuentran por la calle. Y la misericordia viene por una calle y la fidelidad viene por la otra. Se encuentran en el cruce ahí y se preguntan, hola, fidelidad, ¿tú dónde estabas? ¿Y tú, misericordia, por dónde fuiste? Es un modo de escribir muy poético, pero al mismo tiempo es muy real. Porque la misericordia de Dios va unida a su fidelidad. Dios es compasivo y fiel. A lo mejor eso vendría bien para que lo pensáramos en el matrimonio. El matrimonio o tiene estas dos cualidades, la misericordia y la fidelidad, o no es matrimonio al final. Pero lo mismo vale para la vida sacerdotal. Y después utiliza el antropomorfismo en otras dos virtudes, que son la justicia y la paz. Y nos dice que la justicia viene de lo alto, porque Dios es el justo, tú solo Señor, tú solo santo. Justicia es lo mismo que la santidad. Y la santidad no la fabricamos nosotros, no la cocinamos nosotros, sino que puede y tiene que venir de Dios. Mientras que la fidelidad y la paz sí que podemos nosotros prepararla y cumplirla, como nos ha dicho también hoy mismo el Papa León, después del rezo del Ángelus en la Plaza de San Pedro.
0: Y es, la justicia le abrirá camino al Señor e irá siguiendo sus pisadas. Y es, ese es el Salmo que el día de hoy se estará proclamando. Y la segunda lectura está tomada de la carta del apóstol San Pablo a los Romanos, que en el capítulo 9 nos dice: hermanos, les hablo con toda verdad en Cristo, no miento. Mi conciencia me atestigua con la luz del Espíritu Santo que tengo una infinita tristeza y un dolor incesante. Tortura mi corazón. Hasta aceptaría verme separado de Cristo si esto fuera para bien de mis hermanos, los de mi raza y de mi sangre, los israelitas, a quienes pertenecen la adopción filial, la gloria, la alianza, la ley, el culto y las promesas. Ellos son descendientes de los patriarcas y de su raza, según la carne, nació Cristo, el cual está por encima de todo y es Dios bendito por los siglos de los siglos. Amén.
1: Pues muy bien, ya les he dicho varias veces que desde el domingo en que celebramos la fiesta del Corpus, la fiesta del cuerpo y la sangre de Cristo, venimos leyendo todos los domingos algunos textos de la carta de San Pablo a los romanos. Hemos leído el capítulo 5, el capítulo 6, el 7, al 8 le hemos dedicado 4 domingos, que no es poco, y en los cuales hemos visto cómo terminaba Pablo diciendo ¿quién nos separará del amor de Cristo? Eso el domingo pasado. Y ahora, acabados esos 4 capítulos, el 5, el 6, el 7 y el 8, Pablo, en este capítulo 9, habla de él. ¿Y qué nos dice de él? Que está muy triste, porque él es judío, lo ha sido siempre, de la tribu de Benjamín, es fariseo, ha sido educado por Gamaliel y nunca ha renunciado a ser judío, no se nos olvide. Dicen ustedes, pero es que se ha convertido del judaísmo al cristianismo. Yo creo que es una forma equivocada de verlo esto. Pablo no ha dejado de ser judío. Lo que ha hecho, gracias a la gracia de Dios, ha descubierto que el judaísmo no puede entenderse si no se completa en la recepción de Jesús como el verdadero Mesías. Es decir, que el cristianismo es la guinda en el pastel del judaísmo, es la compleción, la complementación. Y dice que hay que venerar, hay que tener en cuenta la tradición judaica, al menos por 4 cosas. Dice más, pero bueno, porque en el judaísmo se encuentra el berit, es decir, la alianza, se encuentra la ley, se encuentra el culto y se encuentran las promesas. Y ahí está la palabra clave, porque esas promesas han encontrado cumplimiento en Jesucristo nuestro Señor. Lo malo es eso, que sus hermanos judíos no reconocen al Mesías que ha nacido de ellos, entre ellos y para ellos. Y hoy, este domingo y este día 9, esto tiene una resonancia especial para muchos de nosotros, porque hoy veneramos y queremos mucho a Santa Edith Stein, judía, convertida al cristianismo, carmelita descalza y asesinada por los nazis, y convertida en una de las copatronas, de las patronas de Europa, con el nombre de Santa Teresa Benedicta de la Cruz. Bueno, pues no ha dejado nunca de ser judía, y ella lo ha escrito varias veces, pero ha comprendido, como Pablo, que el judaísmo culmina en el reconocimiento de Cristo como Mesías.
0: Sí, es, y bueno, esto también hay que señalarlo, porque a veces pensamos así como que los judíos, así totalmente enemigos del Señor, pero ahí Pedro era judío, Juan era judío,
1: Tomás. Y María.
0: Y María era judía, es decir, hay quienes sí aceptaron sí al Señor y quienes lo recibieron.
1: Y hasta San Judas, al que tanta devoción tiene la gente.
0: Y Judas Tadeo, sí, correcto.
1: Eso me refiero a él, a Judas Tadeo. Oiga, pues era judío, ¿sabe? Y judío hasta el tuétano.
0: Así es, entonces sí hay estas dos partes, no es de que...
1: Y San Esteban es judío, y San Justino es judío,
0: y tantos otros. Tantos otros, ¿no? Entonces hay que ver que aquí Pablo se está refiriendo a ese pueblo que no estaba aceptando, como algunos sí lo aceptaron, incluso él mismo, claro, ¿no?
1: Incluso él mismo.
0: Que era reconcentrado judío, además, con una formación muy estricta y muy buena, que le ayudó a entender todo ese cumplimiento que daba Jesús a todo eso que el judaísmo pregonaba en el Antiguo Testamento.
1: Entonces, y lo dijo bien en varios lugares, en Antioquía de Pisidia, que habla a los judíos, trata de decirles eso. Es muy distinto el discurso que hace a los judíos en Antioquía de Pisidia y el discurso que hace en Atenas a los sabios. Los sabios eran griegos y eran paganos, pero los otros no, eran judíos, y le habla como un judío a sus judíos. Hermanos, que nosotros hemos hecho esto y esto y esto, hemos seguido a los profetas, pero démonos cuenta que es la hora de reconocer que las promesas han llegado a su cumplimiento.
0: Así es, es.
1: Y algunos le siguieron, pero otros, como sabemos, le persiguieron, e incluso suscitaron en algún momento a las damas pudientes y piadosas para que crear alguna revolución contra él.
0: Sí es. Y hay pues mucho, ¿no? Sobre esta lectura, porque inclusive él, donde iba llegando, al primero con quien se contactaba era con los israelitas, no eran los del pueblo, vamos a decir.
1: Primero iba a su propia casa.
0: ¿No? En donde iba.
1: Iba a la sinagoga y hablaba en la sinagoga. Y algunos le seguían y otros no.
0: Y luego se encontraba con los paganos, pero...
1: Una a la que tenemos mucho cariño, que es Lidia, la vendedora de telas de Filipos, procedente de Tiatira, era una judía. Y Timoteo era hijo de una madre judía y de un padre pagano. O sea, él se ha ido rodeando de unos cuantos judíos y también de algunos que venían del mundo griego y por tanto eran paganos. Pero, como dice la carta a los Efesios, Cristo ha venido a derribar aquel muro que estaba en el templo de Jerusalén, en el cual se decía, bueno, hasta aquí que lleguen los paganos. Les permitimos entrar en el primer atrio, pero ni se les ocurra pasar de este muro en adelante. Por cierto, la piedra donde está eso escrito, no pasen de aquí, se encuentra en un museo de Istambul, en Constantinopla. Existe esa piedra. Así que Pablo se refiere a eso. Él vino a derribar ese muro, y no solamente a derribarlo en el punto de vista material, no trajo una máquina para derribar el muro, sino desde el punto de vista espiritual. Todos formamos parte de esa redención de Cristo.
0: Todos somos parte de esa adopción filial, esa filialidad.
1: Eso, de ese documento que antes decíamos.
0: Así es. Vamos a una breve pausa y regresamos, hermano, en este 19º domingo del tiempo ordinario. Es domingo 9 de agosto y aquí en Familia Radio te recuerdo que la misa de 7 es a las 7. Si el horario te conviene, si la ubicación te es conveniente, aquí también te estaremos esperando en el Oratorio Vocacional San Juan Pablo II. Hay confesiones de 6 a 7 y la Santa Misa a las 7. Celebra el Padre José Román Flecha. Vamos a una breve pausa y regresamos en familia.

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0: Regresamos en este domingo en familia con mucha alegría, mucho agradecimiento a todos ustedes. Gracias, gracias, gracias a todos los que nos están acompañando a través de los diferentes medios, a través del internet en enfamilia.com. Muchísimas gracias. Gracias a quienes nos sintonizan a través de la aplicación En Familia o cualquier otro medio que en estos momentos nos esté comunicando contigo. Gracias, así saludo a mis hermanos en Jalapa, seguramente por allá nuestra hermana Obdulia, saludos a su nieta Allison, saludos a nuestros hermanos en Obregón, Sonora, a quienes nos acompañan desde Mexicali, Baja California, un fuerte abrazo en estos momentos por allá, pues varios hermanos escuchándonos y les damos las gracias. También escuchamos en estos momentos, o más bien vemos por aquí en el mapa, hermanos en el estado de Ohio, en el estado de Illinois. Sí, saludos en Nevada, un fuerte abrazo a nuestros hermanos en Nevada. También en el área de Los Ángeles, en el área de Santa Bárbara y por supuesto aquí en el estado de Arizona. Donde quiera que nos esté sintonizando, un saludo, un abrazo. Saludos en el área de Kinman, allá a través del 97, en el área de Williams a través del 89.5, en el área de Flagstaff en el 91.3, en el área de Prescott, en Prescott Valley, en el área en el 90.1. Saludos también, por supuesto, en todo el Valle del Sol a través del 740M. Gracias y gracias por su generosidad. Gracias a quienes están aprovechando estos días para hacer llegar su colaboración para la misión de verano. Muchísimas, muchísimas gracias a Ana Flora, muchísimas gracias que el día de ayer hizo su participación en esta misión de verano. Gracias, Dios le bendiga también a cada uno de ustedes que está haciendo posible que sigamos adelante en la búsqueda de alcanzar esa meta y de la cual pues nos acercamos, ¿verdad? Ahí seguimos todavía pues haciendo esfuerzos por alcanzar el 100%, ya pues hemos llegado al 88% y estamos convencidos de que podemos alcanzar ese 100% con el apoyo de todos ustedes. Les pedimos pues a su colaboración en este día, en esta semana, que no pase porque ya queremos llegar a ese 100% de nuestra misión de verano. 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Gracias, hermanos, de antemano por toda su comprensión y toda su generosidad. Y vamos ahora al Evangelio de este día, que está tomado del capítulo 14 del Evangelio según San Mateo, que nos dice así. En aquel tiempo, inmediatamente después de la multiplicación de los panes, Jesús hizo que sus discípulos subieran a la barca y se dirigieran a la otra orilla, mientras él despedía a la gente. Después de despedirla, subió al monte, a solas, para orar. Llegada la noche, estaba él solo allí. Entretanto, la barca iba ya muy lejos de la costa y las olas la sacudían, porque el viento era contrario. A la madrugada, Jesús fue hacia ellos, caminando sobre el agua. Los discípulos, al verlo andar sobre el agua, se espantaron y decían, ¡es un fantasma! Y daban gritos de terror. Pero Jesús les dijo enseguida, tranquilícense y no teman, soy yo. Entonces le dijo Pedro, Señor, si eres tú, mándame ir a ti caminando sobre el agua. Jesús le contestó, ven. Pedro bajó de la barca y comenzó a caminar sobre el agua hacia Jesús. Pero al sentir la fuerza del viento, le entró miedo. Comenzó a hundirse y gritó, ¡sálvame, Señor! Inmediatamente Jesús le tendió la mano, lo sostuvo y le dijo, ¡hombre de poca fe! ¿Por qué dudaste? En cuanto subieron a la barca, el viento se calmó. Los que estaban en la barca se postraron ante Jesús diciendo, verdaderamente tú eres el Hijo de Dios. Palabra del Señor.
1: Gloria a ti, Señor Jesús. Bueno, como ven, este evangelio tiene una continuación con la primera lectura. Elías descubría a Dios no en el torbellino, no en el terremoto, sino en el viento suave. Y los discípulos no descubren a Dios en la tormenta, sino cuando Jesús ha calmado la tormenta. En ambos casos, Dios vela por la fe de sus discípulos. De hecho, les dice que no han tenido fe. Me gusta también, y lo veremos en el retiro del día 22, porque ahí hay dos oraciones de Pedro. La primera es, mándame ir a ti, y la segunda es, sálvame. Con razón nos ha dicho hoy el Papa, con motivo del rezo del Ángelus, en la plaza de San Pedro, que es preciso que este evangelio nos ayude a todos a descubrir nuestra sencillez y nuestra humildad. Dijo él, este milagro nos enseña algo importante. Ante todo, a no dejarnos llevar por el éxito y a no ser presuntuosos. ¿Por qué dice lo del éxito? Porque inmediatamente antes, como veíamos el domingo pasado, se nos dice que los discípulos habían tenido un papel importante en el reparto de los panes y los peces y seguramente habían quedado gozosos. ¡Uy, lo que se ha hecho, lo que hizo el maestro, cómo hemos contribuido, cómo, lo que hemos hecho! Nada. No dejarnos llevar por el éxito, no ser presuntuosos y al mismo tiempo a no desesperarnos, ni siquiera en los momentos de oscuridad, cuando nos sentimos impotentes ante los problemas y a pesar de nuestros esfuerzos, nos parece que vamos más hacia atrás que hacia adelante. En cualquier circunstancia, dice el Papa, Jesús no nos abandona y si lo acogemos con humildad en la barca de nuestra vida, con la oración, con los sacramentos, con la escucha de su palabra, en él encontraremos la paz y encontraremos luz y fuerza para nuestro camino. Si pueden, yo les exhorto a leer la oración que he escrito en mi reciente libro, Hemos visto su estrella. Termino el comentario con esta oración. Señor Jesús, al igual que tus discípulos, también nosotros hemos tenido alguna vez la sensación de navegar contra el viento, en una nave sacudida por las olas. Muchas veces nos sentimos solos y perdidos en medio de peligros y amenazas que nos hacen temer por nuestra propia vida. En esas situaciones desearíamos, Señor, tener la fuerza o la suerte para poder salir sanos y salvos. Desearíamos salir sanos y salvos. Tú nos has dicho a todos nosotros que contemos contigo, que tú vas con nosotros en la barca, como nos dijo el Papa Francisco al principio de la pandemia en aquella oración impresionante en la plaza de San Pedro. Hoy, Señor, nos volvemos a ti y te decimos, como a Simón Pedro, también a nosotros nos gustaría poder saltar de la barca y acercarnos a ti, caminando sobre las aguas. De hecho, tú sabes, uno de nuestros placeres consiste en sentirnos diferentes de todos los demás. En el fondo deseamos poder gloriarnos de lo que nadie puede hacer como nosotros y poder decir a todo el mundo, yo he caminado sobre las aguas. Pero no podemos abusar de tu comprensión y de tu gracia para alejarnos de nuestros hermanos y presumir de nuestros éxitos. A fin de cuentas, hemos de confesar que ni son éxitos ni son nuestros. Señor, no nos dejes caer en la tentación de tentarte. No es justo intentar someterte a la prueba. No son los milagros los que han de dar fundamento a nuestra fe. Es la fe que tú nos concedes, la que nos hará ver la vida como un milagro de tu gracia y de tu misericordia. Con todo, Señor, perdona nuestra osadía si alguna vez nos atrevemos a dirigirnos a ti con una petición como la de Simón Pedro. Señor, si eres tú, mándame ir a ti sobre el agua. Amén.
0: Amén. Que así sea y que así sea para todos en nuestro camino en la fe, siempre decirle, Señor, llévame a ti. Queremos estar donde tú estés. Ahí sabemos que de tu mano sabremos y podremos caminar sobre las tormentas, sobre todas aquellas cosas que la humanidad sin ti, el mundo, quiere imponernos, pero nosotros contigo sabemos que lo tenemos todo y no necesitamos nada ni a nadie más, solo a ti, Señor. Que así sea, hermanos, gracias por habernos acompañado en este domingo, Día del Señor. Gracias, hermanos, por todo lo que hacen por En Familia Radio. 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También lo puedes hacer a través del internet en enfamilia.com o a través de la aplicación En Familia. Tu participación en esta misión de verano es esencial para que continuemos la labor de evangelización. Gracias por todo lo que realizan. Hoy les esperamos en la misa de 7, que es a las 7. Hay confesiones a las 6 de la tarde. Y te recuerdo inscribirte para vivir y participar en los retiros espirituales con el Padre Flecha el próximo sábado 15 y también el sábado 22. Cualquiera de los dos o los dos los puedes vivir llamando al 602-234-8998. Te dan los informes. Y nos despedimos con la bendición sacerdotal del Padre José Román Flecha. Padre.
1: Que el Señor esté con todos ustedes.
0: Y con tu espíritu.
1: Y que la bendición de Dios Todopoderoso, Padre, Hijo y Espíritu Santo, descienda sobre ustedes y permanezca para siempre.
0: Amén.
1: Bendigamos al Señor.
0: Demos gracias a Dios.

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1: Son las 2 de la tarde. 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

San Lucas capítulo 11, de los versículos 27 al 28. En aquel tiempo, mientras Jesús hablaba a la multitud, una mujer del pueblo gritando le dijo: «Dichosa la mujer que te llevó en su seno y cuyos pechos te amamantaron». Pero Jesús le respondió: «Dichosos todavía más los que escuchan la palabra de Dios y la ponen en práctica». Palabra del Señor, gloria y honor a ti, Señor Jesús. Hay cuatro grandes dogmas marianos. El primero fue en la antigüedad cristiana, Santa María, Madre de Dios, en Éfeso, en el año 430. Después, como 100 años casi después, el dogma de María siempre virgen, que fue en el año 553, en el Concilio II de Constantinopla. El tercer dogma de la Virgen Santísima es en 1854, la Inmaculada Concepción de la Virgen, y el más reciente, en el año 1950, el dogma de la Asunción. En este último dogma de la Asunción me interesa que nos quede claro que no es que el Papa solo lo proclama, ya han habido, o hubo, mejor dicho, muchas consultas en los episcopados de todo el mundo, es decir, con los obispos de todo el mundo. El Papa preguntaba acerca de cómo se vive esta convicción de que la Virgen Santísima fue asunta al cielo en cuerpo y alma, y de todos los episcopados del mundo consultaron de que era un dato de fe muy bien digerido en el pueblo de Dios. Así que cuando se proclama este dogma, se dice que la Virgen Santísima, una vez concluida su misión en la tierra, fue asunta, es decir, elevada al cielo en cuerpo y

Alma. Pero hay dos versiones, dependiendo de cómo lo vivamos, acerca del final de la Virgen Santísima. Una es que estando en vida, la Iglesia Latina ha caminado mucho por ahí, los occidentales, como nos llaman, ha caminado mucho en la línea de que la Virgen, antes de concluir pues su vida, fue, y antes de morir, fue llevada al cielo en cuerpo y alma. Y la Iglesia Oriental, la parte oriental del Imperio Romano, lo que podríamos decir Grecia, Constantinopla y demás, hablan también del mismo dogma de la Virgen, solo que ellos hablan de la famosa dormición de la Virgen, que la Virgen como que se quedó dormida y fue llevada al cielo en cuerpo y alma. El dogma mariano, algunos pueden parecerles extraño, pero esto significa la gran dignidad primero de la persona humana. Y en segundo lugar, pues como el papel singular de la Santísima Virgen María. Hay datos, Enoch fue arrebatado al cielo, también se nos habla que Elías fue arrebatado al cielo, y por lo tanto un personaje como la madre del Mesías no podía quedar afuera de todos estos relatos, o más bien de estas convicciones profundamente cristianas. Lo más lindo de la Santísima Virgen María es todos estos dogmas, pero sobre todo que ella fue la primera discípula del Señor. Y tal como ya hemos escuchado en el Evangelio de San Lucas, de capítulo 11, del versículo 27-28, aquella mujer, que seguramente también era una madre de familia, le grita a Jesús: dichosa la mujer que te llevó en su seno y cuyos pechos te amamantaron. Pero Jesús respondió: dichosos todavía más los que escuchan la palabra de Dios y la ponen en práctica. No estaba rechazando Jesús a la Santísima Virgen María, ¿qué va a ser? Pero está poniendo el centro que madre biológica de Jesús pudo haber sido cualquier persona, pero lo grande de la Virgen Santísima, además de ser la madre del Señor, es que supo escuchar la palabra de Dios y la puso en práctica, porque cuando el ángel Gabriel le transmite todo lo que va a pasar, que dice ella: aquí está la esclava del Señor, que se haga en mí según tu palabra. Celebrar la Asunción de María es celebrar lo que también algún día todos vamos a vivir, ligado a la resurrección del Señor. Todos estaremos un día con nuestro Dios allá en el cielo.

San Mateo capítulo 19, versículos del 13 al 15. En aquel tiempo le presentaron unos niños a Jesús para que les impusiera las manos y orase por ellos. Los discípulos regañaron a la gente, pero Jesús les dijo: dejen a los niños y no les impidan que se acerquen a mí, porque de los que son como ellos es el reino de los cielos. Después les impuso las manos y continuó su camino. Palabra del Señor, gloria y honor a ti, Señor Jesús. Queridos hermanos y hermanas, este evangelio es altamente significativo. El capítulo 19 de San Mateo ha comenzado tratando el problema del divorcio. Ahora él toca el asunto de los niños y después resulta que dentro de la misma secuencia va a estar tratando el evangelista Mateo cosas referentes a la familia, a situaciones muy concretas que suelen estar presentes, y está junto a eso del divorcio de los niños, está lo del joven rico que viene a continuación. Entonces podríamos decir papás, podríamos decir niños y jóvenes reunidos todos en este capítulo 19 con distintas respuestas. Los divorciados, pues, Jesús se pone firme en la estabilidad del matrimonio. El hecho de que ocurran rupturas matrimoniales no significa que no vamos a ser misericordiosos, pero el principio está dado. Por eso dejará el hombre a su padre y a su madre y se unirá a su mujer y serán los dos una sola carne. Y nosotros podríamos agregar, sin querer cambiar la escritura, un solo espíritu, porque no se trata solamente de que sean una carne, sino que tengan intereses comunes y lleguen a crecer ambos. Ahora toca el caso de los niños, y es que en la antigüedad cristiana, antigüedad judía, perdón, más bien, los niños solo eran tomados en cuenta a partir de cuando hacían a bar mitzvah, que es lo que Jesús hizo en el templo cuando se quedó preguntándole cosas a los doctores de la ley, cuando más bien eran los doctores de la ley o los sacerdotes los que le tenían que hacer preguntas a los que hacían ese rito de la bar mitzvah, hacerlo hijo de la alianza, algo así como la primera comunión, confirmación para nuestro estilo católico. Y ya cuando volvían de hacer la bar mitzvah, que no era necesariamente en el templo sino que en cada sinagoga, pues resulta que ya podían ser contados esos niños varones entre los 10 que se necesitaba para celebrar la liturgia en cada sinagoga. No se nos dice ahí si habían niñas también, solo se nos habla de niños, y niños es algo genérico en español. Podemos decir que podrían ser niños y niñas, porque los niños, ¿verdad? Pero bueno, eso queda un poco en el misterio, pero lo que sí es evidente es de que los apóstoles quieren que esos niños no se acercan a Jesús. ¿Y qué es lo que están pidiendo los papás de esos niños? Que Jesús les imponga las manos y que los bendiga. A mí es algo que me ha encantado siempre, y siempre que miro niños intento bendecirlos, porque era el gesto que todos los padres de familia le pedían a nuestro Señor Jesucristo. Pero los apóstoles le están impidiendo esta tarea a estos niños, o le están impidiendo el paso, mejor dicho, a estos niños. Jesús se manifiesta en favor de los niños, y lo que los padres de familia hacen significa también para todos nosotros que los niños son también incorporados al reino que Jesús viene a anunciar. No hay excluidos, las mujeres son incluidas en el reino y los niños también, aunque no fueran muy bien contados entre las costumbres judías del tiempo de Jesús, hoy son sumamente valorados

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10: San Lucas capítulo 12, de los versículos 49 al 53. En aquel tiempo Jesús dijo a sus discípulos: he venido a traer fuego a la tierra, y cuánto desearía que ya estuviera ardiendo. Tengo que recibir un bautismo, y cómo me angustio mientras llega. ¿Piensan acaso que he venido a traer paz a la tierra? De ningún modo, no he venido a traer la paz, sino la división. De aquí en adelante, de cinco que haya en una familia, estarán divididos tres contra dos y dos contra tres. Estará dividido el padre contra el hijo contra el padre, la madre contra la hija y la hija contra la madre, la suegra contra la nuera y la nuera contra la suegra. Palabra del Señor. Gloria y honor a ti, Señor Jesús. Pues bien, las divisiones por doquier, pero no divisiones que nacen de lo que podríamos decir intereses personales o de compromisos por no incomodar a otra persona, que yo me creo una situación compleja y entonces viene la división porque cuando alguien no vive en la verdad, quiere crear una barrera en la cual su mentira no sea descubierta, y eso a veces lo que provoca es una gran división. El Evangelio de hoy, el Señor sabe que ha traído fuego a esta tierra, y a veces lo reducimos a que es el fuego del amor de Jesús, que Él quiere que esté ardiendo. Eso es muy romántico y está bueno. A nivel devocional está bueno. Pero la verdad es que ante la predicación de nuestro Señor Jesucristo, ante su ministerio, esto es un fuego. ¿En qué sentido? En que el fuego, todo lo que toca, lo consume. Y el fuego también ha sido símbolo en muchas ocasiones de problemáticas. Eso es un infierno, decimos todavía, porque se piensa que hay mucho sufrimiento y mucho padecimiento. En sí, el texto del Evangelio del día de hoy quiere significar que el compromiso de nuestro Señor Jesucristo por anunciarnos su reino en los que le sigan va a crear probablemente divisiones y confrontaciones, porque las comunidades judías y otro tipo de comunidades no necesariamente judías perseguían a los cristianos, pero de manera particular las comunidades de origen judío. ¿Y por qué? Porque el cristianismo pensaba unas cosas un tanto distintas a la religión de Israel, y por lo tanto Jesús, en seguirle a él, significaba en algunas ocasiones tener como una ruptura con el pensamiento judío y con la tradición que había en esos tiempos en el pueblo de Israel. Así que no es todo solo fuego del amor de Dios. Claro que sí, en el fondo es amor de Dios, pero en el fondo es de que seguir a Jesús va a implicar muchas veces la confrontación, la persecución. Cuando Jesús incluso nos habla de la cruz, no está hablando que la colguemos del pecho, sino que está hablando del martirio. En otra ocasión, así nos habla Jesús, pero hoy nos está hablando también de la división que provoca su seguimiento. Las familias en el tiempo que escribe Lucas se han dividido por la causa de Jesús. Unos están en favor de los cristianos y la gran mayoría casi opuestos al cristianismo. Y seguir a Jesús significaba la confrontación familiar, la confrontación de todo tipo. Esto es sumamente complejo. Es como cuando en una familia todo ha sido de un partido político y de repente alguien se hizo de otro partido, es un choque terrible. O cuando en las familias, a un nivel muy superficial, también lo estoy diciendo, toda la familia ha sido de un equipo de fútbol determinado y apareció uno que se hace de otro. Ah, entonces apoya a otra entidad deportiva, pues entonces se hace el gran conflicto. Eso es risible, pero lo que sí es cierto, y tú que me escuchas, debemos de estar claros que si vamos a seguir a Jesús, como dice la Escritura, hay que preparar el corazón para la prueba, pero no estar con esos dramatismos, porque de antes que nos lleguen los sufrimientos, porque eso significaría dudar de la confianza de Dios. En el momento oportuno, el Señor nos dará la valentía oportuna y las palabras oportunas para hacerle frente a todo. Pero de momento, debe de saber usted, como lo debemos de saber todos, que seguir a Jesús muchas veces va a complicarnos la vida. Jesús no es anestesia, no es una persona que viene a tranquilizarte, sino que viene a que tú hagas opciones por Él y por el reino.

San Mateo capítulo 19 de los versículos 16-22. En aquel tiempo, se acercó a Jesús un joven y le preguntó: Maestro, ¿qué cosas buenas tengo que hacer para conseguir la vida eterna? Le respondió Jesús: ¿Por qué me preguntas a mí acerca de lo bueno? Uno solo es el bueno, Dios. Pero si quieres entrar en la vida, cumple los mandamientos. Él replicó: ¿Cuáles? Jesús le dijo: No matarás, no cometerás adulterio, no robarás, no levantarás falso testimonio. Honra a tu padre y a tu madre, y ama a tu prójimo como a ti mismo. Le dijo entonces el joven: Todo esto lo he cumplido desde mi niñez, ¿qué más me falta? Jesús le dijo: Si quieres ser perfecto, ve a vender todo lo que tienes, dale el dinero a los pobres y tendrás un tesoro en el cielo. Luego ven y sígueme. Al oír estas palabras, el joven se fue entristecido porque era muy rico. Palabra del Señor, gloria y honor a ti, Señor Jesús. Hermanos y hermanas, este evangelio tiene que ver a veces mucho con nuestra vida. Tal vez nosotros no seamos como ese joven rico que tiene tantos bienes, pero es un joven que busca a Dios y quería hacer una gran inversión. ¿Qué tengo que hacer para heredar la vida eterna? Y el Señor ya le dice lo que tiene que hacer, que es lo mismo de los mandamientos. Todo eso lo he hecho desde que era niño. Y Jesús descubre en él algo distinto y le dice: bueno, si quieres ser perfecto, es decir, si quieres ser de este reino que yo anuncio, anda, vende todo lo que tienes, reparte el dinero a los pobres, luego ven y sígueme. ¿Y qué pasó? Aquel joven no quiso porque era muy rico. Y tiene que ver con nosotros, porque en muchas ocasiones no tenemos riquezas que nos impidan ir a Dios, pero nos seguimos resistiendo al Señor nuestro Dios a tratar de hacer en nuestra vida algo en favor de Jesús, algo en favor de los demás. Seguimos muy pendientes de nuestra vida. Este joven estaba esclavizado de sus bienes. Nosotros a veces la esclavitud más grande que llevamos es la esclavitud hacia nosotros mismos. No queremos salir de nuestra zona de confort y de lo que ya tengo establecido. Y en muchas ocasiones la indiferencia religiosa no es tanto porque no crea que no exista Dios, sino porque yo sé que si me meto con Dios voy a tener que dejar mi zona de confort. Y eso es desafiante, porque en este tiempo todo el mundo quiere sus intereses, sus proyectos, quiere lo que tiene en mente, pero no cabe otra cosa sino lo que ellos dicen. Este es el problema con este joven rico. Tenía dinero, en el fondo era su dinero, claro que sí, pero porque en sus esquemas mentales no había otra cosa más que el dinero y los bienes materiales. Ese es el problema de fondo. No es un joven malo, no, pero no hizo todo el bien que tenía que hacer. Fíjese que si hubiera seguido al Señor, hoy tendríamos un san no sé qué. Es un santo que falta en los evangelios, es un apóstol que falta en los evangelios, porque si hubiera aceptado la llamada de Jesús, hoy estaríamos hablando de las grandes cosas que hizo este joven, que no sabemos el nombre, que aceptó la llamada de Jesús y hubiese a lo mejor hasta un muerto mártir, como la gran mayoría de apóstoles o de los grandes discípulos del Señor. Este es el problema, de que usted también con su vida, a veces cuando no se la toma con la responsabilidad que el Señor quiere, está haciendo que haya un santo menos en el santoral, una santa menos en el santoral. ¿Y quiénes son esos? Usted por su vida le está restando credibilidad al Evangelio de Jesucristo, a ese amor de misericordia, porque usted quiere seguir todavía en sus proyectos y en sus planes y no aceptar los planes que Dios tiene para usted. Sea generoso, vaya un poquito más allá de su zona de confort, ore, encuéntrese con Jesús y va a ver que los afanes que tiene en este momento son nada comparado a lo que el Señor quiere transmitirle y para lo que usted se sienta plenamente dichoso. Recuerde que está ya su sitio en el santoral. Jesús lo quiere llevar a ese proyecto, al santoral. Pero, ¿qué es lo que pasa? Usted en muchas ocasiones resiste a todo esto.

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San Mateo capítulo 19 de los versículos 23 al 30. En aquel tiempo Jesús dijo a sus discípulos: yo les aseguro que un rico difícilmente entrará en el reino de los cielos. Se lo repito, es más fácil que un camello pase por el ojo de una aguja que un rico entre en el reino de los cielos. Al oír esto, los discípulos se quedaron asombrados y exclamaron entonces: ¿quién podrá salvarse? Pero Jesús, mirándolo fijamente, le respondió: para los hombres eso es imposible, pero para Dios todo es posible. Entonces Pedro, tomando la palabra, le dijo a Jesús: Señor, nosotros lo hemos dejado todo y te hemos seguido. ¿Qué nos va a tocar? Jesús le dijo: yo les aseguro que en la vida nueva, cuando el Hijo del Hombre se siente en su trono de gloria, ustedes, los que me han seguido, se sentarán también en 12 tronos para juzgar a las 12 tribus de Israel. Y todo aquel que por mí haya dejado casa o hermanos o hermanas o padre o madre o esposa o hijos o propiedades recibirá 100 veces más y heredará la vida eterna. Y muchos primeros serán últimos y muchos últimos serán primeros. Palabra del Señor, gloria y honor a ti, Señor Jesús. Escuchábamos el relato del joven rico, que no quiso seguir al Señor, pero se fue frustrado, porque cuando sabemos lo que tenemos que hacer y no lo hacemos, no es posible que estemos alegres. Sabemos lo que es la voluntad de Dios, y si no la practicamos como la deberíamos de practicar, o al menos intentarlo, pues ¿qué es lo que va a pasar? Nunca vamos a estar satisfechos de por vida. Y ese joven, pues, que del que hablábamos, que fue un apóstol menos del Señor, que fue a lo mejor, sin duda alguna, un santo menos del Señor, pues resulta que pasó toda su vida frustrado, amargado, y tanto es así que todavía lo estamos recordando así, porque aparece en el relato eso. Entonces hoy el Señor retoma la palabra y dice: qué difícil va a ser que los ricos se salven, porque tienen bienes, no, sino lo que Jesús viene a de alguna manera a condenar o a ver no del todo positivo, es el apego que se tiene a los bienes materiales. No es posible que entendamos de que el reino de los cielos se le iguala a cualquier otra cosa material, económica, prestigio o lo que fuera. El reino de los cielos es otra cosa. Entonces el rico le va a ser más difícil salvarse, el rico apegado. Pero como yo alguna vez he comentado aquí, yo conozco pobres apegadísimos a lo poco que tienen. Y he conocido también a personas pudientes que son generosas con lo que tienen. No se les puede aplicar así por así salvación o condenación ni al pobre, porque es pobre se va a decir que ya está salvado, ni al rico, porque rico se le va a decir que está condenado. El asunto es de cómo manejamos lo poco o lo mucho que se tiene. Y dice Jesús que será más fácil que un camello pase por el ojo de una aguja. Ese refrán existía en el tiempo de Jesús, pero también el ojo de una aguja eran muchas veces las puertas para entrar a la Ciudad Santa, que debido a tantos enemigos se habían ido reduciendo, y la puerta por donde entraban los camellos tenía la forma de una aguja. Los camellos, para poder entrar, tenían que agacharse, desgarbarse prácticamente para poder pasar. Era dificultoso. Jesús, no sabemos si lo utiliza por el refrán o viendo a Jerusalén, ese lugar de la entrada a los camellos. Lo que sí es cierto es de que no es posible seguir a Jesús y estar acaparando por acaparar. Cuando alguien trabaja por hacer el bien a los demás, es cierto pues que quisiera tener más para seguir haciendo el bien, pero acaparar por acaparar, eso no viene del Señor. Así que sepa que usted, siempre le he dicho, de los recursos que tenga, de los sean muchos o pocos, siempre reserve una parte para los pobres y verá lo que son las bendiciones, y Dios le va a seguir dando para que siga usted compartiendo.

San Mateo capítulo 20, de los versículos del 1 al 16. En aquel tiempo Jesús dijo a sus discípulos esta parábola: El reino de los cielos es semejante a un propietario que al amanecer salió a contratar trabajadores para su viña. Después de quedar con ellos en pagarles un denario por día, los mandó a su viña. Salió otra vez a media mañana, vio a unos que estaban ociosos en la plaza y les dijo: «Vayan también a mi viña y les pagaré lo que sea justo». Salió de nuevo a mediodía y a media tarde e hizo lo mismo. Por último, salió también al caer la tarde y encontró todavía otros que estaban en la plaza y les dijo: «¿Por qué han estado aquí todo el día sin trabajar?». Ellos le respondieron: «Porque nadie nos ha contratado». Él dijo: «Vayan también ustedes a mi viña». Al atardecer, el dueño de la viña le dijo a su administrador: «Llama a los trabajadores y págales su jornal, comenzando por los últimos hasta que llegues a los primeros». Se acercaron pues los que habían llegado al caer la tarde y recibieron un denario cada uno. Cuando llegó el turno a los primeros, creyeron que recibirían más, pero también ellos recibieron un denario cada uno. Al recibirlo, comenzaron a reclamarle al propietario, diciéndole: «Esos que llegaron al último solo trabajaron una hora, y sin embargo les pagas lo mismo que a nosotros que soportamos el peso del día y del calor». Pero él respondió a uno de ellos: «Amigo, yo no te hago ninguna injusticia. ¿Acaso no quedamos en que te pagaría un denario? Toma pues lo tuyo y vete. Yo quiero darle al último lo mismo que a ti. ¿Qué no puedo hacer con lo mío lo que yo quiero? ¿O vas a tenerme rencor porque yo soy bueno?». De igual manera, los últimos serán los primeros y los primeros serán los últimos. Palabra del Señor, gloria y honor a ti, Señor Jesús. Un evangelio que nos pone una parábola muy significativa. En estos tiempos podría ser denunciado cualquier persona como este dueño de esta viña o de esta gran, pero grande finca, podríamos decir, que tiene. Pues esta persona hoy podría ser denunciado porque no le pagó lo que debería de pagarle a los que habían trabajado más que a los que les paga lo mismo que a los que habían trabajado menos. Pero más que entrar en esas complicaciones, lo importante aquí es que, según la mentalidad de aquel tiempo, y yo he visto todavía en algunas ciudades donde acuden todos los trabajadores que están pues sin empleo, y ahí se ponen en fila los plomeros, los albañiles, los carpinteros, en fin, vienen contratistas para alguna empresa, para algo que están haciendo, y dice: «Necesito tantos plomeros, necesito tantos albañiles», y así van contratando. Y lógicamente los primeros van contratando a los que miran como obreros más fuertes o que les miran como mayor brío, y van quedando otros que no pareciera que fueran muy hábiles. Y eso era lo que sucedía en el tiempo de Jesús. Venían los contratistas a pedirle a alguna gente que trabajaran, pero los que iban quedando eran ya personas un poco débiles. Incluso los biblistas llegan a pensar que los de la última hora seguramente serían gente minusválida, que no podía aportarle mucho al trabajo, pero que también a esas personas el Señor la llama, o el dueño de aquella viña le llama para que vayan a trabajar. El asunto está que todos reciben la misma paga. Mateo está jugando un poco, aunque esto seguramente lo dijo Jesús, un poco con su comunidad, donde los judíos se consideraban que eran más importantes, los de origen judío, porque prácticamente siempre habían estado en las cosas del Señor, que otros paganos que a última hora se iban integrando en el camino de la salvación. Jesús quiere dejar claro de que aquí lo importante es haber sido llamado a trabajar en la viña del Señor, que no importa la hora, sino haber sido llamado a estar en la viña del Señor,
y a transmitir a este Jesús, pues, a cualquier hora. Incluso algunas personas, la iglesia siempre defiende, que pueden salvarse hasta arrepintiéndose hasta el último segundo de su vida, como el buen ladrón. Pero nosotros no estamos solo para salvarnos, sino para ayudar a salvarse a los demás. Hoy en este evangelio lo que vemos es de que el Señor es libre de otorgar la salvación y es libre de otorgar los dones a cada uno, no tanto por el tiempo que se haya trabajado, sino de acuerdo a su misericordia.

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San Mateo capítulo 22 de los versículos del 1 al 14. En aquel tiempo volvió Jesús a hablar en parábolas a los sumos sacerdotes y a los ancianos del pueblo diciendo: El reino de los cielos es semejante a un rey que preparó un banquete de bodas para su hijo. Mandó a sus criados que llamaran a los invitados, pero estos no quisieron ir. Envió de nuevo a otros criados que les dijeran: Tengo preparado el banquete, he hecho matar mis terneras y los otros animales gordos, todo está listo, vengan a la boda. Pero los invitados no hicieron caso. Uno se fue a su campo, otro a su negocio y los demás se le echaron encima a los criados, los insultaron y los mataron. Entonces el rey se llenó de cólera y mandó sus tropas que dieran muerte a aquellos asesinos y prendieran fuego a la ciudad. Luego les dijo a sus criados: La boda está preparada, pero los que habían sido invitados no fueron dignos. Salgan pues a los cruces de los caminos y conviden al banquete de bodas a todos los que encuentren. Los criados salieron a los caminos y reunieron a todos los que encontraron, malos y buenos, y la sala del banquete se llenó de convidados. Cuando el rey entró a saludar a los convidados, vio entre ellos a un hombre que no iba vestido con traje de fiesta y le preguntó: Amigo, ¿cómo has entrado aquí sin traje de fiesta? Aquel hombre se quedó callado. Entonces el rey dijo a los criados: Amárrenlo de pies y manos y arrójenlo fuera a las tinieblas. Allí será el llanto y la desesperación, porque muchos son los llamados y pocos los escogidos. Palabra del Señor, gloria y honor a ti, Señor Jesús. Una parábola un tanto extraña para algunos, pero llena de significado para todos y cada uno de nosotros. Hay un rey que está celebrando la boda de su hijo, pero cuando manda a los que tienen que invitar, era una forma de invitar de aquel tiempo, había que invitar como con un mes de anticipación, después se mandaba nuevamente a los 15 días, después una semana y luego los días inmediatos volvían a invitar por mensajeros que llegaban a la casa de cada uno. En este caso, algunos miran como más importante que asistir a aquella boda, pues resulta que tienen que ir a ver el trabajo en los campos. Uno se fue a su campo, otro a su negocio. Ahí está el problema de fondo y es lo que la parábola quiere suscitar en nosotros como una duda o una pregunta para nosotros mismos. Unos dejaron de ir a la fiesta por estar metidos en sus campos, otros por estar metidos en sus negocios, o un grupo tercero pues está pensando solo en ellos mismos y les ofende la invitación y hasta golpean y matan a aquellos mensajeros, a aquellos criados. El rey se llenó de cólera y mandó a que los exterminaran. Finalmente, el rey sigue empeñado, como sigue empeñado Dios en este momento por todos nosotros, en querernos salvar y redimir. Pero depende mucho también de nuestra actitud, si vamos a seguir los negocios, los terrenos o cualquier otra actividad. Entonces el rey manda a llamar a todos, que inviten a todos, buenos y malos, que estén por los cruces del camino. Y todos fueron llegando a la fiesta. Cuando llega donde uno que no tiene el traje de fiesta, pues la verdad es de que difícilmente todos iban a estar vestidos de fiesta porque los habían agarrado en los cruces del camino. Pero ¿qué significa para el Evangelio de Mateo este que no tiene traje de fiesta? Que está allí en la comunidad cristiana, pero ni fu ni fa, como decimos, que está hasta mudo, aparece que cuando el rey le pregunta: Amigo, ¿cómo entraste aquí sin traje de fiesta? Él se queda mudo y el rey lo manda a echar fuera. ¿Cuál es el problema de fondo de esta parábola, o más que cuál es la enseñanza? Que hay muchas formas de estar en la comunidad. Unos dejan a Jesús por los negocios, otros por los terrenos, otros son homicidas
y por eso dejan al Señor. Y finalmente hay otros que están dentro de la comunidad, ojalá que no nos ocurra a nosotros, pero que no aportan nada, han perdido la novedad de en lo que están, porque este, aunque está en una fiesta, no ha traído el traje y se queda mudo. ¿Qué significa? Ha llegado ahí solamente para comer y para alimentarse él, pero no está para nada involucrado en el ambiente de fiesta. Esto es lo que le pasa a la comunidad cristiana en muchas ocasiones, que celebramos, estamos en la Eucaristía, pero no estamos en el gozo que eso significa estar siguiendo al Señor.

Es en Mateo capítulo 22, de los versículos 34 al 40. En aquel tiempo, habiéndose enterado los fariseos de que Jesús había dejado callados a los saduceos, se acercaron a él. Uno de ellos, que era doctor de la ley, le preguntó para ponerlo a prueba: Maestro, ¿cuál es el mandamiento más grande de la ley? Jesús le respondió: Amarás al Señor tu Dios con todo tu corazón, con toda tu alma y con toda tu mente. Este es el más grande y el primero de los mandamientos. Y el segundo es semejante a este: amarás a tu prójimo como a ti mismo. Estos dos mandamientos se fundan toda la ley y los profetas. Palabra del Señor. Gloria y honor a ti, Señor Jesús. Fíjense el encabezado de este evangelio. Habiéndose enterado los fariseos que Jesús había dejado callados a los saduceos, se acercaron a él, uno de ellos que era doctor de la ley. Entonces, las distintas facciones, ya Jesús ha dejado callado a los saduceos. Bueno, especialmente ellos no creían en la resurrección, no creían en ángeles ni nada. Y ahorita no se nos presenta ahí, pero los ha dejado callados. Ahora viene el teólogo propiamente. El maestro de la ley era el escriba, era el autorizado para entender los preceptos religiosos, pero de la manera más ortodoxa. Y lógicamente, ya les he contado acá que había una gran confusión derivada de la práctica religiosa. Confusión porque eran tanto los preceptos que había que cumplir, como ya les he contado, 613 preceptos, y a pesar de que la misma palabra dice que a los 10 mandamientos no se le agregue más, pero así sucede cuando queremos amar más a Dios, nos ponemos una y otra cosa, pero a veces el problema está no que lo practiquemos nosotros, sino que queremos que los demás también lo practiquen, y de repente nosotros dejamos de practicarlo y los demás han quedado ahí como atados. Por eso religión significa religare, es decir, tener como las manos atadas. En este sentido, nosotros no podemos decir que no es que debamos de seguir religión alguna, no, todo lo contrario, nosotros somos cristianos y eso nos tiene que enorgullecer en todo momento, saber que pertenecemos a un pueblo en el cual nuestro Dios se ha hecho semejante a nosotros y que murió en la cruz por amor, pero que también resucitó por amor a nosotros. Pero bien, entonces Jesús quiere ir a lo esencial, y Él quiere guardar la ley, pero como todos entendemos ya ahora, guardar la ley y el mandamiento más importante es amar al Señor nuestro Dios, como bien lo dice el Shema: amarás al Señor tu Dios con todo tu corazón, con toda tu alma y con toda tu mente. Pero a continuación agrega Jesús: y amarás a tu prójimo como a ti mismo. Esto es lo más importante de toda la ley. Y el prójimo, en otro momento, le preguntan incluso a Jesús: ¿y quién es mi prójimo? Y ustedes ya saben, pone la parábola del samaritano, del buen samaritano, que recoge a aquel herido en el camino. En resumen, amar a Dios implicará amar al prójimo también. Si este maestro de la ley amara de verdad a Dios, pues resulta que estaría también amando a Jesús, porque el amor que nosotros como cristianos católicos practicamos no es el amor solamente para nosotros los católicos o para los que están en mi grupo de oración, mi movimiento, mi parroquia, sino que el amor es para todos, católicos y no católicos, evangélicos, musulmanes, de todos. El Papa nos habla mucho de religiones para el amor, de tal manera que a veces nos quedamos en discusiones teológicas y, como bien dicen, podemos ganar una discusión teológica, pero perdemos a un amigo, a un hermano. Debemos de llegar a la conclusión que lo más importante que nos trae nuestro Señor Jesucristo, sin querer odiar lo demás, es el amor a Dios con todo nuestro corazón y al prójimo
como a nosotros mismos. No es que solo eso tengamos que hacer, ¿qué va a ser? El amor, cuando existe de verdad, te pone en movimiento. No hay nada más dinámico que el amor. El amor es como un ojo de agua cuando nace un río que es a borbotones. Así el amor, porque el amor, como dicen los místicos, nunca puede estar ocioso. El que practica normas religiosas, algo de amor tiene, pero lo central es ubicarnos en el amor a Dios y en el amor apasionado también al prójimo, apasionado a Dios y al prójimo, y de ahí vas a ser, por decirlo de alguna manera, perdónenme la expresión tan fea, dinamita pura. ¿En qué sentido? En que vas a tener una energía para hacer esto por Dios, para hacer lo otro por el prójimo, porque el que anda en amor ni cansa ni se cansa.

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Son las 3 de la tarde. Expiraste, Jesús, pero la fuente de vida brotó para las almas y el mar de misericordia se abrió para el mundo entero. Oh, fuente de vida, insondable misericordia divina, abarca el mundo entero y derrámate sobre nosotros.

nombre del Padre, del Hijo y del Espíritu Santo. Amén. Padre nuestro, que estás en el cielo, santificado sea tu nombre. Venga a nosotros tu reino y hágase tu voluntad en la tierra como en el cielo. Danos hoy nuestro pan de cada día. Perdona nuestras ofensas, como también nosotros perdonamos a los que nos ofenden. No nos dejes caer en tentación y líbranos del mal. Amén. Dios te salve María, llena eres de gracia, el Señor es contigo. Bendita eres entre todas las mujeres y bendito es el fruto de tu vientre, Jesús. Santa María, Madre de Dios, ruega por nosotros pecadores, ahora y en la hora de nuestra muerte. Amén. Creo en Dios, Padre Todopoderoso, Creador del cielo y de la tierra. Creo en Jesucristo, su único Hijo, nuestro Señor, que fue concebido por obra y gracia del Espíritu Santo. Nació de Santa María Virgen, padeció bajo el poder de Poncio Pilato, fue crucificado, muerto y sepultado. Descendió a los infiernos, al tercer día resucitó de entre los muertos, subió a los cielos y está sentado a la derecha de Dios Padre Todopoderoso. Desde allí ha de venir a juzgar a vivos y muertos. Creo en el Espíritu Santo, la Santa Iglesia Católica, la comunión de los santos, el perdón de los pecados, la resurrección de la carne y la vida eterna.

Oh Dios eterno, en quien la misericordia es infinita y el tesoro de compasión inagotable, vuelve a nosotros tu mirada bondadosa y aumenta tu misericordia en nosotros, para que en momentos difíciles no nos desesperemos ni nos desalentemos, sino que con gran confianza nos sometamos a tu santa voluntad, que es el amor y la misericordia mismas.

Bienvenidos hermanos a su programa Tardes de Misericordia en este domingo 9 de agosto que el Señor nos regala. Te doy las gracias por tu compañía, gracias por orar, gracias por sumergirte en el océano de la misericordia del Señor. Gracias por confiar en Él, por ser testimonio para y dar testimonio, ser testigo y dar testimonio al mundo de lo que el Señor hace por cada uno de nosotros, del agradecimiento que hay en nosotros por lo que ha hecho en nuestras vidas, por la confianza que Él tiene en que nosotros daremos a conocer todo cuanto nos ama, tantas formas y maneras como Él se manifiesta en cada día de nuestra vida. Gracias a ti por ser parte de esta familia, gracias a quienes nos acompañan a través de la oración en este momento y sintonizan en familia.com o la aplicación En Familia. Saludo y agradezco a quienes desde México nos están acompañando en estos momentos, desde el Ecuador y Perú y Venezuela, en estos momentos unidos, en este momento de oración en torno a la misericordia del Señor. Y saludo y agradezco, por supuesto, aquí en los Estados Unidos, a toda la gran familia que nos acompaña desde diferentes estados, desde diferentes ciudades. Saludos en Ohio, saludos en Texas, saludos en Nueva Jersey, saludos en Maine, saludo también a mis hermanos en Colorado, en Nevada, en Washington, Oregon, en Texas, Nuevo México, en California. Un saludo muy cordial en el área norte de California, en el área sur, en Santa Bárbara. Paco, Dios te bendiga, hermano. Qué bueno que sigas dando ese testimonio de amor a Cristo y de confianza en Él. Saludo a la señora Laura en Casa Grande. Señora Laura, gracias por apoyar esta estación que a través de personas como usted, el Señor sigue manifestándonos su infinito amor. Gracias, saludo a Mari y Raúl en la ciudad de Mesa, a tantas personas que sé que están ahí presentes, a Obdulia en Jalapa, un saludo cordial a Raúl en Nacozari. Y qué bendición es saludar también a todas las familias que tuvimos la dicha de compartir con ellos esta semana en Kinman, en el área que es cubierta por el 90.7, en el área de Williams, cubierta por el 89.5. Saludos, por cierto, a las familias Millán, a la familia Pedrosa, saludos a la familia Urías, sí, un saludo muy cordial a Roberto y a sus hijos, a Adán, a sus hijos, a Ernesto, a Ever y a toda la gran familia que tuvimos la bendición, ¿verdad?, de pues estar cerca de ellos recientemente. Muchísimas gracias. Gracias a todos por hacer posible que esta estación esté de pie. Y hoy te invito a que sigamos compartiendo en este momento, en esta tarde de misericordia, estas preparaciones sobre la manera de recibir la Eucaristía. Son preparaciones que nos pueden servir en muchos momentos, por supuesto, cuando acudimos a recibir la Eucaristía, pero también cuando vamos quizás ahí a un momento de adoración o en casa, ¿sí? Pensar en la forma como yo me preparo a recibir a Jesús Eucaristía. Hay muchas, pues son 24 que aquí están expresas, dadas por Faustina, y que espero pues también sean para ti, al igual que para mí, pues de mucho provecho. Quiero, pues en este momento voy a compartir contigo voy a ir primero al numeral 1817, ¿sí? 1818, conectando con el 1819. Son numerales del diario de Santa Faustina y este en lo particular dice así: hoy mi alma tiene la naturaleza de un niño. Me uno a Dios como el niño al Padre. Me siento plenamente, decía el alma de Faustina, la hija de Dios. Sí, dice, hoy mi alma tiene la naturaleza de un niño. Me uno a Dios como el niño al Padre. Me siento plenamente el hijo de Dios, podemos decir. Esta aseveración, y la traigo a colación precisamente del mensaje que San Pablo envía hoy en la segunda lectura
cuando hace ver la filiación que hay en lo que significa ser hijos de Dios, lo que deberíamos de estar agradecidos por ello, la manera como al mundo deberíamos de hablarle de ello y cómo se nos debería de notar ser hijos adoptivos de Dios Padre, Dios Creador, Dios Omnipotente, poniendo su mirada para que yo sencillamente aproveche lo que Él da, aproveche lo que Él ya me tiene, aproveche lo que Él ya me ganó, y confiando, confiando, confiando. Pero me llama esto mucho la atención, en esta preparación de Faustina, cuando dice, habla de que su alma toma la naturaleza del niño, que dice, y me uno a Dios como el niño al Padre. Esa confianza que tiene el bebé, el niño, en su papá. Esa confianza plena. Creo que en alguna ocasión he hablado contigo de cómo los niños, cuando el papá, que pues un poco jugando con el niño, pues lo sube en sus brazos, lo alza, luego quizás inclusive lo hace, lo suelta y lo vuelve a cachar, pues verdad, dependiendo, ¿verdad? Pero hay situaciones, ¿verdad?, de este juego que se da entre el papá y el hijo, que es muy diferente del que se da entre la mamá y los hijos, y por su propia naturaleza, y que de suyo es una de las formas como los niños van ganando seguridad. Los niños van tomando también idea de el valor que tiene para el padre la identidad del niño o de la niña, y pues las formas como eso juega. Por supuesto, el papá no juega igual con el niño varón que con la niña, ¿verdad? Esto es un hecho. Con el bebé, pues, que son rasgos que van marcando precisamente la aprobación del padre hacia la identidad del hijo, que por supuesto involucra el sexo que Dios nuestro Señor le dio. Y es todo un tratado que no es mi idea irme por ahí, abordar ese tema, sino abordar el tema de la confianza que el bebé expresa, sea niña, sea niño, sí, con su papá, en la manera como juega el papá con ellos. Que el niño sabe que el papá va a estar ahí para recibirlo, que si le da vueltas, que si lo pasea, que si lo sube a un columpio, que si las cosas, que inclusive si vuelan juntos un papalote. Sí, son actividades que le remarcan al niño la identidad y la aprobación de su papá, la aprobación a su naturaleza, la aprobación a quién es, a sentirse identificado, a sentirse amado, a sentirse aceptado, a sentirse reconocido así como es. Eso, por supuesto, no implica que ese niño no vaya a hacer travesuras, que no pueda equivocarse, que no pueda en un momento dado inclusive ponerse en contra del papá. O sea, esas son cosas que en la vida se va a dar, pero en su etapa inicial, el bebé confía a plenitud en los mayores. El bebé no está preocupado de si va a haber leche o no va a haber leche, si cree que siempre va a haber leche. En ese momento no duda, no, ni siquiera se lo cuestiona. ¿Sí? Como el papá que pues juega con el niño y lo avienta hacia arriba y lo recibe, pues el niño tiene la certeza de que el papá va a estar ahí. Pues esta es la misma figura que nos presenta Faustina hoy en este numeral, el 1818. Hoy mi alma tiene la naturaleza de un niño. Me uno a Dios como el niño al Padre. Es esa confianza que tiene que existir. Mi alma tiene la naturaleza de un niño porque mi alma confía en el Señor. Mi alma sabe que el Señor tiene lo mejor para mí. Mi alma confía en su voluntad porque sé que ahí reside el gran amor que Cristo tiene por mí, que quiere lo mejor, que es aquello que me conduce a la salvación. Hoy mi alma tiene la naturaleza de un niño. Poder decírselo así al Señor: Señor, hoy mi alma tiene la naturaleza de un niño. Me uno a ti así como un niño se une a su papá. Me uno a ti, y con esta franqueza te lo comparto, te lo digo, te lo menciono, Señor, porque sé que son las palabras que tú quieres escuchar de mí. Tú quieres que te diga papá, tú quieres que te diga padre. Y tú sabes muy bien que si esto lo puedo decir,
es porque tu Espíritu Santo me ha ayudado a conocer a tu Hijo, quien me enseñó a decirte papá, a decirte Padre nuestro, a decirte, Señor, que necesitamos que estés con nosotros siempre, que no nos abandones y que especialmente nos fortalezcas en los momentos en que la debilidad pueda hacerme tropezar o pudiera hacerme tropezar, pero contigo, Señor, no caeré. Contigo me levantaré e iré de nuevo hasta tu casa, hasta tu morada. Hoy mi alma tiene la naturaleza de un niño. Me uno a Dios como el niño al Padre. Me siento, y esta expresión, me siento plenamente hijo de Dios. Me siento plenamente el hijo de Dios. Esto, hermano, pues tiene mucha fuerza. Pero si nos ponemos a ver lo que significa un alma que está genuinamente preparada para ir al encuentro con el Señor, hay un alma que tiene tal pureza, hay un alma que está puesta, está limpia, y ahí mora Jesús, ahí está Jesús. Y cuando voy a recibir a Jesús, es recibir a Jesús, pero recibir también el abrazo del Padre. Es también en Él que están las tres personas, por supuesto, es ir y decirle al Padre que me siento plenamente su hijo. Sí, me siento como como su hijo, porque su hijo me dio ese privilegio, porque su hijo me da esa oportunidad. No es mi derecho, es un regalo que el Señor me da. Y sí, tengo el derecho de parte de Dios de alcanzar la salvación, obviamente contando con el uso de mi libertad en favor de precisamente mantenerme libre y hacer a un lado la esclavitud, pero con ello alcanzar un día la eternidad que es la salvación y la vida que nos ofrece el Señor, que nos ofrece Jesús, que es el mismo por quien hoy tú y yo podemos aspirar a llegar a la casa del Padre, hasta que un día podamos llegar a verle a la cara y decirle papá. Así como aquí en la tierra, pues tenemos esta bendición, ¿verdad?, de quienes hemos conocido a nuestro papá, pues podamos decirle con esa franqueza. Y quizás, ¿verdad?, aquí, pues cada quien es distinto y todos tenemos derecho a ser precisamente diferentes. Y sé que las personalidades de cada quien, pues pueden intervenir en la forma como un papá se relaciona con los hijos. Y como los hijos se relacionan con el papá, pero esta figura que se nos presenta y a nivel general podemos ver en su momento, si Faustina está comparando el amor de Dios, está comparando la manera de entregarse como un niño al Padre, de que el alma experimente esa niñez, esa confianza, pues es partiendo de una base, de un entendimiento del amor, el cariño, la ternura y el cuidado que todo papá varón pues está llamado a dar a sus hijos. Si no lo hacen, eso es otra cuestión, pero estamos llamados a hacerlo. Y esta figura que establece Faustina pues va de cara a ese deber ser de un padre presente, de un padre amoroso, de un padre que no solo provee, sino que también sostiene el camino en la fe de los hijos, apoya y da testimonio para que los hijos se vayan encontrando con Él en el momento en que el Señor les llama a las diferentes oportunidades y vocaciones que la vida pueda buscar de cada uno de nosotros. Faustina, a través de esta oración, quiere recordarnos esa filiación y que no se nos olvide que estamos hechos para Él y que nuestra alma no descansará hasta que llegue a Él, hasta que descansemos en Él. Hoy, para ti y para mí, conocer del Señor, el que podamos confiar en Él, el que podamos seguirle a Él, pues va a depender mucho de no distraernos por tantas cosas que atrás pues pretenden, ¿sí? Y pues me da mucho gusto que aquí a través de En Familia Radio podamos tener estos momentos de crecimiento, podamos seguir compartiendo con los demás la alegría de sabernos hijos de Dios, la alegría de sabernos llamados por ese Dios a manifestar al mundo con esa naturalidad que efectivamente nosotros somos hijos, hijos y no solo hijos, hijos amados del Padre.
tanto amó Dios a cada uno de ustedes. Tanto me amó a mí y tanto me ama y ama a cada uno de ustedes. Y tanto amará a ustedes y me amará a mí, que seguirá dándonos a conocer a su Hijo y seguirá en ese sacrificio incruento realizado, ya recordado en cada misa, ¿sí?, por aquello que sucedió en el Calvario, donde de una vez y para siempre Jesús sufrió por cada uno de nosotros. Sufrió para que nosotros hoy experimentemos esa confianza y esa tranquilidad de sabernos tan amados, tan abrazados por el Padre, que Él mismo va dando las formas y las maneras para que un día alcancemos la eternidad, para que un día podamos unirnos a Él y ya jamás nos volvamos a separar. Esa eternidad a la que tú y yo hemos sido llamados se agradece. Esa eternidad debe de estar sujeta a nuestras manos, para que partan también de ahí la confianza y el deseo de servicio, la confianza en el Señor y el deseo de ser instrumentos de bendición para el pueblo de Dios, instrumentos de bendición para los otros hijos de Dios, que son cada uno de ustedes, cada uno de nuestros hermanos, los que ya conocen a Jesús y los que no le conocen, los que ya le conocen y lo escuchan y los que ya le conocen y todavía no le escuchan. Para todos, el Señor tiene siempre el abrazo, el Señor siempre tiene para nosotros la salvación lista, puesta para que lo aprovechemos, el perdón, la salvación y el infinito amor, para que podamos compartir a lo largo de nuestra vida de todas esas alegrías que Él pone en nosotros, para que nosotros alegremos al mundo que no le conoce. Y al mundo que le conoce, les llevemos a conocer aún más, a más profundidad, todo aquello que hay en el corazón de Cristo por nuestros hermanos. Vamos a ir a una breve pausa y regresamos con más aquí en esta tarde de misericordia. Te recuerdo que hoy es día 9 de agosto y la misa de 7 de la tarde será a las 7 de la tarde en el Oratorio Vocacional San Juan Pablo II, celebrando el Padre José Román Flecha. Nos dará muchísima alegría poder recibirte, poder agradecerte por todo cuanto realizas, para que juntos podamos seguir llevando a cabo la obra que Dios nos da, la obra que nuestro Padre que está en el cielo nos da para que nosotros realicemos aquí en la tierra. Vamos a una muy breve pausa y regresamos en esta tarde de misericordia.

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11: Y regresamos en esta tarde de misericordia. Quiero agradecer nuevamente a todos ustedes que nos están acompañando a través de las diferentes plataformas, redes sociales, a través de los diferentes medios. Gracias por estar con nosotros. Nuevamente, un saludo muy cordial a mis hermanos en el Perú, en Ecuador, en Venezuela. Gracias, gracias porque le dan sentido a la obra que nosotros aquí hacemos. Cuando vemos esos países encendidos, sabemos que el Señor ha llamado a esos corazones a recibir un mensaje y lo están viviendo. Y qué bendición, hermanos, qué bendición que así sea, que con sus vidas estén dando este testimonio de poder hermanarnos como lo que somos, una verdadera familia capaz, todos como hijos, de poder decirle al Padre, así, papá, de poder sentirnos verdaderamente, plenamente hijos de Dios. Como nos dice esta preparación de Santa Faustina Kowalska antes de recibir la Eucaristía. Y sí, imagínese, cuando vamos a recibir a Jesús Eucaristía, pues es ir junto con Él, ¿no? Es ir con Él y junto y para Él. Y teniéndolo a Él, pues ¿cómo no puede clamar nuestra alma papá? A Dios Padre, teniéndolo a Él con nosotros, es como si nuestros labios o nuestros sentimientos externaran lo que siente el corazón de Jesús, que en nuestra morada de nuestro corazón, al recibirle eucarísticamente, va a clamar, ¿sí?, al Padre, porque continuamente se muestran el amor, y de eso ha surgido De ahí es de donde viene ese Espíritu Santo que viene y habita en ti y habita en mí. Por eso, pues es el decirle papá, tiene tanto sentido. Es hablar de que Cristo vive en mí. Es hablar de que yo me he hermanado con Jesús, no porque lo merezca, ni mucho menos, sino porque Él así lo quiere. Y si lo quiere, es porque es lo que es bueno, lo que me conviene, lo que nos conviene para nuestra salvación. Muy interesante, numeral 1817, creo que nos da, como dice el padre José Román Flecha, nos da para un retiro, nada más esas líneas. Y a propósito, te recuerdo que ya este próximo sábado, y gracias, por cierto, a Xochitl, un saludo cordial, por inscribirse, por llamar y apoyarnos a invitar a otras personas a vivir este retiro con el padre José Román Flecha, que es ya el siguiente sábado. Puedes elegir entre el 15 y el 22 o vivir los dos, si te es posible, qué bendición, te aseguro que no te vas a arrepentir. Y ante todo, pues vas a tener la alegría de descansar por esas horas de las 3 de la tarde a 9 de la noche, el próximo sábado 15 o el sábado 22, y tener la alegría de estar yendo a casa del padre a decirle papá, así como nos dice las líneas del 1818. Ahora voy al numeral 1819, que está en esa misma dirección. Dice, al recibir la Santa Comunión, tuve un conocimiento más profundo del Padre Celestial y de su paternidad para con las almas. Todo tiene una relación, vamos a decir. El anterior era antes y esto se da después de recibir la comunión. Por eso ella misma lo establece. Al recibir la Santa Comunión, tuve un conocimiento más profundo del Padre Celestial y de su paternidad para con las almas. Es decir, el hecho de tener a Jesús Eucaristía en mi corazón me abre el entendimiento a lo que significa la paternidad de Dios y la posibilidad de unirme a Él. Lo que significa el gran misterio, que significa que Él ponga su mirada sobre mí. Pero porque ha puesto su mirada sobre mí, es que yo recibo a Jesús. Y Jesús va a reiterar y reiterar dentro de nuestro corazón las mismas palabras. Aquellas que elevaba para bendecir, aquellas que elevaba para sanar, aquellas que elevaba para liberar, aquellas que sanaba para restaurar. Aquellas que realizaba para bendecir alimentos y aquellas mismas, que aquella misma palabra que surgió de sus labios en la cruz, el Abba, el Padre. Sí, pues sí, al recibir la Santa Comunión, sí, dice este numeral, tuve un conocimiento más profundo del Padre Celestial y de su paternidad para con las almas. ¿Qué significa que el Padre confíe en nosotros? ¿Qué significa? Pues creo que el mismo Jesús nos dice, a través de esta devoción, cómo Él quiere que, por ejemplo, la coronilla se rece para reiterarle al Padre que su sacrificio al enviar a su Hijo no fue en vano. Jesús, cuando nos da la coronilla, no es para decir, para que vean cómo me victimizo, para que recuerden todo lo que hice por ustedes, no. Cuando nos entrega la coronilla, la dice, esta la tienen que rezar para decirle al Padre, a su Padre, que está en los cielos, a su Padre, que nosotros no somos indiferentes al sacrificio del Hijo, que valoramos y apreciamos que Él haya entregado a su Hijo y que haya permitido que muriera por nosotros y que muriera de esa forma por nosotros, que fuera torturado, que fuera insultado, que fuera blasfemado, latigado, que fuera golpeado, escupido y además crucificado y abandonado por sus discípulos. Es decir, todo, y todo lo permitió por amor. Todo lo permitió porque así tenía que ser para que tú y yo hoy podamos, sí, profesar nuestra fe y podamos confiar con más profundidad en lo que Cristo va a hacer, en lo que el Señor va a hacer, en lo que el Padre Celestial tiene para cada uno de nosotros. Al recibir la Santa Comunión, tuve un conocimiento más profundo del Padre Celestial y de su paternidad para con las almas. Al recibir la Eucaristía, hermano, tenemos que decir, bueno, Jesús, si tú estás conmigo, enséñame al Padre. Jesús, tú has entrado a mi corazón, ahora vamos, llévame a la presencia del Padre a decirle que le amo, a agradecerle que agradezco lo que hace por mí, a decirle que agradezco el sacrificio que ha pedido, el que te ha pedido, Señor Jesús, y ahí está. en estos momentos complacido por la acción de Cristo, por supuesto, y entristecido por aquellos que, sabiendo, conociendo y teniendo la posibilidad, no aprovechamos. No le decimos papá. Nos hacemos a un lado y no nos comprometemos con decir tales palabras, porque si las decimos, seguramente sentirnos muy amados no nos vaya a caer bien. El Señor quiere que nos sintamos amados, quiere que nos sintamos protegidos y quiere, sí, efectivamente, que le descubramos. Y por eso nos da el Espíritu Santo. Y si nos da el Espíritu Santo es para que a través de él podamos todos reconocer que Jesús es el Señor y recibirle para también con ello poder destacar que somos hijos del Padre y podamos decirle a Dios Padre Abba, le podamos decir Padre nuestro. Y el segundo párrafo de este numeral 1819 dice, te recuerdo las palabras, primero están bellísimas, al recibir la Santa Comunión tuve un conocimiento más profundo del Padre Celestial y de su paternidad para con las almas. Y continúa diciendo, hoy vivo de la adoración de la Santísima Trinidad. Agradezco a Dios por haberse dignado adoptarnos por medio de la gracia como a sus hijos. Nuevamente, hablando de la filiación de Dios para con nosotros. Y la, pues sí, como lo dice, la oportunidad que tendríamos que tener y que tenemos de adorar al Señor, de participar en esos momentos de adoración en comunidad o solos cuando vas a la capilla y de decirle gracias Señor por tu sacrificio en la cruz, gracias porque con ello me devolviste esta dignidad que hoy siento y que quiero defender para toda la humanidad y me comprometo a seguir hablando de ti, a seguir manifestándole al mundo lo mucho que nos amas, lo mucho que confías en nosotros, lo mucho que te haces partícipe de nuestra vida. Sí Señor, gracias por ayudarnos a conocer más de la experiencia de esta gran santa que, al igual que muchos otros, han sabido escuchar tu voz para hacer lo que les pides. Hoy, así, leemos, hoy vivo de la adoración de la Santísima Trinidad. Agradezco a Dios por haberse dignado adoptarnos por medio de la gracia como a sus hijos, porque no está obligado, porque nadie le puede obligar. Todo surge de las entrañas de su misericordia. Al vernos abatidos por el pecado, Él se levanta para levantarnos. Al vernos sucumbir en la tentación, al ver que no fortalecemos nuestro espíritu para rechazar las cosas que quieren llevarme a que pierda la amistad con Dios. Sí, esto, hermano, el a veces estar más ocupado de las cosas pues sin importancia que de todo aquello que debería ser esencial. ¿Qué más esencial que buscar la amistad con el Señor? ¿Qué más esencial que mi corazón tenga la armonía que tiene el corazón de Jesús y que junto a su corazón pueda exclamar Padre nuestro, que junto a su corazón pueda exclamar Abba, que junto a su corazón pueda decirle a Dios Padre Papito, pueda decirle Padre Amado, de todas las formas y como tú quieras, las expresiones que quisieras decirlo, pero decirlo. Y agradecer, siempre agradecer, porque el sacrificio de su Hijo no fue de a gratis, no fue así como que ya no pasa nada, sí, y las cosas pues pueden olvidarse, siguen pasando, que se sigue manifestando el amor de Dios, que su resurrección sigue siendo la muestra del infinito poderío de Dios y del infinito amor de Dios por sus criaturas, de ese Dios Padre que viendo que por sí mismo la humanidad no tenía los medios para restaurarse, para encontrar la justificación, la santificación, para encontrar la enmienda y encontrar las formas y los propósitos para no volver a caer en la enemistad, en la lejanía, en la tristeza y la soledad a la que nos lleva el mundo, las personas sin Dios, los habitantes de esta tierra sin Dios, que es lo que llamamos el mundo. 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Así es, hermanos, gracias. Les recuerdo que hoy hay misa de 7 a las 7 aquí en el Oratorio Vocacional con las confesiones iniciando a las 6. Toda la semana de lunes a viernes ese será el horario. El jueves tendremos adoración eucarística a las 8 de la noche. El sábado no habrá misa ni confesiones. Próximo sábado 15 no habrá misa ni confesiones porque el padre José Román Flecha estará impartiendo el retiro. Por esa razón no habrá ni misa a las 7 ni confesiones a las 6 en el próximo sábado 15 de agosto. Gracias y bendiciones a todos ustedes. Gracias por ser parte de En Familia Radio. Gracias por su generosidad para que podamos seguir juntos adelante sirviendo al Señor. Bendiciones para todos ustedes. 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Y nosotros nos despedimos con las cuatro palabras que el Señor Jesús quiere escuchar de nosotros en cada instante y momento. Jesús, en ti confío. Jesús, en ti confío. Jesús, en ti confío. Muchísimas gracias, hermanos. Bendiciones para todos ustedes. Sigamos glorificando al Señor.

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1: Son las 4 de la tarde.
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3: 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Soy Ricardo Grosona y los invito a compartir conmigo un momento de alegría y reflexión orando con el ejercicio de Lección Divina de este domingo. 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

Qué alegría, queridos hermanos, queridas hermanas, poder invocar juntos al Espíritu Santo, al Espíritu que procede del Padre y del Hijo, que es el inspirador de la Sagrada Escritura, y pedirle a Él que nos inspire para poder realizar este ejercicio de lección divina que corresponde al domingo 19 durante el año en el ciclo A. Les habla Ricardo Grosona en nombre del programa Cristonautas, programa que está patrocinado por la Fundación Ramón Pané. En este domingo próximo, la Iglesia muy sabiamente nos va llevando y nos va guiando a lo largo de los evangelios para ir conociendo la vida de Jesús y para orar a través del evangelio. Recordemos siempre que la Biblia es un libro de oración. Y para este domingo, les decía, tenemos el evangelio de Mateo en el capítulo 14, versículos 22 al 33. Prestemos atención a la traducción de la Biblia de nuestro pueblo. Dice así: enseguida mandó a los discípulos embarcarse y pasar antes que él a la otra orilla. Mientras Jesús despedía a la multitud, y después de despedirla, subió él solo a la montaña a orar. Al anochecer, Jesús estaba todavía allí, solo, y la barca se encontraba a buena distancia de la costa y era sacudida por las olas porque tenía viento contrario. Ya muy entrada la noche, Jesús se acercó a ellos caminando sobre. Al verlo caminar sobre el lago, los discípulos comenzaron a temblar y dijeron: es un fantasma, y gritaban de miedo. Pero Jesús les dijo: ánimo, soy yo, no teman. Entonces Pedro le contestó: Señor,

0: Si eres tú, mándame ir por el agua hacia ti. Y Jesús le dijo, ven. Entonces Pedro saltó de la barca y comenzó a caminar por el agua, acercándose a Jesús. Pero al sentir el fuerte viento tuvo miedo y entonces empezó a hundirse y gritó, Señor, sálvame. Al momento, Jesús extendió la mano, lo sostuvo y le dijo, hombre de poca fe, ¿por qué dudaste? Cuando subieron a la barca, el viento amainó, y todos los que estaban en la barca se postraron ante Jesús diciendo, ciertamente eres hijo de Dios. Palabra de Dios. En el primer paso del ejercicio de lección divina, la lectura, nos hacemos siempre la pregunta, ¿qué dice el texto? ¿Qué dice Dios en este texto? En el episodio de hoy estamos leyendo a San Mateo y comienza con Jesús pidiéndole a los discípulos que crucen primero a la otra orilla del lago para él despedir a la multitud y entonces se va a orar solo a una montaña. Es curioso que Jesús siempre se manifiesta como un maestro de oración y todas sus acciones importantes están precedidas por la oración. Ha llegado la noche y aún Jesús está orando. Y los discípulos van en la barca hacia la otra orilla, pero el texto nos dice que había mucho viento contrario y la barca, obviamente, se sacudía mucho. Entrada la noche, la barca agitada es vista por los padres de la iglesia como una imagen de la misma iglesia sacudida por los tumultuosos acontecimientos de la historia. Así como Dios sacó de la noche a su pueblo de Egipto, es Jesús el que viene a liberar en la noche a la iglesia con signos prodigiosos. Veamos cómo continúa este texto. Jesús llega hasta la barca, ellos están muy confundidos, obviamente están en el medio del lago, ven una figura que se acerca y creen que es un fantasma, están muy asustados. Y tal vez la parte central de todo este texto está en el versículo 27, cuando dice, ánimo, soy yo, no teman. Lo voy a repetir porque tal vez es la parte central. ¡Ánimo! ¡Soy yo! ¡No teman! Pedro, inmediatamente viendo esta situación y escuchando a Jesús, toma la palabra y le dice, Señor, si eres tú, mándame ir por el agua hasta ti. Fíjense, es importante que Pedro lo llama Señor. Acuérdense que es muy importante esta palabra. Nosotros hoy la usamos muy corrientemente, pero la palabra Señor quiere decir nuestro dueño, el dueño de nuestra vida y de nuestra historia. Por eso esta palabra es tan importante. Señor, si eres tú, mándame ir por el agua hasta ti. Y Jesús, que verdaderamente es el Señor, y esto tenemos que tenerlo en claro, es nuestra profesión de fe, Jesús es el Señor, le contestó, ven. Es curioso cómo Pedro, el elegido por el Señor para guiar la iglesia, salta de la barca, comienza a caminar, pero dice el texto que el viento y las olas le hicieron tener miedo. Y por el miedo comenzó a hundirse. Entonces una nueva intervención de Jesús, extendiéndole su mano, levantándolo, lo reprende. pues su fe en realidad es insuficiente. Esto sería bueno también tenerlo en cuenta. Pedro tiene una fe que no es suficiente. El miedo fue más fuerte que la fe, y por eso mismo Jesús le dice: hombre de poca fe, ¿por qué dudaste? Es curioso destacar que ha sido el miedo el que hace dudar a Pedro. Esto es para una buena reflexión posterior. Inmediatamente subiendo a la barca, el viento se aplaca y todos los discípulos que están en la barca, al ver lo sucedido, se postran, que es otro verbo muy importante para tener en cuenta. El postrarse significa el reconocimiento real que Jesús es el Señor. Jesús es el Hijo de Dios. Y por eso, postrándose, haciéndole una reverencia, adoran a Jesús. Inmediatamente dicen esta clarísima profesión de fe sobre la persona de Jesús: ciertamente eres Hijo de Dios. Es la misma forma de adoración cuando lo encuentran en Galilea, después de la resurrección y antes de su ascensión. Como para hacer una síntesis del texto, las ideas clave son: Jesús dedicado a la oración, los discípulos en la barca, miedo a la situación con las olas, Jesús viene al encuentro de sus discípulos, Jesús les dice que no tengan miedo porque Él está con ellos, Pedro pide ir con Él, pero luego Pedro tiene miedo, se hunde. Jesús insiste que hay que tener fe y no dudar. Los discípulos adoran a Jesús, reconociendo que Él es el Hijo de Dios. Vamos a hacernos como unas preguntas para reconstruir el texto. ¿Te acuerdas cómo comienza este texto? ¿Dónde estaba Jesús y sus discípulos? ¿Qué les pide Jesús a los discípulos? ¿Y luego qué hace? ¿Dónde están los discípulos cuando comienza el viento? ¿Qué es lo que ellos sienten? ¿Qué hace Jesús para ir a encontrar a sus discípulos? ¿Qué sienten los discípulos en el mar? ¿Qué les dice Jesús entonces? ¿Cuál fue la reacción de Pedro? ¿Qué sucedió? ¿Qué le dijo Jesús? ¿Qué pasó entonces con Pedro en el mar? ¿Qué le recriminó Jesús a Pedro? ¿Cómo culmina el texto? ¿Qué hicieron los discípulos? Para la meditación, nos preguntamos: ¿y este texto? ¿Qué me dice a mí? ¿Qué nos dice este texto? Hagámonos unas preguntas para profundizar un poco más en esta palabra de salvación. Jesús vemos que dedica mucho tiempo a la oración. Hermano, hermana, ¿cuánto tiempo dedicas tú verdaderamente a la oración? ¿Es la oración la fuente motivadora de toda tu vida? ¿Tomas bien en serio los momentos de oración o a veces dejo la oración solo por si tengo algún tiempo libre? Porque es importante reconocerlo esto. Mucha gente dice: bueno, cuando tenga un tiempo libre voy a dedicarme a la oración. Obviamente viene después el enemigo, ustedes saben cómo es la culminación de esta historia, porque estas historias son nuestras historias. La oración siempre pasa a un segundo y tercer plano en la importancia de nuestra vida, tristemente hay que decirlo. En la barca de mi vida, ¿cuáles son las olas más fuertes, a las que más miedo yo les tengo? Entiendo que aún en los peligros más difíciles, Jesús viene a acompañarme. Confundo la presencia divina de Jesús con otras presencias. Me doy cuenta cuando Jesús viene por mí y lo reconozco. Jesús me invita a ir con Él a pesar de las dificultades. ¿Cuáles son los miedos que me hacen hundirme? ¿Podría identificarlos? ¿Tengo la humildad necesaria para pedirle al Señor que me salve? ¿Acudo a Él en los momentos de necesidad? Jesús recrimina que el miedo es paralizante. ¿Podría en mi vida distinguir miedo y fe? Mira, te invito a realizar una tabla donde pongas dos columnas con estos dos aspectos. En una pones las cosas que te dan miedo y las otras donde se produce la fe, para pedirle al Señor que aumente tu fe y con ello disminuirán tus miedos. Reconocer que Jesús es el Hijo de Dios es la primera manifestación del acto de fe. Yo me pregunto a mí mismo, ¿también expreso públicamente mi fe en Jesús o dejo que la fe sea solamente algo privado? Después de estas preguntas donde nos hemos hecho en la meditación, ¿qué entiendo que me dice Dios a mí en el texto? Te sugiero, amigo y amiga, que pasemos al momento de la oración. ¿Qué le digo yo? ¿Qué le decimos al Señor? Orar es responderle al Señor que nos habla primero. Estamos queriendo escuchar su palabra salvadora. Sabemos que esta palabra es muy distinta a la palabra que el mundo nos ofrece, y es el momento entonces de decirle algo al Señor. Lo primero que se nos ocurre es decir: gracias, gracias Señor por tu palabra de salvación. Tú, Señor, eres la palabra de vida. Tú eres la palabra del Padre. Siempre vienes a nosotros para redimirnos, para liberarnos, para ayudarnos y estar con nosotros. Señor, tú sabes que el miedo nos paraliza, nos confunde, nos hunde en nuestros propios océanos y tempestades. Ven, Señor, a nuestra vida. Ven a acompañarnos. Ven a liberarnos. Señor, en la barca de la iglesia también hay muchas tempestades. Ponemos todos nuestros miedos personales, comunitarios también, ante ti. Y sabemos de antemano tu respuesta. ¿Por qué dudaste? ¿Por qué dudaron? Gracias, Señor, por venir a liberarnos aún en medio de nuestras dudas que generan miedos. Tú deseas lo mejor para nosotros, Señor. Queremos pedirte que siempre estemos atentos a ti. Señor, que no nos fijemos en otras cosas, que solamente estemos pendientes de ti. Ayúdanos, Señor, a identificar todos los miedos que nos paralizan, que nos hunden, que nos impiden seguir a tu encuentro. Señor, queremos reconocerte como los discípulos te reconocieron. Queremos decirte clara y decididamente, verdaderamente tú eres el Hijo de Dios. Permítenos, Señor, saber cómo adorarte, cómo alabarte. También permítenos dejar atrás nuestros ídolos y nuestros miedos. Te damos gracias, Señor. Gracias por estar con nosotros. Gracias por venir a salvarnos. Amén. Amén, Señor. Gracias por estar con nosotros. Para el cuarto momento del ejercicio de lección divina, la contemplación, nuestra pregunta es: ¿cómo voy a interiorizar este texto o cómo lo interiorizamos si estamos en grupo? Los padres de la Iglesia, haciendo el ejercicio de lección divina, nos enseñaron que para el momento de la contemplación siempre es bueno repetir un versículo del Evangelio para que vaya entrando a nuestra vida, a nuestro corazón. Tal vez elijamos este versículo central: ánimo, soy yo, no teman. ¿Por qué este versículo? Primero, porque en estas tres partes hay como una condensación de nuestra fe, que yo te invito a que tú la repitas varias veces y lo vayas interiorizando. Ánimo, ánimo. La palabra ánimo viene de alma, de ánima. Animar significa volver a levantar el alma. El alma hacia Dios, es decir, que nuestra alma esté dispuesta hacia Dios. Ánimo. Después dice Jesús: soy yo. El soy yo o el yo soy, ustedes saben que en la Biblia Dios se ha identificado. Cuando le preguntaron su nombre, él dijo: yo soy. Cuando en la Biblia después aparece Jesús diciendo esto mismo, él mismo se identifica con Dios. Por lo tanto, es importante como versión para nuestra fe reconocer que Jesús es el Señor. Por eso cuando dice soy yo, soy el Señor de la vida, soy Dios. Por eso la primera parte, ánimo; la segunda, soy yo; y la tercera, que no es menos importante, no teman o no tengan miedo. Por eso repite conmigo: ánimo, soy yo, no teman. O de la otra forma, ánimo, soy yo, no tengas miedo. Y así repítelo varias veces para irte metiendo en el misterio de Dios, en este proceso de no tener miedo y de decir gracias al Señor y abrir los oídos al corazón a Jesús que viene a nuestro encuentro. Para el momento de la acción, si estás solo, piensa en ese cambio personal tuyo en tu vida. Si no cambias, pues evidentemente no estamos haciendo el buen ejercicio de lección divina. Si estás solo, entonces relee el texto. Te vas a detener en todas las palabras de Jesús y en el diálogo con sus discípulos, tratando de identificarte con cada uno de ellos, a ver hasta qué punto tú estás parecido. También voy a identificar algunos de mis temores. Por ejemplo, el miedo a reconocer públicamente a Jesús y solo mantener una relación personal e íntima con Dios sin que los demás se den cuenta. Hay muchísima gente que reza sola y que nadie se entera porque les da vergüenza demostrar la oración. Esto no es bueno, porque Jesús nos pide que demos testimonio de Él y como acto proponemos una visita. Alguna persona que tenga alguna duda de fe o que esté pasando por un momento importante y decisivo en su vida, para acompañarla, a orar con ella y dar así un paso para demostrar ante otros la fe. Y si estás en grupo, hacer un listado de todos los miedos que tenemos como personas y también como comunidad. ¿Cómo vencer esos miedos? Sería importante que describiéramos en nuestro grupo los miedos que hay, cuáles son más fuertes y tal vez los que menos atendemos, porque hay muchos que tienen unos miedos que no atienden. Entonces, proponerse como grupo, desde estos miedos, una acción para vencerlos. Cada grupo sabrá cómo hacerlo. Y como siempre, proponerse una actividad con las personas que más necesitan de nuestra fe demostrada. Demostrada en hechos. Como grupo buscamos los enfermos, los más desvalidos, los necesitados, y proponernos una acción para ayudarlos, demostrando así que cumplimos con el Señor y somos fieles a su palabra. Amigos, les recuerdo que en la página www.cristonautas.com podrán encontrar muchos otros ejercicios y ayudas para mejorar en la fe y ayudarte con el ejercicio de lección divina. 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
1: Muchas gracias, queridos amigos de En Familia Radio, por acompañarme en este espacio de crecimiento en la fe. Vayamos a compartir ahora lo que hemos recibido. Te saluda Ricardo Grosona, tu amigo, y te desea una feliz semana.
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